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0: mi hermano Sergio.
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Bueno, este es un momento muy importante dentro de este trabajo. Este es uno de los temas clave que muchos de ustedes conocen, y el que no lo conoce es porque no ha escuchado salsa. ¿A quién alguna vez de su vida no se le ha perdido la cartera? Bueno, dale gracias a Dios porque a mí se me perdió y todavía no lo encuentro. Del año 72, del LP titulado Salsa, se me perdió la cartera y ya no tengo más dinero y sigo cogiendo fiado.

0: Yo quiero decir que las personas que están aquí esta noche, yo sé que conocen la trayectoria musical de esta figura, que no solamente es un gran cantante, sino un gran músico desde cuando estaba con La Dimensión Latina. ¿Recuerdan eso?
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0: Gracias. Ya, gracias. No te vas a ir, no te vas a ir, que te queda otra, que te queda otra.
1: Me quedo.
0: Se queda, se queda. Se queda. Wow, wow, wow, wow, wow.
1: Es un placer.
0: Ese tiene que quedar porque todavía no ha tocado la flauta. Mírenla aquí, ven.
1: La cañafítola.
0: La cañafítola. Oye, vamos a tocar otro. Allá va, allá va.
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0: Gago, ¿eh, María?
1: ¿Qué se fue? María se
0: fue, María se fue. Borrachito, ¿eh, María? María se fue, María se fue, María se fue. Pintingo, ¿eh, María?
1: No me jodas, María se fue, María
0: se fue, María se fue. Clinton, ¿eh, María?
2: I don't know. María se fue, María
3: se fue, María se fue. ¿Para qué? María
4: se fue.
0: Money, Maria.

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1: Son las 6:02 de la mañana. Sean todos y todas bienvenidos a un nuevo capítulo, un nuevo episodio de Panamá en directo a través de la señal de Arca Media 97.7 en la ciudad capital, pero también a través de Top 95.7 en David Chiriquí y Bocas del Toro. Para nosotros, como siempre, es un verdadero placer amanecer junto a usted a través de la señal de La Vox 103.5 en Agua Dulce y Coclé. A todos los oyentes y televidentes que sintonizan ya la señal de Hispania TV, a ellos les damos los buenos días. Mi nombre es Gonzalo Lázaro y junto a Alfonso Carrasco en los controles, Melissa Lázaro en la producción y Car Reyes, que en minutos se conecta con nosotros a esta mesa de trabajo, todos bajo la dirección del profesor Edwin Cabrera. Tenemos una página web que usted conoce, panamaendirecto.com, al igual que arcamediaendirecto.com, que es la de esta emisora. Tenemos un canal en YouTube, usted puede ser partícipe del mismo, Panamá en Directo. Ahí está el canal de este programa, de este espacio, para que sea parte del debate, del análisis, de lo que aquí comentamos a diario. Estamos en vivo en cada una de las plataformas. Hoy es lunes 6 de julio. La temperatura en Ciudad de Panamá es de 26 grados centígrados y así iniciamos.

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1: Prepárese para más episodios de calor extremo, mayor riesgo de incendios, condiciones secas y lluvias escasas. El Centro Europeo alerta que el Niño muestra una intensidad aún más fuerte para fines de año. En cuanto al tiempo, existe riesgo de inundaciones hoy, crecidas repentinas de ríos y quebradas, así como deslizamientos de tierra en áreas vulnerables donde se registran lluvias persistentes o fuerte intensidad. En las horas de la tarde y noche se espera condiciones inestables para Panamá Oeste, Panamá, Colón, Coclé, Veraguas, Herrera, Los Santos, Chiriquí, Darién y áreas montañosas, incluyendo la Cordillera Central. Algunas tormentas podrían ser de fuerte intensidad con ráfagas de viento y abundante actividad eléctrica y acumulados importantes de lluvias. Esté pendiente del desarrollo de las condiciones del tiempo en su área. A las 6:03 de esta mañana ya salió el sol. A las 6:36 de la tarde se estará ocultando. La primera marea en el Pacífico se espera a las 8:04 de esta mañana con 14.5 pies y la segunda va a ser a las 8:57 de la noche con 13.1 pie de altura. Vamos al Caribe. A las 3:46 de la madrugada tuvieron un pie de altura. A las 6:36 de esta tarde, 0.4 pies. No olvide hidratarse o tomar agua o jugo de fruta de temporada. Soy Annette Quinn para Arca Media.
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3: Hablemos del agro como usualmente lo hacemos, ¿no? A esta hora nos conectamos con cada uno de los televidentes y oyentes para hablar de un tema que, digamos, preocupa, y más que preocupa, interesa a muchos de los que nos sintonizan. Uno de los errores más costosos en la agricultura es sembrar sin realizar un análisis previo del suelo. Desconocer su nivel de fertilidad, acidez, drenaje o contenido de nutrientes puede traducirse en cultivos débiles, menor productividad y gastos innecesarios en fertilizantes. Un diagnóstico oportuno permite elegir el cultivo adecuado, aplicar solo los nutrientes necesarios y mejorar el rendimiento de cada hectárea.
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5: Son las 6:10 de la mañana. Melissa, ¿cómo me le va?
6: Buenos días, Gonzalo. A ti y a los oyentes que ya están conectados con nosotros el día de hoy.
5: A cada uno de los oyentes les damos los buenos días, agradeciendo como siempre su sintonía. Comenzamos entonces este recorrido internacional. ¿Por qué? Porque el presidente Donald Trump se reunirá este miércoles con el presidente de Ucrania, Volodymyr Zelensky. Esto en medio de la reunión que se va a llevar a cabo en Turquía de la OTAN. La reunión evidentemente está marcada por la tensión debido a las opiniones del señor Donald Trump con respecto a Ucrania, con respecto a Rusia y lo que tiene que pasar en ese conflicto. Por cierto, Rusia lanzó hoy otro gran ataque sobre Kiev que dejó al menos 14 fallecidos. Trump llegará el día de mañana a Turquía, en donde primero se va a reunir con el señor Erdogan, presidente de ese país, antes de la cumbre que realiza esta organización. Hay que recordar que la relación con Zelensky y Trump ha sido verdaderamente ambivalente. Primero, prometió en su campaña que esta guerra iba a terminar en 24 horas, Melissa. No se lo olvide, 24 horas. Pero hasta el momento no ha podido acabar con el conflicto que va encaminado a cumplir 5 años. Evidentemente, se va a sentar con los líderes europeos que hacen parte de la OTAN y les va a pedir que sigan metiendo platica, porque la narrativa del presidente Donald Trump frente a sus pares de la OTAN es que es Estados Unidos quien financia y quien sostiene a la Organización del Atlántico Norte. La pregunta es, ¿qué van a hacer los líderes europeos que están sentados en esa mesa? Ojo, en medio de esto tenemos un conflicto en Irán, y digo conflicto porque las declaraciones van y vienen. Hablando de Irán, hay que decir que el día de hoy ya comenzaron en Teherán las manifestaciones de apoyo en lo que fue o en lo que es la última procesión fúnebre de Ali Jamenei. Recordemos que el líder de los ayatolás fue dado de baja el pasado 28 de febrero durante el primer día de esa guerra que nos llevó al menos por 17 semanas a enfrentar un precio del barril de petróleo muy, pero muy alto. Es una ceremonia que está marcada por un amplio operativo de seguridad y miles de personas. Tras permanecer 2 días sin capilla ardiente en el complejo religioso de la Gran Mosalla, allá en Teherán, el féretro comenzó su recorrido por la capital iraní acompañado por una multitud de fieles. Según esto lo informó la televisión estatal de ese país, las autoridades esperan que la convocatoria alcance dimensiones comparables con el funeral de la ayatolá Ruhollah Khomeini, que fue llevada a cabo en 1989. Lo cierto del caso es que lo que algunos preveían de que el régimen podía cambiar con los ataques de Estados Unidos, al parecer, con las imágenes que estamos viendo, es todo lo contrario. Son muchos los seguidores del ex líder de los ayatolás que están allí cubriendo el féretro alrededor de ese camión que lo lleva por diferentes zonas del país. Así pues, tenemos esta imagen de Ali Khamenei ya en su féretro, repito, recorriendo las calles de Irán, con un Donald Trump que está viajando a Turquía para reunirse con Zelensky, y a su vez, en esa misma fotografía, tenemos a una Rusia que atacó hace minutos a Kiev, dejando un saldo de 14 fallecidos. Geopolíticamente hablando, estas son las tres noticias más importantes que podemos ver a esta hora en todos los diarios del mundo. Sin embargo, hay una noticia que llama la atención, Melissa. ¿Se vio ayer el partido de Inglaterra-México?
6: Sí me lo vi. Pero no sé cuál es la noticia que vayas a dar con respecto a ese partido, pero me dolió más el de Brasil.
5: Bueno, el de Brasil le dolió. Ah, sí. Y usted es brasileña también.
6: Sí, por supuesto.
5: Bueno, ayer, en medio del partido de Brasil, incluso un poco antes, se conoció una nota que genera diferentes comentarios. Y el que más se repite es bochornoso, como un adjetivo calificativo. Y uno se pregunta, bueno, ¿de qué están hablando? Bueno, es que la FIFA anunció el día de ayer que el delantero de la selección de los Estados Unidos, Folarin Balagún, podrá jugar hoy con los Estados Unidos en Seattle contra Bélgica. Pero digamos que, amén de esta información que se conoció primero a través de la revista The Atlantic y luego a través de un comunicado oficial de la FIFA, es que también CNN y otros medios de comunicación confirmaron que el presidente de los Estados Unidos llamó por teléfono al señor Gian Infantino hace unos días atrás, no solo para hablar de la Copa del Mundo, sino también para que la FIFA revisara la decisión. La FIFA revisara la decisión de esa tarjeta roja que le habían sacado al jugador norteamericano en el partido anterior y que le evitaba jugar hoy contra Bélgica. Recordemos que al señor Balagún le sacaron roja en el encuentro contra Bosnia y Herzegovina. La noticia de que el delantero ya no cumpliría la suspensión automática de un partido tras la tarjeta roja que recibió, bueno, ha generado cualquier cantidad de comentarios, entre ellos bochornoso, el actuar de la FIFA y la influencia que estaría teniendo Estados Unidos ya dentro de las decisiones del torneo. Incluso Bélgica y su Federación de Fútbol publicaron un comunicado durísimo en el que mencionan que la FIFA como entidad contradice directamente sus reglamentos. Y dice el comunicado, la FIFA basa su decisión en el artículo 27 del Código Disciplinario de la FIFA. Esta disposición establece que el comité disciplinario del organismo puede decidir suspender la ejecución de una sanción disciplinaria previamente impuesta. Sin embargo, el artículo 66.4 del mismo Código Disciplinario de la FIFA establece claramente que una expulsión implica automáticamente una suspensión para el próximo partido del equipo, como ha ocurrido con todas las reglas rojas o tarjetas rojas inmersas en esta regla emitidas anteriormente durante este Mundial. Es el duro comunicado que ha expresado la Real Federación de Bélgica. Incluso el entrenador Rudy García dijo lo siguiente: no sabía que en la Copa del Mundo y en la FIFA el 5 de julio es en realidad el 1 de abril, el Día de los Inocentes. No estamos defendiendo a la selección nacional ni a la federación, estamos defendiendo al fútbol y a la integridad. Bélgica ha dicho que no descarta medidas legales. Y es que aquí ya estamos viendo el papel que ha tenido Donald Trump, sobre la FIFA. Entonces, The Atlantic primero levanta el teléfono, le dice su editor a uno de esos periodistas, publique la información que nos hicieron llegar. Ahí está. The Atlantic publica la información de que iban a revertir la decisión y minutos después, aparece la FIFA ya con un comunicado oficial. Y a partir de ahí, CNN y otros medios de comunicación confirman la llamada telefónica entre el presidente Donald Trump y el señor Infantino, en la cual no solo Trump estaría hablando o habría hablado de la Copa del Mundo, sino también le habría pedido revertir dicha decisión.
6: Sí, dando mucho de qué hablar este Mundial.
5: De verdad. De verdad. Esto es un bochorno. Y quienes saben de fútbol están hablando de esta actitud y de este capítulo. Bueno, Melissa, dos noticias más. Lo primero, hablando de los Estados Unidos, el señor Sam Altman, que es el director CEO de OpenAI, que a su vez es la empresa creadora de ChatGPT, ha dicho que su compañía ha empezado conversaciones para un acuerdo de participación estatal ante la creciente presión política que hay sobre OpenAI. Y la posibilidad de la cual ha hablado Sam Altman tiene que ver con otorgarle una participación del 5% al gobierno de los Estados Unidos. Recordemos que esta empresa está valorada en 852 mil millones de dólares. Y lo que busca Sam Altman y la empresa es superar los obstáculos políticos mediante este respaldo financiero, por llamarlo así, del gobierno de Donald Trump. El acuerdo implicaría que otras empresas estadounidenses de IA se dieran a una participación similar, aunque no está claro si estarían dispuestas a hacerla, porque el gobierno del presidente Donald Trump ha sido muy duro con respecto a estas compañías. Y ha dicho que pueden utilizar y que no, que el tema de la seguridad, que primero tienen que pasar por Go, etcétera, etcétera. Para finalizar, Melissa, le tengo pregunta.
6: Cuéntame.
5: Le tengo el mapa de la migración permanente. El mapa de la migración permanente dentro de los países de la OCDE. Señora, ¿cuál es el país que en los últimos 5 años ha recibido más población migrante permanente? Países de la OCDE. Países de la OCDE. Piense, por favor.
6: ¿Qué más ha recibido migrante?
5: Países de la OCDE.
6: Chuzo. México.
5: México. Eso, usted piensa México.
6: Colombia.
5: Muy bien. Señora, le tengo el datico. El país que más creció en cuanto a migrantes permanentes se llama Polonia.
6: Ah, mira. Uf, estaba lejísimos. Polonia.
5: Y Polonia crece como el mayor país que recibe migrantes por un solo conflicto. Es el conflicto de Rusia con Ucrania. Su crecimiento fue de casi 10 veces superior al promedio de la organización, que se ubicó en un 13% de crecimiento de migrantes permanentes. Luego de esto, no solo Polonia recibe a, digamos, desplazados del conflicto, sino también, uno, el mercado laboral en Polonia se ha robustecido, el tema de los aumentos de salario también se ha robustecido y la expansión de su economía también ha crecido. Luego de Polonia está Lituania. Y luego viene el país que usted menciona, México. Le sigue España, Costa Rica, Irlanda, Canadá, Nueva Zelanda, Islandia y Estados Unidos. Ahora, aquí lo importante es que la migración ya no solo se concentra en 3 países, como antes ocurría, al menos dentro del OCDE, España, Estados Unidos o Nueva Zelanda, incluso Canadá, sino estamos yendo a otras naciones, como por ejemplo lo muestra Polonia, que sí se ha visto afectada por esta guerra, que repito, va a cumplir 5 años, y Lituania. Son las 6:24. Hagamos una pausa y ya venimos con más.

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3: 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Ya son las 6:30 minutos de la mañana.
4: 6:30 minutos de la mañana, Melissa. Bueno, mire, hablemos de lo que ha ocurrido con la denuncia, que hay que decirlo, muy grave, que ha dado el alcalde Mayer Mizrachi con respecto a la ayuda que se envió a Venezuela. Para las personas que no conocen de lo que está pasando con el alcalde Mayer Mizrachi y la denuncia que hizo ayer, si no me equivoco, o antes de ayer, el alcalde capitalino dijo que la ayuda que se envió a Venezuela está siendo rastreada con dispositivos electrónicos, los conocidos AirTags. Pues Mayer Mizrachi, ayer en 2 entrevistas que dio, una F y otra a la colega Carla Angola, dijo que él y la alcaldía habían puesto estos AirTags para, digamos, verificar dónde se encontraban esas ayudas que se habían enviado a Venezuela. se pusieron dentro de diferentes insumos, desde una caja de pañales, botellas de agua, en fin. Y se puede ver, según lo que dice el alcalde, que los 4 AirTags que fueron colocados en cada uno de los productos que fueron enviados a Venezuela están en La Guaira. Pero hay uno de esos 4 que no se encuentra allí, que estaría en la ciudad de Maturín. A ver, Maturín, Melissa, se encuentra en el oriente del país. Queda a unas 5 o 6 horas de La Guaira. Y esto lo informó el alcalde Mayer Mizrachi, de por qué esa ayuda que se había enviado a La Guaira se encontraba en Maturín, en el estado Monagas. Hay diferentes interpretaciones, pero la suspicacia que se genera, por lo visto, en el actuar de algunos militares, policías, funcionarios, los cuales se habrían estado robando ayudas en La Guaira, algunos, no todos, supone que la suspicacia es que esa ayuda terminó en Monagas, en Maturín, porque alguien la agarró y se la llevó. Bueno, a esto se le dio seguimiento en Venezuela. Y le tengo ya respuesta de la Dirección General de Contrainteligencia Militar, que activó un despliegue para determinar la veracidad de los hechos, logrando ubicar el GPS y el AirTag en el estado Monagas. Y lo que dice la Dirección General de Contrainteligencia es que se encuentra esa ayuda en posesión de una de las víctimas de los terremotos de La Guaira,
3: que
4: habría recibido asistencia por parte del Estado venezolano. La información recabada alerta sobre el ingreso y desplazamiento en el territorio nacional de un presunto cargamento internacional bajo el formato técnico de ayuda humanitaria, dijo en este caso la Dirección de Contrainteligencia. Lo que se sabe es que, según la nota publicada el día de ayer, es que la persona que tiene parte de esa ayuda se encuentra en la residencia de unos conocidos en la calle José Gregorio Hernández del mencionado estado Monagas. Ahí se habría trasladado ella, o él en este caso, desde La Guaira luego de la tragedia. Mismo punto donde se activó el GPS que generó la alarma nacional y regional. Tras las investigaciones realizadas por la Dirección de Contrainteligencia Militar, se confirmó la recepción de la ayuda humanitaria. Dice el comunicado, que al final también va firmado por el Ministerio de Comunicación e Información de Venezuela, es que se desmonta, una vez más, las acciones que desde algunos sectores pretenden politizar en este momento difícil que atraviesa el pueblo venezolano.
3: ¿Cómo llega? O sea,
4: bueno, lo que dice,
3: sí, que
4: repito,
3: desplazan, sí, está
4: se
3: bien,
4: desplaza,
3: pero
4: agarra parte de la ayuda, no creo, y aquí es un tema de suposición, ¿no? No creo que se hayan llevado toda la ayuda. La persona se habría llevado uno de los productos que habría tenido uno de los AirTags, y según lo que dice la comunicación oficial, tras lo ocurrido, habría quedado damnificado, por lo que uno puede entender del mismo, y se habría trasladado hacia la casa de unos conocidos en Maturín, en Monagas.
3: Todo muy raro.
4: Bueno.
3: Inesperado, ¿no?
4: La respuesta del gobierno fue lo que dijo, o fue sí, a lo que dijo Mayer Mizrachi. Y ayer, hablando de Venezuela, y esto lo quería dejar claro antes de que algunos oyentes preguntaran de por qué no hablo de la ayuda de Mayer Mizrachi, ahí está la historia, es que ayer hubo una misa, Melissa, en la Catedral Basílica, allí en Santa María la Antigua, en el casco antiguo.
3: Sí, que estuvo María Corina Machado.
4: Estuvo María Corina Machado, una Eucaristía que estuvo presidida por el Monseñor José Domingo Ulloa, en la cual estaba el enfoque sobre los venezolanos, sobre las víctimas que ya han perdido la vida y que suman más de 2.500 personas, mientras que los rescatistas continúan su labor de búsqueda. Ayer también se confirmó a través del ministro Orillac que los rescatistas panameños que habían sido enviados a Venezuela regresaron ayer justamente a través del aeropuerto internacional de Tocumen.
3: Y mientras tanto hay personas que, o sea, todavía se sigue requiriendo de ayuda y bueno, sería bueno recalcar o recordar que todavía se puede seguir ayudando. Mientras que van pasando los días, se necesitan más y más cosas. Y de hecho, hoy vamos a estar conversando con UNICEF, que también está enviando ayudas a Venezuela, tal vez de una forma un poco más directa, con ayuda de bancos, y pues de eso estaremos conversando el día de hoy aquí en Panamá en Directo.
4: Así que esas son las noticias, de alguna u otra manera, muy ligadas a Venezuela, que el fin de semana hicieron parte, digamos, de los titulares de los diarios más importantes en este país. El anuncio de Mayer Mizrachi, la respuesta del gobierno. Y hoy, Melissa, hoy...
3: ¿Qué hay hoy?
4: Políticamente hablando, bueno, comienzan las discusiones para la conformación de las comisiones en la Asamblea Nacional de Venezuela. De Panamá. Entonces,
3: ¿quién quedará en qué?
4: ¿Quién quedará en qué?
3: ¿Quién quedará en credenciales?
4: Bueno, eso ni. Pero es que usted está, pues, credenciales, presupuesto.
3: Educación.
4: Educación muy interesante. ¿Será que Jorge Blois se mantendrá?
3: No creo.
4: Algunos dicen que no va a pasar. Pero hoy comienza ese debate. Ese debate en la Asamblea Nacional. Mucho se habló de lo que fue la fiesta del 4 de julio, Melissa, en Biomuseo, porque ahí estaba reunido toda la plana mayor de la política marabeña. Hablando, ¿no?
3: Era de esperarse que estuviesen reunidos ahí. Es una invitación que muchas personas no quieren rechazar en estos momentos. Entonces, pues era de esperarse encontrar a la mayoría de los políticos reunidos en ese lugar.
4: Y hay una noticia que yo no quiero dejar pasar por debajo de la mesa, Melissa, porque este tipo de situaciones son muy graves. Amén de esperar lo que diga la justicia del país. Ojo con eso. Pero la semana pasada, un grupo denominado Molirenas en Acción, integrado por miembros del partido, emitió un pronunciamiento público en el que exige la separación o renuncia del señor Pancho Alemán de la presidencia del partido. Esto luego de conocerse la admisión de una querella penal en su contra por presuntos delitos contra la libertad y la integridad sexual. De acuerdo con el comunicado de este grupo de miembros del partido, la querella fue admitida por la sección primera de delitos contra la libertad e integridad sexual de la Fiscalía Metropolitana, la cual abrió un proceso de investigación formal tras determinar que la denuncia cumple los requisitos del artículo 88 del Código Procesal Penal. Aquí hay que decir lo siguiente. Los firmantes aclararon que no se trata de una disputa o denunciar de carácter, o una denuncia de carácter electoral vinculada a los resultados del partido, sino de una denuncia penal que no puede ser protegida por el fuero electoral. Y yo coincido con estos miembros. No se trata de que el señor Pancho Alemán sea culpable o inocente. Eso lo va a dictaminar las investigaciones que haga el Ministerio Público a través de la Fiscalía Metropolitana de Panamá. Lo que sí es cierto es que con una denuncia de esta magnitud, en donde incluso se habla de una menor de edad, lo que uno esperaría es que el presidente del partido al menos diga, mientras la investigación corra, yo me hago a un lado. Son las 6:40 minutos de la mañana. Profesor, muy buenos días.
5: Buenos días, señor Gonzalo. Melissa, buenos días.
3: Buenos días.
5: ¿Puede mover los brazos ya, todavía?
3: Me duele todo el cuerpo, pero okay, estamos bien. Otro sábado seguimos.
5: Ah, ¿y continúa?
3: Claro que sí.
5: ¿La saga?
3: Sí, ahora practicamos remo.
5: Cualquier momento la veremos hasta Tabogo Contadora remando.
3: Hoy, bueno, ayer llegamos hasta Isla Venao,
5: La Venado, ¿eso qué es?
3: Queda a, bueno, una hora remando de Playa Veracruz.
5: Una hora remando.
3: Una hora de
5: ¿pero mar afuera o así dizque por la por no, el borde?
3: Mar adentro, así. En medio de la nada, básicamente.
5: La isla Venado.

0: Entonces vamos a estar el miércoles con globos y cake.
1: Ah, pero tiene alguna duda.
0: A ver.
1: Usted sabe cómo es esto. Usted sabe cómo es esto.
0: ¿Qué le puedo decir?
1: Pero yo no sé a quién creerle, si a Diosdado o a Mayer.
0: ¿Usted duda de las dos fuentes?
1: Sí. Sí, porque el problema que tiene Mayer conmigo es muy showcero. Entonces la gente que hace mucho show, cuando entonces están diciendo algo serio, uno no sabe si prestarles atención. Y el Diosdado, pues, es un mentiroso consuetudinario, ¿no? Y porque también cabe la posibilidad que, como tú acabas de decir, el damnificado se llevó el paquete de Pampers.
0: Eso fue lo que dijo la Dirección de Contrainteligencia.
1: Ahora, en Monaga no pasó nada.
0: No, nada. Pero a lo mejor, tenía...
1: Ahora, lo que pasa es que el Servicio de Contrainteligencia de Venezuela, ¿cómo creerle?
0: Bueno, yo le voy a decir algo. Yo no le creo nada al régimen. Absolutamente nada.
1: Correcto.
0: Nada. Entonces, como no le creo nada al régimen...
1: ¿Le cree a Mayer?
0: No.
1: Por exclusión.
0: No. Por eso dije al principio de la nota. Genera suspicacia lo que dice el alcalde. Efectivamente, el AirTag estaba en Maturín. ¿A qué hace el AirTag en Maturín? ¿Por qué la ayuda humanitaria que fue enviada a La Guaira termina a 500 kilómetros del estado de La Guaira? Bueno, ahí está la contrainteligencia hablando y diciéndole...
1: La probabilidad existe, ¿no?
0: Sí, claro.
1: Un damnificado recibió algo, claro, y se lo llevó para donde unos parientes lo fueron. La probabilidad... Gonzalo, después de mi experiencia en Toronto, ya yo le he dicho que yo ya no le voy a hacer caso a los influencers.
0: ¿Ah, no?
1: No. ¿Qué decían los influencers que se fueron como 15 días antes, ¿no? Estoy exagerando, como una semana antes. Nadie traiga blue jeans porque ahí es un calor infernal, vengan con ropa ligera, el calor es sofocante. Resulta que los influencers, como la mayoría, no todos, el desconocimiento es tenaz, no podían advertir que lo que estaba pasando era una ola de calor que iba a pasar. Y entonces yo con mis dudas, que yo me llevo mis blue jeans y me llevo mis t-shirts. Y en efecto, pues cuando llegamos nosotros, fue un frío que calaba.
0: Yo lo felicito a usted, profesor. Lo felicito entonces por no creerle a los influencers. Ojalá los políticos que lo escuchan a esta hora sigan sus consejos.
1: ¿Por qué?
0: Porque hay muchos, hay más.
1: No, lo que pasa es que hay una diferencia, Gonzalo. O sea, muchos, no solamente políticos, anunciantes,
0: sí,
1: también,
0: claro.
1: Contratan a los influencers por el denominado alcance.
0: Por supuesto.
1: Y eso yo no lo puedo discutir.
0: Ni, no se discute.
1: Si un muchacho o muchacha, influencer, como le llaman ahora, tiene un alcance de medio millón de personas es demasiada gente en Panamá.
0: Mucha gente.
1: Entonces tú quieres que tu mensaje llegue a esas 500,000 personas que le siguen a ese influencer. Bien. Desde el punto de vista de toma de decisión, parece correcto. Ahora, la pregunta que habría que hacerse como político o como anunciante es el siguiente punto. ¿Y cuánta influencia o cuánta incidencia tiene el influencer? Puede que tu mensaje llegue. Bien, llegó.
0: Llegó.
1: Pero ¿cuánta incidencia tiene el influencer en el que está leyendo eso?
0: Es que le voy a decir algo. Yo entiendo su relación y correlación entre el usuario comercial y el usuario político. Hay un interés de que su voz o su mensaje se expanda y genere algún tipo de engagement que tal vez el medio tradicional no le genera. Eso está muy bien. Pero una cosa es tener una relación comercial con un producto que usted está vendiendo y otra cosa es llegar a ser parte de la ecuación política amén del alcance que puede tener. ¿Por qué? Porque lo que estamos viendo es que algunos políticos se están dejando engatusar por algunos influencers por el alcance que tienen. Pero el alcance de usted no le da ningún tipo de aprobación para un análisis.
1: Ni un poquito.
0: Político en este caso.
1: Ni un poquito.
0: Y hay algunos que se están creyendo el cuento.
1: Bueno, pero eso...
0: Es válido.
1: Es una comprobación más de lo que les vengo diciendo a ustedes en repetidas ocasiones. Nosotros en Panamá estamos asistiendo, yo no puedo hablar por el resto de Latinoamérica, pero estamos asistiendo a una clase política que no se prepara, clase política que no estudia, una clase política que en efecto está pendiente de por dónde van los influencers o por dónde va la corriente, y ellos

0: montarse sobre la corriente. Claro. Un político que estudia, un político que se prepara, le presta atención a ese fenómeno nuevo de un tiempo para acá, le presta atención, pero no se deja llevar por eso.
1: Evidentemente.
0: Ni enfoca todo su esfuerzo en esa dirección. Yo no sé si le dará el resultado, yo no sé si no le dará el resultado, el tiempo dirá. Pero cuando tú te preparas, entonces tú te preparas inclusive para la utilización de las herramientas. El periódico, la radio, la televisión, los influencers, la caminata, las volantes, el volanteo digital, ¿no? Pues todas estas herramientas que ahora existen, las encuestas, herramientas que se dan en la política. Pero si tú eres un político que no te preparas, no puedes ni entender esto.
1: Estoy completamente
0: de acuerdo. No puedes ni entenderlo. Y entonces llegan un par de manzanillos alrededor tuyo y que no, hay que estar con fulano, hay que estar con mengano, porque tiene 500,000, porque tiene 3,000,000, porque es que si así fuera, nadie supera a Martinelli, por ejemplo.
1: Efectivamente.
0: Pero la cantidad de seguidores de Martinelli es de no sé cuántos millones, si no me equivoco. Ahora la pregunta es, ¿toda esa gente le hace caso a Martinelli o toda esa gente solamente quiere saber lo que él sube a sus redes? Que son dos cosas diferentes.
1: Completamente distintas. Puedo seguir a Martinelli en Twitter y no significa que yo comulgo con
0: él, Martinelli. No, para nada.
1: Tema de información.
0: Y ahí es donde se cometen el error político por un lado, pero también anunciante, Gonzalo. También yo veo que, oye, pero ¿y esto? ¿Qué cosa es esto?
1: ¿Ah, sí?
0: Sí, yo, extraño. Mire, este fin de semana que vi los 4 juegos, por ejemplo.
1: Muy bien.
0: O sea, en total, ¿cuántos juegos habré visto yo, Melissa? Los dos de
2: Panamá.
0: Toronto, 4 que vi ayer, son 6.
1: El de Panamá, que hay contra Inglaterra, no lo vi.
2: Y ha visto en el trapiche algunos también.
0: Hasta el sábado.
2: Pero usted un viernes fue al trapiche.
0: ¿Viernes?
2: Sí, que se encontró con...
0: Bueno, ponte tú que habrás visto 10 juegos. Uh-huh. Ayer, por primera vez, porque todos los he visto en los canales de Tigo, por razones más que obvias. Pero ayer, el fin de semana, el sábado y el domingo, primera vez, vi, ayer domingo, el sábado no, estaba en mi casa, así que vi los juegos del domingo. Oye, y es que, bueno, con todo respeto, ¿no? Este producto, ¿cómo se anuncia? ¿Cómo? Digo, es una crítica de televidente. Pero ¿este qué hace ahí? Y además, señor Gonzalo, usted podrá saber todo lo de fútbol que usted quiera, pero usted no me diga que tanto en la famosa hidratación, uh-huh, como el medio tiempo, no me diga que usted no se para de la silla y se va a orinar, a servirse la comida, y usted no ve esos anuncios.
1: Total. Ayer me di cuenta de lo siguiente, un datico para las personas que le interesa. Ayer, usted sabe que está la señal de Tigo, evidentemente,
0: sí, claro,
1: que transmite todos los partidos, los siguientes 4 los va a transmitir. Pero hay unos encuentros que se transmiten en Fox, por ejemplo, y en ESPN. Oiga, ayer me puse a ver la transmisión de Fox, ¿no? Sobre todo para el partido de México, a ver cómo son los mexicanos narrando su partido. No ponen publicidad en el hydration timer. Nada, ponen las imágenes de los jugadores, de los aficionados. Y es que esto es totalmente gringo, profesor. O sea, esto es un tema gringo. Que le digo, se lo apuesto. Esto se va a hacer en este mundial y no se va a hacer más.
0: Me decían unos amigos el viernes que la UEFA ya dijo que de ninguna manera
1: va a aceptar. No, de ninguna manera.
0: Que de ninguna manera va a aceptar eso. Porque fue una forma de facturar
1: total,
0: de manera adicional, escandalosa y además vulgar. Por eso le digo, o sea, una tanda de anuncios en el medio tiempo. Y yo, ¿quién está viendo esto? ¿Quién está viendo esto?
1: ¿Qué le puedo decir?
0: Pero bueno, hey, la gente tiene derecho a gastarse su plata
1: por como favor, le da la gana, ¿no? Y el político tiene el derecho de tocarle también la puerta a quien le dé la gana.
0: También. Pero por eso le digo, yo por lo menos ya no caigo en eso. Yo a veces le prestaba atención a algunos influencers y digo, está diciendo algo interesante. Pero después de mi escache, bueno, no fue tan escache. Lo que pasa es que dejé de meter otra ropa por meter un par de pantalones cortos y camisa más ligera, porque es que no, que hace una calor. Estamos asando. Y llegamos nosotros, había como 10 grados cuando llegamos.
2: Frío.
0: Entonces,
2: total.
0: Conclusión, no le hago caso a los influencers.
1: Entonces, Icar se hubiese
0: y Icar hubiera loco, llevado, ¿no? Hubiera ido en chancleta.
2: Rojas.
0: Según rojas. La teoría de los influencers, en chancleta, en camiseta de tirita, porque hacía una calor brutal. Sí, porque ellos llegaron una semana antes. Pero no tuvieron la inteligencia de advertir que estaba pasando una ola de calor.
2: O que revisen el weather antes de ir.
0: Bueno, y Melissa, porque es que eso es lo que pasa con los influencers, ellos van disparando. Pocos, muy pocos, hacen una investigación, se preparan antes de, sino van disparando por delante y punto. Pero bueno, son una nueva realidad, eso también hay que advertir.
3: ¿Tiene llamada, profesor?
0: Son una nueva realidad. ¿Hay una llamada?
2: Sí, buenos días.
0: Buenos días.
3: Hola, buen día.
0: Buenos días.
4: Buenos días, buenos días. Perdone ahí, nada más el corte. Para que tengan cuenta, está Multicentro, justamente frente a Multicentro, ahí hay un fuerte accidente allí y la calle prácticamente está bloqueada por los paramédicos, los bomberos, ahí la policía allí para que tengan cuenta nomás allí. Cualquier oyente que ande por allí que trate de desviarse porque la vía está bien obstaculizada. Gracias, disculpe.
0: No, gracias a usted. Ya saben, a la altura de Multicentro, en la avenida Balboa, hay un accidente. Y está trancada la vía en ese punto. Como dicen los del tránsito, busque vías alternas. Yo no dije cuáles son las vías alternas. Si todas están tapadas igual.
1: Busque las vías alternas.
0: Señor Icar, buenos días.
5: Buen día, profe, ¿cómo están?
0: Tranquilidad total.
5: Oiga, aparte de esto, me sumo rapidito y buen día a la audiencia. En Tramo Marino, finalizando con dirección hacia el centro de la ciudad, también hay una colisión leve de un pick-up y un carro camioneta. Y eso hace...
2: ¿El lunes?
5: Eso hace mucho lunes más
0: de colisiones.
1: Y lunes de daticos que van...
5: Me da rabia porque ayer, justamente ayer, en la no tarde, antes de ir, pues estaba pendiente al juego de México, revisé la presión de los neumáticos.
1: Viene el señor con el cuento de que se le quedó...
5: Yo arranqué el carro normal, manejé normal y sentía que la llanta me tiraba para un lado, antes de entrar al correr voy a parar aquí en una terpel que está ahí en Versalles, flat. Entonces, todo el mundo dice, ¿cómo se te ocurre esa revista? ¿Usted revisa todos los días que usted sale a la vuelta al carro?
0: Jamás.
5: Yo no.
1: No, pero es evidente cuando uno se monta en el carro, ver los cauchos si alguno está abajo.
2: Pero si ustedes tuvieran un carro como el mío, un MG, cuando yo entro, me avisa si la llanta está baja.
5: Melissa.
2: Sí, me dice si la llanta está baja o no.
5: Bueno.
2: Así que ya sea que tiene que cambiar de carro.
0: No. Espera ese momento.
5: Ajá.
0: También está el hecho cierto... de que usted, claro, tampoco uno está tan obsesivo en esos temas, que pasó un año, pasó dos años, ya vas para el tercer año, ya tienes que cambiar la llanta.
1: Pero discúlpeme, usted debe decir, ¿la llanta está flata o no?
5: No, pero es el cambio de llanta, el cambio de llanta se hizo en enero, los cuatro.
0: También es probable que la caja de cambio se te pinchó por un clavo que se metió también. Lo que digo es que hay gente que es muy despistada, y si, oye, yo... Está flat, pues si llevan tres años la llanta, ya la tienen que cambiar ya.
5: Se le para un mosquito y la...
0: Sí, ya le se ve el aire.
1: Bueno, le tengo una noticia hoy. Ver,
5: ¿qué pasó?
1: Ya que usted habla de las llantas y de los accidentes, que esperemos quienes hayan estado involucrados estén sanos y salvos. Hoy el doctor Ernesto Cedeño, que con el tema de la ATT se mete, porque ya es la segunda vez que lo haría, va a introducir una demanda. ¿Demanda o denuncia sobre el tema de la utilización de la bota inmovilizadora?
5: Demanda, corte, denuncia, Ministerio Público.
1: Uy, habrá que ver. Vamos a buscar, porque lo anunció ayer diciendo que esta bota inmovilizadora estaría violando, y ya le voy a decir lo que mencionó el día de ayer, mañana estaría presentando, Dios mediante, una demanda contra la llamada bota inmovilizadora.
5: Corte.
1: En la capital por tener visos de ilegalidad. No puede haber doble sanción administrativa. Ernesto Cedeño vuelve y juega otra vez con el tema de la ATT, porque él ya había introducido una demanda sobre una decisión.
0: La pregunta que yo me vengo haciendo es de que... al primero que yo le vi es un día que me invitó a su despacho. Fue al señor Bosco Vallarino cuando era alcalde. Y me invitó a su despacho.
5: ¿Pero trató de implementarlo, profe?
0: Había uno de esos aparatos que vota, no sé qué. La pregunta que yo me vengo haciendo es, ¿en qué parte del reglamento de tránsito donde están las sanciones aparece eso?
5: La bota.
0: Sí, Porque es que el alcalde lo está poniendo él por su cuenta como alcaldía.
1: El Consejo Municipal.
0: ¿Sabes? Pero el que sanciona en materia de tránsito es la ATT y o la Dirección de Operaciones de Tránsito.
1: Pero si la ATT no hace su trabajo.
0: Esa es otra discusión. Lo que yo estoy planteando es si la alcaldía y el Consejo Municipal pueden ejecutar eso por encima de la Autoridad de Tránsito y la Dirección de Operaciones de Tránsito.
5: Sí, porque estamos hablando de una autoridad y estamos hablando de un gobierno local.
1: Lo entiendo, lo entiendo, lo entiendo. Pero dicho eso, entonces, ¿qué hay que hacer para que el diputado Cedeño, en vez de presentar una demanda, porque según él tiene esos vicios de ilegalidad, presente una reforma para que la ATT pueda hacer su trabajo, por ejemplo?
0: Yo no sé, porque el único que dice que la ATT no hace su trabajo, usted, yo no.
1: Ah, ¿usted le parece que hace un buen trabajo?
0: Yo no sé. Yo les tengo casi que fobia a todos ellos. Pregúntale a ellos cuando me paran. A la ATT casi nunca me han parado, pero la policía del tránsito.
1: Aquí dice un oyente, el ángulo es sancionar la ocupación ilegal de un espacio público.
0: Es evidente.
1: Me parece perfecto.
0: Es evidente, pero ¿y quién determina que es prohibido? ¿La alcaldía o la ATT o la DOT?
5: A ver, mal estacionamiento.
1: Si hay sanción, si ¿no? en línea amarilla, usted no se puede parar.
0: ¿Quién la pone?
5: Vamos.
1: La ATT.
0: Ah, entonces, ¿qué hace la
1: alcaldía? Pero no es una multa.
0: ¿Qué hace? Sí, pero ¿qué hace la alcaldía sancionando a ellos?
1: Pero, ¿y qué multa le está poniendo usted? Nada. Usted le pone la bota.
0: Si te multan.
1: Usted, no. Si quiere quitarla, tiene que pagar.
0: Cuando le da la gana de trabajar, sí, lo pone.
5: Eso es cierto.
0: Cuando le da la gana eso de trabajar. Eso es
5: cierto. Pero, a ver, ¿qué dice el reglamento del tránsito? ¿Hay una infracción por mal estacionamiento? Sí, hay una infracción. ¿Cómo se hace para contrarrestar, aparte de las multas por tarjeta, tarjetón, como dicen la libreta, la boleta, ¿no? Por mal estacionamiento. Ahí me imagino que el Consejo Municipal aprueba el uso de ese aparato como vía sancionatoria.
1: Y le voy a decir algo, y muy bien, yo del Consejo Municipal no espero mucho, pero muy bien, porque es evidente que la ATTT no hace su trabajo. Es un ente que nos cuesta plata y que no hace su trabajo. Vengan ahora a defender la ATTT como la panacea.
5: Vuelvo y pregunto, ¿qué dice el reglamento de la Autoridad del Tránsito y hasta dónde llega la competencia
0: del
5: Consejo Municipal?
0: Esto es una ley, el reglamento de tránsito.
5: A lo mejor le toca dirimirlo a la Corte.
0: Yo no entiendo cómo el Consejo Municipal por su cuenta, no lo entiendo, de pronto hay una explicación, pero yo no lo entiendo. No con eso digo que me gusta o me disgusta lo que hace o lo que va a hacer el Cedeño, pero ¿quién es el que está facultado para sancionar en temas de tránsito? Bueno, oye, ayer hubo un evento importante, creo yo, pues como ustedes están, se quedan en los discursos del primero de julio, ¿fue, no?
1: Sí.
0: Donde todavía estamos esperando la vocería. Nada que nos llaman, ¿no?
1: ¿Del gobierno?
0: Para explicar Panamá para ti en qué consiste.
2: No.
1: Nada todavía.
0: Nadie llama para decir, voy a explicar nada.
5: No. Nos quedamos con lo que dijo el presidente.
0: Sí, con el discurso. El presidente hizo lo que tenía que hacer, en el discurso anunciar un proyecto, un programa. Lo que hemos estado esperando es quién viene a explicar en qué consiste el programa.
1: Oye, usted está haciendo que nos agarre más tirria de la que ya nos tienen algunos en Palacio.
0: Me los saluda. Me los saluda a todos ellos. Pero ayer ocurrió, yo vi una nota aislada, uh-huh. Incluso creo que el propio presidente Mulino retuiteando, como que se aproxima o está en el horno un posible acuerdo de vuelos desde Japón hasta Panamá.
1: Lo anunciaba, no lo retuiteaba, lo anunciaba el sábado en la noche. El sábado en la noche.
0: Pero resulta que yo dije, oye, qué bien, ¿no? Que hayan vuelos desde Japón hasta Panamá y viceversa. Pero yo dije, eso me sonó como un tiro al aire. Claro, no era un tiro al aire. En Panamá, están en estos momentos miembros de una delegación de algo que se llama Keidanren, dice, es una delegación organizada por Keidanren, la principal federación empresarial de Japón, equivalente al máximo organismo que agrupa a las grandes corporaciones japonesas. Cuando Keidanren organiza una misión internacional, normalmente busca evaluar oportunidades de inversión, fortalecer relaciones económicas y conocer de primera mano la estabilidad del país anfitrión. Es decir, participan empresas de comercio internacional, logística marítima, banca, aviación, infraestructura, ingeniería, energía, manufactura. Antes de realizar inversiones importantes, Japón acostumbra, 1, estudiar el ambiente político, 2, evaluar la seguridad jurídica, 3, analizar la transparencia institucional, 4, conocer directamente a empresarios y autoridades. Una misión de este nivel suele interpretarse como una señal de que Panamá continúa siendo un país de interés estratégico para Japón. Esto me lo dice una de las personas que estaba ayer en una recepción muy importante donde estaba este grupo de CEO o representantes de grandes empresas japonesas que llegaron a nuestro país. Y preste la atención a eso.
1: Sí, claro.
0: Preste la atención a eso. Porque si la mitad o menos de la mitad de los que vinieron de Japón, de estas empresas tan importantes, toma una decisión de hacer algún tipo de inversión en Panamá, es generación de empleo automáticamente. Y bueno, y como esas delegaciones que está aquí de Japón, ojalá vinieran más delegaciones de otras potencias comerciales como Japón en el mundo. ¿Por qué? Porque eso de alguna manera hace un contrapeso al golpe que estamos recibiendo con el tema del abanderamiento de barcos versus China.
1: Y
0: que si te va a afectar un ingreso por un lado, tú puedes generar otro tipo de ingreso por el otro.
1: Y le digo algo. En este momento, el tuit del presidente José Raúl Molino del Trino dice así: avance en el vuelo Panamá-Tokio. Las autoridades de aeronáutica de Panamá y Japón firmaron un acuerdo que permite vuelos entre ambos países. Este logro es fruto del trabajo realizado en la misión oficial del 2025 y del apoyo del equipo de Aerocivil. Aquí es importante destacar: el único país de América Latina que conecta directamente con Japón es México.
0: México.
1: ANA, con un vuelo, que es la aerolínea japonesa, y Aeroméxico, con otro. Brasil salen, pero con escala. Pero vuelo directo, México.
0: Es de este lado del continente.
1: De este lado,
0: en Estados Unidos hay...
1: No, yo hablo de América Latina. De América Latina. Imagínese usted que Panamá se convierte en el segundo.
0: Claro, porque... le permitirías, por ejemplo, a toda la gente del sur de América
1: conectar directo.
0: Conectar desde aquí hacia Japón. Y de Japón aquí y de aquí hacia el sur de América. A cruzar los dedos, pues.
1: Crucemos los dedos.
0: Cruzar los dedos.
1: Me parece una gran noticia.
0: Lo que hace falta es materializarla al 100%, ¿no? Usualmente me han dicho que cuando esta conversación en materia de aviación civil logra avanzar bastante, se materializa.
1: ¿En cuánto tiempo no le dicen?
0: No me han dicho. Pero si a eso le sumo, fíjese, si a la noticia de posibles vuelos de Japón a Panamá se materializa, hace sentido que esta organización esté en Panamá ahora mismo.
1: Totalmente.
0: Hace sentido. Así que cuidado que pareciera que sí se va a producir un resultado ahí, aparentemente. Y es de lo que la gente quiere escuchar hablar. Empleo. Pero solamente habrá empleo si hay inversiones. Por parte del sector privado.
1: Total.
0: Por parte del sector privado. Por eso la importancia del conocer Panamá para ti en qué consiste.
1: Y va a ser una campaña.
0: ¿De qué?
1: Para que venga alguien del gobierno a hablar de eso.
0: No, yo campaña, yo. Si quieren venir, que venga.
1: Claro.
0: Yo no estoy para estar correteando a nadie, Gonzalo, ¿qué pasa? Me estoy correteando a nadie. Uno aquí cumple con la labor.
5: Lo estuvo correteando a la ministra de Trabajo, usted.
0: Para no perder la apuesta.
1: Pero ya la perdió, ya la pagó.
0: Porque a mí me dijo un señor de Palacio, yo te la voy a sentar ahí.
1: Por Dios.
0: De Palacio Presidencial, no de Palacio de apellido.
1: No de Palacio Lunfun.
0: No. Yo te la siento ahí, tú tranquilo. Yo la estoy esperando. Ahora, la señora va a todas las televisoras. Ahí sí. Favor. Yo pensaba que eran exageraciones.
5: No, profe, a veces tú te,
0: a veces tienes el ánimo de criticar al funcionario y exagera.
5: No, no, no.
0: Pero ama, yo me puse a monitorear.
5: Ama y la televisión. La ama, la adora.
0: Bueno, es el glamour. No Icar, importa, eso no tiene nada malo.
5: Cada quien decide.
1: Profe. Pero Icardi, ayúdeme con algo. Usted es amigo de Astrid Salazar. Dígale a Astrid.
0: Toma café con ella.
1: Dígale a Astrid, que es la que coordina la comunicación de Palacio. Uh-huh. Oiga, ¿nos puede ayudar con el equipo de comunicaciones de la ministra de Trabajo?
5: Se está elevando la
0: consulta. Se están elevando la...
5: Por Dios.
1: Y puede escribirle otra vez para que nos traigan a alguien para hablar del Panamá para ti.
5: Créeme que ya le están, en el monitoreo le están pasando ya el papel.
1: ¿Sí?
5: Sí.
1: Ah. Es que hay alguien en Palacio que nos escucha todos los días, monitoreándonos.
0: Hay uno que departamento de monitoreo, ahora él se va a hacer el turista. Bien, de que hay. Ay, ¿cómo es posible que hay un monitoreo?
5: Hay varios. No, yo no he dicho. Salud. El Ministerio de Salud tiene un departamento de
0: monitoreo. No, los ministerios tienen monitoreo. Eso, además, ya eso está superado. Claro,
5: sí, profe.
0: Eso está. Ya. Eso está más que superado, pero bueno, se mantienen allí funcionando. Elevando es la palabra, ¿no?
5: Eleva sí, la
2: elevando
5: solicitud.
2: La solicitud.
0: Estamos elevando la solicitud. Pero bueno,
1: es evidente que la señora no quiere venir, pues.
0: Pero ¿por qué será? Yo no entiendo. Sí. Ella me llamó un día y me dio información y yo la compartí. No entiendo. No entiendo por dónde va eso, pero bueno. Entonces, ¿cuándo termina el Mundial, Gonzalo?
1: El 19 de julio.
2: Que pueden ir al trapiche ese día.
0: ¿Por qué?
2: A ver la final. A ver la final. Bueno, también lo pueden ir todos estos días que hay partidos.
0: Yo fui el sábado.
2: 19 también puede
0: muy ir. Agradable. Éramos como 15, 16 personas. Muy agradable. Y el 19 de julio.
1: Domingo 19 de julio.
0: Domingo 19 de julio.
1: Hoy y mañana son los octavos de final. El miércoles es
5: hoy
1: libre.
5: Hoy Argentina, ¿no? Argentina con Egipto, creo que hoy.
1: Hoy es Argentina con Egipto. No, hoy es España-Portugal.
5: Ah, España-Portugal. Portugal.
1: Y no, Bélgica, bueno. Estados Unidos. Mañana Argentina-Egipto, Colombia-Suiza.
0: Por mí que terminé rápido. Bueno, por mí terminó ayer porque ayer ya perdí $30 de salida.
5: ¿Ah, ¿con sí? quién? ¿Con Brasil?
0: Sí.
5: Ay, te vi la cantidad de oportunidades que perdieron. Sí, metí gol.
0: Pero bueno, y claro, el tema no es que Brasil juegue mal, el tema es que los otros equipos han mejorado.
5: Bueno, pues.
0: Incluyendo Panamá.
5: Aquí lo estamos hablando exactamente, estamos hablando de la
0: capacidad. No es que los equipos han disminuido, sino que los otros han mejorado. Miren, Noruega, ¿cuántos años tenía de no...?
1: Pero Brasil nunca le ha podido ganar a Noruega en mundiales.
0: No sé. Yo no estoy pendiente de esos detalles, pero...
5: Pero se lo estoy Brasil quedó yo. Fuera ayer ya.
1: Y está muy bien.
2: Qué triste.
0: ¿Qué cosa?
2: Que Brasil quedó fuera.
1: Sí, claro.
5: Y México también quedó.
1: Está bien.
0: Para mí, si el Brasil no está, ya terminó el mundial.
5: Exacto. Ay, profe, por favor.
2: No, es que, o sea, es Brasil.
0: Brasil.
1: Páguenle los micrófonos al señor, sí, por favor.
5: Dios.
0: Pero si es así...
5: ¿Quién gana? El mejor.
0: Cuando Panamá Metro queda fuera del campeonato, yo termino el campeonato de béisbol. Es que, no, pero ahora puedes seguir. Yo en eso soy seguidor de una sola
1: pero
0: pieza.
1: Pero una cosa es que usted sigue, otra cosa es que usted vea el mundial.
0: No, ya, que interés. Si no está ahora sí, ya que interés. Además, perdí $30 de salida ya.
1: Usted no es que no apueste, pues.
0: Bueno, pero tenemos un grupo que decidieron el viernes armar una polla y cada uno tiene que poner quién es el campeón. Y la polla es de $30. Yo puse Brasil sin pensarlo. Sin pensar.
5: Y el viernes Argentina tuvo bien difícil también. Muy difícil.
1: Contra Cabo Verde, sí.
5: Demasiado.
0: Cabo Verde se convirtió en el equipo sentimental.
1: Sí, claro.
5: No ve la revelación, profe, también.
0: Pero sentimental porque un equipo que viene del fondo del paquete llega hasta donde llegar y hacerle un juego a Argentina como el que le hizo.
1: Sí.
0: Igual que hay gente que es infame, ¿no?
5: ¿Por qué?
0: Y que los únicos que van a México son los mexicanos.
5: Sí, yo iba a México.
1: ¿Usted es mexicano también?
5: No, pero yo iba a México.
0: ¿Y así como ya. ¿Por qué?
5: Ah, no sé, profe. Mi corazoncito está con México.
1: ¿Tu corazón?
5: Pero igual voy a seguir viendo el Mundial, por Dios.
1: Sí, vienen. Bueno, el juego de hoy, España-Portugal. Hoy todas las tabernas españolas.
0: Se saca candela.
1: Sí, todas las tabernas españolas.
5: ¿A qué hora es ese?
1: 2:00 p.m.
5: 2:00 p.m.
1: Estarán.
0: Ahí donde Hilario. La taberna 21.
5: Debería invitarme, profe.
0: ¿Yo? ¿Sí? No, que Hilario que lo invite. Cuando él ni llama ni escribe, es por algo. Y se come hasta los dedos. Pero. ¿Quién es el favorito ahí? España, me imagino, ¿no?
1: España, sí.
0: Me imagino que España es el favorito.
1: Y que, luego, que luego pudiésemos ver un Francia-España en cuartos.
0: Francia, o sea, si España le gana a Portugal, sí. Juega con Francia.
1: Si Francia le gana a Noruega.
0: Está fuerte eso. Oh. Además, los noruegos se han robado la audiencia.
1: Que no me equivoco, a ver.
0: Con su remar. Con su remar. Es un show, es un espectáculo. Dun, dun, dun. Y que gritan algo ahí.
5: Ajá, no sé qué.
0: Dun, dun, dun, y gritan. Se han robado la audiencia del mundial. Y no se mueven hasta que lo hagan.
1: Si Noruega le gana a Inglaterra, se encuentre con Francia, exactamente. Porque es Francia, no, Marruecos. Si
0: Francia le gana a Noruega.
1: Entonces, si Francia le gana a Marruecos y Noruega le gana a Inglaterra, se encuentran ellos. Viceversa. ¿Quién?
0: España e
1: Inglaterra. Francia e Inglaterra.
0: Francia e Inglaterra. Francia
1: en cuartos.
0: Ahora, la receta que le aplicó Inglaterra ayer a México tuvo, como se dice vulgarmente, cabrona, ¿no?
1: Partidazo. Partidazo.
0: ¿Cómo se llamaba el amigo González, chaparrito de
1: partidazo.
5: Juan Carlos González.
0: Juan Carlos González un día me dice, profe, la técnica es la del murciélago. Uh-huh. ¿Y cómo es eso, Juan Carlos? Todo debajo del palo. Pues claro, si todo el equipo se va a hacer defensa, difícil entrarle, ¿no?
5: Pero es que mire, estaban reponiéndose segundos el primero.
1: Bueno, pero
5: escuche. Y bueno, el segundo ahí mismo.
1: Ahí Pickford, el arquero de Inglaterra, hizo un gran trabajo.
0: Sí.
1: Inglaterra se quedó con 10. Está jugando en el Azteca.
0: Ahora, el escándalo de los escándalos es
1: lo de la tarjeta roja.
0: La llamada de Trump.
1: No, pues.
0: Al tipo este de la FIFA.
1: No hay derecho.
0: El verdadero asco del mundial.
1: Qué bochorno.
5: No, pero ese señor no importa nada.
1: No, pero eso es un bochorno. No,
0: claro, pero tú no puedes violar la ley. Una cosa que tú decías descarado y que tú le cedas, llámese Trump o llámese quien sea, en cosas del mundial al país sede. Eso está en el juego. Pero que una tarjeta roja, que es algo sagrado, creo yo, en el fútbol.
1: Sí, ahí está.
0: Y al jugador que le aplican tarjeta roja ya no puede jugar, ¿no? Por cuánto tiempo.
1: No puede jugar, al menos por un partido. Al menos
0: y que por
1: un partido.
0: Una llamada del presidente de los Estados Unidos, el señor Infantino, y como consecuencia de Infantino, la FIFA, dije, ok, pues, que el señor juegue.
1: Qué barbaridad.
0: O sea, yo te puedo entender y que, hey, señores Levi's, tienes que tapar tu marca en ese estadio porque son los... las cosas de la FIFA,
1: ¿no? O como ocurrió en el partido de ayer. Oiga, por la lluvia hay que retrasar el encuentro una hora.
0: También.
1: Perfecto.
0: Con el único que sí se sentó en la galleta de la FIFA fue con el estadio que no sé dónde queda, que es patrocinado por Mercedes-Benz.
1: El de Atlanta.
0: Y no le podía, no hay forma. Es que el diseño, por más de un año,
5: el diseño
0: no hay forma de tapar el logo de Mercedes-Benz.
5: El diseño de la cúpula está hecho así.
0: Así es. No hay forma de tapar el logo de Mercedes-Benz. No hay. Pero es que el patrocinador es Kia y es Hyundai. No hay forma de tapar el logo de Mercedes.
5: Pero bueno, ahí
0: a silbar a la vía.
5: Ahí donde está el rejuego de la mercadotecnia, porque Levi le jugó también.
0: Sí, también.
5: Y otra tienda
0: con la Pacheca.
5: Creo que Burger King también le jugó igual con un juego de palabras cuando podían.
0: Ah, no, porque el patrocinador es McDonald's.
5: Una serie de palabras.
0: Burger King le jugó la Pacheca.
5: Sí.
0: Igual
5: muy
0: que
5: bien.
0: Le hizo Levi's.
1: Pero es una barbaridad.
0: Todas esas cosas yo las puedo entender. Porque son temas que no inciden en el juego en sí mismo. Pero que una llamada a un presidente tuerza algo tan sagrado como es la aplicación de una tarjeta roja, no me jodas la paciencia.
1: Mire,
0: eso es a otro nivel.
1: Mire qué importante es el periodismo, porque antes de que la FIFA anunciara en comunicado oficial lo que había tomado o la decisión que había tomado, ya lo habían publicado varios medios, entre ellos The Atlantic. La FIFA va a revertir la decisión. Sale la FIFA minutos después diciendo que efectivamente es así. Y luego
0: es así que
1: iban a revertir la decisión y que la revierten.
5: La tarjeta.
1: Y de allí, profesor, empiezan CNN y otros medios a decir, ah, sí, es que la cosa fue así. Hubo una llamadita telefónica.
0: Pero entonces, ¿qué se revirtió finalmente?
1: La tarjeta roja. La decisión
0: se revirtió,
1: ya está en firme. Hoy juega contra Bélgica.
0: ¿Contra quién fue?
1: Bélgica. Contra Bélgica.
5: Bueno, pero ahí... oficialmente los medios dan por hecho de la llamada.
1: Sí.
5: Sí.
0: Pero es que una llamada, un chat, para los efectos prácticos es lo mismo, Iker.
5: Sí, profe, pero acuérdese de quién viene la acción. ¿Usted cree que a ese señor le interesa la ley, los reglamentos y eso? No, no, no.
1: No, pero el problema no es que al señor le importe o no. Es que la FIFA, acepte
5: eso. Bueno, bueno.
1: Es que la FIFA acepte eso. Y que el señor haya pedido. Bueno, pero es que incluso, Iker, vamos a la cuenta de la Casa Blanca en X. The White House. Aquí está. La cuenta de la Casa Blanca. Creo que hizo alusión a eso. Aquí está. Donald Trump. Mira el tema. La FIFA anuncia en comunicación oficial que revierten la medida de la tarjeta roja. Luego de que Atlantic pusiera la alarma. Y Donald Trump responde al anuncio de la FIFA y dice: "Thank you to FIFA for doing what was right." Gracias a la FIFA por hacer lo que era correcto y reversar esta gran injusticia. Presidente Donald J. Trump. Eso lo dice la cuenta, o sea, además, de Donald Trump.
0: Lo que complica más es eso. Lo que complica más la discusión es eso.
1: Y la Casa Blanca después pone sobre ese trino, USA, USA, USA.
0: Dice aquí el señor Rams, o señor, no, señor o señora, no sé.
1: ¿Qué dice?
0: La FIFA se basa en el artículo 27 que está establecido en el Código de Disciplina de la FIFA. No entiendo cuál es el problema. Esto pasó en 1962, dice el otro tipo, este tipo o tipa, Katz. En 1962, cuando Garrincha injerencia política por una roja.
1: Y aquí otro, y para responderle a esos pseudotrompistas, sin embargo, el artículo 66.4 del mismo Código Disciplinario de la FIFA establece claramente que una expulsión implica automáticamente una suspensión para el próximo partido.
0: Es automático.
5: Sí.
1: Entonces, esto es un bochorno. Es un bochorno.
0: Un escándalo de marca mayor. Y yo le insisto en algo. Lo que más complica la discusión es el trino de Trump.
1: ¿Sí?
0: Porque la sensación que él da o hace sentir es...
5: Él se puso.
0: Yo soy el que mando aquí y esa tarjeta roja va para atrás. Por más que el artículo no sé cuál que dice aquí el oyente, que no sé qué, lo que quedó en el ambiente es que el presidente de los Estados Unidos es más poderoso que el reglamento de la FIFA,
1: que el propio Infantino.
0: Que no sé quién, que no sé cuál. ¿Sí o no, señor Juancho Villaverde, a menos que usted tenga una versión diferente de este escándalo con esta tarjeta roja? Buenos días, Juancho.
3: ¿Cómo está? ¿Cómo están? Buenos días, buenos días. Pues para mí es escandaloso y vergonzoso, directamente hay que decirlo, porque se salta cualquier normativa establecida. Yo creo que aparte tiene una clara interferencia de un Estado sobre un organismo internacional deportivo, aceptándola al organismo deportivo. De hecho, le voy a decir qué tan escandaloso es que Joseph Blatter criticó la decisión y tiene razón. O sea,
0: hasta Blatter. Hasta Blatter criticó la decisión. Wow.
3: La verdad es que ha sido algo, bueno, la UEFA también sacó un comunicado diciendo que se cruzó una línea, que no había precedentes y se desvirtúa el torneo, así de claro. Uno puede estar de acuerdo o no con la decisión, pero la tarjeta roja es automático un partido, ya los demás partidos se pueden ver. Ya FIFA había hecho algo similar, ojo, no de esa magnitud, pero y también más comprensible por quién era, con Cristiano Ronaldo, cuando en el último partido de Portugal, o penúltimo partido de Portugal de eliminatoria, le expulsan por una agresión. Y es una suspensión de 3 partidos según norma. Le dieron 1 y los otros 2 partidos los tienen suspenso a ver si hace algo similar. Entonces, él por eso pudo jugar los 2 primeros partidos del Mundial.
0: Ahora, obviamente imagino que si el equipo... ¿Contra quién juega Estados Unidos?
1: Contra Bélgica.
0: Contra Bélgica. El radio de acción de Bélgica es muy limitado porque...
1: No, ya están, ya el día de hoy anunciaron, o ayer cuando salió la comunicación, que iban a apelar la decisión el día de hoy. Pero...
3: Correcto, ellos apelaron y sacaron un comunicado. El técnico de Bélgica también se mostró muy molesto, pero al final hay una planificación de solamente 2-3 días que tienes en base a algo y te cambian el plantel de un día para otro. Eso también, por eso decía que desvirtúa la competición, porque Bélgica planificó un partido confiando en una norma de una suspensión mínima de un juego y no es así.
1: Además, Juancho, yo le respondo al oyente que hace la pregunta que evidentemente algún oyente iba a decir, pero bueno, la hizo este primero. Porque así es el debate, bajo, con poca argumentación. Bueno, y entonces, ¿por qué Estados Unidos se tiene que preocupar y cuál es el miedo por un hombre? Es que no es el hecho que sea el hombre, puede ser el tercer portero de la selección. Es que estamos mezclando un tema político y la llamada de un presidente de un país sobre la FIFA.
3: Tal cual. Así como se criticaban los mundiales en los años 30 porque eran los mundiales de Mussolini, como se dice, pues aquí claramente estamos viendo un mundial en el que hay una injerencia de un Estado sobre el organismo rector del fútbol. Yo creo que este es un ejemplo más de lo que ha ido pasando, pero sí tenemos que tomar en cuenta otros pequeños casos que se han visto durante todo el mundial y durante la previa del mundial, donde FIFA sencillamente ha doblado el brazo. Y como lo hablamos al principio del mundial aquí mismo, esto marca un precedente porque los demás estados que van a ser organizadores del mundial van a decir, no, ya yo no voy a dejar que tú digas lo que tú quieres, y a Estados Unidos le permitiste todo.
0: Wow. Bueno, mientras eso ocurre, don Juancho, con todos los resultados del fin de semana, el panorama comienza, yo no sé si a despejarse, ¿no? Para mí ya terminé esta historia. Con Brasil afuera ya terminé.
3: Ya. Bueno, ahí se golpearon bastantes emociones ahí con esa eliminación de Brasil. Difícil, porque sinceramente, profe, le digo que los que hemos visto a Brasil siendo Brasil parecía Noruega, el equipo que hacía el juego bonito y no la selección que estaba al frente. Hay un tema ahí yo creo que hay que hacer una recuperación de identidad y, bueno, puede ser mucho más profundo esto. Ellos tienen renovado a Ancelotti y ya hay varias voces en Brasil diciendo si fuera un técnico brasileño, aunque tuviera renovado, ya lo hubieran echado. Así que vamos a ver qué termina pasando, porque allá el terremoto, con perdón de la palabra, pero el problema se pone más caliente ahí. 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
5: Estoy haciendo los cálculos, profe.
0: Ah, ok, perfecto.
1: Pues usted le está pidiendo cubetazo a todo el mundo. Le pidió cubetazo a Juancho, al profesor. Que se lo invite.
0: Juancho, cuando un país como Noruega ha escalado hasta donde ha escalado, en este tema de lo que nos has explicado varias veces, de las famosas líneas que se hacen para poder producir proyecciones de apuestas, cambia mucho, porque Noruega no... Digo, yo no estoy pendiente de qué equipo era favorito, no, pero yo no había de hablar de Noruega.
3: digamos que partía como uno de los underdogs, como uno de los gallos tapados del mundial, junto a Japón, posiblemente Ecuador, yo creo que estaba en esa línea. Pero sí, por supuesto que va cambiando mucho el resultado que va teniendo cada equipo mientras va avanzando en el mundial. Eso va trabajándose de esa manera. De hecho, déjeme ver si ya tenemos la línea disponible de ese partido contra Inglaterra. Efectivamente, ya está. Y Inglaterra es ligeramente favorito. Yo creo que si este partido se jugaba en la fase de grupos, el horizonte era distinto o las líneas eran diferentes.
0: Claro.
3: Es ligeramente favorita la selección de Inglaterra para ese partido que se jugaría el próximo 11 de julio a las 4 de la tarde.
0: Noruega, Inglaterra.
1: Pero
3: Sí.
1: cómo, pero a ver,
3: En Miami.
1: usted está demeritando el hecho de que los señores tienen a Haaland y tienen a Odegaard. Nada más y nada
3: No,
1: menos.
3: yo nada más dije las líneas.
1: Por eso,
3: Yo sí
1: no, no.
3: creo que a nivel individual, a mí me parece que era un equipo que llegaba con un proceso que quedó afuera de Qatar. Pero aún eran bastante jóvenes ese grupo de jugadores. También subimos a Sorloth, subimos a Nosa, a otros jugadores que yo creo que están dando un nivel muy interesante. Y lo de Noruega, yo inclusive doblo lo comentado, porque el sistema deportivo noruego está siendo un ejemplo a nivel internacional. Ellos tienen a Warholm, que es uno de los atletas más rápidos en los 4x400, en los 400 vallas. Tienen al récord del mundo en los 1500 metros. A nivel de Juegos Olímpicos y Juegos Olímpicos de Invierno han mejorado un montón, y a nivel de fútbol y otros deportes colectivos también. Y mucha gente está mirando el sistema deportivo noruego, en el que se prima es el fundamento, la formación sobre la competencia hasta cierta edad. Lo que quieren es que los chicos hagan deporte, que hagan actividad física. Y yo creo que está siendo más que interesante el desarrollo que está teniendo esta selección y el deporte noruego en general.
0: Y de igual forma, Juancho, también Colombia, ¿no?
3: Sí,
0: Que está
3: a ver,
0: ahora.
3: cuidado, cuidado con Colombia
0: Cuidado con una
3: porque,
0: vaina.
3: sí, pero para bien. O sea, aquí estamos hablando de una selección colombiana que sigue creciendo partido a partido, sacó un partido adelante muy difícil contra Ghana, y a ver hasta dónde sigue llegando. Yo creo que Colombia, por lo menos a esta fase, para mí es favorita que gane el siguiente partido, que juegan contra Suiza en Vancouver. Vancouver. No creo que vaya a ser un tema el clima ni la ciudad. Suiza sí no se ha movido. Colombia sí está teniendo un viaje bastante largo. Creo que es lo único que le puede jugar en contra. Pero de ahí en adelante, yo creo que futbolísticamente tiene mucho más argumentos que Suiza. Y de ahí nos pondría un partido, yo creo que bastante emocionante en la siguiente fase.
0: Bueno, se revuelve el dominó, señor Guancho, entonces.
3: Sí.
0: Se
3: Un
0: revuelve
3: último
0: el
3: dato de
0: dominó.
3: Noruega, profe.
0: Sí.
3: Para que, yo creo que no queda de más mencionarlo, es presidida la Federación de Noruega por Lisa Klaveness, que fue exfutbolista, o sea que es una federación presidida por una dama.
0: Bueno, mira tú, una mujer, para que
3: Sí,
0: no se
3: porque es que
0: diga.
3: pasa mucho que en estos tipos de deportes, cuando viene una mujer a optar por un cargo de presidenta, la miran mal.
0: La
3: Pues mira,
0: miran
3: lo mismo con
0: mal, así
3: Colombia,
0: es.
3: ahí está.
0: La miran mal y extraña.
3: Sí.
0: Bueno, Juancho, muchas gracias. 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Yo insisto en algo, Juancho, no es que hay equipos jugando mal, es que hay otros equipos que han ido mejorando.
3: Ha mejorado mucho el nivel individual, marca diferencia, y el físico. Yo creo que el físico está siendo clave en este mundial. Donde tú igualas físicamente y tienes una capacidad individual, lo tiras para adelante. Yo creo que eso está siendo un factor.
0: No de
3: De
0: los
3: hecho, ayer mismo México queda fuera, pero
0: así.
3: físicamente le compitió a Inglaterra y por eso se sostuvo hasta el final del partido.
0: Eso mismo iba a decir, con todo lo que se decía, que la altura, que no sé qué, que tomaran Viagra, que no sé qué, Inglaterra jugó y tuvo su estrategia.
3: Tuvo su estrategia, aprovechó las que tuvo, y yo
0: Claro.
3: creo que ahí está el tema del nivel individual. Inglaterra tiene jugadores que marcan diferencia porque son élite del fútbol mundial, como Bellingham, como Rice, como Kane, que fueron los jugadores clave en los momentos de los goles. Y México igualó desde lo físico, desde lo emocional, pero no le alcanzó porque no tuvo jugadores que pudieran marcar esa diferencia sobre el final. Lo que sí que los ingleses la pasaron bastante mal, profe.
0: Sí.
3: Sobre todo cuando con uno menos ahí Bellingham al final del partido, el pobre no tenía por dónde agarrar aire. No sé si vieron la entrevista de Harry Kane, que no tenía voz.
0: Estaba, sí, y había otro que estaba jadeando.
3: Sí, pero bueno, aprovecharon sus oportunidades, sí, manejaron una buena estrategia que era tenemos que aguantar y las que tengamos mandémoslas adentro, y lo hicieron, y yo creo que ahí está la diferencia cuando un equipo tiene un nivel individual superior y lo aprovecha.
0: Estrategia. Bueno.
3: Así es.
0: Juancho, muchas gracias como siempre.
3: Hasta luego.
0: Bueno, oígame, antes de presentarle a nuestro invitado, que ya está aquí, vieron esta publicación de una publicación digital, o creo que le llaman también Letter, de Nexo, N-E-X-O. Economía, Panamá lidera el crecimiento de Centroamérica y República Dominicana en 2026. Panamá creció 4.8% en, no sé qué significa, en Q1. 2026, y el Banco Mundial lo proyecta como el más dinámico de la región este año, mientras República Dominicana absorbe el mayor recorte de expectativas del bloque. Esto es bajo la firma de Annette Planer, Planers de Flores, MBA, ingeniera electrónica. ¿Qué pasó? Panamá creció 4.8% interanual en el primer trimestre de 2026, según el INEC, entre paréntesis, ya por encima de toda proyección anual para el país. El Banco Mundial, en su corte del 6 de abril, proyecta que Panamá cerrará el año en 3.9%, la cifra más alta entre Centroamérica y República Dominicana. Detrás llegan Guatemala, 3.7%, Costa Rica y República Dominicana, 3.6% cada uno, Honduras y Nicaragua, 3.4%, y El Salvador, con el desempeño más moderado del bloque, 3%, entre 3% y 3.5%, según su Banco Central de Reserva. ¿Cómo estamos interpretando esto?
1: Muy importante, ¿no? Buena noticia.
0: Pero ¿cómo ayudamos a que la gente entienda esto?
1: La gente no va a entender
0: de macroeconomía. El señor aquí, que es un erudito, dice que es una buena noticia, pero el que está oyéndonos del otro lado, que está desempleado, dice, ¿de dónde está esa buena noticia?
5: Exactamente. Esos números, ¿cómo me
1: son llegan? Son macro.
5: Obviamente que son macro.
1: Por eso digo.
5: Pero el señor que madruga todos los días y no consigue trabajo.
1: Bueno, y caro. Si fuese tan fácil...
5: Que a ver qué hace, dice.
1: Si fuese tan fácil, como dijo el señor Chapman, ¿no? Aquí habrían magos. Porque no es fácil.
0: ¿Por qué importa? El diferencial no es cosmético. Un punto porcentual adicional de crecimiento sostenido durante varios años se traduce en más empleo formal y más espacio fiscal. Justo lo que Panamá necesita para su agenda de generación de empleo tras el cierre de la mina. La resiliencia panameña tiene nombre propio: servicios financieros, logística y transporte. Con el canal como amortiguador ante la reconfiguración de rutas comerciales por el conflicto en Medio Oriente. República Dominicana, en cambio, ilustra el riesgo contrario, su economía más expuesta a importaciones de energía y financiamiento externo, absorbió el mayor recorte de proyección del bloque. Para quien evalúa dónde invertir o expandir operaciones en la región, la lectura es clara. Dos puntos. Panamá ofrece el mejor punto de partida entre sus pares, pero el margen frente a Guatemala y Costa Rica ya no es tan amplio como hace unos meses. Nota metodológica, cifras de Panamá según INEC. El INEC es el Instituto Nacional de Estadística y Censo. Proyecciones 2026 para Panamá, Guatemala, Costa Rica, Honduras, Nicaragua y República Dominicana según Banco Mundial, perspectivas económicas mundiales. Bueno, dice Gonzalo que es una muy buena noticia y que está invocando a los magos.
1: No, pero es que, a ver, ¿cómo no aplaudir el crecimiento económico de un país?
0: Por supuesto.
1: Perfecto.
0: Mi único tema es cómo ayudamos a que esto, uno, la gente lo entienda, uh-huh, y dos, se traduzca en hechos que la gente lo perciba.
1: Pero ¿cómo la gente lo va a entender si ni siquiera el gobierno o alguien en Palacio ha puesto a voceros a hablar del Panamá para ti? ¿Qué va a esperar usted?
0: ¿Eso tiene que ver con el crecimiento?
1: No, tiene que ver con la comunicación. Explicarle a la gente qué significa esto.
0: Buen punto. Es real. 7:34 minutos. Está aquí. Que dicho sea de paso, él domina estos conceptos. También don Carlos Raúl Piat, quien hasta hace algunos meses fue contendor en el partido panameñista por la presidencia frente a el hoy presidente, diputado Jorge Herrera, expresidente de la Asamblea de Diputados. Y como digo, también maneja estos conceptos porque es un hombre de empresa en este país y maneja muy bien los números de la economía del país. Don Carlos Rolpea, buenos días, bienvenido.
6: Muy buenos días, Edwin. Claro, ¿y qué?
0: ¿Y entonces qué cuenta?
6: Bueno.
0: Tranquilidad total.
6: Tranquilidad total. Hemos estado después del 23 de noviembre, hicimos algunas giras a nivel nacional agradeciendo a las personas que nos apoyaron en nuestras primarias del Partido Panameñista. Y hemos estado monitoreando el trabajo que el presidente del Partido Panameñista, Jorge Herrera, ex presidente de la Asamblea Legislativa, estuvo realizando o comprometido dentro del partido en hacer algunos cambios que no se han dado realmente por su compromiso a lo interno de la Asamblea Legislativa. Siempre dijimos que tener tanto sombrero no iba a permitir que él pudiera ejercer el cargo de presidente del partido. Bueno, a partir del 1 de julio le tocará ahora realmente encabezar o dirigir el Partido Panameñista como debió haber sido. Esperemos que ese sea parte de su trabajo. El 1 de julio el Partido Panameñista tuvo una gran oportunidad. 1 de julio del 2025, al hacer una alianza con Vamos Moca y otros grupos del CD y otros diputados de otras facciones. Ese compromiso no duró más que 1 mes y medio y los resultados los estamos viviendo el 1 de julio del 2026.
1: Entonces, yo le hago una consulta viéndolo desde afuera, sin ser parte de la Asamblea Nacional. Para usted, porque algunos diputados del partido no me han sabido responder, ¿para usted fue cobarde el hecho de no oponerse o incluso apoyar al gobierno?
6: Mira, lo primero que tenía que haber pasado desde el 23 de noviembre es que el partido tuviera posiciones claras. ¿Somos parte del gobierno o somos oposición? Y esa definición el partido todavía no la toma. El partido no se reúne, no discute los temas internos de este país. No habla de la economía de este país, no habla del desempleo o de la empleomanía, no habla del turismo, no habla del canal, no habla del río Indio, no habla de la mina y no toma posiciones. Ha sido una posición muy cómoda estar en la Asamblea y abandonar realmente el liderazgo que le compete a un partido de encabezar temas nacionales. La posición tomada el 1 de julio de 2026 fue: no estoy ni con Dios ni estoy con el diablo. Como por ahí mencionó alguien de nuestro partido.
5: Pero incluso...
0: ni uno es Dios ni el otro es diablo.
6: Yo no sé a quién se referían, ni Dios ni quién es el diablo, porque yo creo que son posturas políticas.
5: A ver, don Carlos, para mí fue como algo como malagradecido. O sea, vamos a dar los votos al panameñismo y lo coloca ahí por un año. Y en esta vuelta, bueno, no me defino, pues, y todos en plancha.
6: Tenía que haberse definido. Y pudo haber sido con Vamos, pudo haber sido con el gobierno, si cambiaron de opinión. Pero no tomaron una decisión. Esa falta de decisión es la que nos pone a nosotros en un entredicho para el 2029. ¿Cuál es el camino del Partido Panameñista hacia el 2029? ¿Qué vamos a decirle a nuestros seguidores? ¿Estamos apostando a una economía o estamos apostando a que el gobierno todo no está trabajando? ¿Cuál es nuestra posición? Yo no la entiendo todavía como partido. O sea, estoy tratando de entenderla y no la comprendo. Dice, es que son extremistas cada uno de los dos lados. Yo no lo siento así. Ninguno de los lados se fue al extremo. Lo que fuimos extremistas en no tomar una posición somos nosotros. Entonces, creo que fue de alguna forma cobarde no haber tomado una posición, haber definidose. Y estuvimos, yo creo que hemos sido más parte del gobierno que hemos sido parte de oposición desde el 1 de julio del 2025.
5: ¿Por qué la decisión del presidente Herrera de bajarse y no ir al reelección?
6: No tenía los votos.
5: ¿Y por qué no tenía los votos?
6: Porque no cumplió. Jamás cumplió con los acuerdos de Vamos. Y no tenemos que hablar de acuerdos de oponerse al gobierno. Eran meramente compromiso, reglamento. Bajar una planilla. Una planilla que en el mes de octubre y noviembre del 2025, más de 1,588 nombramientos en un mes.
5: ¿Y le ganó usted la contienda interna?
6: Bueno, el efecto habrá que medirlo. Todavía a la fecha no hay claridad de esos nombramientos. Todavía no lo hay. Han salido por ahí alguna información, pero todavía no se puede acceder a esa información claramente de contrato. Entonces, Sí creo que vamos a pagar el efecto de esa decisión de no haber definido. Pues tú pudiste haber ganado con los votos de Vamos y después de decir, hey, yo soy parte de este gobierno. Pero no, el partido y la directiva actual no se pronuncia. Es difícil.

0: qué para usted Jorge Herrera no cumplió?
1: Mira, nosotros arrancamos con primero bajar la planilla. Uh-huh. La planilla no bajó.
0: Ok.
1: Bajar el presupuesto. La botella o los nombramientos o los famosos catchback o lo que le digan. Teníamos un presupuesto de 98 millones de dólares. Uh-huh. Acabamos con un presupuesto de más de 140 millones de dólares en la Asamblea, que todavía no ha terminado ese presupuesto. Porque la nueva presidenta de la Asamblea seguro va a pedir aumento antes del 31 de diciembre. Y ese presupuesto va a quedar probablemente en 170, 180 millones de dólares.
0: Okay.
1: Es que va a ser lamentable nuevamente. Cuando tú tienes una cantidad de nombramientos que ahora no sabemos ni dónde están ubicados estas personas. Porque cerraron las oficinas de atención pública del de la Asamblea. Y ahora estas personas están en alcaldías, fueron trasladadas a puestos de gobierno o fueron trasladadas a ciertos lugares y ahora no tienen ni reloj para marcar. En todas las provincias. Consulta ciudadana, creo que se llamaban las oficinas.
2: Sí, consulta. Ahora, participación. Sí,
1: participación ciudadana. Y ahora, ¿dónde están estas personas? Siguen en planilladas, siguen con contrato, pero no sabemos ni dónde están ubicadas. Entonces, yo creo que sí faltamos a un compromiso de transparencia, un compromiso de levantar la credibilidad del Partido Panameñista. ¿Qué le podemos decir a la población? Que bajamos 277 mil dólares en contratación de auto, pero subimos la planilla en 40 millones de dólares. ¿Sabes lo que podemos hacer con 40 millones de dólares a nivel de escuelas, a nivel de salud, a nivel de carreteras? Muchos de nuestros diputados están...
0: O sea, para usted el señor Herrera utilizó su poder en la Asamblea Nacional para que en medio de la elección primaria dar contratos y contratar, valga la redundancia, personas en la Asamblea.
1: Sí, definitivamente. Muchos miembros convencionales estuvieron nombrados, porque asumo que a partir del 1 de julio, lamentablemente para ellos, desde el 2026, veremos que esa planilla va a cambiar al grupo que gobierna la Asamblea. Y no ahora le toca... ¿Ah?
3: No necesariamente.
1: Bueno, puede ser que haya algún acuerdo.
3: No, exactamente.
1: Ah, puede existir no necesariamente. Puede ser que todavía exista algún acuerdo con esos votos de abstención.
2: Hay acuerdos no escritos de expresidentes legislativos.
1: Claro que los hay.
2: No me toque mi planilla, porque yo te ayudé a ti. Cuando yo estaba, yo te ayudé. Así que ahora tú déjame a mi gente quieta, inventa cualquier puesto, cualquier oficina, pero sigue pagando.
1: Mira, yo lo llamo una cofradía. Y todos lo conocemos. Digo, sí. Estar ocultando esto no va a ayudar a que la Asamblea cambie. Hay una cofradía entre diputados y exdiputados y se respeta esa estructura. Todavía tenemos las oficinas VIP que todavía existen dentro de la Asamblea. Sí. Personas que tienen ciento y pico de personas nombradas. Es un equipo de trabajo. Que le llaman colaboradores deportivos, colaboradores sociales, colaboradores que ni sabe dónde estén, ni presentan proyectos de trabajo. Entonces, si ese es el camino que vamos a tomar los partidos tradicionales, vamos a tener los mismos resultados de 2024 en el 2029. Si piensan el Partido Panameñista, el PRD, o algún otro partido tradicional que va a ganar unas elecciones en el 2029, yo creo que están claros que no. Yo creo que han entendido que hay una nueva oportunidad dentro de los políticos que se manejan desde la Asamblea. Y es reelegirse en sus circuitos, seguir manejando algún tipo de prebenda, porque consiguen grandes prebendas. Yo asumo que el PRD votando esta vuelta no fue gratis. No fue gratis.
3: PRD no hace nada gratis. Nada
1: por eso,
3: gratis.
1: Entonces ellos sobrevivirán y probablemente en el 2028 rompen palito y dicen que se van a la oposición. Entonces, yo no he oído a la Junta Directiva del PRD opinar sobre la alianza. Se han quedado callados igual que el Partido Panameñista. Tenemos una directiva, y por ahí creo que fue a Pedro Miguel hablando, pero Pedro Miguel no es parte de la directiva. Las directivas se han quedado con un bozal puesto, lamentablemente.
3: Pero a mí lo que me preocupa de escuchar a un dirigente panameñista como lo es Carlos Raúl Pian, es que, y me preocupa desde el punto de vista del análisis político del país, no desde el punto de vista del Partido Panameñista, que es preocupación de Pian. A mí me preocupa por dónde va el país. Y cuando yo me preocupo por dónde va el país es que estoy viendo, y lo acaba de decir hace un segundo atrás, que en el 2029, al ritmo que va esto, y yo lo he planteado aquí ya más de una ocasión, porque Panamá no está vacunada contra que te salga un Bukele, que te salga un Del Espriella, que te salga un Milei. O sea, que al ritmo que vamos, sigue existiendo un espacio para

0: que de pronto un X articule un discurso y se lo lleve en banda a todos.
1: Completamente. Estoy 100%...
0: Y si lo vemos en los espejos de estos países que yo he mencionado, ese espejo no es bueno.
1: Para nada. Y veremos que nuestros partidos van a ir en alianza con una vicepresidencia, o cuidado, ya ni vicepresidencias.
0: Como que dice, ven si quiere.
1: Ven si quiere.
2: O sea, segundones.
0: Sí. Tercerones.
1: Yo veo a un partido panameñista, veo a algunos que aspiran a correr a la presidencia de los partidos políticos tradicionales para entonces aspirar a ser el negociador con una alianza en donde ellos quedarán con un pedazo de gobierno. Porque lo que se está buscando ahora no es dirigir un país, sino ver qué te reparte.
2: De intereses personales.
1: Sí.
2: Hoy en día, ¿quién maneja el partido panameñista?
1: Mira, dentro de la... el estratega principal es mi amigo Popi. Todos los que conocemos, el Popi Varela, definitivamente uno de los estrategas, siempre en silencio, pero es...
2: O sea, ¿usted puede decir hoy que Popi Varela maneja el Partido Panameñista?
1: En parte. La estrategia principal, yo creo que la parte de abstención probablemente fue armada por Popi. Para no estar en el lado...
2: Ni con Dios ni con el diablo.
1: Exactamente. Entonces, yo creo que detrás de siempre, parte de la alianza del 1 de julio, mira, ahí estuvo Willy Bermúdez, ahí estuvo Popi. Yo, William Núñez, tenía unos lazos muy estrechos, o mantiene el lazo muy estrecho con el grupo de Vamos.
2: Él no fue falla del partido. El señor
1: lamentablemente, muchos de nuestros compartidos están renunciando del partido.
2: El ingeniero Domínguez ya renunció. Creo que fue el ministro
1: El ministro del MOP, que fue diputado, José Antonio, Luis Ernesto Carles, doctor Cambra. Estamos teniendo una cosa. El doctor Cambra renunció hace meses atrás. Usted. Me llamó, me dijo, estoy renunciando y si tú ganas, yo regreso, pero... Es que tenemos que tener un plan. Los partidos tradicionales tenemos que tomar la batuta, tenemos que... una de las preocupaciones que mencionó Edwin, ¿qué va a pasar en el 2029? Estamos dejando las manos abiertas, permitiendo que cualquier candidato sin ningún tipo de preparación entre y se tome la dirección de este país.
2: Pero, a ver, hay mucha información que corrió durante el periodo de Jorge Herrera sobre posibles alianzas con miras al año 2029. Lo primero es preguntarle, ¿ustedes están pensando ya en el 2029 o todavía no?
1: Yo estoy pensando en 2029 de hace 2 años atrás, porque para poder llegar al 2029 tú tienes que hacer un plan, una estrategia, trabajo, organización, búsqueda de candidatos.
2: Caminar,
1: entender lo que está pasando. Uh-huh. Y eso no se va a lograr esperando que llegues a los 6 meses de la primaria y definir, es que yo voy a correr. Yo entiendo que Jorge Herrera quería o aspiraba a correr. Yo entendería que ahora, después de lo sucedido el 1 de julio del 2029, haya entendido que no tendrá oportunidad para el 2029.
2: Dicho esto, ¿usted ve a alguien dentro del partido como posible candidato presidencial fuerte?
1: No. Este momento, a nadie. Y creería que cualquiera que diga que va a aspirar es meramente con la posición de negociar una posición dentro de una alianza. ¿Por qué? Porque al ganar la primaria, ese candidato tiene que bajarse para llegar a un acuerdo.
2: Eso quiere decir que hoy por hoy, don Carlos Raúl, el Partido Panameñista no tiene el poder que tenía hace algunos años atrás, ¿no? Para llegar solo.
1: Mira, en el 2024 no lo teníamos. Ya cuando Balandón aspiró a correr solo en una primaria sin candidatos, él ya sabía que iba a ser segundo. Ya lo sabíamos.
2: ¿Pero para qué corren entonces a primaria? No entiendo.
1: Porque te toca a ti sentarte en la mesa de negociación sin tener que hablar con la directiva. O sea, tú te sientas en la mesa y Rómulo estaba en el otro lado de la mesa.
2: Para servirte con cuchara grande, como dicen.
1: Bueno, tú negocias posiciones, tú negocias posibilidades, tú negocias lo que tenga que venir.
2: Usted sabe al final...
1: Ese es el presente de hoy de los partidos políticos tradicionales.
2: Es que al final, usted sabe, don Carlos Raúl, cómo terminan las primarias. Las primarias terminan sangrientas. Terminan lamiéndose las heridas. Un grupo para acá, otro grupo para allá. Pero entonces después bajase. Yo todavía no entiendo.
1: Yo no lo entiendo. Ahora tenemos a... Popi es el jefe de bancada actual. Usted vieron que hizo un comunicado. Le pegó creo que a Carles, le pegó a José Isabel. Esos golpecitos así, pero no entra en los problemas reales. Entró solamente a dar explicaciones de por qué se habían abstenido, sabiendo claramente que es para estar cómodamente en los próximos 12 meses siendo parte de lo que esté sucediendo en la Asamblea.
2: Entonces, profesor, se está dando cuenta, ¿no? El Partido Panameñista tiene que ir con alguien porque si no, no hay posibilidad de nada. Hay algunas informaciones que corrieron, como bien le decía, el año pasado sobre el acercamiento que tenía Jorge Herrera con Mayer Mizrachi. Y con otros políticos, poniendo al panameñismo como, digamos, un apoyo para el interior del país. Pero le hago una consulta, porque al día de hoy, oficialmente porque lo ha dicho él, el único candidato presidencial se llama Ricardo Lombana, porque él lo ha dicho, yo voy a ser candidato presidencial y estoy haciendo la tarea. Habrán otros que tienen intereses, pero el que lo ha dicho tácitamente es Ricardo Lombana. ¿El Partido Panameñista debería apoyar a Ricardo Lombana?
1: Yo pensaría que es muy temprano a lo interno del partido en tomar una posición hacia el 2029. Si nosotros no podemos primero resolver a lo interno la posición de nuestro partido, ir a sentarte con Ricardo Lombana en base a qué, yo no lo entendería.
2: ¿Pero usted no es el líder de la oposición en la actualidad?
1: No, yo no pensaría que no. Yo no,
3: pero digo, está revuelto el barrio todavía.
1: Yo siento que hay un movimiento de vamos por un lado, tienes a Ricardo Lombana en el otro. Hemos visto que hicieron una alianza para la votación con Grace y vamos, lo apoyó. O sea, que creería yo que de ahí pudiera salir probablemente el candidato de oposición del 2029. Probablemente. De esas conversaciones, si se llegan a continuar.
3: Ahora, el Partido Panameñista tiene muchas cosas que arreglar a lo interno primero.
1: Demasiadas. Ya, digo, entendemos que vamos a tener elecciones de convencionales en el mes de octubre o noviembre. Entendemos, porque no hay nada oficial,
3: no hay nada fecha,
1: que va a haber un cambio de los estatutos del Partido Panameñista. Se ha estado haciendo gira, han hecho un par de giras. Hasta el momento entiendo que ha habido 3 o 4 directorios nacionales desde noviembre del año pasado a esta fecha. Para corregir al Partido Panameñista, 3 o 4 directorios, eso no va a resolver el partido. Y entendería que el nuevo directorio va a ser escogido en el 2027. En marzo, abril. Esas son las estimaciones del calendario.
3: No oficial.
0: Eso no. Sin contar que en el medio habrá debate de reformas al Código Electoral.
1: Correcto. Lo que se aprobó en el Consejo de Partidos Políticos tiene que llevarse a la Asamblea. Y todos sabemos que lo que se va a presentar no va a ser lo que va a salir. Eso va a ser lo que los partidos tradicionales quieran hacer ahora, que probablemente va a ser forzar a que un movimiento como Vamos esté obligado a inscribirse como partido político, y lo veremos en el juego del 2029. Entonces, yo creo que es sano que realmente el movimiento se convierta en un partido, porque le comienzan a poner las reglas dentro del mismo panorama que los partidos políticos.
3: ¿Y cómo se está cocinando la mesa de reforma? Obviamente es para minarle el camino a figuras de libre postulación o independientes, como dicen ellos.
1: Sí.
2: Le hago una consulta. Ya que usted dice que es muy temprano para hablar de Ricardo Lombana, siendo él el único candidato presidencial o precandidato que ha dicho que tiene intenciones, al interno de la sopa política se habla de un nombre con respecto a Vamos. Uno, que es el señor Javier Yap Endara.
1: ¿Cómo no?
2: Si esto se cuaja y Yap Endara es el, digamos, candidato presidencial de Vamos, ¿usted estaría contento con que el panameñismo le dé un espaldarazo por encima de Ricardo Lombana?
1: Habría que sentarse a conversar. Primero, que los nombres que he escuchado yo, está Javier, está Silva,
2: sí, está Yanín Prado.
1: Está Yanín, ¿sabes? Hay varios nombres.
2: Sí.
1: Ellos tendrán que buscar...
2: Pero se lo pregunto por lo que representa Javier Yap Endara para el panameñismo.
1: Yo me he sentado a conversar varias veces con Javier. Es una persona muy bien preparada, abogado de una firma importante en Panamá. Tiene raíces panameñistas, que para nosotros nos permitiría poder sentarnos mucho más cómodos a conversar. Creo que nuestro amigo, que en paz descanse, Cuchungo Endara, estaría muy contento que una figura como su nieto pudiera participar en la vida política. Pero tendríamos que sentarnos primero a entender cuáles son los arreglos hacia el 2029. O sea, decir, vamos a una alianza sin establecer en la mesa cuáles son las condiciones que pone el Partido Panameñista.
2: Claro, pero yo me voy hacia la pregunta que puede decir Iker Reyes. ¿Su corazoncito hoy hacia dónde va? ¿Qué le gustaría? ¡Hoy! Eso puede, a ver.
1: Mi corazoncito sería que el Partido Panameñista encabezara una gran alianza que no va a ser posible para el 2029. Muy difícil. Muy difícil.
3: ¿Pero con quién? ¿Al interior del partido?
1: No, es que sacar una figura en este momento, como estamos divididos a lo interno del partido, con la imagen que tiene el Partido Panameñista, igual que todos los partidos tradicionales, es muy difícil que nosotros vamos a encabezar una alianza. No nos hemos ganado. Tuvimos la oportunidad de oro el 1 de julio del 2025. Con que hubiéramos hecho un trabajo, aquí mencionan que se hizo bien, pero no hay reglamento. La planilla aumentó, el presupuesto aumentó, las leyes de transparencia no las hay. No hicimos el trabajo. Cuando comenzamos a hacer una campaña de que reducimos $277,000 en los carros alquilados, eso es poner una curita al sangrado que te acaban de meter una puñalada. Eso no va a corregir el problema que tenemos dentro del partido. No lo hay. La imagen salió deteriorada a lo interno del partido. El partido no ha salido fortalecido. Si tú le vas y le haces una encuesta a la directiva, estamos volando, porque todos los directivos ven ahora como el candidato para el 2029, hoy por hoy. Pero yo quiero ver de ahí cuántos candidatos salen de esa directiva. O cuántos de los 8 diputados nuestros se van a reelegir en el 2029. Y todos los que están sentados aquí saben perfectamente que de esos 8 probablemente 2 se reelijan. Como nos sucedió en el 24. Hubo solamente 2 reelecciones. Y eso es el número promedio de todas las reelecciones que hay en la Asamblea.
3: No, la contienda pasada no se reeligió ninguno. No, ¿de la Asamblea?
1: El año pasado, espérate.
3: ¿De esta contienda?
1: No, Popi no estaba. Popi no había salido.
0: No, ninguno.
1: ¿Ninguno?
0: Ninguno. Todos son nuevos. Sí. Y Popi que regresó.
1: Popi regresó. Sí. Entonces, yo no sé qué va a pasar en el PRD. Pero yo lo veo por el mismo camino.
0: Igual o peor. No, igual o peor. Es más grande porque es más grande.
1: Oye, el caso del Molirena, ni hablemos del Molirena. Oye, los demás otros partidos. No existimos. La vida partidaria no está existiendo en el partido, en este país. Y si no entendemos que la Constitución protege a los partidos políticos por ser el ente para el vehículo para la democracia de este país, y no lo entendemos, no podemos resolver los problemas principales del país. Porque lo que está llegando a dirigir este país son los miembros de los partidos.
2: Pero justamente, ¿usted no cree que el grave problema es ese? Que la gente se obstinó de discursos como el suyo, en donde evidentemente el panameñismo ha sido gobierno, el PRD ha sido gobierno, RM ha sido gobierno, y no le dan las soluciones que están buscando.
1: Definitivamente que hay una gran responsabilidad en los partidos. No hemos cumplido y hay que hacernos mea culpa. Y eso es parte de lo que debiéramos estar haciendo los partidos. No diciendo que no nos entienden, que no sabemos trabajar, que le estamos dando soluciones en el corregimiento, en el circuito, porque eso es lo que nos hemos convertido, en llevar la limosna, pero no les enseñamos a pescar a los panameños. No estamos resolviéndole los problemas principales. La Asamblea se ha vuelto el problema principal de este país. La Asamblea Legislativa es el órgano peor visto en los panameños. Y no les estamos llevando soluciones. Claro, si tú le haces una encuesta en los circuitos donde estás llevándole una solución de una calle, una escuela, y haces en ese momento una encuesta, probablemente sale. Pero cuando vayas al día de la votación, vas a entender que no nos están respaldando. No nos están respaldando.
2: ¿Usted se considera opositor del gobierno de José Raúl Molino?
1: No, realmente no. Creo que mi meta principal hoy por hoy es estar organizando el Partido Panameñista.
2: Pero entonces usted, si hubiese estado en la Asamblea Nacional, ¿cómo hubiese votado? ¿A favor o en contra de Shirley Castañeda?
1: Está claro. Si hubiera quedado con un acuerdo con Vamos, yo hubiera respetado mi palabra y hubiera estado con Vamos en las elecciones.
2: Pero, don Carlos Raúl, a ver, usted es parte de un colectivo. Le pregunto, si usted dice, acaba de decir, no me considero opositor.
1: No. Tú me acabas de decir, si yo hubiera estado en esta elección y yo hubiera entrado el 1 de julio del 2025 con un acuerdo y mis votos para ser presidente de la Asamblea hubiera sido con un acuerdo, yo hubiera cumplido con mi acuerdo. Y el acuerdo no tiene que ver nada con frenar a la ejecución del gobierno. La Asamblea Legislativa no está ahí para frenar el desarrollo de este país.
2: Estoy de acuerdo.
1: Está para apoyar. Siendo oposición, está para apoyar el desarrollo de este país.
2: Estoy de acuerdo.
1: Decirle no a todo lo que el gobierno quiera hacer, esa no es la posición de un partido político. O sea, esos son los radicales. Si es para generación de trabajo, si es para educación, si es para salud, ahí debemos estar.
2: Bueno, entonces le reformulo la pregunta. ¿Shirley Castañeda era la presidenta que la Asamblea necesitaba?
1: En este momento, ¿quiénes teníamos? ¿A Grace? ¿A Shirley? ¿Y el Partido Panameñista quién hizo?
2: Perfecto, pero es que no me está respondiendo. ¿Es la presidenta que necesitaba la Asamblea Nacional? ¿Con todo lo que hay alrededor de ella?
1: Probablemente no. Lo veremos ahora mismo en los próximos 12 meses. Hay que evaluar si va a ser diferente o igual al comportamiento de los últimos 12 meses. Yo creo que dar la oportunidad. Digo, el análisis de quién tiene los votos al momento de elegirlo, ellos iban a salir de todas formas. Yo creo que no había la menor duda que tenían los votos. Y lo tenían no ahora, el primero de julio, lo tenían un mes y medio atrás, desde que comenzó a sonar el nombre de ella. Entonces, el Partido Panameñista tenía que haber tomado su decisión de decir...
2: Claro, pero fíjese bien, para darle ya al profesor la palabra. Yo puedo entender el argumento de... Es que esto es un tema de votos. Evidentemente es un tema de votos, es un tema pragmático. Pero ustedes tienen una responsabilidad con sus votantes. Claro, ustedes sí. como colectivo, no me pueden dar la excusa a mí de que como esto es un tema de votos y como ya la señora tiene los votos, pues nosotros nos abstenemos. Porque abstenerse y votar en blanco es una forma de protesta. No es una conveniencia política, porque como no están los votos, pues nosotros nos quedamos allí. Y eso es lo que hace don Carlos Raúl, es seguir haciendo que el nombre del panameñismo siga siendo pisoteado.
1: Correcto.
2: Entonces, habrá que preguntarse, y yo no sé si ustedes están teniendo los debates, pero las reuniones.
0: Diciendo que no.
2: No.
0: Porque ese es parte del problema. Un partido que no se reúne, yo me salgo del panameñismo, cualquiera que sea, un partido que no se reúne, un partido que no analiza, un partido que no proyecta, no puede, no está, está más que maniatado. ¿Por qué? Porque el problema que están teniendo, a mí no me gusta usar la palabra tradicionalismo político, porque eso lo están tomando como que es algo malo. Pero lo he dicho aquí N veces. Partido que deja que la agenda de la asamblea se meta en la agenda del partido, está muerto. Le está pasando al PRD, le está pasando al panameñismo, o es obvio que le pasa a RM y al CD, porque son partidos pro gobierno. Pero cuando tú dejas que la agenda y el debate de la asamblea sea el que rija las proyecciones del partido político, estás muerto. El informe del MERNI que yo recibí el fin de semana de cómo el PRD termina votando con Shirley Castañeda es más que escandaloso. Más que escandaloso. Si la mitad de lo que me dijeron es verdad, es más que escandaloso. Entonces, ¿cómo no van a estar los partidos en crisis? ¿Cómo no lo van a estar? Si además se reúnen entre ellos, con ellos y para ellos, y no amplían el debate para escuchar qué está diciendo la dirigencia provincial, la dirigencia distritorial, la dirigencia de base, para tener, porque esto es una comunicación en dos vías. Si eso no se hace, tú puedes tener toda la historia que tú quieras, puedes tener todos los adherentes que tú quieras, pero estás caminando al precipicio. Estás caminando al precipicio sin duda alguna. ¿Qué cosa? No. ¿Qué arbitraje de qué?
2: No. Lo que sí es cierto es que don Carlos Raúl, con el respeto obviamente que le infiere el hecho no solo de tomar la entrevista y de conversar siempre con nosotros, es yo estoy escuchando un dirigente panameñista que habla igual que los diputados que estuvieron el 1 de julio. O sea, hay una crítica sobre... Espérese un momento. ¿Sabe por qué? No, pero con todo el respeto, ¿sabe por qué?
0: ¿Por qué entrevista tú estás escuchando?
2: No, pero escúcheme un momento, no. Y cuando digo no, porque en el acto per se, yo lo veo, y es un tema de criterio, con todo el respeto, muy dubitativo a la hora de hablar de Shirley Castañeda o a la hora de hablar de la intención del voto. ¿Usted no cree que la gente lo que quiere es gente clara? Esto es lo que hay que hacer, punto y final. La posición sea a favor o en contra, sin demeritarla.
1: Mira, si tuviéramos una discusión dentro del partido y la posición del partido estuviera clara y definida, estoy seguro que estaríamos llamándole la atención. Porque por ahí dicen que vamos a estar destruyéndose a lo interno. Vamos a estar subsanando muchos de sus errores de los miembros de su partido. Ahí hay dos miembros que renunciaron antes de que fueran expulsados. ¿Por qué? Porque estuvieron en una comisión de presupuesto donde aprobaron un movimiento de presupuesto de 4.2 millones y no quieren dar excusas o explicaciones de por qué se movieron esos 4.2 millones. Los diputados panameñistas, PRD, Molirena, PP, no quieren dar excusas de los trabajos que están realizando dentro de la asamblea. No quieren ir a hablar a la directiva y explicarla. Quieren hacer lo que les da la gana y a la vez manejar los partidos políticos. Los partidos políticos tienen que ser independientes de la Asamblea Legislativa, Gonzalo. Tienen que ser independientes. No pueden seguir estando en manos de los diputados. Y eso no viene, esta posición mía no viene del día de hoy, viene de más de un año y medio. Que les he dicho, los diputados deben ser parte de la discusión en los partidos, pero no pueden tomar la decisión. Como mis tres presidentes son tres diputados, Jorge Herrera, Coba y Panchito Reyes. Los tres fueron los que más fondos recibieron del subsidio electoral en el 2024. Se recibieron $90,000, el otro recibió $60,000, el otro 50 y pico. O sea, los montos recibidos que yo he tratado de conseguir, cuánto se usó en los fondos electorales del 2024, todavía, si no es por un reportaje de la Ruta de la Plata, no entendemos dónde están los fondos que se utilizaron en los partidos políticos. Esa misma explicación que se debe dar a lo interno del partido como se debe dar en la Asamblea. Pero lamentablemente los que manejan la Asamblea quieren manejar los fondos también de los partidos políticos. ¿Por qué? Porque viene un 2029. ¿Y qué viene? Viene un subsidio electoral. ¿Y qué viene? En la directiva, que debió haber sido por acta y no fue por acta, definen cómo se gastan los fondos de los partidos políticos. Al igual que cómo se gastan o cómo se colocan las cuentas en la Comisión de Presupuestos, o cómo se ratifican a los candidatos, o cómo se eligen a los miembros del Tribunal Electoral o a los miembros de la Defensoría del Pueblo. ¿Cómo votamos el Partido Panameñista? ¿Qué tuvimos? ¿Qué acuerdos tuvimos en esos momentos también? ¿Sabes? Tenemos entrar ahora mismo a decirme mi posición dentro de qué debe suceder en la Asamblea Legislativa cuando todavía el partido no tiene una posición clara. Es complicado.
3: O sea que nadie rinde cuentas.
1: Nadie rinde cuentas. Ni en la Asamblea ni en los partidos políticos. Todavía, hoy por hoy, los partidos políticos no han presentado sus estados financieros claros y detallados como los quiere la ciudadanía. Te entregan y que nos gastamos 4.5 millones en tal cosa. Y los números no se ven, no se detallan. Porque hay candidatos como Vergara, que es diputado, recibió cero, y Panchito Reyes recibe $90,000 en el...
0: Oiga, Panchito Brea.
1: Brea. Panchito Brea, perdón. Recibe $90,000. ¿Cuál fue la decisión de la Junta Directiva en ese momento para colocar esos fondos? Tenemos... Si no lo resolvemos antes del 2029, va a volver a pasar en el 2029.
3: O sea, hay mucha discrecionalidad.
1: En todos los partidos actualmente. No, y no hablemos, digo, muchos de los de Vamos donaron su fondo. Pero, hey, algunos recibieron hasta $1,000,000 después de las elecciones.
3: Creo que 14, 16 millones a Senacid fue, Gonza.
2: ¿Qué cosa?
0: Los que donaron el subsidio electoral.
3: El subsidio electoral de los muchachos de Vamos.
1: Sí.
0: Bueno, el panorama... No para el Partido Panameñista. El panorama del mapa político de los partidos en Panamá no es bueno. Para el panameñismo, para el PRD, ni siquiera para el Popular, que ya va a caballo.
1: Tiene tremendo presupuesto.
0: No, ojalá nada más fuera eso.
3: ¿A caballo Popular?
0: Ya le dijo Mayer Mirachi,
3: sí voy.
0: Lo que yo haga es con el Popular, con más nadie.
3: O sea, la cosota, pues el alfa y el omega.
0: A caballo.
3: El alfa y el omega.
2: Pero yo se lo dije.
1: Ya garantizan presupuesto 2034.
2: La silla está allí esperándolo.
0: Van a caballo. El panorama de los partidos políticos en Panamá, lamentablemente, no es bueno. Y a mí, por lo menos, sí me preocupa. Yo creo en los partidos políticos. Tienen una razón de ser en un sistema democrático. Pero yo estoy viendo cómo se están desmoronando prácticamente todos, precisamente por no conectar. ¿Y no conectar con qué? Con los nuevos vientos, los nuevos cambios, con la otra generación que ya viene en ascenso, que ya están allí. Y no se están enterando de eso.
1: Y no están en los partidos porque no les están dando las puertas, no les abren las puertas, están en otro lado.
0: Sí.
2: ¿Le asusta el fenómeno Mayer Mizrachi? ¿Le preocupa?
1: Claro, digo, tiene una figura que ha crecido enormemente, llegó a la alcaldía de Panamá y los números de las encuestas, que si no mienten, va a ser un candidato duro a batir en las elecciones del 2029. Si no lo entendemos, los partidos políticos, quizá por eso tú que mencionaste en antes, mencionaste que Jorge le ofrecía al Partido Panameñista. ¿Por qué?
3: Bandeja de plata.
1: ¿Se lo ofrece en base a qué? ¿A un acuerdo? ¿O simplemente porque quiere ganar las elecciones? Si es para ganar elecciones solamente... O sea, ¿cuál es el acuerdo si nos sentamos
3: una alianza electorera
1: con Mirachi? ¿Cuál sería el acuerdo? ¿Qué buscamos para el país? Teníamos que ver qué está haciendo la alcaldía.
2: Lo que se sabe de reuniones es que el panameñismo iría con la vicepresidencia.
1: Ojalá nos la ofrezcan. Ojalá. ¿Cómo estamos?
0: ¿Y quién sabe? ¿Cómo que decía? Déjame que me ríe.
2: ¿Y usted se ríe? ¿Usted cree que es mentira?
0: Así es.
3: Pero, ¿y cómo está el partido para mí está actualmente? ¿Quién ocuparía esa vicepresidencia?
1: Bueno, por ahí hay un movimiento que se llama el movimiento de la P.
0: Yo creo que están haciendo unas proyecciones muy
1: están jugando demasiado, a 3 años con una posición de partido muy débil, y todavía se sigue yendo la gente. Hace la semana pasada se fue un grupo importante de Chitré, un movimiento de Chitré se fue para el grupo de Moca, donde
0: Lombana.
1: Y así, muchas de las personas que mire, conozco están analizando posibilidades de otro partido.
0: Ahí Gonzalo dice que le preocupa una candidatura de Mayer Mirach. Y Pia tiene que ensayar una respuesta que no diga que sí ni que diga que no, sino que ensaya un argumento de hey, hay que prestar atención, las encuestas, listo. Yo le voy a decir porque a mí sí me preocupa. A mí no me preocupa Mayer Mirach el individuo. A mí me preocupan las reuniones en el restaurante italiano que se están dando y quiénes son los protagonistas de ese restaurante, de esas reuniones en el restaurante italiano. Porque allí sí estás hablando de otro juego, que qué partidos políticos ni qué carajo. Estás hablando ya de un juego que está, que los panameños, con todo lo que se pueda hablar de la política, de la vida política antes del 68, con todo lo que se puede hablar de la vida política durante los 21 años de dictadura, con todo lo que se puede hablar de la dinámica política del país retornó a la democracia, los comensales de esa mesa, a eso sí asusta. Eso sí asusta y eso sí preocupa. Pero los partidos políticos andan en Belén con los pastores y no se enteran de ese tipo de cosas. O lo saben, pero miran para otro lado. Así como tú no puedes mezclar la agenda de la asamblea con la agenda de los partidos políticos, todavía es más nocivo aún que se mezclen las agendas de intereses muy individuales, muy pero muy individuales, con la agenda del Estado. Eso es más grave todavía. Eso es más grave. Porque entonces llegan presidentes o diputados, me refiero a elecciones posteriores, hipotecados. Llegan hipotecados, con compromisos por adelantado, cuando en estas mesas se dan este tipo de proyecciones. Y nosotros aquí hablando de los partidos políticos. Y ellos están, hay otro grupo que está hablando de otra cosa mucho más grande. ¿Cómo nos repartimos el pastel? Y eso está pasando en estos momentos. Sí. Que si le preocupa a Mayer Mirach. No preocupa, eso es lo que está detrás.
2: Pero a ver, es que
0: no, cuando, no me preocupes no, más porque no le voy a dar más datos.
2: No.
0: Vaya al Merdi.
2: No, yo tengo que ir al Merdi, pero le voy a decir lo siguiente. Yo, cuando le hago la pregunta al doctor Piat, me refiero no a Mayer Mirach como la persona. Yo me refiero a lo que usted está hablando, del fenómeno político, porque es evidente que detrás de este fenómeno político hay intereses que ven en Mayer Mirach un potable presidente de la República, por cómo se ha comunicado, por los números que tiene. Es así. Y dicho eso, y sabiendo que el popular lo tiene así con la silla, véngase para acá, por los poderes que hay encima del popular, más que la base del partido, evidentemente quienes dicen batir a este candidato es difícil. Es difícil. Y por eso le digo que se ha hablado de reuniones del Partido Panameñista y de su junta directiva con Mayer Mirach, al menos el año pasado.
0: Bueno, pero eso no tiene nada de particular. Perfecto. Si pero, los políticos pero, tienen que hablar entre
2: pero,
0: ellos.
2: Yo no estoy... ¿quién está cuestionando
0: pero
2: eso?
0: Pero lo pones como que fuera y que la cosota...
2: No,
0: se
2: no, no una fijación.
0: Nada de particular.
2: No es una fijación. No es una fijación, pero es entender lo que se dice también en esas reuniones.
0: ¿Y qué se dice en esas
2: reuniones? Bueno, lo que usted no cree... Misa. Usted se rió de mí por lo que comenté.
0: Que le van a dar y siempre se da para amarillo.
2: No le estoy diciendo que le van a dar, que parte de la solicitud del Partido Panameñista que se habría sentado ahí es yo lo apoyo a usted.
0: Mire, si eso ocurrió y en esos términos estamos hablando de una cantidad de torpes políticos. Porque tú no negocias en el 2025.
2: Bueno.
0: Lo que va a pasar en el 2029 cuando el panorama puede cambiar de manera tan radical y tan
2: drástica. Diciendo.
0: Dime qué pasa con tu candidatura de Javier Yap. Si vamos, se vuelve loco, dice Javier Chávez, el candidato de Vamos. Y los panameñistas dicen, no nos molesta, pues tiene raíces panameñistas. ¿Cómo que ese ofrecimiento, vicepresidente?
2: Estoy completamente de acuerdo, pero no me caiga encima de mí.
0: No por la información que nos estás compartiendo.
2: Bueno, pero discúlpeme, pero si están sentados en la mesa A, B, C y D, eso es problema de ellos.
0: Lo que te digo es que se van a sentar N veces más.
2: Es que el problema que usted está trayendo a colación es el mismo que critica y hay una contradicción. Usted está diciendo, los partidos están en Belén con los pastores y por otro lado este señor está cabalgando hacia una candidatura con gente muy poderosa. Uh-huh. Y los partidos no deberían estar pensando entonces en cómo confrontar esa candidatura.
0: Es correcto.
2: Ah, perfecto.
0: En eso es lo que debe estar.
2: Entonces,
0: ¿cómo lo haces? ¿Nada más sentándote en la mesa?
2: No. Generando estrategia, unión, plata, etcétera, etcétera.
0: Te falta el factor, uno de los factores más importantes.
2: ¿Cuál?
0: Organización.
2: Perfecto, pero eso
0: porque
2: es hablando.
0: Porque te puedes agotar y te engordas en los almuerzos y en la cena, y mientras tanto hay otros que te están robando el mandado en las bases. Me está diciendo aquí Carlos Rolpia que en Chitre una gente se fue para el Moca. Eso es, ahí es donde hay que estar. Y al mismo tiempo hablando. Pero si tú no tienes organización, no, es la vicepresidencia y la alcaldía. Ajá, y entonces, ¿qué es lo que tú pones sobre la mesa? Es como, yo me imagino que a los Raúl Casillas mismos son los negocios. O sea, ¿cuánto tú pones en la mesa para que seamos socios? ¿Y qué vas a hacer tú y qué voy a hacer yo? Me imagino que así son las negociaciones entre hombres y negocios.
1: La parte económica, conocimiento, la parte operativa. En el caso de Lombana, Lombana está caminando el país. Lombana está inscribiendo personas. Vamos, todavía no ha tomado una decisión y dice que la va a tomar en agosto. Va a haber una diferencia en tiempo. Ricardo Lombana ha inscrito gente ex PP.
3: Sí, inscribió reciente a alguien, no me acuerdo quién.
1: A Brea.
3: A Panchito.
1: A Brea.
0: No, a Daniel. A Brea, que era presidente.
1: No, el presidente del PP, con un de Juanes de allá, que fue candidato
0: de la
1: alcalde.
0: Chorrera.
1: De la Chorrera. Y en todos lados. Y te estoy diciendo que ha tocado personas de Colón, panameñita. Está tocando PRD, está tocando mucho.
0: Está haciendo el trabajo.
1: Está haciendo el trabajo organizacional. Está llevando su mensaje. Era un partido muy débil, un partido que solamente ahora mismo tiene 3-4 diputados. El mandado se lo robó Vamos. Él está tratando de que la próxima elección del 2029 tenga una organización a nivel nacional, que probablemente eso fue lo que le faltó. Si lo logra, va a tener una posición fuerte para poder sentarse a negociar con quien sea en el 2028.
2: Estamos entonces, profesor.
1: Estamos.
0: Y por eso es que hay que estar pendiente de la discusión de las reformas al Código Electoral.
1: Sí.
0: Porque ahí es donde se van a definir los tiempos también.
1: Sí. Vamos va a tener que correr para inscribir su partido. Va a tener que correr. No sé cómo van los números de UDA. UDA creo que es el
0: UNE. UNE. De Martín Torrijos.
1: No he escuchado que haya iniciado realmente fuertemente sus inscripciones.
0: No, él anunció la decisión de inscribir un partido, pero creo que no han metido los papeles todavía. Creo.
3: ¿Cuánto hay que recaudar de inscritos?
0: Es que esa es la otra, que en la reforma dice que van a aumentar el número.
1: Van a llegar está en 40 y bajito, y creo que llega como a 70 y altos con el cambio que quieren hacer. ¿Quieren dificultad?
2: Sí, o sea, hay una dificultad ahí superior, dicen que 43.000, 60.000, van por allí. Ahora, a mí me llama la atención lo siguiente. No estoy diciendo que esto es un hecho, es un fact, no estoy diciendo esto. Pero es evidente que el opositor número uno a Mayer Mizrachi es José Isabel Blandón. José Isabel Blandón en redes sociales ha demostrado que le puede hacer un contragolpe a Mayer Mizrachi por su conocimiento como alcalde de la ciudad de Panamá. ¿A usted le gustaría una candidatura de alcalde Blandón en la ciudad de Panamá?
1: Tendría que evaluarla realmente. No veo levantando sus números aquí en la alcaldía en el área de Panamá. Yo, si José Isabel Blandón decide correr, yo le recomendaría que lo hiciera en el interior. En el distrito de Panamá, los números de Blandón están muy abajo, muy abajo. Lamentablemente se nos fue Willy Bermúdez, una persona que había metido 100,000+ votos aquí en la alcaldía de Panamá, a lo interno del partido panameñista, y esos son los números que el partido no está evaluando. Se les está yendo candidatos importantes para otros movimientos y la gente dice, no, que se vaya, que nosotros inventamos otro candidato. ¿Cómo no? Eso no es fácil. Eso no es fácil, y menos con la visión y conocimiento que tenía Willy Bermúdez de la alcaldía de Panamá.
2: Claro.
1: Entonces, no es. Y yo, Blandón hizo un trabajo dentro de la alcaldía de Panamá, pero el desgaste en el momento de su elección, cuando trató de elegirse para presidente, fue muy dura el área de Distrito de Panamá. Y no se ha podido recuperar del área esta.
2: ¿Qué papel está jugando el expresidente Juan Carlos Varela en el Partido Panameñista?
1: Primero que nada, apoyó a Jorge Herrera. Uh-huh. Eso no. El día de la convención estaba con Jorge Herrera. Yo dentro de los movimientos, él y su hermano es Popi. Entonces, cualquier movimiento que está haciendo Popi, en alguna forma está coordinado con Juan Carlos. No tengo la menor duda. Creo yo que él buscaría un partido de oposición fuerte. Con algún movimiento como Lombana. Entiendo que tiene conversaciones con Lombana. Entiendo que como candidato le gusta.
3: ¿El señor Varela?
1: Esas son los que se escuchan en los corredores del Partido Panameñista.
2: En el Merni Panameñista.
1: ¿Viste? Eso es lo que se escucha.
3: El expresidente Juan Carlos Varela.
0: Pero ¿cuál es el punto? ¿Cuál es su sorpresa?
3: Es un ente político. Me llama la atención, obvio, me llama la atención.
2: Oye, pero usted está cuestionando toda...
3: Es que me llama la atención porque...
0: Es que yo no entiendo.
3: No, pero déjeme explicar. Ajá. Lo que explicaba hoy don Carlos Raúl, que todo lo que está revuelto el Partido Panameñista y otros están mirando hacia afuera, en vez de estar mirando hacia adentro.
1: ¿O me equivoco yo? Lo primero es resolvernos adentro, claro, antes de sentarnos en una mesa a negociar. Eso para mí es lo primordial. Si el partido no está fuerte a lo interno, nada podemos ofrecer hacia afuera. Nada. Yo entiendo claramente a los que están como candidatos a diputados que ellos dicen, hey, lo que vamos a negociar es mi circuito, lo que vamos a negociar es mi alcaldía y lo que vamos a negociar es mi representante. Eso es lo que les gusta a los diputados. Pero la visión de partido como un partido nacional ya no está a nivel del directorio nacional. No está visto dentro del directorio nacional.
3: Cada quien para lo suyo.
1: Cada uno rema para lo suyo. Y lamentablemente los partidos, como el Partido Panamista, han perdido la visión nacional. En el área de Panamá Oeste y Panamá Centro no tenemos diputados, tenemos un par de representantes de corregimiento que ni se escuchan. Tenemos la cumbre, tenemos algo en el área de...
3: Corra.
1: ¿Ah?
3: Corra.
0: En el parque. Sí, yo en el corro. Parque. Estoy tratando de correr el parque.
3: No, ahora. Hay candidato, dice don Carlos Raúl.
1: Es que los candidatos...
0: No, yo lo único que difiero es esta última etapa de las respuestas que le ha dado Carlos Raúl Piata a Icaria González, que, por ejemplo, con el tema de Blandón, que no dudo ni un poquito que los números estén, no le favorezcan, pero al final, acuérdese de algo, y usted y yo lo sabemos, el día de las elecciones la gente tiene que votar por el que está en la papeleta,
1: correcto,
0: no por el que no está. Y yo, que creo en las encuestas, también entiendo ese punto. Y ahí, en ese momento, o días antes de esa elección, entra un proceso el elector de decir, bueno, lo que hay no me gusta, pero voy a ir a votar. Y votaré entonces por fulano, o por mengano, o por perencejo. En eso, no sé si me capta. O sea, no dudo de los números de Blandón que no le favorezcan. Es una cuestión de estrategia, de discurso. Para mí, sigue siendo el alcalde que más ha ejecutado en la historia del Distrito Capital. Nadie ha ejecutado más que Blandón. Nadie. Me refiero a obras. No a desfiles ni a huevadas de eso. Obras que están allí y que se ven, con todo lo que puedan decir, que la Vía Argentina se inunda todavía, toda la vida se inunda la Vía Argentina. Pero otra cosa es la estrategia, ¿no? Y el discurso que hay que aplicar y todo lo demás. Pero todavía queda mucha agua por correr debajo del puente. Sin embargo, fíjese pues, ya hoy es 6 de julio, ya entramos a la segunda y última parte del año, y pareciera que va a ser un año muy dinámico política. En los 6 meses que quedan, está por un lado el gobierno, del cual casi nunca se habla aquí. A ellos nunca les gusta preguntar por el gobierno.
2: Siempre preguntamos por el gobierno.
0: No, cuando vienen los invitados de oposición, nunca. ¿Y por qué yo digo esto?
2: Pero si me acaba de decir que no.
0: Espere, cálmese, pero escuche para dónde yo voy ahora.
2: ¿Hasta qué usted?
0: No, es que no es lo mismo, y lo hemos discutido en esta mesa, don Carlos Raúl Piat, no es lo mismo el gobierno con 2 candidatos presidenciales, que es una posibilidad, que Martinelli imponga un candidato en RM y que se diga, no, yo voy con este otro. Ahí el gobierno quedaría un split.
1: Dividido.
0: Y ahí no hay nada que hacer. A un gobierno con un solo candidato. no es lo mismo. El análisis no es igual. No es lo mismo el gobierno, el ejecutivo, que en estos dos años que lleva y acaba de empezar el tercer año, se le ha visto poca ejecución desde el punto de vista de generación de empleo rápido a un ejecutivo diciendo, Mulino en su discurso del 1 de julio, vienen mejores tiempos. Vaya usted a saber por qué vienen mejores. Él sabrá. Y si es verdad que esos mejores tiempos llegan, ¿qué pasa? ¿Cuál es el análisis político electoral que ocurre? Porque no es lo mismo.
1: Definitivamente. Si tú sabes, si en los próximos dos años tú puedes lograr crear un crecimiento de 6% para el 2027, 2028 y logra levantar empleo y logra, y el chenchen llega, eso puede cambiar, definitivamente cambia.
3: Pero ¿a quién hipoteco eso?
1: ¿Ah?
3: ¿A quién hipoteco
1: eso? Ahí vendrá la discusión. Ya
3: el presidente dijo que él no tiene delfín.
1: Cuando,
3: ha dicho.
1: Cuando va llegando las finales, todo el mundo va apoyando a alguien. Créeme que eso va a aparecer el candidato del presidente, va a aparecer el candidato así de RM, va a aparecer, van a aparecer. Eso, todos los que estamos en política sabemos que alguien va a poner el dedo sobre alguien.
0: Yo creo igual. Es hasta políticamente razonable que tú quieras dejarle a alguien lo que tú has trabajado, si has trabajado algo. Es razonable. Pero yo creo igual. Yo creo que si vas, esa persona va a aparecer. Porque entonces Gonzalo pregunta a Carlos Raúl Piat, Javier ya Vendara no incomoda el panameñismo. Ajá. Y José Ramón y Casa sí incomoda el panameñismo.
1: Mira, José Ramón...
0: Por supuesto que no.
1: No, tiene la misma familia mía y todo.
0: La misma raíz es panameñista. Sí.
2: Pero hace gobierno.
1: ¿Ah?
2: Hace gobierno.
1: ¿Cómo hace gobierno?
2: Él es parte del gobierno.
1: Es parte del gobierno.
2: ¿Y usted cree que a pesar de que el gobierno haga una buena gestión, pueda reelegirse?
1: Hasta el momento no había un gobierno que se reelija. Vamos a partir de esa realidad. Eso es histórico. Eso es histórico, hay que evaluarlo. Dicho,
2: por eso se lo pregunto.
1: Estos son números y segundo, hay que entender qué quiere la membresía de este partido. Porque no conversamos con la membresía. Lo decían 3-4 personas. Cuando tú tienes eso que sucedió en el 24, que se hicieron alianzas sin consultar hacia abajo, tú escuchaste que el Partido Panameñista votó en todas las áreas. No fue una decisión del partido, fue una decisión de pocos. Una elección de una primaria de un solo candidato a la presidencia del partido para después ser vicepresidente. Si vamos a repetir esa misma historia, vamos a tener los mismos resultados para el 2029. El Partido Panameñista tiene que definir sus propias candidaturas. No podemos estar esperando a que no vamos a sumar con esto, no vamos a sumar con el otro para niveles de representantes, alcaldes y diputados.
2: Claro.
1: Para la presidencia, yo creo que el 2029 va a ser muy complicado para el Partido Panameñista. Pero sí tenemos las estructuras todavía a nivel nacional que están ahí apagadas, sin seguimiento. Bueno,
0: pero sin embargo, a pesar de las condiciones, tienen a dos figuras con raíces panameñistas, uno en la oposición y otro en el gobierno.
1: Pero ¿dónde están? Mira cómo estamos, así estamos.
0: Pues es parte de una estrategia.
1: ¿A dónde está? Tú mencionaste para alcalde Blandón. Teníamos el alcalde que sacó ciento, que quedó Willy Bermúdez. ¿Y dónde se fue? Se acaba de renunciar. O sea, si seguimos cometiendo estos errores, ¿qué nos va a quedar en el Partido Panameñista? ¿Solamente la facción de un grupo de diputados? Eso no puede ser. Eso no puede ser. Eso es mirar con mecha muy corta. Hay una visión que no nos va a permitir realmente llegar al 29. Vamos a hacer...
0: Porque en el PRD llueve... en el panameñismo llueve, en el PRD no escampa. Porque háblame de figuras presidenciales del PRD. Cuando uno diría en los viejos tiempos, dice, ¡ah, el PRD es lo que le sobra! Háblame de la figura presidencial.
3: ¿Cuál?
0: O sea, con un nivel de fuerza, con un nivel de drive, de track.
1: Y hay algunas por ahí dando, caminando independientemente como empresario, como moviéndose por fuera para buscar otros lugares. Y no creo que estén buscando la candidatura del PRD. O van a buscar independiente o van a buscar estar en otra tolda. Sí. No los veo caminando dentro del PRD ni haciendo fuerzas dentro del PRD. Y en el Partido Panameñista tampoco lo está viendo. A esta altura ya deberían estar claramente definidos quiénes van a correr para el 2029 dentro de los partidos. Y no las hay. Porque las primarias no son en el 29. Las primarias son a mediados del 28. Y tú no puedes improvisar un candidato dos meses antes. Y que yo aspiro a correr hoy. Bueno.
0: Esos fenómenos han ocurrido a veces.
1: Claro, pero, que salen. Y las redes sociales permiten ahora, mucho más rápido que eso. Pero de los que yo conozco, que están en el área menos juvenil, no pueden improvisarse en las redes tan fácilmente. No. Esos son para Mirachi, para Yap, para otro tipo de... Pero los que están ahora mismo en las toldas de los partidos políticos...
0: Ahora, lo que sí puede pasar, Carlos Raúl, es lo que hablábamos más temprano aquí nosotros, que un candidato X, ya sea de partido o no de partido, agarre su presupuesto y dice del 100% del presupuesto le va a dedicar 60% a los influencers para que me impulsen en las redes sociales.
1: Ahí. Creo que eso lo vimos en Colombia, ¿no?
0: Vaya usted a saber cómo sale.
1: Lo vimos en Colombia.
0: Vaya usted a saber.
2: Solamente me hacen una pregunta tras la entrevista con el doctor Piat. Que ¿cómo se llama el restaurante italiano?
0: 8:31 minutos de la mañana. Vaya y ¿cuántos restaurantes italianos puede haber en Panamá?
2: Uy, bastante. Bastante. Bastante.
0: Y además tiene que ir y buscar los reservados.
1: Tiene reservados, ¿no? Sí,
0: no es que lo vas a ver ahí en la primera mesa de los comensales, ¿no? Tiene que ir a los reservados. Ahí donde se está fraguando, para que sepa. Allí se está fraguando.
3: Las candidaturas. Se está
0: fraguando. 8:32 minutos, don Carlos Rompiat. Muchas gracias.
1: Gracias por darme tiempo.
0: Oiga, espérese. ¿Cómo le suenan los números macro del país, de la economía del país?
1: Mira,
0: acérquese al micrófono.
1: ¿Cómo no? Cuando tú estabas mencionando el primer cuarto, que refiere al primer trimestre, que va por 4.8, creo que mencionaste, uno de los sostenes más importantes que se está dando es el logro que se está realizando en el área de Tocumen. La cantidad de turistas que están permitiendo, que por medio de Copa, están permitiendo que se bajen en Panamá. El crecimiento, yo que tengo un hotel, el crecimiento del turismo creo que llevaba más del 9-10% en lo que va en los 6 meses. Entonces, si siguen apostando a esas áreas, si siguen apostando, ojalá pudiéramos acelerar los grandes proyectos que tienen mencionado el gobierno, resolver el problema de Panamá Oeste, de la entrada mientras se conecta termina de conectar el metro, los números en Panamá van a seguir subiendo. Definitivamente que van a seguir subiendo. La parte de construcción por algunas personas de la CAPAC, entiendo que el último trimestre o el último semestre, que es el que empieza el 1 de julio, van a cambiar radicalmente en la construcción de viviendas de interés social. Entiendo que va a mejorar. Si esos números se van dando, Panamá va a cerrar. Cuidado con esos números que mencionaste en antes de 3.9, cuidado, hasta supera el 4%. Esos números no son los mejores que ha tenido Panamá. Panamá ha estado arriba del 6.6%, pero sería muy interesante para arrancar un número que te permita llegar al 28-29 con un número superior al 5-6%.
0: Sí, es decir, que al margen del debate político electoral que vendrá por la dinámica democrática que tiene el país, lo ideal es que los números sigan mejorando y que el ciudadano panameño, ese hombre o mujer, comience a recibir ese bienestar. Y el bienestar comienza por tener su trabajo que le genera ingresos. De allí viene esta historia y todo lo demás es conocido. Donde la gente tiene su trabajo y puede comenzar a pensar en otros temas y a preocuparse por el país. Cuando la gente no tiene trabajo, no le interesa por dónde va el país.
1: Si no tienes plata en el bolsillo o no tienes el chenchen en el bolsillo, no te puedes preocupar por más nada. Tienes problemas en la casa todos los días, claro. Tienes que ver cómo pagas la escuela, tienes que ver el transporte y no te alcanza. Sin ser parte defensor del gobierno, lo que recibieron del PRD este país, el nivel de endeudamiento fue una locura. Yo creo que todavía es la punta del iceberg lo que estamos viendo en el total de endeudamiento. Lo que ha logrado el ministro Chatman a nivel de controlar la deuda y mantener los márgenes de financiación para el país, ha sido son números muy, muy positivos en ese sentido. Conseguir deuda no es lo mismo ir a pagar una tarjeta de crédito al 24% o irte a buscar un financiamiento para tu casa del 3-4%. Cuando tú hablas eso a nivel de intereses para una familia, eso cambia los números de tu casa. Cambia los números de tu casa. Aquí todavía faltan hacer algunas revisiones y van a ser importantes algunos temas, como el tema de la luz, que se tienen que renegociar contratos en un par de años. Y ahí el gobierno, si se pone mano importante o mano fuerte, Naturgy y Ensa, hay que tocarles el bolsillo a ellos realmente, en el nivel de lo que cobran por el costo de la luz a los panameños. Creo que ahí va a haber un tema bien importante y ahí pudiera realmente el gobierno demostrar que está interesado en resolver el bolsillo de los panameños, porque no solamente es mejorarte el ingreso, sino disminuirte el gasto. Y si yo te puedo tocar el gasto con electricidad, con el gas y con algunos otros, también es una forma de ponerte plata en el bolsillo.
0: Recibí una mala noticia en ese sentido, lo que estás diciendo, Carlos Raúl Piat, que lo del bono que se da para vivienda.
1: Eso lo eliminaron.
0: ¿Cómo ha afectado eso?
1: Tenías el bono de los $10,000, eso lo han eliminado. Ese es un bono que han eliminado y eso ayudaba a las personas que no tenían lo que es el down payment para entrar y era una parte importante. Eso lo había nombrado, lo había puesto el gobierno panameñista de Juan Carlos Varela.
0: Pero el impacto que está teniendo haberlo eliminado se está comenzando a sentir con mucha fuerza.
1: Yo diría, creo que lo que va del año pasado, se hicieron 2,000 y pico de viviendas con esa estructura. Si la tasa de interés preferencial no se consigue más bajo y se mejora por lo menos algo de ese bono, definitivamente va a ser difícil llegar a esos números que teníamos anteriormente.
0: Mañana voy a compartir esa información que me han dado, pero es que a mí lo que me... Porque alguien puede decir, bueno, pero en Santa María se está construyendo más, en las playas sí, se está construyendo... Sí, pero no es poder adquisitivo. Y el que no, el que está por clase media hacia abajo...
1: Los 8 mil viviendas al año costaban como $80 millones. El presupuesto de la Asamblea de aumento que lleva este año es de $40 millones. Para que entendamos. Esas son 4,000 viviendas.
0: 4,000 viviendas.
1: O sea, solamente el gasto de planilla de haber aumentado eso en la Asamblea hubiera podido representar 4,000 nuevas viviendas. Si entendemos eso y comenzamos a apretar algunas tuberías rotas y tapamos los huecos de esas tuberías, esa agua puede llegar a otros lugares.
0: 8:37, don Carlos Rompia, muchas gracias.
1: ¿Cómo no?
0: Muy amable.
1: Muchas gracias.
3: Gracias.
0: Bueno, y a propósito de Venezuela y los apoyos, la semana pasada recibimos acá una información que a mí me llamó mucho la atención, porque los amigos de BAC nos dieron la información de que aquellos que quisieran donar, apoyar a los hermanos venezolanos, tú podías hacerlo con donaciones, ¿no? Que la ropa, que los Pampers, que esto, aquello y lo otro, pero me dieron el dato de que en BAC hay una cuenta donde si tú depositas, llega directamente ese dinero a UNICEF. Y UNICEF, inmediatamente, con toda la transparencia del caso, pues está apoyando a la gente en Venezuela en la forma en que lo tiene que apoyar. Está con nosotros Clara Inés Luna, oficial de comunicación de UNICEF Panamá. Clara Inés, buenos días.
4: Buenos días, profesor Cabrera, Gonzalo y Cari, a toda su audiencia.
0: Cuéntenle esta información que me dieron a mí por parte del banco BAC. ¿Cómo funciona?
4: Sí, claro. Eso muchísimas gracias. Ahora ahí. Ajá, muchísimas gracias. Bueno, nosotros tenemos una alianza, nosotros en UNICEF tenemos una alianza con el BAC y gracias a esta alianza que nos permite en tiempos de normalidad hacer recaudación de fondos para niños, niñas y adolescentes en Panamá y en tiempo de emergencia, como en este caso, activar una respuesta para recaudar fondos para el caso de Venezuela. Pues es sumamente importante porque a través de las plataformas del BAC cualquier persona, sean clientes o no del banco, pueden hacer donaciones pequeñas o recurrentes, únicas o un poquito más grandes para apoyar a las personas en Venezuela, a las personas que más lo necesitan. Nosotros, UNICEF, afortunadamente estamos en Venezuela desde 1967, así que tenemos una larga historia en el país. Veníamos trabajando con ellos, así que conocemos el contexto, conocemos a las autoridades, conocemos las diferentes organizaciones no gubernamentales que están en el terreno y gracias a operaciones como la que estamos haciendo en Panamá con el BAC, podemos entonces inyectar fondos para las acciones de protección infantil, agua, sanamiento, higiene, salud y nutrición, que son algunas de las más prioritarias y en las que no hay otros agentes, digamos, de la cooperación internacional enfocados.
0: Entonces, aquellas personas que nos están escuchando, que quisieran apoyar este propósito que administra UNICEF, que a mí lo que más me ha gustado es eso, escuchar que es UNICEF la que administra esto. Uno va entonces, por ejemplo, va al BAC y uno pregunta cuál es la cuenta.

0: gubernamentales o internacionales, como en este caso es UNICEF. Y este fin de semana, el sábado, se envió una nueva actualización, porque tú comentaste algo muy importante hace un ratito, y es que estos fondos, al llegar directamente a UNICEF, pues UNICEF tiene unos estándares muy altos de transparencia, de compartir información, y las personas pueden ir viendo, y nosotros de hecho vamos compartiendo de forma proactiva también qué estamos haciendo con esos fondos, que no solamente se están recaudando aquí en Panamá. De hecho, quiero compartir que esta alianza con BAC es a todo nivel de Centroamérica. Entonces, en otros países donde BAC tiene presencia y que UNICEF también está presente en todo Centroamérica, se está haciendo también esta operación de recaudación de fondos. Con todas estas pequeñas voluntades que se van uniendo, es que nosotros hemos logrado en estos poco más de 10 días desde que ocurrieron los terremotos, llevar asistencia humanitaria con más de 20 toneladas que se movilizaron desde nuestro centro logístico que está ubicado aquí en Ciudad de Panamá. Nosotros tenemos aquí en Panamá para toda América Latina y el Caribe digamos, un hangar en el área de Panamá Pacífico, donde tenemos preposicionados algunos de los ítems que sabemos que se requieren más en casos de diferentes emergencias. Entonces, en menos de 24 horas, nosotros ya estábamos trasladando un primer, digamos, envío de unas 20 toneladas. Y también gracias a estos fondos que nosotros recibimos de forma recurrente, pudimos hacer otro segundo traslado de más de 47 toneladas desde nuestro centro logístico global que está en Copenhague. Estos dos cargamentos aterrizaron en Valencia, creo que es el nombre. No
1: Sí,
0: soy súper
1: está Valencia.
0: conocedora de Venezuela. Pero ahí llegaron y ya están siendo distribuidos. Así que todo el que quiera apoyar, lo estamos invitando a que lo haga a través de BAC, de las diferentes formas de Yo Me Uno. Apenas entran tanto a la página web de BAC o a la banca en línea, encuentran la información. También, por supuesto, pueden donar directamente a través de UNICEF. Nosotros en nuestra página web www.unicef.org/panamá tenemos un botón que dice Dona ahora y en todas nuestras redes sociales, @UNICEF Panamá, encuentran también la información para hacerlo. Quiero aprovechar y comentarles que todas las donaciones que se hacen a UNICEF son deducibles de impuestos, así que pueden ustedes también solicitar esa información para en el próximo ejercicio fiscal meter su exención de impuestos. Y bueno, es una forma muy práctica de donar. Como usted dijo, profesor Cabrera, hay muchas personas que pues se volcaron a comprar ropa, alimentos secos y todo lo demás. Esa ayuda también es muy importante, pero tenemos que tener en cuenta que durante una emergencia como la que está viviendo en este momento Venezuela y en la recuperación, que es un proceso mucho más largo, estos artículos, digamos, son consumibles, ¿no? Entonces, pues se terminan, se agotan y hay cosas súper fundamentales, especialmente para niños, niñas y adolescentes, que no se cubren ni con latas de comida, ni con bolsas de arroz. Por ejemplo, nosotros estamos especializados en atención psicosocial de niños, niñas y adolescentes. Tenemos niños y niñas que, aunque sabemos que en Venezuela en este momento están en vacaciones, pues tenían alguna rutina, tenían algunas clases extracurriculares o tenían actividades comunitarias. Todo eso se ha roto. Y para las familias es sumamente angustioso tener a un niño o una niña 24 horas al día, digamos, haciendo nada. Entonces, nosotros tenemos unos centros que se llaman espacios amigables. En Panamá son relativamente conocidos porque durante la emergencia por migración nosotros instalamos varios de estos espacios amigables en las zonas de frontera por donde ingresaban las familias con niños y niñas. Ahí se hacen actividades para niños en diferentes edades. Son espacios seguros en los cuales los niños pueden también con apoyo de psicólogos, de trabajadoras sociales, drenar toda la, digamos, angustia y el estrés que han tenido después de eventos traumáticos. Muchos de ellos tienen sus escuelas que se han caído, pueden tener todavía familiares desaparecidos. Hay personas que perdieron sus modos de vida y sus padres, por supuesto, están angustiados. Entonces, los niños absorben todo eso. Y parte de lo que nosotros hacemos con fondos, como los que estamos recaudando aquí, gracias a la solidaridad de BAC y de todos los panameños y personas que viven aquí en Panamá, es poder mantener esas instalaciones en cada uno de los, por ejemplo, 50 albergues que hay en el área de Caracas. Nosotros estamos instalando un espacio amigable para que los niños y niñas puedan estar ahí de forma segura, con actividades que les ayuden.

0: ayuden a procesar estas emociones. Y también los tenemos en La Guaire, donde hay ya unos 15 centros instalados.
1: Entonces, a mí me da la impresión, Icar, que este es un método, digo, no es que los otros sean malos, pero es algo más seguro. Sabes a dónde está yendo tu
2: Sí,
1: donación, en este caso,
2: exacto.
1: a través de BAC a UNICEF. Y UNICEF, que no solamente UNICEF, no sé cuántas otras oficinas de Naciones Unidas que tienen su propia especialidad, canaliza ese apoyo como acabamos de escuchar.
2: Lo importante, profe, es que ellos están en el lugar, están en el país. Y obviamente, no solo Panamá, muchos países están donando, donando, y de repente hay algo que ya está saturado, pero como ellos están en el in situ, ellos saben exactamente qué es lo que
1: ¿Saben
2: sí
1: qué?
2: y qué es lo que no hay que comprar adicional.
1: Exactamente. Es.
0: Sí, y mencionas un punto importante, Icar, y es, bueno, nosotros hemos estado en muchísimas situaciones que han tocado no solo países de América Latina, sino también del mundo.
2: Sí.
0: Pero por mencionar América Latina, tenemos un colega que trabaja con nosotros aquí en Panamá y que estuvo atendiendo los terremotos de Haití. Y nos comentaba que había un momento en el cual ellos tenían bodegas llenas y llenas de pacas de ropa. Y la gente lo que necesitaba era, o sea, otro tipo de
2: Sí.
0: atención. Necesitaban era salud, necesitaban era volver a tener escuelas para los niños y las niñas. Entonces, o continuar con los programas de vacunación. Muchas personas no, de pronto no dimensionan que cuando hay un terremoto se cortan rápidamente las líneas de agua potable y las de gas. No solamente, digamos, porque estructuralmente se rompen, sino también por seguridad se cierran esas válvulas. Y tener personas hacinadas en un albergue sin acceso a agua potable es un caldo de cultivo para un montón de
2: De enfermedades.
0: enfermedades, desde las gastrointestinales, que afectan sobre todo a los niños pequeños, pero muchas otras. O sea, el cólera
2: Sí.
0: en Haití, ustedes saben que fue una realidad. Entonces, lo que se quiere prevenir con este tipo de apoyos que son un poco más sostenidos, que son más estructurales, que vienen a partir del conocimiento que ya tenemos en todo este tipo de emergencias, es atender esos focos, que más allá de lo momentáneo y de lo, digamos, apenas sucede el choque, pues requiere ser atendido para el largo plazo.
2: Sí, mira, Clarines, ha dado en el clavo cuando hablan de focalizarlo. ¿Por qué? Porque, oye, terremoto en un país es una calamidad que corta esa la realidad y sobre todo también de las criaturas, de los niños que no entienden la situación, o sea, confinarlos ya sea en grandes toldas, tenerlos allí. Cuando usted dice, hay que tratar de volver a la realidad y darle como especie de esa de ese acompañamiento que
0: Una
2: tenían,
0: rutina.
2: exactamente, darle por lo menos algo de rutina, que si trabajos lúdicos, que si las escuelas y una serie de atenciones, porque siempre es cierto, son varios puntos que hay que atacar, pero y qué bueno que con este trabajo de ustedes se ataque algo tan esencial como el tema de la niñez y su protección.
1: ¿Esa es su especialidad?
2: Sí, la
0: Sí,
2: especialidad de
0: así es,
2: UNICEF,
0: así es.
2: esa rutina,
0: Hay
2: sí.
0: muchas preocupaciones en torno a la niñez en este momento. Como les comenté, la atención psicoemocional, tanto de los niños, niñas, adolescentes, pero de los propios cuidadores, es algo que nosotros atendemos. También hay algo que ha estado corriendo mucho en redes sociales y es las separaciones familiares, el temor de que haya niños que están siendo, digamos, tomados por otras personas que no son sus familiares. Entonces, esa es otra área en la que UNICEF tiene un amplio expertise y en el que está apoyando a la Autoridad Nacional de Venezuela de Niñez y Adolescencia, el IDENA. Estamos también apoyando, bueno, con la propia, digamos, instalación de los centros para niños, niñas y adolescentes, que son estos espacios seguros donde además se les da acceso a agua potable y se incluyen programas de nutrición, de vacunación. Y pues todo esto además ahorita también comienza a haber un programa de educación de emergencia, porque es sumamente importante que los niños no pierdan sus periodos escolares durante estos momentos. Les podemos comentar que según las diferentes evaluaciones que se han hecho con corte al viernes de la semana pasada, hay unas 432 escuelas que han sido dañadas en el área de Caracas. Y más o menos un tercio de estas, o sea, es como un tercio de todas las escuelas de Caracas. Entonces se pueden imaginar que la
2: Wow.
0: magnitud de pues las consecuencias que va a tener en el mediano y largo plazo para la educación de los niños y las niñas es sumamente importante. Y que hay otras escuelas que están siendo utilizadas como refugios, las que han quedado en buena condición, y eso también pues puede afectar que otros niños en escuelas no afectadas pues puedan regresar a la escolaridad. Entonces, pues son acciones sumamente importantes, como comentas, diferentes organizaciones de Naciones Unidas, tenemos diferentes áreas de enfoque. Hay algunos que están especializados en gestión de albergues, hay otros que están especializados en alimentación, pero nosotros estamos sobre todo para los niños, niñas y adolescentes, para restituir sus derechos en cualquier situación y aún más en caso de emergencia.
1: Bueno, entonces ya usted sabe, si usted quiere donar dinero, te va al BAC y esa plata le llega directamente a UNICEF. BAC ni siquiera se queda con la plata como banco que es, sino va directamente para donde UNICEF y UNICEF hace el debido tratamiento. UNICEF es una estructura de la ONU cuya especialidad, entre otras, es la atención a niños y niñas y adolescentes.
0: Exacto.
1: Escuchar que hay 400 y tantas escuelas afectadas, caramba, hasta que eriza, ¿no? Y porque en
0: Sí.
1: efecto, como dijo nuestra invitada, eso va a tener un impacto en la educación de esas criaturas, sin duda alguna. Pero
0: Y
1: bueno.
0: bueno, queremos invitar a todos los que quieran donar a hacerlo a través de BAC o hacerlo directamente a través de UNICEF y que también a través de nuestros canales, la página de internet www.unicef.org/panamá. O arroba UNICEF Panamá, estamos divulgando la información y mostrando videos y fotos desde el sitio de lo que ya estamos haciendo con todos los fondos que están siendo recaudados. Si tiene además preguntas, no dude en hacerlas en nuestros mensajes directos o como comentarios, porque vamos a estar haciéndolo. Para nosotros la
1: Bueno,
0: transparencia también es sumamente fundamental para crear
1: fundamentalísimo.
0: confianza,
1: La
0: para crear
1: transparencia
0: confianza entre
1: fundamental.
0: quienes quieren donar.
1: Clara Inés Luna, muchas gracias por darnos esta información. Muy amable.
0: Con todo gusto. Hasta luego.
1: Hasta
0: Gracias,
1: luego.
2: buen día.
1: 8:53, 54. Acaba de cambiar el reloj, señor Alfonso. Vamos a un cambio y regresamos.

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5: Ya son las 8:59 minutos de la mañana y es realidad tu sueño. 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Y la línea 3 ya da pasos importantes hacia su operación. 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Cada prueba garantiza que los trenes están listos para ofrecer un viaje cómodo y tranquilo. Es el inicio de una nueva forma de moverse, más rápida, más segura y pensada para todos. 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Ya son las 8:59 minutos de la mañana y vamos con gente y negocios, que ya está Lourdes Miralles conectada con nosotros.
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5: Señora Lourdes Miralles, bienvenida a un lunes más de Gente y Negocios.
6: Buenos días Melissa, todo lo que nos escuchan y nos ven a través de Arca Media, hoy empezando una semana con Gente y Negocios, y hoy pues Jaime está en una misión especial, así que estamos mandándole muchos éxitos para esa misión que tiene el día de hoy, así que no nos va a acompañar. Y tenemos un invitado muy especial, una persona que siempre ha estado con nosotros en algunos programas en Gente y Negocios, y me refiero a José Sebastián Horna. Bienvenido, buenos días, ¿cómo estás, José?
7: Hola, ¿cómo estás, Lourdes? Hola, ¿cómo están, Radio Escuchas? Muy contento de estar acá. Es la tercera ocasión en que estoy con ustedes, así que...
6: No te escuchamos. A ver, te escuchamos un poquito lejos. Ok, bueno, mientras ajustamos ahí un poquito...
7: ¿Aló? ¿Ahora?
5: Sí, sí, se escucha el señor.
6: Se escucha. Sí. Yo lo estoy escuchando un poquito lejos. Ok, José, bienvenido.
7: ¿Cómo estás? Gracias.
6: Bueno, José Sebastián Horna... es director de José Sebastián Horna Company. También es facilitador en desarrollo organizacional, habilidades blandas, asesor y consultor en procesos que tienen que ver con desarrollo humano, productividad y alineación de equipos. Y hoy vamos a hablar de un tema muy importante desde mi punto de vista, espero que para ustedes también, que es el bienestar en las empresas. Y vamos a verlo desde el punto de vista del bienestar y la productividad, ¿verdad? Estamos en proceso, y mira que voy a amarrarlo un poquito, estamos como en proceso de muchos cambios, en proceso de situaciones externas, de situaciones internas, inclusive positivas y negativas, porque también podemos hablar de cosas muy positivas dentro de las organizaciones, pero en todo este centro de movilidad y de dinamismo que hay en el mundo y en nuestras organizaciones, tenemos espacio, José, para hablar de bienestar. ¿Qué piensas tú?
7: Sí, Lourdes, yo pensaría que no solo debemos tener el espacio, porque finalmente siempre ha sido el criterio que trabajamos, el trabajo es parte de nuestras vidas, es decir, no es que trabajamos 8 horas y ya cerramos ese ciclo, al final uno interactúa entre su vida personal y debe haber un equilibrio con su vida profesional. Entonces, si no hay bienestar, y el bienestar es integral, vamos a hablar un poco de eso más adelante. Desde un enfoque holístico, el ser humano no se separa en dos. El ser humano es el mismo en su trabajo que en su casa. Entonces, si no hay bienestar en la parte laboral, va a haber un impacto en las otros roles y otras etapas que hacemos como seres humanos. Entonces, sí tiene que haber bienestar en el ambiente laboral.
6: Y fíjate que yo me imagino que muchas personas que nos ven y nos escuchan, en algún momento de su vida alguien les dijo, no, los problemas que tienes los dejas de la puerta hacia allá. Aquí en la empresa no me traigas ningún problema. Eso es bastante común, pero como estás mencionando, es una sola persona. ¿Cómo tú vas a dejar, digamos, si tienes tu hijo enfermo, tienes una situación familiar o tienes una situación económica, ¿verdad? ¿Cómo vas a dejar esos problemas afuera una vez que entras a tu área de trabajo? Eso, del punto de vista psicológico, realmente no es tan viable. Hay cosas en que podemos tener como enfoque, pero no es tan viable porque es una sola persona, como bien dijiste, ¿no? ¿Cómo definimos, y nada más como para tener claro el contexto de cómo definimos o qué incluye el bienestar? Cuando hablamos de bienestar, ¿qué incluye eso?
7: Sí, mira que quiero tomar lo que acabas de mencionar porque sigue siendo una frase muy común en las organizaciones, tus problemas déjalos afuera. Entonces, ahí es donde yo ya, y para dar respuesta a tu pregunta, diría que hay que también definir una línea y soy muy, como ingeniero industrial probablemente soy un poco duro frente a algunos temas y tú y yo tenemos el contraste de tú en la psicología y yo un psicólogo frustrado porque me encanta la psicología, pero debemos equilibrar las acciones que realizamos para generar bienestar, pero no estamos para generar bienestar a las personas en las organizaciones. Nuestro rol es hacer que la organización logre sus resultados. ¿Qué quiero decir con esto? Que bienestar viene siendo esas acciones que desde la parte, unas acciones explícitas que desde la parte organizacional debemos procurar para que las personas entren a un entorno laboral sano, adecuado, para que sean productivos y den los resultados esperados y que como personas también se sientan validadas y consideradas. He notado que algunas organizaciones tienden a enfocarse mucho en generar solo bienestar y como que ese es el norte. Y realmente no es así. También muchos colaboradores, es como la ciudadanía, como el Estado. El Estado hay deberes y derechos. El deber del Estado es proveer ciertas cosas, pero el deber de los ciudadanos también es cumplir. Eso ocurre debe ocurrir en las organizaciones y eso entonces nos lleva a un equilibrio donde sí, bienestar viene siendo eso que genere la organización para que el trabajador se sienta satisfecho, cómodo y pueda ser productivo, pero también crezca como ser humano. Y ahí hay una línea que a veces algunas organizaciones podrían o carecer o en algún caso exagerar. Y ahí es donde creo que hay que prestarle atención, lograr ese punto medio.
6: Fíjate que es súper interesante lo que estás mencionando. Aquí no estamos diciendo que una empresa enfocada o que si te quieres enfocar en bienestar, tienes que dejar de ser productivo, tienes que dejar de tener los resultados. Realmente es lograr ese balance en donde las personas se sientan bien. Y ahorita vamos a hablar un poquito de cuáles son los beneficios de tener una organización con podríamos decir, un nivel de bienestar adecuado. No queremos decir, bueno, podríamos tener bajo, intermedio o muy alto, pero realmente cuando hablamos de bienestar toca varios puntos y no es solamente la salud emocional, también es la salud física, también es la salud financiera, cómo esas personas en un momento se proyectan hacia la comunidad. Entonces, es algo, como bien dijiste, algo holístico. Y el pensar que las personas o los colaboradores dentro de una organización están físicamente bien y digamos que mantienen una salud mental aceptable, pero si financieramente no están bien, económicamente no están bien, eso impacta en todo esto de bienestar y viceversa. Si tenemos una falla, digamos, en la parte de salud, por eso es tan importante un programa o los programas que tienen que ver con salud ocupacional, entonces obviamente eso se va a reflejar también en el bienestar. Entonces, ¿cuáles serían las ventajas o cómo impacta el bienestar de forma, bueno, porque podríamos hablar de los aspectos negativos, pero vamos a hablar de los aspectos positivos, el impacto del bienestar en las empresas? ¿Cuál sería o cuáles son los factores que en un momento me dice, oye, tenemos bienestar o no tenemos bienestar dentro de las organizaciones? ¿Cómo nos ayuda en esto?
7: Sí, definitivamente hay muchos resultados, muchos impactos que tiene el bienestar. Y yo diría que el bienestar realmente, la intención de una organización con sus programas de bienestar es generar una percepción. ¿Y por qué digo percepción? Porque realmente los seres humanos somos tan diferentes. Cuando hablaba un poco del equilibrio, me estaba refiriendo mucho a un tema que tengo muy en mente, que es el tema generacional. Lo que a una generación le puede parecer un beneficio y generar bienestar, puede que para otra no. Entonces, la organización tiene que estar, primero que todo, un gran requisito en la actualidad es conocer muy bien a tu mezcla generacional, a las personas de tu organización, para saber qué realmente los movería e identificarían y generaría una percepción positiva con relación al bienestar. Pero está comprobado que efectos positivos o resultados positivos que tiene el bienestar van relacionados a, y es toda una cadena, de ahí la parte holística que mencionaba, a la parte mental, a que las personas se sientan retadas, estimuladas, sientan que se les da desafíos, que les permite crecer y que mantenga la conexión. Ese es un mito cuando las personas dicen que, ah, si no tengo nada que hacer es mejor, no. Las personas necesitamos sentirnos útiles y productivas. Entonces, la parte mental es muy importante. La parte física pega directamente en la productividad, porque hay una realidad. Una persona que no tiene una buena salud va a ser más propensa a enfermedades que van a generar temas de salud o temas de ausentismo, porque va a estar enferma y va a tener que ausentarse. Entonces, la productividad finalmente es eso, cuánto produces entre el tiempo que dispones para hacerlo. Entonces, si no estás allí y no estás a tu 100%, a un porcentaje alto de desempeño, va a haber un efecto en la productividad. Y ni se diga en los costes que genera todos los temas relacionados a la salud. Entonces, suena un poco maquiavélico porque es como decir, vamos a hacer programas de bienestar para que la producción, la productividad sea alta y los costes sean bajos, pero yo siento que las organizaciones están muy conscientes, a diferencia de antes, de solo extraer de las personas resultados. Yo creo que ahora sí hay una conciencia mucho más alta de aportar también bienestar a las personas. Entonces los programas siento que están mejor intencionados y definitivamente consideran esos factores. Entonces vemos productividad en la parte mental o vemos bienestar en la parte mental, en la parte física. En la parte espiritual hasta cierto punto, porque si la empresa te trata bien, te respeta, deja espacios que te permiten a ti inclusive practicar, si fuera temas de espiritualidad dentro de la organización, también es considerado algo positivo para esa persona, por consiguiente puede ser otro factor. Así que realmente son muchos los factores que van desde cuerpo, mente, alma y relaciones humanas que tienes dentro de la organización los impactos que generan los programas de bienestar.
6: Voy un poquito más atrás y también considerando todo esto que acabas de mencionar, fíjate que algunas investigaciones hablan de que arriba del 70% de los trabajadores no están satisfechos en sus empleos. O sea, que tanto estamos tal vez teniendo esta relación de bienestar para que las personas en un momento, un 72% o 70% hacia arriba, es bastante alto, considero yo, de personas que en un momento tal vez no se sienten satisfechas y empiezan a buscar otras oportunidades laborales o cambios dentro de la organización o simplemente no se sienten capaces de dar el 100% o contentos para dar el 100% o más de lo que está pidiendo en la empresa. Pero tú tocaste un punto muy importante que es la parte generacional. Y decíamos, bueno, a ciertas generaciones en el pasado, en un momento decían, bueno, trabajo es trabajo y el trabajo tiene que ser el centro de mi vida, en un momento, ¿no? Entonces, no importaba la hora, o sea, entrabas muy temprano y no importaba la hora que salías, la prioridad era el trabajo, a veces estas personas o todavía hoy en día no tienen tiempo como para estar en sus familias o su tiempo personal. Y todo esto ha cambiado con las nuevas generaciones que valoran más el lugar en donde trabajan, que sea un lugar que también les brinde una satisfacción emocional, física, económica, pero también que tengan ese espacio para que pueda poner ese límite entre dónde termina el trabajo y dónde puede empezar mi tiempo de ocio, de actividad, etcétera, etcétera, o sea, tener mi tiempo. Y algunas gerencias en un momento eso lo ven muy bien, ¿verdad? Y por eso empiezan a promover inclusive esto, oye, después de esta hora, por favor, no quiero a nadie en la oficina, toma tu tiempo de vacaciones. Y hay otras organizaciones que todo lo contrario, la gente no se puede ir de vacaciones, ¿no? No puede tomarse una hora extra para ir a una cita médica porque se cae la empresa, ¿no? Se desaparece la organización. Entonces, este desbalance empieza realmente a afectar tanto a las personas y hablamos de un término que es muy conocido, que es el quemado, ¿verdad? En inglés es burnout. Empiezan las personas a sentirse desgastadas, a sentirse muy frustradas y esto impacta obviamente en los resultados de la organización, aunque la persona esté dándolo todo, ya está tan agotada. Esto es recuperable, obviamente. Si empezamos poco a poco con un programa que tenga que ver con eso. Entonces, ¿cómo podríamos nosotros interpretar estas cifras tan altas que tienen que ver, impactar directamente con el tema del bienestar en las organizaciones y qué decisiones tal vez se tienen o qué puntos se deberían discutir en las empresas con relación al bienestar?
7: Sí, mira, has mencionado varios temas muy importantes e interesantes. Yo diría que lo que acabas de mencionar al final se recoge dentro de lo que es la cultura. La cultura es la que va a definir si la organización acepta o no acepta alguna práctica, alguna conducta, algún ritual, alguna norma que considere prudente o no. Por ejemplo, la clásica cuando, por ejemplo, las personas son las 5 y se levantan y se van. Hay quienes los miran mal porque se están yendo a la hora de salida. Eso es una práctica que culturalmente en algunas organizaciones sigue existiendo y en otras ya no existe porque hay otra mentalidad, otra cultura. Entonces, los temas de satisfacción tienen, primero que todo, hay que verlos con mucho cuidado. La cifra que mencionaste es quizás real, pero no podemos necesariamente atribuir que todo debido a la incapacidad o a la capacidad de la organización de generar o no bienestar a su fuerza laboral. Hay muchos otros factores externos. Por ejemplo, yo pongo un tema que a mí personalmente siempre me ha dado mucha tristeza en nuestro país y es básicamente el tiempo que invierten o gastan personas transportándose de su casa a sus oficinas. Una, dos, 3 horas, sin mencionar que se levantan muy temprano y llegan muy tarde. Entonces, ya ese es un factor que donde lo mires, llegas a tu trabajo y estás cansado y te sientes insatisfecho. Entonces no podemos decir que la empresa no hizo su parte. Son factores exógenos que están afectando al trabajador. Entonces, considerando todo eso, ahí es donde yo sí pienso que las empresas tienen que analizar muy bien qué prácticas van a implementar con relación a bienestar apostando, y es una apuesta no a ciegas, pero una apuesta porque no necesariamente va a generar ese resultado, conociendo a las personas, a las diferentes generaciones, que vaya realmente a generar bienestar. Una vez lo hace, es un trabajo en conjunto. Las personas deben participar, utilizarlas y dar su mejor esfuerzo para que esas prácticas causen el efecto que se espera. Y si no estás bien, yo siempre lo he mencionado, hay un paradigma que a veces nos limita mucho cuando tenemos un trabajo y es que no me puedo ir de allí porque no voy a conseguir otro. Si no estás bien, lo correcto es que busques otra fuente de empleo. Porque ya la organización está haciendo lo que puede dar por su cultura y por su para el colaborador. Entonces, ahí yo sí creo que es una responsabilidad combinada, que las personas también deben dar su parte para generar, porque al final es su fuente de ingreso, es su empresa, es la parte de. Entonces, hay muchos temas que se pueden desarrollar conociendo a la mezcla generacional, a las personas que trabajan en tu organización. Y otro factor que, unido a la cultura, es sumamente importante y lastimosamente los líderes no se van a escapar de esto, es el liderazgo. Finalmente, la cultura se traduce y es percibida por las personas a través de los líderes que hay en las diferentes áreas de la organización. Entonces, ahí hay una combinación, cultura que incluya o involucre prácticas, buenas prácticas en temas de bienestar y líderes que sepan traducirla para que los trabajadores puedan realmente percibir la inversión que la empresa está haciendo en temas de bienestar. Entonces, es un conjunto de temas y no podemos solamente decir es que la empresa no lo hizo. Es que la realidad es que es trabajo conjunto y hay actores particulares, como en este caso los líderes y la cultura, que tienen un impacto directo para que eso sea una realidad.
6: Me encanta que hayas conversado un poquito sobre cultura porque y liderazgo, porque vemos cómo el líder o los líderes de la organización, llámese junta directiva, gerentes generales, gerentes inclusive del área de recursos humanos y demás, son los que van permeando y como dices tú, acepta o no acepta, tienen políticas o tienen normas, ¿no? Hay líderes que son muy enfocados a productividad y todo es trabajo, trabajo, trabajo. Ya dijimos que una cosa no debería ir en contra de la otra. Entonces, tal vez un punto de partida para que las empresas, las organizaciones puedan tocar este tema de bienestar es tener datos, entender cuáles son sus datos, ya dijimos, ¿no? O sea, dijiste, las personas que viven en el oeste o que viven en Panamá Norte o que se tienen que levantar muy temprano y tienen estos temas con movilizarse, hay personas que yo conozco personas que viven en Capira y trabajan en la ciudad, se demoran 3 horas en tráfico de ida y 3 horas de regreso. Entonces tú dices, bueno, ¿a qué hora duermen, descansan, comparten con su familia? O sea, eso a veces no existe. Le decimos, no, tienes que mantenerte activo, tienes que hacer ejercicio. O sea, ¿en qué tiempo, si están todo el tiempo, digamos, libre, no están libres, realmente están en tránsito? Entonces, tal vez primero tener los datos demográficos o los datos de tu personal, dónde viven, a qué se dedican, o sea, por lo general preguntamos lo básico, ¿no? O sea, pero estos temas son importantes, cuánto tiempo te demoras en tránsito, cómo te organizas. Muchas personas son muy celosas de decir esta información porque sienten que tal vez va alineado a un despido o algo como esto, pero realmente la organización necesita datos para organizar, para poder generar sus programas de bienestar, porque como bien mencionaste, de repente yo, mi organización quiere hacer un programa de bienestar y hace algo que no, o sea, ah, bueno, vamos a hacer un programa de bienestar y lo vamos a trabajar todos los sábados en la tarde o los domingos en la mañana y hago que vaya mi colaborador. O sea, eso no tiene ningún sentido cuando el colaborador lo que quiere es estar con su familia, descansar y no saber nada de trabajo, entonces tiene que ser bien alineado. Y esto lo hace, por lo general, pues los departamentos de recursos humanos, que ahí vamos a darle un poquito como la batuta de liderar, sin embargo, no son, a ver, que se adueñe toda la organización, no son los dueños del bienestar dentro de la organización, que ese es otro aspecto que a veces vemos que, bueno, que todo el bienestar o la culpa de esto o lo bueno de esto es todo, lo tiene que hacer recursos humanos que tiene que ver con gente, y realmente son todas las personas dentro de la organización que tienen que ver con el bienestar de una empresa. Entonces, podríamos decir que el tema de bienestar en una organización es estratégico? ¿Qué te parece si lo planteamos de esa manera?
7: Sí, sí, considero que sí, Lourdes, y mira que me ha gustado mucho el enfoque de relacionar bienestar a gestión humana y darse cuenta, la razón que es estratégico es porque, si bien es cierto, gestión humana cuenta con los procesos, el know-how, el conocimiento y probablemente con las metodologías para poder impulsar los programas de bienestar, los líderes de línea tienen un impacto directo por varias razones. Primero, porque conocen su operación y lo que ella exige. Conocen a su equipo humano o deberían conocerlo. Por consiguiente, conocen o deberían conocer mejor las necesidades y particularidades de ese equipo humano. Y tercero, requieren o deben dar resultados. Por consiguiente, conocen las tensiones que se generan en sus respectivas áreas. Entonces, es un trabajo definitivamente de impacto estratégico, pero que debe trabajarse de la mano, con gestión humana que tiene el conocimiento, la vocación, la intención de promulgar estos programas de bienestar con los líderes de línea, porque hecho de otra manera, muchas veces salen estos programas, como bien dijiste, saco el programa excelente para que los domingos vayamos a correr a tal lugar, cuando el líder sabe que trabajaron todos los días sobre tiempo hasta tarde y llegan el sábado a así de la noche a su casa, no quieren ir el domingo. Entonces, no es que uno lo haga con mala intención, pero debe haber accountability, debe haber responsabilización también del líder que finalmente va a medir el impacto de esos programas. Entonces, es un trabajo en equipo y sí es estratégico. ¿Por qué? Porque una de las capacidades que logra los resultados de una organización, así como está la parte financiera, clientes, mercado, operación también es la parte humana. El capital humano es un activo que impacta esos resultados estratégicos. Por consiguiente, como bien mencionaste, sí tiene un impacto estratégico y sí se debe trabajar de la mano entre varios actores dentro de la organización.
6: Ok. Bueno, dicho esto, vamos a brindarle algunos tips a lo que nos escuchan. Si usted en un momento tiene una organización, tiene su empresa y dice, bueno, ¿cómo yo empiezo a trabajar el tema de bienestar? ¿Cómo debería yo empezar el tema de bienestar? Tal vez aplicando una encuesta, tal vez levantando datos. ¿Cuáles serían tres o cuatro puntos importantes que podría hacer una organización, una empresa, si quiere empezar a trabajar o medir? Vamos a decir que no está en cero, pero quiere empezar a medir. De repente tiene algunos programas y dice, bueno, ¿esto será bienestar o no será bienestar? ¿Qué le podemos recomendar?
7: Mira, y este programa, el tema es que es muy corto porque provoca quedarse horas hablando.
6: Así es.
7: Hay una frase que quiero mencionar y quiero aprovechar el espacio, que es sobre un estudio que hizo Merck en 2024 y dice que la salud de la fuerza laboral refuerza el sistema inmunológico corporativo. ¿Y por qué lo menciono? Porque esa frase va en contraste de los programas que se generan para generar una cultura de cuidado o una cultura de bienestar en las organizaciones. Y siguiendo la línea de tu pregunta, si estamos hablando del sistema inmunológico, estamos hablando, si lo relacionamos a un humano, es su salud y su capacidad de enfrentar todos los desafíos, virus, le hace así, que enfrenta el ser humano, en la organización se refiere a todos esos desafíos que enfrenta. Mira, hay que empezar por lo básico. Yo creo que a veces buscamos resultados o respuestas muy sofisticadas ante situaciones que son complejas. Y yo diría que algo que se está necesitando mucho en la actualidad es generar espacios positivos dentro de la organización. ¿Cómo se genera? De manera muy sencilla, simplemente trabajando en las personas, hacia las personas. Un buenos días, ¿cómo estás? Qué bien lo hiciste. Hay estudios que hablan de positividad que me encanta utilizar, que te he visto como una división. Si la parte de arriba son resaltar lo positivo que está haciéndose en la organización y la parte de abajo las cosas malas o no tan buenas que ocurren, si tendemos a enfocarnos en la parte de arriba, en el numerador de esa división, tenderemos a tener un radio hacia lo positivo. ¿Y qué quiero decir con esto? Generar conductas, habilidades blandas, habilidades humanas que promulguen y promuevan la empatía, el respeto, la preocupación hacia el otro. Normalmente cuando una persona siente que está en un ambiente seguro, es más propensa a ser más productiva y a desarrollar habilidades que le permitan lograr esos resultados. Lo contrario es como sentirse perseguido o preso, empiezas a protegerte y no das lo que puedes dar. Eso por un lado. Por otro lado, los programas de salud, yo diría, y la parte financiera son dos áreas que se le está dando mucho énfasis. La de salud por la parte que ya mencioné, que si no estás sano, pues puedes dar tu mejor resultado. Pero la parte financiera se ha convertido en una necesidad urgente en las organizaciones. ¿Por qué? Hace poco estaba escuchando a una, mi algoritmo dentro de Instagram me llevó a una psicóloga, creo que es argentina, que ella mencionaba que había tribus que definían colores con una claridad muy, muy alta. Pero aquellos colores que no conocían, como no tenían el término para definirlos, no los podía mencionar. ¿A qué voy con esto? El tema financiero es un tema que no nos enseñan desde chicos. Nos enseñan a trabajar para ganar un salario. Por consiguiente, temas como ahorro, inversión, saber de identificar, hay un término gastos hormiga, que es básicamente todo aquello que gastamos.
6: Administración, claro.
7: Administración. Entonces, si no sabemos, como el símil del color, no sabemos identificar los colores, no vamos a tener la terminología para poder aplicarla a nuestra acción. Y el tema financiero es un tema que hay mucha carencia desde pequeño. Desde pequeños no estamos acostumbrados a esos términos y a esas acciones. Entonces, las organizaciones pueden influir porque si generan programas financieros que mejoren la salud financiera individual o del hogar, vas a tener una tranquilidad particular que ayude en la productividad. Así que yo diría que enfocándonos en esto, trato amable, empatía, respeto y programas de salud y financieros que ayuden pues a estimular ese resultado en las personas.
6: Ok, me parece súper bien tus recomendaciones al final, bueno, no al final, al principio, en el medio y al final. Las organizaciones, como bien dijiste, son sistemas vivos compuestos por personas. Cuando las
7: Sí.
6: personas están felices, están contentas, son más productivas. Esto hay cientos y cientos de estudios que dicen que las personas cuando están contentas dentro de la organización, pues van a tener un mayor impacto, se comprometen más. Tienen un mayor sentido de pertenencia y por lo tanto en los resultados. Entonces, realmente no estamos inventando el agua tibia, como bien mencionas tú, es ser un poco más sensible dentro de las organizaciones alrededor en qué es lo que está pasando con mis colaboradores y por ahí pues es nuestra recomendación para iniciar con esto. Pero si alguien necesita o quiere un poquito más de recomendación o ver cómo mide el bienestar dentro de su empresa o cómo sale adelante o cómo tiene un programa, digamos, de bienestar, nos puedes dar tus datos, José, para que nos contacte, para que te contacten y puedan tener esta asesoría de tu parte. ¿Cómo te pueden localizar?
7: 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Estaré pues disponible. Y a darte las gracias porque este espacio, como te digo, lástima, es 30 minutos. Me encantaría hablar por horas contigo y con la audiencia. Muchísimas gracias por la invitación nuevamente.
6: Gracias por acompañarnos. Ya saben, todos nuestros oyentes, pues a ser amables, a escuchar a nuestros compañeros y también nosotros trabajar en nuestro bienestar porque también es nuestra responsabilidad. Muchas gracias por escucharnos y les deseamos que tengan una excelente semana. Gracias, José, por acompañarnos en el día de hoy.
7: Gracias
6: Excelente
7: a
6: semana a
7: ustedes.
6: todos.
7: Igualmente.
6: Nos vamos entonces a estudio. Muchas gracias por acompañarnos el día de hoy.
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8: Buen día, este es otro capítulo más de la cita en directo, el programa de salud que busca la orientación de todos ustedes. Hoy me acompaña nuevamente el doctor José Leonardo González. Él es médico ginecólogo obstetra, especialista en embarazos de alto riesgo. Bienvenido, doctor, ¿cómo se encuentran?
9: Muy buenas, gracias por esta importante entrevista para hablar de temas, como siempre, preventivos, en pos, en este caso, de salud integral de la mujer.
8: Como decía el doctor, les recuerdo que nos puede localizar en 97.7 Arca Media y en todas las plataformas que aparecen en pantalla. Y como dijo el doctor, vamos a hablar del tema de los embarazos. En esta ocasión vamos a hablar de la preeclampsia. Y comienzo preguntándole al doctor, para el público en general, ¿qué es la preeclampsia, doctor? ¿Y en qué momento se produce esta situación dentro del desarrollo del embarazo de la mujer?
9: Una excelente pregunta porque quizás estamos un poco acostumbrados a ver el debut o la aparición de la enfermedad cuando ya tenemos el cuadro clínico instaurado. Generalmente eso suele ocurrir en el tercer trimestre, finales del segundo trimestre de la gestación. Pero el que se manifieste clínicamente en una etapa avanzada del embarazo no significa que el problema empezó allí. No, no, el problema empezó desde que se da la implantación placentaria, valga la redundancia, a las primeras semanas, 8 semanas de gestación y a las 12, 13, 14 semanas de gestación que se da la segunda migración de esta célula. Por ende, yo le diría que es una enfermedad que prácticamente ocurre desde el momento que se da el embarazo, pero que clínicamente se manifiesta a veces al finalizar el embarazo o a la mitad del embarazo. Y aquí viene la parte medular que vamos a ver más adelante, porque como ya tenemos este conocimiento actual, el enfoque contra la enfermedad ha cambiado a no solo esperar que aparezca en el cuarto de urgencias con la presión arterial elevada, que es la forma como la población conoce más esta enfermedad.
8: Exacto, el doctor ha dicho algo que muchos hemos escuchado y el riesgo de cuando hay alguien en la familia o tiene una pareja o el esposo o la familia, póngase que la mujer viva sola, esté sola, que el riesgo está en el momento en que va a parir o va a dar a luz. Y dice el doctor, ya este concepto ha variado. ¿Por qué ha variado un poco, doctor?
9: Ha variado porque, como ya sabemos su fisiología y su fisiopatología, y sabemos que la instauración se da desde el primer trimestre, entonces se han diseñado herramientas tanto de laboratorio como tecnológicas, como ampliación en el espectro de los ultrasonidos, para poder tamizar a la paciente que tiene mayor riesgo de desarrollar esta enfermedad. De forma tal que una vez captada y estratificada durante su primer trimestre, se inician algunos medicamentos que puedan permitir que eso no se exprese con una tasa de éxito que incluso supera el 75%. Entonces, hoy en día, al conocer mejor la enfermedad y saber que se instaura desde el primer trimestre, nosotros medimos unos biomarcadores en sangre que tiene la paciente, el factor de crecimiento placentario y otros más. Hacemos el Doppler o la flujometría, la velocidad con la que pasa la sangre a través de la arteria uterina que lleva sangre a la placenta y por ende al bebé. Y viendo estos valores, utilizamos progresiones logarítmicas de unos software que nos calculan el riesgo. Y si la paciente cae en un alto riesgo, desde que se hace la sospecha, a través del tamizaje, le iniciamos medicamentos como por ejemplo aspirina para reducir ese riesgo. Y obvio que esto nos ha cambiado totalmente el panorama de la enfermedad, ya que sabemos que reduce en altas tasas su aparición en etapas tempranas. Entonces, es una herramienta de impacto que ya no solamente nos quedamos en conocer la historia, porque antes lo que hacíamos era que si la paciente ya había tenido un embarazo y había desarrollado preeclampsia, pues la estratificábamos como alto riesgo, o si había tenido una hermana que le había dado preeclampsia, o a su mamá le había dado preeclampsia, o tenía alguna enfermedad que puede incrementar ese riesgo, pero ya no la historia es suficiente. Ahora hacemos mediciones en sangre, evaluaciones de ultrasonido avanzado que nos permiten ser mucho más objetivos y precisos en las etapas de prevención.
8: Doctor, me dice el doctor si ha sufrido la hermana, la mamá. ¿Es un tema hereditario en algunas ocasiones por lo que no dice el doctor o no?
9: Fíjese que ese es otro de los cambios en el paradigma que nos permiten hoy abordarlo de mejor forma, porque hoy sabemos que es un tema multifactorial. Tanto impacto tiene el que haya antecedentes hereditarios o familiares, pero tanto impacto tiene el que sea su primer embarazo versus si es el segundo o el tercero. Y tanto impacto tiene el que tenga comorbilidades como, por ejemplo, la obesidad, que sigue siendo nuestro talón de Aquiles a nivel del mundo, la diabetes, la hipertensión arterial crónica, lupus eritematoso y cualquier otra enfermedad inmunológica o de colagenopatía que pueda tener la paciente. Aunado a que hoy en día las mujeres retrasan su primera gestación a edades que incluso ya superan los 40 años en algunas regiones y que por ende van acompañados de enfermedades crónicas que ya puede tener sumada la materna y que aumentan ese riesgo de desarrollar preeclampsia.
8: Doctor, cuando la preeclampsia ocurre, hay un antecedente porque la preeclampsia es un tema de presión arterial alta, ¿es así, doctor? Y
9: Correcto, se da por elevaciones de las presiones.
8: sí, pero y que afecta, como usted dice, multifactorial. Pero mi pregunta es, ¿puede ser que hay una mujer que no tenga presión alta? Y en el momento de el periodo de gestación que usted menciona, o al final del tema del día que va a dar a luz, ¿puede desarrollar la preeclampsia o no?
9: Fíjese que esa pregunta es muy valiosa porque sí, claro que esa es otra de las presentaciones clínicas de un embarazo. Incluso pudiese ocurrir que tuvo un embarazo normal, que fue a la labor de parto, que tuvo su parto y 12, 24 horas después incremente la presión arterial y se le suba la presión y tengamos una complicación. Quiere decir que no solamente nos afecta durante el embarazo, nos afecta incluso después del parto. Y por eso es que parte de la vigilancia por la cual una paciente inmediatamente el parto vaginal no se egresa de una unidad hospitalaria es precisamente porque sabemos que las primeras 24 horas son cruciales también para ver algunas cosas como la aparición de la preeclampsia después del parto.
8: Ok, doctor. Y cuando el doctor nos hablaba de lo que hoy ocurre dentro de la medicina, dentro del área que él maneja, que es embarazo de alto riesgo, y sobre todo embarazo, estas previsiones, ¿sí?, pudiesen ocurrir siempre y cuando la mujer tenga un buen control prenatal. ¿Es correcto, doctor?
9: Correcto, y esta es la parte más importante que rescato de lo que llevamos entrevista, señor periodista, porque fíjese que yo le hablaba a usted de que hoy en día las tasas de preeclampsia y como causa de muerte en algunos países, hay que decir, honestamente, ha ido disminuyendo desde que tenemos estas pruebas de tamizaje que se hacen de primer trimestre y que usamos aspirina. Pero esa realidad no es uniforme en nuestro país. Si nosotros revisamos la estadística de nuestro país, ya la preeclampsia no es la primera causa de muerte en nuestras mujeres. Bajó a segundo y hay años que baja a tercera causa de muerte en nuestro país. Pero esa realidad no es la que viven nuestras comarcas. En nuestras comarcas encontramos que la tasa de muerte materna puede inclusive superar el 30% como causa de preeclampsia. Y cuando vamos a hacer las evaluaciones integrales, nos damos cuenta que el principal factor es que jamás tuvo un control prenatal. Entonces, pues sí, nos alegramos mucho de tener estrategias que hoy en día permiten hacer estos tamizajes y esto abordar de forma temprana. Pero tenemos que también mirar hacia las áreas en las que tenemos la mayor cantidad de muertes maternas en nuestro país. En algunos años diríamos que Panamá se acerca un poco a las metas que exige la Organización Mundial de la Salud en cuanto a tasa de muerte materna. Pero esa no es la misma realidad si estratificamos los valores en diferentes áreas del país, y claro que tenemos una deuda grandísima con las comarcas de nuestro país, como por ejemplo la Nueva Buglé, las áreas de Veragua, de Bocas del Toro, Chiriquí, en las que las tasas de muerte materna superan al promedio del país, y eso es una verdad que golpea y que duele.
8: Claro, doctor, y esa deuda está en muchos aspectos con estas áreas originarias, porque no solamente el tema de, bueno, el doctor maneja este tema de la preeclampsia, perdón, de los embarazos de alto riesgo, pero también está el nacimiento de la misma criatura y las condiciones en que se den el nacimiento de estas niñas y niños en estas áreas originarias. Y qué bueno que también lo positivo es que, dice el doctor José Leonardo, que nos acompaña en la cita en directo, que antes era una de las principales causas de muerte en la mujer durante el embarazo o posterior al parto, pero hoy se ha constituido en segundo y tercer lugar. Los controles que decía el doctor, los marcadores que se hacen en sangre, doctor, se hacen inmediatamente, la mujer sabe que está embarazada o durante el transcurso de los meses que vas a hacer los controles.
9: Correcto, como la estrategia de prevención va muy ligada a inicio temprano de los medicamentos preventivos, porque los estudios demuestran que si los medicamentos se inician después de las 16 semanas de gestación, la tasa de éxito en prevención es buena. Eso nos tiene contra una presión importante porque entonces habría que hacer las pruebas prácticamente a las 10, 11 semanas de gestación. Y obvio que hay muchas mujeres que llegan a su primer control después de esa fecha. Entonces, no es que no haya nada que hacer, simplemente se utilizaría otra prueba de estratificación del riesgo que no va a ser la más efectiva, como es este el caso. Yo quisiera mencionar otro punto valioso. Nosotros, a nivel del mundo, todos los 22 de mayo celebramos un día, que es el 22 de mayo, para hablar de lo que es la prevención de la preeclampsia. Y yo creo que ahí nosotros tendríamos que poner una etiqueta o trabajar más fuerte, así como trabajamos todos los años en octubre, con lo que es la prevención del cáncer de mama y la cinta rosada. Porque fíjese que esta enfermedad no solo afecta a más de 10 millones de mujeres al año y ocasiona, si hacemos un global, a veces hasta el 16% de las muertes maternas a nivel del mundo, sino que además representa hasta la muerte de...

0: porque hoy en día sí, tenemos toda la tecnología para superar la mortalidad de un neonato prematuro, pero a costa de cuánta morbilidad y discapacidad neurológica. Entonces, esto es un tema que debe ser punto de trabajo de todos los países, porque además es prevenible.
1: Claro, doctor, porque todo lo que hizo el doctor trabaja en función de la prevención. La cifra a nivel mundial de muertes maternas, doctor, 16%, pero la muerte de los niños prematuros, que nacen prematuros por esta cosa, es alta, 500.000 a 600.000, es muy alta.
0: Me alegra que traigamos ese número, porque yo digo, tan impactante es ver morir mujeres por esta enfermedad, pero no nos olvidemos el otro extremo importante. 500.000 neonatos al año mueren a consecuencia de esta enfermedad que desarrolla su madre. Entonces tenemos, como quien dice, doble motivo para poder trabajar en este tipo de enfermedades.
1: Claro, doctor. Y la pregunta también ahí, pensando en esas cifras que la verdad que alarman, es si la madre sobrevive y el niño tan prematuro también nace en prematuridad, ¿cuáles son las condiciones? ¿Hay que una mayor atención? ¿Hay que tener también más coordinación con la parte neural, doctor?
0: Esta pregunta es clave también, porque fíjese que hasta hace 20 años nosotros pensábamos que la preeclampsia ocurría durante el embarazo y que luego del parto, pues todo volvía a la normalidad. Hoy sabemos ya que eso es falso, que toda mujer que desarrolló preeclampsia en un embarazo lleva de por vida incrementado los riesgos de enfermedad cardiovascular. Y ahora yo le hablo de otro punto. En la mayoría de los países del mundo, ¿cuál es la principal causa de muerte del adulto? La enfermedad cardiovascular. Y yo le estoy diciendo a usted que en la mujer, además, el haber desarrollado preeclampsia en alguno de sus embarazos, le incrementa el riesgo de enfermedad cardiovascular. Entonces, nosotros tenemos que cambiar el enfoque, porque si bien es cierto, ya ocurrió la preeclampsia y no se previno, entonces a esa mujer hay que cambiarle los estilos de vida. Si queremos que termine de criar a su bebé saludablemente, porque entonces después nos sorprendemos de por qué ocurren las enfermedades cardiovasculares, los infartos y los accidentes cerebrales en una mujer y decimos, pero qué raro, si ella siempre fue sana. Cuando investigamos, no, fíjate, ella hizo preeclampsia en alguno de sus embarazos. Y si hablamos del neonato, esto va a estar muy ligado al tiempo en que nació, porque nosotros sabemos que si nace después de la semana 34, disminuyen los riesgos, pero los
1: Exacto.
0: riesgos neurológicos existen, seguirán existiendo y adivine, los tenemos que seguir monitoreando, porque incluso podemos ver déficit 3, 4, 5 años después del nacimiento de ese bebé, cuando vemos esferas neuroafectivas, neurológicas que no se desarrollan a lo que se esperaría para el tiempo que tiene ese niño. Y además, ese niño también lleva incrementado el riesgo de desarrollar hipertensión y diabetes en etapas más tempranas. Entonces, aquí la intervención tiene que ir hacia futuro y nos estamos quedando cortos en pensar que es un evento muy puntual que ocurrió durante el nacimiento.
1: Y doctor, hace un rato y siempre parece, es increíble los 3 años que llevo haciendo este programa, cómo el tema de la obesidad está presente en cada una de las especialidades que ustedes atienden. Es decir, uno de los factores de riesgo definitivamente de la mujer durante el embarazo es que haya llegado obesa, doctor.
0: Total. Total, y
1: Porque
0: creo que hicimos un tema solamente de obesidad con usted recientemente. Pero eso que usted nos menciona es muy importante. La obesidad está ligada a todo, porque es que más obesidad, más diabetes, más hipertensión. Y el que tú tengas diabetes e hipertensión ya te incrementa el riesgo de desarrollar preeclampsia. Y al final, ¿cuál es el secreto? También ampliar sobre la obesidad. Yo le digo a los pacientes: mira, tienes el riesgo incrementado, el tamizaje de salud para preeclampsia. Vamos a darte la aspirina. Pero si no controlamos la obesidad, la medicina no es milagrosa. Entonces, tenemos que hacer esos impactos, aunque ya empezaste obesa en el embarazo, porque si ya empezaste obesa en el embarazo, en 9 meses, 10 meses, no vamos a hacer mucho. Lo que sí podemos garantizar es que cada mes incrementes el peso que corresponde para ese trimestre del embarazo.
1: exacto, doctor. Y tratar de, bueno, lo hablaba con una colega suya, que no es solamente

0: y hablamos de menopausia, pero le decía, no es solamente el prepararte para la menopausia, la mujer se tiene que preparar para los embarazos. Y la gente dirá, ¿cómo te preparas para el embarazo? Pues claro, si vas a decir tener hijos o tienes una familia o te casas con un deseo de tener hijos, te tienes que preparar para los embarazos. Y en el caso de las mujeres, le decía a esta colega suya, que las mujeres lo tienen difícil. Difícil porque el embarazo es bonito, pero muchas veces el doctor, que es especialista en embarazo de alto riesgo, sabe que algunos no terminan bien. Algunos, con todo el control, pues tienen algunas dificultades. Doctor, entre los factores riesgo, veo que está la edad también para desarrollar la preeclampsia. ¿Sigue siendo esto un factor importante de tomar en cuenta?
1: Correcto. Y cuando digo la edad, ojo, no nos quedemos en pensar que siempre el riesgo es la mujer más mayor, como dice uno, arriba de los 35 años. Ambos extremos de la edad son peligrosos. Niñas menores de 17 años tienen mayor riesgo de desarrollar convulsiones y eclancia, que son otras de las complicaciones ya de la preeclampsia cuando avanza aún más y lesiona órganos. Porque el tema es que esta enfermedad se puede manifestar como presiones elevadas, pero debutando con un impacto cerebral convulsionando a la paciente, o debutando con alteración renal, quedando en falla renal la paciente, incluso a veces hasta necesitando diálisis, y pudiese ser también con alteraciones hepáticas. Entonces, nosotros acá pues tenemos todos estos factores como la edad extrema, tanto mayor, como le decía, que también acá en las regiones más citadinas, en la misma ciudad. Tenemos pacientes más avanzada de edad, más de 40 años también, que pues tienen este riesgo incrementado, y las enfermedades. También está involucrado el tema de los embarazos múltiples. A veces ocurre esto de que la paciente retrasa un poco su gestación y entonces prefiere dos hijos porque pues tiene muchos años y el médico a veces no le habla de que eso tiene ya un riesgo incrementado para ciertas enfermedades. Solo tener embarazos gemelares ya incrementa el riesgo de patologías importantes. Son muy bonitos los gemelos, pero sí representa para nosotros un cuidado un poco diferente por todas las complicaciones que puede presentar, sin tomar en cuenta que hay muchos tipos de gemelos y obviamente de acuerdo a la clasificación, algunos tienen otros riesgos importantes que van más allá de lo que es la salud materna, sino de la misma salud del neonato.
0: Claro, y mire que el doctor José Leonardo González me dice algo que me llama la atención. La preeclampsia es una falla, es una alteración de la hipertensión, pero que afecta órganos. Y mi pregunta es, porque creo conocer un caso muy cercano, puede, decía, a veces puede quedar con una falla renal. Esto pudiera generar en este tema, doctor, y con cuánta frecuencia ocurre en nuestro país, una mujer al desarrollar la preeclampsia cae en un tema de insuficiencia renal y tiene que ser dializada.
1: Sí, gracias a Dios son las presentaciones de la enfermedad menos comunes, pero puede ocurrir. Y muchas veces es algo transitorio, eso sí, lo de que requiera diálisis mientras sale del periodo de puerperio. Pero nosotros sabemos que si la paciente ya con preeclampsia presentó daño renal, entonces tenemos que tener mucho cuidado porque es una paciente que ya está predispuesta y si no cambiamos sus estilos de vida, pues pueden aparecer otros problemas. Además, también hemos aprendido que no es una enfermedad que a veces es aislada. Muchas veces estos cuadros que yo le estoy hablando aparatosos, en la que la paciente termina con diálisis y no recupera, o termina con otro tipo de enfermedades hepáticas, es que también había otra enfermedad de fondo que no había sido diagnosticada y que la preeclampsia o el embarazo hizo que sobresaliera. Entonces, muchas veces pasa eso, que tenemos un diagnóstico aún no realizado de la paciente que la predispuso a hacer un cuadro clínico mucho más aparatoso, incluso ha ocurrido con hemorragia intracerebral, hematomas, ¿verdad? Que incluso nos pueden provocar un derrame cerebral, una muerte encefálica, ¿verdad? Y al final uno dice, oh, ¿por qué fue el cuadro tan aparatoso? A veces que también tenía un trastorno hematológico aún no diagnosticado o otra enfermedad de impacto que no se había diagnosticado.
0: Claro, doctor. Y para las pacientes, tanto las mujeres como los varones que nos escuchan en este momento, ¿cuáles son los síntomas? Porque regularmente hay alteraciones o cuando la presión se eleve en una mujer embarazada, de por sí la mujer embarazada se hincha un poquito, pero hay mayor hinchazón, doctor, cuando hay signo de preeclampsia o no.
1: Sí, de hecho hay cuadros de preeclampsia que lo que más impresiona a las personas y cualquiera en la casa lo dice es que te ves demasiado hinchada, la cara muy redonda, te me has amanecido como muy, muy hinchada, esas piernas parecen de elefante, etcétera. He escuchado tantas descripciones. Pero no necesariamente es requerido eso para hacer el diagnóstico. Como le decía, hay muchos espectros clínicos de la enfermedad y no necesariamente van a cursar con un edema aumentado, aunque sí puede ser una causa llamativa. Y de hecho, una de las causas que nos debe llevar a solicitar atención, si es que en algún momento no la tenemos, o adelantar una consulta, porque esto es bien importante. Los controles tienen una periodicidad que generalmente al inicio del embarazo puede ser mensual, pero de acuerdo a algunos datos clínicos que pueden ir apareciendo, puede ser necesario acortarlos. Y generalmente pacientes con alto riesgo, pues son mucho más seguidos, a veces hasta semanales. Entonces, esa puede ser una causa, pero sí quiero mencionar que generalmente es una enfermedad que no da síntomas hasta
0: Ah,
1: cuando
0: okay.
1: aparece el cuadro aparatoso. Y de hecho a nosotros nos cuesta porque muchas veces las pacientes llegan a la consulta y la evaluamos y todo bien. Y cuando vamos a la parte de la presión arterial altísima y le decimos, ok, vamos a tener que ingresar tu observación porque la presión está muy elevada. Y la respuesta que siempre la mayoría dan es, pero ¿cómo así, doctor, si yo me siento bien? Entonces, generalmente la embarazada es una paciente que hace cuadro clínico un poco bizarro, porque cuando una embarazada dice me siento mal, es porque probablemente perdimos tiempo.
0: Claro, doctor. Y el doctor hace un rato, en tres episodios distintos de la conversación, habla de cambio de estilos de esta mujer que debuta con preeclampsia. ¿Cuáles son esos? O sea, interpreto yo que es comer más saludable, que es tener un estilo de vida de hacer ejercicio, de tener mayores controles del azúcar y de muchas otras cosas, doctor, porque independientemente vaya o no a tener hijos, tiene que, como dice el doctor, cuidarse porque es una candidata a enfermedades cardiovasculares. Esto es el resumen de lo que el doctor ha querido transmitir durante esta conversación.
1: Correcto, eso es lo más importante. Pero también quiero decir que existen pacientes delgadas, esbeltas, fisiculturistas, atletas que desarrollan preeclampsia en su primer embarazo y que tienen dietas espectaculares. Entonces, aquí donde yo le menciono, espérese, es que también hay un componente genético, hay un componente
0: Claro.
1: hereditario. Entonces, eso es importante mencionarlo y recalcarlo. Y aquí es donde nos ayudan las pruebas de tamizaje. A mí a veces me impresiona cuando una paciente que tiene un peso ideal, atlética, con mejor tonificación muscular que la nuestra, que tiene una dieta importantemente balanceada, marca un alto riesgo. Ella misma sorprendida, pero ¿cómo así, doctor? Esto no es posible si yo soy una mujer saludable. Bueno, es que es tu primer bebé y las primigestas tienen también el riesgo incrementado porque hay factores inmunológicos, hereditarios, que se están estudiando cada vez más fuertemente, que van relacionados. Entonces, ahí lo positivo es que usando los mecanismos preventivos ya hemos ganado que esa paciente tiene un buen estilo de vida y sabe alimentarse de forma equilibrada. Claro que tenemos un plus ya ganado, pero es importante mencionarlo porque a veces cuesta entender algunas veces por qué me está pasando esto a mí si yo pues tengo un buen estilo de vida, no soy obesa y hago mucha actividad física.
0: Claro, doctor, y qué bueno que el doctor nos mencionara este detalle de que puede encontrarse una mujer que trata de mantenerse un buen peso, corre la cinta costera, como dice el doctor, tiene buena tonificación, sin embargo, puede tener temas de presión arterial alta que la lleva durante el embarazo a una preeclampsia. ¿Y cuáles son las alternativas, además de la aspirina y el control de los alimentos, doctor, que existen hoy en la medicina para mejorar esta condición en alguna mujer y tratar de evitar complicaciones tanto para ella como para la criatura?
1: Sí, importante, obvio, usarlo bajo prescripción médica, eso es lo más importante, como la aspirina que le mencioné. También hoy en día sabemos que los déficits de vitamina D y calcio están asociados también a mayor incremento de preeclampsia y a veces nos sorprendemos porque vivimos en un país tropical en el que hay mucho sol y a veces tenemos pacientes con déficit de calcio y de vitamina D. Y en estos casos, pues también es importante hacer una mejor suplementación de ese tipo de nutrientes o suplementos vitamínicos. Vuelvo y repito, todo bajo prescripción médica, incluso bajo pruebas de tamizaje que revelen que usted tiene un riesgo incrementado, porque bien o mal, sobre todo en el caso de la aspirina, son medicamentos que tienen también sus riesgos si no son usados de la forma adecuada y correcta, monitoreadas por su médico tratante.
0: Una última pregunta, doctor, y es una mujer que, como usted la describió, va a su control médico, trata de mantenerse a un buen peso, trata de comer correctamente y no comer triple, porque es que estoy embarazada y tengo que comer por tres, y hace todo correctamente y comienza a tener, porque así es la vida, estos temas de una presión arterial alta, y que incluso el doctor, con toda la experiencia que tiene, dice, ella me puede caer en una preeclampsia, que es una afectación a veces hasta de todos los órganos, como dice el doctor. ¿Puede adelantarse el embarazo o se le deja el término correcto, doctor?
1: Es que aquí es el tema por el cual está asociado a más prematuridad, porque generalmente cuando se instaura la preeclampsia, esta es una enfermedad que es progresiva. Y entre más temprano se instale, más tiempo de avance tiene y generalmente es poco probable que esa paciente llegue a un embarazo a término. Entonces, está considerada una de las causas importantes de prematuridad asociada a muerte neonatal, porque no llegan a término. Y obvio que existen casos clínicos en los que aparece al momento del parto o después del parto a término. Bueno, en esos casos, el impacto de riesgo en el neonato es bajo porque llegó a
0: Claro.
1: término, pero eso no significa que la mujer no tenga que cargar con ese riesgo incrementado para patologías cardiovasculares a posterior. Y aquí es donde yo digo que nos quedamos cortos en cuanto a educar a esa mujer en mecanismos preventivos.
0: Por supuesto. Le quiero dar las gracias al doctor José Leonardo González. El tiempo, como siempre digo, cuando se hablan de temas para mí interesantes, se nos va volando. Y le doy las gracias al doctor José Leonardo González y pues este tema de la preeclampsia y lo importante que es. Y pensaba cuando el doctor comenzamos a hablar del tema, cómo antes, en la Edad Media y después de la Edad Media, las mujeres fallecían después del embarazo porque se complicaba, porque no se hacía correctamente el parto por las infecciones, se les subía, pero siguió el tema pues con la preeclampsia y mire dónde estamos tratando de prevenirlo, controlarlo. ¿Dónde más podemos
1: Sí,
0: localizar
1: sí.
0: al doctor José Leonardo González?
1: Correcto, en el Centro Médico Royal Center, ¿verdad? El 340-9994, consultorio 229, y también obviamente trabajamos en los servicios de medicina materno-fetal de la Ciudad de la Salud en la Caja de Seguro Social.
0: Le doy las gracias al doctor y nos vemos en la próxima cita en directo, doctor.
1: A la orden.
0: Gracias.
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9: Señoras y señores, buenos días. Buenos días, ¿cómo estamos? Bienvenidos sean todos, queridos amigos Radio Escuchas, a Lo que hay que oír hoy. Sí, hoy lunes 6 de julio del año en curso. Del 2026. Saludos a todas las personas que nos están escuchando a esta hora de la mañana. En los 97.7 FM de Arca Media en directo. Saludos también a aquellas personas que nos sintonizan a través del de ex antiguo Twitter. ¿Cómo era el silbido de Twitter? Se me olvidó. Perdón que estoy haciendo como un destrampe aquí, lo siento. Yo no sé por qué. Yo antes silbaba bien así, ahora ya no silbo bien así. Antes yo silbaba bien así, yo no sé qué me pasó. Saludos también a aquellas personas que nos sintonizan en Twitch, a aquellas que nos sintonizan en YouTube. Buenos días y bienvenidos a Lo que hay que oír. Mi querida Pole, toma, ¿cómo estás?
10: Buenos días, Poncho, ¿cómo estás? ¿Cómo te encuentras? ¿Cómo fue ese fin de semana?
9: Bueno, fue un fin de semana interesante. Fue como de corre-corre. Después te echaré los cuentos con mayor detalle, pero al final, en un balance general, fue un buen fin de semana. Sí, fue un buen fin de semana. Vamos a decir que fue un buen
10: eso
9: fin
10: está
9: de
10: bien.
9: Semana.
10: Entonces, eso está bien. Oye,
9: obviamente, mucha gente herida y triste porque perdió Brasil. Yo uno de ellos. Pero al final del día yo no soy brasileño, soy panameño. Entonces, sí, que uno le tiene afinidad al Brasil. Y bueno, lo que pasa es que vivir de una historia, a veces, Polet, vivimos de recuerdos.
10: Ajá.
9: Es bonito vivir de recuerdos, pero no te puedes quedar en el recuerdo. Entonces, quedarte en el recuerdo de la Brasil del yoga bonito. Exacto, apegado al ayer. Yo creo que esa es la palabra perfecta. Así, mejor frase no pudiste encontrar. Apegado al ayer. A veces vivimos así.
10: Sin duda. Pero también es como los panameños... tenemos nuestros afectos de hace mucho tiempo, ¿no?
9: Sí,
10: y,
9: sí, sí. No,
10: los
9: digo,
10: panameños generalmente le vamos a Brasil en el Mundial.
9: Me causa gracia porque, bueno, en verdad ahora hay como que un poquito más comunidades porque hubo un momento en el que, bueno, me tocó ir al Inmate de San Etato y parecía que estaba en una sucursal de Argentina. Una cosa, te estoy diciendo que había una cantidad de argentinos. Yo, Dios mío, yo no sabía que había tantos argentinos. Después, el día que jugó Brasil, me tocó ver una cantidad de personas asiduas al equipo de Brasil. Vi muy pocos noruegos, tengo que decirlo. Pero bueno, qué grato, qué grato. Mira, ¿sabes qué? Por un lado, me gusta, es que siento que gana el deporte, Polet. ¿Sabes por qué? Porque hay equipos nuevos que están representando, que están sacando la casta, que están haciendo las cosas bien. Y yo creo que eso es lo bonito, ¿no? La generación tuya y la mía, que crecimos con ese Brasil potente, ya ahora no lo vemos. A muchos pelados de ahora ni siquiera conocieron ese Brasil, ni la mitad de ese Brasil, porque el último vestigio de un Brasil poderoso lo vimos de la mano de Ronaldo Nazario y uh-huh. Ya a partir de ahí, bueno, dice que tienen la maldición del Michi, ¿no? Porque uno de los técnicos agarró un Michi y lo zumbó en, creo que fue en Qatar, no me acuerdo dónde fue.
10: Ay, Dios mío.
9: Y a partir de eso le ha caído, pero qué la debacle al equipo de Brasil. No han visto una. O sea, tienen equipo ahí, pero yo te digo la verdad. Yo como brasileño, digo, oye, como brasileño, como aficionado del equipo de Brasil, te digo que yo sí no le tenía, yo nunca le tuve esperanza a este Brasil. O sea, uno lo quiere, uno dice, ah, sí, Brasil, el poderosísimo Brasil. Pero yo no le veía pelaje, nada de pelaje, nada, nada, nada de pelaje. No había, o sea, no había cohesión, no sé, yo sí sabía que ellos no iban. O sea, tal vez que por nombre, ¿sabes? Uno se impone, pero no le vi tanto pelaje.
10: Wow.
9: No le vi tanto pelaje. Pero bueno, fin de semana interesante, Polet. Interesante, sí. Agridulce, pero interesante.
10: Hubo una ventolera, Foncho,
9: Paulette,
10: amaneciendo sábado.
9: En la madrugada. Yo pensaba que yo era el único loco que la había sentido. No, oye, no, eso fue una de las cosas más impresionantes. A mí me preocupó sobremanera. O sea, yo me levanté a revisar puertas, a revisar todo, porque era una ventisca genuinamente huracanada. Era una arena de que... Y las ventanas de mi casa vibraban. Yo dije, ¿qué está pasando? ¿Qué es esta vaina?
10: Yo sentí exactamente lo mismo.
9: ¡Qué miedo! ¡Qué miedo!
10: Y de hecho, me desperté, eran como las 3:00 de la mañana, más o menos, y sentí hasta cristales que se rompieron.
9: Yo creo que vamos a tener que conversar con los amigos del INPA. Uno, no sé si el miércoles será que podemos localizarlos y conversar con ellos, porque de verdad que a mí me sorprendió y me asustó, porque yo dije, bueno, si está lloviendo con brisa, pero ni siquiera estaba lloviendo. Era la mera brisa. Después aparecieron unas prístinas gotas de lluvia, pero no era la constante es que si hay una brisa brutal así como esa que hubo, llueve a cántaros. Y tú dices, bueno, pues una cosa va de la mano con la otra. Pero esta fue una brisa que apareció de la nada y silbaba, pero de una manera, o sea, eso no eran vientitos de que de 20, 30 kilómetros por hora. Esos eran vientos fuertes.
10: Impresionante.
9: Yo pensaba que yo era el único loco que lo había sentido y dije, chuleta, ¿qué pasó?
10: No. La verdad es que es impresionante. Te digo, yo tenía miedo de salir de mi cuarto.
9: Me dio miedillo.
10: E irme a la sala, porque la sala de mi casa es
9: amplia.
10: Un ventanal enorme.
9: Ah, okay.
10: Y yo decía, chuleta, cuando salga va a estar ese poco de vidrio roto.
9: No, hombre, no, ni Dios lo quiera, Polé, ni Dios lo quiera.
10: No, impresionante.
9: Sí, sí, sí. El clima ha estado muy loco. Muy, muy, muy loco. Muy loco. Y bueno, la verdad es que Annette Quinn lo dijo y lo dicen los amigos del IMPA, esto va a seguir así. De hecho, reportes de los homólogos del IMPA, pero allá en Europa, esto también mencionan de que este clima va a ser así y va a ser peor. O sea que se va a acrecentar el clima en todo el mundo, no solamente en Europa, no, en todo el mundo. Dice que va a arreciar, así que a prepararse y como siempre a tomar las consideraciones, ¿no? Tomar agua, tomar mucha agua, mucho líquido, mantenerte a buen recaudo. Si no tienes nada que hacer, salir, algo, no salgas de tu casa. Y si sientes que te está asfixiando en tu casa, también sal y coge algo de fresco, porque tú sabes que hay gente que tiene su casa totalmente encerrada y se quedan ahí encerrados y se lo les puede dar un golpe de calor, que es lo que está dando, sí, mucho.
10: Definitivamente. Definitivamente. Esta mañana estaba en TVN y conversaba con Natalia González y me decía que cuando ella llegó a Toronto hace cerca de casi 2 semanas y pico, casi 3, la temperatura frizaba entre los 12 y 13 grados centígrados.
9: 12 y 13 grados centígrados.
10: 12 y 13 grados centígrados. Pero esta semana que finalizó ayer domingo, la temperatura llegó a estar prácticamente más de 40 grados. ¿Cómo la ves?
9: Imagínate. Bueno, Pau, y hablando de clima y hablando de ¿cómo se llama? De reportes, tenemos ya a los amigos de los bomberos, por acá está el mayor Carreño, que nos va a dar un amplio reporte, porque hoy tenemos varias entrevistas. Arrancamos con el mayor Carreño, que nos da nuestro reporte, y luego nos vamos también con los amigos del Día de la Conservación del Suelo, que también vamos a conversar con ellos un poquito de cómo este clima afecta o ayuda a la conservación del suelo. Pero mientras tanto, estamos con el mayor Carreño. Buenos días, mayor.
10: Muy buenos días, mayor. ¿Cómo se encuentra?
11: Muy buenos días, saludos, un gran abrazo por parte de todos los bomberos y gracias una vez más por siempre brindarnos sus espacios para poder llegar a la ciudadanía notificando las emergencias que se han generado durante estas últimas 72 horas. El Benemérito Cuerpo de Bomberos de la República de Panamá ha atendido 253 emergencias en el territorio nacional, siendo las de mayor relevancia los accidentes automovilísticos con 41 incidentes de los mismos, 29 árboles caídos, 11 desperfectos eléctricos, 7 incendios estructurales. Muy importante mencionar el de el gran incendio que tuvimos la semana pasada en el área del casco viejo, donde rebasó en su momento la capacidad de respuesta de la estación de Plaza Maduro, en la cual intervinieron más de 7 estaciones para el control y extinción del incendio.
9: Mayor, ¿al final fue uno o fueron dos?
11: En el área de Santana, el día martes, tuvimos un incendio, el cual fue atendido por la estación de bomberos de Plaza Maduro con el apoyo de estaciones de Caledonia.
9: Ajá, ese se sofocó y después hubo otro más.
11: Correcto, el día miércoles tuvimos un incendio en el área del casco viejo, en la cual fue un incendio de gran extensión, en la que consumió y afectó tanto comercios como casas, en las cuales las personas en su momento tuvieron el peligro por la inhalación de humo y la exposición a la flama. Solo pérdidas materiales, no hay vidas que lamentar.
9: Gracias a Dios. Gracias a Dios.
11: Importante también mencionar, en estas últimas 72 horas, dos deslizamientos de tierra. Uno que se generó en el área de Bocas del Toro, lastimosamente con el deceso de una menor de edad. La emergencia. ¿Danos? ¿Aló?
10: Sí, la niñita y su mascota.
11: Es correcto. Esta emergencia se trabajó de manera integral con las instituciones de respuesta y prevención y de seguridad pública, como lo fue la Policía Nacional, Protección Civil y Bomberos de Panamá, con las autoridades locales. El otro deslizamiento fue que se desarrolló este fin de semana en el área de la provincia de Colón, donde solo hubo pérdidas materiales, pero es un indicativo que esta transición de temporada seca, temporada de lluvia, va a ser bastante agresivo. Por lo tanto, tenemos que reforzar las acciones de prevención para reducir lo que son los riesgos.
9: Así es, Mayor, así es. De verdad que, y a seguir todas las consideraciones, ¿no?
11: Muy importante. Estamos en esa transición de temporada seca a temporada de lluvia. Hay que considerar que tenemos un fenómeno del Niño. O sea, que esa temporada de lluvia no va a ser tan extensa como en otros periodos. Así que las precipitaciones de agua van a ser de gran abundancia, pero de corta duración.
9: Eso es lo que yo estaba viendo.
11: Inundaciones.
9: Eso es lo que estaba viendo, Mayor. O sea, sí, a lo mejor no es que va a estar lloviendo 2-3 días seguidos, como uno cree o como uno está acostumbrado en la época lluviosa, pero lo que sí es que las lluvias son fortísimas. Lo que viene es pura energía. Pura energía.
11: Correcto, así que es importante en nuestros canales, en nuestras residencias, nuestras quebradas, mantenerlas limpias, evitar arrojar basura sobre las mismas, ya que esto va a representar un efecto directo sobre las partes aledañas que están en estas quebradas, a los cuerpos de agua, evitar arrojar basura y estar muy pendiente de nuestros niños cuando se dan estas precipitaciones de agua. Tenemos que tener todo el cuidado con ellos y también de los adultos, de las personas, evitar cruzar quebradas que pueden en su momento estar anegadas y esta subir súbitamente y arrastrar a las personas.
9: Así es. Así es, Mayor. Oiga, de verdad que muchas gracias por ese completo informe de todos los lunes y sobre todo viniendo de un fin de semana tan lleno de cosas, ¿no? Esa ventisca a Paulé y a mí nos asustó bastante.
10: Terrible, la de la madrugada del sábado, amaneciendo sábado.
11: Es importante mencionar también ese manejo a la defensiva. Sí. Tenemos mucha tendencia, sobre todo los fines de semana, donde los accidentes de vehículo tienden a aumentar. Manejar a la defensiva, estar muy, muy, muy pendiente de ese mantenimiento, tanto preventivo como correctivo.
9: Tal
11: de
9: cual.
11: De nuestras llantas, de nuestras máquinas. Ya que nos estamos transportando ahí. Así que hay que reducir los riesgos.
9: Así es.
10: Tal cual. Muchísimas gracias, Mayor.
11: Gracias, Paulé. Un gran abrazo. Igual para ti, Foncho. Saludos.
9: Así es. Saludos. Seguimos con más acá. Mi querida Pau. Oye, de verdad que... Sí, tú sabes que yo no iba a mencionarlo, lo tenía en la mente y se me había olvidado el tema ese de la ventica. Oye, de verdad que yo quedé... Tú sabes que despertarte a las 4 de la mañana, te despiertas así como a las 4 de la mañana y tú empiezas a oír que... Como película de miedo. Y yo me paré, yo, ¿qué está pasando? ¿Qué es esto? ¿Qué?
10: No, sí, tal cual. Y las ventanas de la habitación eran como que...
9: Yo pensaba, te lo juro que yo pensé que estaba temblando. Yo dije, ay, no, ay... Ay,
10: no digas eso.
9: Sí. Me acordé del profe, porque tú sabes que el profe no le gustan los temblores.
10: No, yo creo que a nadie le gustan los temblores.
9: No, pero el profe le tiene como una animadversión a los temblores. me acordé del profe.
10: Bueno, Foncho, ¿qué te parece? Nos vamos a un cambio.
9: Sí.
10: Regresamos entonces con nuestros amigos de Mi Ambiente.
9: Es correcto. Vámonos al cambio comercial y regresamos de inmediato. Está escuchando lo que hay que oír. Oye, y adivina también quién ya llegó vestida y ataviada de España.
10: La mismísima, desde la madre patria.
9: Exacto. La Daniela Torrío, que ya está aquí con nosotros. Vámonos al cambio y regresamos.
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0: Señores, estamos de vuelta con mucho más. Acá es lo que hay que oír. Y a esta hora de la mañana ya está con nosotros. Está con nosotros para hablarnos sobre el Día de la Conservación del Suelo, que se conmemora cada 7 de julio. Está con nosotros Kenneth Morsan, técnico del Departamento de Conservación de Suelos. Hoy con el día, bueno, mañana es el día mundial de la conservación de suelo. Buenos días. ¿Cómo está, licenciado? ¿Cómo anda? Don Kenneth.
1: ¿Qué tal? Buenos días. ¿Cómo están todos?
0: Muy bien, gracias.
2: Contento de tenerle con nosotros.
1: Feliz lunes.
0: Feliz lunes para usted también. Día de la conservación del suelo. Importante.
1: Correcto. El Día de la Conservación del Suelo es un día quizás no muy sonado, no muy conocido, pero el suelo es el sustento de la vida. Y nosotros en el Ministerio de Ambiente tenemos esto muy claro, ya que son donde debemos hacer todas aquellas intervenciones en pro de la conservación de los recursos. Es donde el suelo es, además de producir comida, es también quien regula el agua y su calidad y disponibilidad. Claro. Entonces, es algo que queremos hacer conciencia en la ciudadanía, manera de que vayamos cuidando este recurso que también se agota, también se enferma y también lo podemos perder.
0: Oye, parte del suelo también está el subsuelo, ¿no? Lo que pasa allá abajo, donde hay ríos subterráneos, donde hay... Yo me imagino que ustedes también hay parte que ustedes también investigan en su momento, ¿no? La verdad es que es súper interesante este tema del suelo porque, wow, dependiendo del suelo, es un suelo que pueda ser habitable, es un suelo que puede ser utilizado para siembra, es un suelo... O sea, hay muchas cosas alrededor del tipo de suelo y como tal, ¿no? Que obviamente le dan tanto peso como para conmemorar un día especial, que para mí yo creo que deberían ser todos porque... Al final del día, sobre él es sobre el cual caminamos, ¿no?
2: Así es,
1: ¿cómo no? Y primero que nada, sí, el subsuelo es fundamental. Conocerlo y estudiarlo va más que todo relacionado a aguas subterráneas.
0: Hay distintos tipos
1: dependiendo de su formación geológica. Vamos a exponerlo, digamos, un subsuelo que sea más granular, más suelto... Digamos que las partículas estén un poquito más grandecitas, va a ser un suelo que conduce con mayor facilidad el agua, van a ser zonas más productivas
0: claro. Para
1: un pozo. Sin embargo, esas propiedades también lo vuelven más susceptible a la contaminación. Esa contaminación que hacemos arriba en las primeras capas del suelo, o llámese un vertedero, van a permear con mayor o menor facilidad dependiendo de esas condiciones geológicas que condicionan el subsuelo, y sí es importantísimo estudiar integralmente el recurso suelo para poder planificar dónde es la mejor, digamos, de qué manera conllevar ciertos proyectos para reducir esta exposición a la contaminación.
0: Licenciado, termine, termine lo que iba a decir, porque tengo una pregunta calientita aquí, importante.
1: Dígala.
0: Ajá, ok, mire. Usted acaba de dar en el clavo, planificación, una palabra súper importante. ¿Y qué hacemos con lugares como, ay, tengo que decirlo así, no quiero que la gente me malinterprete, lugares como San Miguelito, donde no hubo mucha planificación y hay edificaciones que están, digamos que casi que una encima de la otra y a veces se pueden tornar peligrosas, obviamente exactamente por el tipo de suelo, porque pueden ocasionarse deslaves y entre otras cosas. Ya están construidas. ¿Qué podemos hacer? ¿Cómo se puede, no sé si prevenir o cómo se podría detener este tema de la terracería que se usa mucho en agricultura? También podría ser utilizado para resguardar, por ejemplo, una de estas mini cumbres o pequeñas colinas porque, o sea, la casa de arriba, lo más que le va a pasar es que, bueno, se va a derrumbar sobre la otra, pero la que realmente, bueno, en verdad todas sufren, pero peligra mucho más la casa de abajo, que es la que va a recibir todo, va a recibir la casa de arriba y la terracería que ese deslave de tierra que viene desde la colina.
1: Una pregunta, como te dice, calientita, y sobre todo por lo que quizás en nuestra mente está ahorita, todo que vivimos en lugares, edificios, en zonas como estas, de qué pasa ante un, digamos, una catástrofe que conlleve, pues, digamos, que unas estructuras de estas colapsen.
0: Exacto.
1: Sin duda, la planificación debió ser incluida, o bueno, no hubo oportunidad en aquellos entonces de planificar, y si las personas simplemente por la presión social llevan a hacer construcciones de tipo sin permisos, sin las regulaciones debidas, ¿verdad?
0: Exacto.
1: Cuando se dan estos casos de zonas ya construidas, desarrolladas de una manera sin mayores condiciones de seguridad, más que todo de incurrir en acciones civiles o obras para reforzar, nosotros debemos tener más que todo planes de adaptación o de resiliencia ante catástrofes o situaciones que lleven a, digamos, un colapso de infraestructuras como esta. Esto es, ya tenemos que integrar muchas instituciones para llevar a cabo, digamos, un plan de acción para estas casas. Lo ideal sería que mediante un plan de adaptación poder llevar a estas personas, reubicarlas a una zona segura o construir infraestructuras en zonas que sí sean aptas para ello. Pero si debemos generar mayores capacidades locales para atender, tener respuesta y que las personas sepan, digamos, si su zona o no está en algún tipo de peligro. Pero si es algo muy complicado revertir el desarrollo no planificado y que esté en, digamos, en peligro ante un evento sísmico, por así llamarlo, como sucedió en Venezuela.
2: Claro.
0: Es que es preocupante porque, por ejemplo, sí, es cierto, uno, vamos a decir, ubicas al que está en la Curumbita, pero ¿y cómo haces con la persona que está abajo? O sea, que con mucho, que digamos que con mucho esfuerzo hizo su casa y su casa está bien cimentada en la parte de abajo de la y de repente tienes en una ladera, tienes no, es que yo voy a construir aquí. Y porque de todas maneras la persona quiso construir, ¿cómo te vas a oponer? Me explico, ¿no? Es como usted dice, al final no fueron planificadas, pero wow, es un tema que es
2: Es que
0: preocupante.
2: tal como dice Foncho, definitivamente hemos ido creciendo de una manera no muy ordenada, eso es una realidad.
0: Sí.
2: Muchos emplazamientos de manera que se han ido forjando de manera irregular, por medio de, primero, de la incidencia de precaristas que toman posesión de un globo de terreno y que se ha demostrado ya que incluso hay personas que se dedican a eso, Foncho.
0: Sí, exacto.
2: Independiente, o sea, no les importa tomar en consideración cuáles pudieran ser las debilidades
0: Y
2: del
0: las
2: terreno,
0: consecuencias, ¿sabes?
2: las consecuencias posteriores que podemos tener por no haber, al no existir planificación al respecto.
0: Exacto.
2: Entonces, luego, a la hora de la hora, cuando sucede lo que nadie quisiera que sucediera, pero tenemos que recordar que la fuerza de la naturaleza, o sea, es autónoma, nosotros no podemos
0: No,
2: redirigirla.
0: no, es verdad que no.
2: Entonces, el agua siempre va a buscar su cauce, siempre va a buscar, y si lo alteras por X o Y, va a regresar a su cauce regular.
0: Así es.
2: Porque es la naturaleza, sin duda. Pero entonces, hemos tenido casos terribles, bueno, precisamente lo que acaba de pasar este fin de semana. Esos deslaves que se dieron, esta pequeñita que es encontrada abrazada a su mascota, que son cosas que no deberían darse. O sea, se extinguió la vida de una pequeñita que pudo haber tenido un futuro prometedor profesionalmente, escolarmente, y simplemente ya no está. Entonces, a lo mejor va a decir, ay, qué drástica, pues, no, pero es que es así. Tenemos que tomar conciencia de todo esto. Estamos sufriendo una expansión urbana totalmente desordenada, con prácticas agrícolas que a la hora de la hora tampoco resultan ser sostenibles con el pasar del tiempo. Entonces, ¿qué hacemos? ¿Qué hacemos? Entonces ahí es donde entran los amigos del ministerio también a tratar de hacer una docencia que sea lo suficientemente contundente, ¿no? Para que empecemos a tomar cartas en el asunto. Y hagamos eco de toda esa información que nos proporciona precisamente el Ministerio de Ambiente, ¿no? Creo que es responsabilidad de todos y
0: Sí,
2: todas.
0: sí,
2: Wow,
0: sí.
1: correcto.
2: Ya, sí.
1: Sí,
2: Pero bueno.
1: sin duda estamos hablando ya en situaciones como de esas zonas sensitivas, más que todo sobre una reubicación, que esto de hecho se está por medio de una normativa que aún está en controles internos de cómo deben ser los procesos correctos ante una reubicación, ya sea por seguridad o ante una catástrofe. Esto sin duda tiene que ser lo principal una vez se identifican si realmente este tipo de edificaciones o desarrollo no planificado va a impactar, como dice aquí el compañero, digamos, cerro abajo, ¿no? Quien construyó bien, pero a razón de que quienes están invadiendo o construyendo sin las debidas regulaciones de seguridad, entonces tenemos que ver o crear un plan para poder ubicarlo, porque no sé, en temas climáticos o de catástrofes, nosotros debemos también ser responsables y conducir una reubicación que cumpla con normativas, que sea segura para las personas y que sea justa también, porque bueno, la vivienda es una necesidad de
0: Claro,
1: quien esté
2: sin
1: vivo.
2: duda alguna, ¿no?
1: Entonces, es algo que hay que integrar distintas instituciones. Estamos el Ministerio de Ambiente, el MIBIOT, Ministerio de Obras Públicas, realmente un trabajo sumamente integral el que debemos hacer para revertir ese desarrollo no planificado y al igual que la agricultura, también tenemos que mirar hacia allá porque nos estamos enfocando ahorita mismo en la seguridad, edificaciones, pero también qué pasa con el agua, con los alimentos, con todos esos beneficios o servicios que nos da una cuenca hidrográfica que por descuidar el suelo, nosotros estamos también dejando de percibir o impactando nuestra vida, nuestra salud a largo plazo. No lo vemos tanto como una catástrofe, pero sin embargo estamos tomando agua quizás contaminada y no lo sabemos por no cuidar del suelo.
0: No, y
1: Entonces
0: al
1: es un
0: final sí,
1: concepto complejo, muy complejo.
0: si usted lo ve así, también sería una catástrofe porque las mismas poblaciones a veces se encargan de devastar zonas
2: Tal cual.
0: que la naturaleza las tiene, por algo las tiene bien bonita, y venimos nosotros y decimos, ah, no, espérate, que aquí que yo quiero sembrar aquí. Y vas a sembrar y
2: Algo digo.
0: agarras y destruyes el suelo, acaba con el suelo porque lastimosamente no siembra de la mejor manera, sino que tienen malas prácticas como vamos a incendiar todo esto para poder que quede y empieza la terracería y la cuestión y al final acaban con una zona por más de 10 años, porque eso, quién sabe, tardará que 20, 30 años en volver a regenerarse. Y la verdad
2: Claro.
0: y eso lo hacemos nosotros, eso no
1: Claro.
0: lo hace la naturaleza.
2: Es así.
1: Claro,
2: Animal
1: me gustaría compartir
2: depredador,
1: con
2: eso es
1: ustedes
2: el
1: un
2: hombre, sin
1: dato.
2: duda.
0: Adelante.
1: A nivel como país, nosotros llevamos una convención de lucha contra la desertificación en el Ministerio de Ambiente y para el ciclo de reporte pasado, el 2016, las estimaciones están que para Panamá, del total de la superficie, el 32% del suelo está degradado en procesos de desertificación,
0: Wow.
1: mayormente
2: Wow.
1: atribuido a este cambio de uso de suelo de remover bosque para establecer cultivos sin manejo sostenible de la tierra.
0: Qué
1: Entonces,
0: locura.
1: acá estamos llevando realmente el ministerio una serie de acciones e intervenir en esas zonas ya degradadas para intentar revertir la degradación. Y ya para el próximo año estamos haciendo nuevamente los cálculos a ver si Panamá ha avanzado en esta lucha de la desertificación o nos hemos mantenido estable o degradando aún más suelos. Así que es algo que sin duda nosotros estamos calculando, haciendo intervenciones para revertir o neutralizar estos efectos adversos. Pero sí, es el
0: Licenciado,
1: 32% oficialmente.
0: pregunta, ¿qué actividades va a haber en el marco de el Día de la Conservación? Me imagino que durante toda la semana habrá algunas actividades que tengan que ver con este tema del Día de la Conservación. ¿Nos puede comentar algo al respecto?
1: Oh, claro, claro que sí. Tenemos más que todo acciones en campo. Tenemos cuencas hidrográficas prioritarias donde estamos haciendo intervenciones. Tenemos también hemos desarrollado una serie de foros para ir haciéndole docencia a la población en general, pero sobre todo acciones en campo que estamos ejecutando.
0: Súper. Genial, genial. Entonces, digamos que estamos celebrando, pero estamos celebrando trabajando. Eso es importante.
2: Claro, así mismo es.
1: Correcto. Ejecutando dando acciones en contra de o en pro de la lucha contra la desertificación, protección de los suelos y los recursos naturales. Estamos ejecutando proyectos que van en cuencas como la Río La Villa, Chiriquí Viejo, Santa María en Veraguas, que por medio de las estimaciones hemos declarado como cuencas prioritarias. Entonces ejecutamos proyectos que
0: Súper.
1: conlleven la reversión de impactos negativos. Así que es más que todo hacer, digamos, eventos, estamos sobre todo haciendo acciones en campo puntuales.

0: pendiente de eso, ¿ah? Muy pendiente.
1: Sin duda alguna.
0: Licenciado, muchas gracias por estar con nosotros la mañana de hoy.
1: Un fuerte abrazo, gracias.
0: Un abrazo, saludos. Pero ya sabe, hay que celebrar el día del suelo, hay que celebrarlo también. Sí. Mi querida Pau, adivine quién llegó.
1: La única.
0: Y está vestida como...
1: Incomparable.
0: Está vestida de toro bravo.
1: Ay, ay, ay. The one and only. Daniela.
0: ¡Terrija! ¿Cómo estás, Dani?
2: ¿Cómo están? ¿Cómo están?
0: Buen día, Dani.
2: ¿Cómo estás? Bien, bien. ¿Cómo andas?
1: Sí, bien española.
0: Ni es agua pura española.
1: Oye, ¿con quién juega España hoy?
0: España juega con Portugal. Eso hace un juegazo, Polé.
1: Ay, Dios mío.
0: Yo no quiero ni saber. No. Hoy nada más me dedicaré a ver el juego. No quiero ni saber.
1: Cuéntame ya, ¿qué hora es ese partido?
0: Tengo mi corazón. Mentira, tengo mi corazón. Yo voy a Portugal. Voy al bicho. ¿A qué hora es? Tengo entendido que creo que es a las 2 de la tarde. Déjame confirmártelo, lo confirmo de inmediato. Portugal versus España. Uh-huh. Ahí está. Wow. Portugal-España. Sí, correcto. 2 de la tarde arranca el partido.
1: Ay, señor. Dios mío.
0: Sí, eso va a ser un juegazo, Paulette.
1: Bueno, hay que ver, yo no sé, mira, la verdad es que no sé a quién irle.
0: Sí, es difícil, ¿verdad? Es difícil.
1: Es difícil porque este puede ser el último.
0: Mundial del bicho, claro, por supuesto que sí. Yo por eso que voy a Portugal. Además que me gustaron las palabras del señor Cristiano Ronaldo, muy emotivo. Él dice, hey, yo hoy voy a salir a divertirme, yo no voy a salir a buscar ningún... Porque tú sabes, ahora el fútbol, antes el fútbol se jugaba por pasión, ahora el fútbol se juega por estadística. Y que si te ganas otra cosa más y ganas otro premio más, él dice que él no va a jugar por premios hoy, él va a jugar a divertirse. Y ojalá no sea su último partido, así que bueno, vamos a ver cómo juega. ¿Cómo le va al equipo a Portugal el día de hoy? Que para mí es el... Yo siempre voy al underdog, yo soy así, toda la vida he sido pro Rocky. Entonces, yo creo que hoy yo le voy a Portugal. Cuénteme, mi querida Dani. ¿Qué tiene
2: la gente? Cuéntame, buenos días. ¿Cómo están el día de hoy? Hoy es el Día Mundial de Desarrollo Rural.
0: El Día del Desarrollo Rural.
2: Okay. El Día Internacional de los Beatles.
0: Ah, también el Día de los Beatles. Uh-huh. Ah, mira.
1: Wow. Ajá. Yo no sabía que existía un día de los Beatles.
0: Yo tampoco sabía. Me acaba de desayunar.
1: Yo también me acabo de desayunar. Cuéntanos.
2: Las semillas de tamarindo son ricos en antioxidantes.
0: ¿Y que no se come la semilla? ¿No se puede comer la semilla de tamarindo?
2: Se puede consumir.
0: ¿Cómo?
2: Los tostados o hervidos.
0: Está loco. Como una picarita, te la comes así.
2: Son fáciles de cultivar. Ajá. Semilla de tamarindo.
0: Yo pensaba, yo si comías una semilla de tamarindo, te crecía un palo de tamarindo en la panza.
1: Bueno, ya ves que no es así.
0: Ya vi que no.
2: Dice, cuando Amaya Montero se fue de la oreja de Van Gogh, ellos tenían claro que la gran fortaleza del grupo era sus canciones.
0: Sí, claro.
1: Totalmente.
2: No, y no dependían de la voz que las cantara.
0: ¿Cómo que no? Claro que sí dependían de Amaya Montero, que le pasa a ellos. Loco.
1: Pero por supuesto.
0: Mira, hay que aceptar, Pau.
1: Tienes que tapar el sol con un dedo,
0: Fucho. Usted es una gran cantante y usted tiene un espectacular oído musical. Leire, hay que aceptar que es una gran cantante también. No, o sea, es una muy buena voz, pero no es Amaya Montero. Seamos claros. Vamos, ¿eh?
1: Yo siento que, aparte, fíjate que una vez mi ex esposo es productor, tiene una casa productora en México.
0: Entonces,
1: y recuerdo que yo trabajaba en los estudios. Y recuerdo que una vez yo le mandé la producción de un amigo panameño, que para nosotros era de que, oh, wow, buenísima, no sé qué cosa. Y pasó una semana, pasaron dos, pasaron tres. Pasó un mes, yo le digo, ¿qué le pasa a este tipo? Porque no me contesta, ¿me explico? Así que yo lo llamé Y entonces

0: Entonces me dice Seitan, me dice, le digo, ¿qué te pareció el proyecto? Las canciones, las letras son muy buenas, los arreglos están espectaculares, tal y cual. Me dice, sí, pero normal. Aquí hay tal vez 1/2 millón de personas también con ese mismo talento, que están tratando de luchar para poder darse a conocer. O sea, no es nada diferente, es lo mismo que se está haciendo acá. En cambio, dice, para que realmente puedas tener una opción de triunfo, necesitas ser diferente, necesitas ser distinto, como pasó en un momento dado con Shakira.
1: Claro.
0: Entonces, me dice, mira, la verdad, qué bueno, métele todo el cariño allá, porque de ahí no va a pasar. Y así fue, en efecto.
1: Wow.
0: Pero entonces luego escuchas personas que cantan, se escuchan diferente como Shakira. Pues Shakira no canta como cantaría cualquier persona de manera regular, ¿no? Y te encuentras otros artistas también que tienen un estilo propio, el estilo de Alejandro Sanz, que es un estilo muy ronco, que no es un gran cantante, pero sí es un gran intérprete, ¿no? Y que te hace sentir emociones en un momento dado. Entonces, eso logró en su momento hacer Amaya Montero, y qué bueno que lo sigue haciendo, ¿no? Sin duda alguna.
2: Y Shakira dona
0: Shakira, Shakira.
2: $500,000 para los niños afectados por el terremoto de Venezuela.
1: Venezuela, claro, si ella le fue bien en el último concierto en Brasil, le fue más bien que el cariño, así que ella, por plata no, no mentira, mentira.
2: Hizo
1: Qué bonito
2: él.
1: gesto.
2: Qué bonito es esto, sí. Hizo como un... Ayudó, pues.
1: Sí, qué bien, me
0: ¿Y Bad Bunny
1: alegro.
0: cuánto ha dado?
2: Aportó, aportó.
1: Bad Bunny dio su sencillo también.
0: Ah, ¿de verdad?
1: Sí, él dio. No me acuerdo cuánto fue que dio. ¿Cuánto fue que dio? Dani, usted dijo, no, nos echó el cuento de la semana pasada que Bad Bunny había donado, o que donó un par de chancletas, que fue lo que donó Bad Bunny. Bad Bunny donó. Donó al terremoto. Vamos a ver. Vamos a ver cuánto donó Bad Bunny. Bad Bunny envió más de 19 toneladas de ayuda humanitaria y
0: Oh, qué
1: asistencia
0: bueno.
1: esencial para los damnificados por los devastadores terremotos de Venezuela el 24 de junio. Esta iniciativa fue confirmada públicamente y su recepción en el país sudamericano fue agradecida por autoridades venezolanas. Ah, lo envió en especias, aparentemente.
0: Ah, qué bueno, me
1: 19
0: parece bien.
1: toneladas. Está bien, me parece que está bien.
2: 19.
0: Muy bien, rantan.
1: Sido bastante.
2: Ah,
0: y cómo no,
2: este
0: por
2: 3
0: donde
2: de
0: lo veas.
2: julio. La ciudad de Nueva York recibe la boda de Taylor Swift y su novio.
1: Opa. Oye.
2: La organización de la boda sobrepasa los $20 millones.
1: Al final ella
2: ¡Wow!
1: se casó siempre con Travis Kelce, ¿no?
2: Solo
0: Sí, creo
2: las
0: que sí.
2: flores costaban más de 3 millones.
1: ¡3
2: Oye, la vida.
1: millones de dólares en flores! ¡Ay, ya la vida!
2: Están
1: ¡Qué locura!
2: prohibidos los regalos. En cambio, la pareja donó 26 millones. O dona 26 millones.
1: ¿En
0: ¡Wow!
1: serio? ¡Dios! ¡Qué locura!
2: ¡Qué locura con la Taylor Swift!
1: Oye, pero o sea, estamos hablando de 3 millones de dólares en flores. Esa mujer que compró todo el Tigre Verde. ¡Qué locura!
0: Y
1: ¡Wow!
0: más, y
1: ¡Wow!
0: más,
1: ¡Sí!
0: y
1: Compró
0: más.
1: el Tigre Verde y más. Todas las sucursales del Tigre Verde la compró. Nada más en flores. Bueno, está bien. Qué bien por la Taylor Swift. Espero que le vaya bien en su matrimonio, porque bien enamoradita que se veía, porque en todos los juegos del año pasado hasta en el
0: Ahí
1: Super Bowl
0: estuvo.
1: estuvo ella ahí. Estuvo ella ahí pendiente y paciente. Pendiente y paciente de cómo jugaba su queridito y amadito prometido. Y mucha gente le echa la culpa a ella de la desatención deportiva del señor Travis Kelce, porque andaba ahí enredado entre la vaina. Más papi, que tiene que pagar esta vaina. ¿Y quién va a pagar a los músicos de la vaina? Dice que lo tenía así medio enredado y el tipo andaba así, pues que andaba como... No me crea a mí. No, este no es bochinche, esto fue algo que yo leí por ahí. No me hagan caso a mí. No sé, digo, usted sabe que la mujer, una buena mujer tiene mucho poder sobre las decisiones de un hombre.
0: Ándale.
1: Dice el dicho, a mí me gusta más cómo lo han arreglado ahora, porque antes era dije, detrás de cada hombre hay una gran, no, al lado de cada hombre hay una gran mujer. Eso me gusta más, el que esté al lado, siempre así al lado, es. Siempre al lado, codo con codo. Justo al lado.
0: Como tiene que ser, hombro a hombro.
1: Viven, ¿cómo se llama? ¿Quién era el que cantaba esa canción?
0: ¿Cuál?
1: Tú la acabas de cantar.
0: La de al lado.
1: Justo al lado. Viven. La que me tiene la palabra.
0: Justo al lado.
1: A la vuelta de la esquina. ¿Cómo era que se llamaba él, hombre?
0: Pero no me acuerdo quién la cantaba.
1: No era Aramis Camilo, no.
0: No.
1: Por ahí la buscaré. Por ahí la encontraré.
0: Justo al lado.
1: Y te digo mañana.
0: Esa fue la época que el merengue floreció.
1: Sí, cómo no.
0: De manera,
1: cómo
0: Dios.
1: No. Estaba Fernandito Villalona, estaba Wilfrido Vargas, estaba Josie Esteban y la Patrulla 15, entre otros artistas que estaban dominando la escena. El mismo Oscar de León, entre otros. Pero bueno. Señores, tenemos que despedirnos. Será hasta mañana cuando estemos con más.
2: Aquí,
0: en lo que hay que oír.
1: Así es, chao, hasta mañana, cuídense.
2: Hasta mañana.
1: Bye.
0: Chao.

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1: 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Buenos días para toda la audiencia de Arca Media y de la cancha y de Tigo Sport. Hoy estamos ya listos para iniciar semana cada vez más cerca, llegar al desenlace. Poncho, es impresionante, la verdad que rápido se ha pasado este Mundial. Ya estamos próximos a entrar en la fase definitiva, ya donde los últimos 8 equipos se van a estar peleando, eso sobre todo para las semifinales. Quiero darte la bienvenida, Poncho Carrasco. Yo sé que tú también tienes ese sentir, ese luto que llevamos por dentro todos los brasileiros, que hemos perdido ya la esperanza, la ilusión. Cada vez la vemos más lejos de ver nuevamente al Scratch brillar, pero ciertamente hay que reconocer que ese equipo de Noruega es una máquina.
3: Con ese total, total.
1: Esos vikingos llegaron a invadir el fútbol, la verdad que decirlo.
3: Y de verdad que este tipo es un androide.
1: Es una máquina.
3: ¡Ay, a la miércoles!
1: 7 goles en 4 o 5 juegos tiene.
3: Y entonces toca la bola y tira.
1: Él no hace nada en este juego, cuando le da la bola hace gol.
3: ¡Ay, a la vida! ¡Qué manera!
1: Parece como Terminator.
3: Exacto. Así, acabar. ¡Pum! ¡Gol! Yo me quedé. El tipo no tocó, o sea, no corrió, no tocó la bola. Él no hizo nada. Nada más se paró, se volteó y tiró.
1: Dos veces y dos goles.
3: Increíble.
1: Pucho Carrasco, ¿cómo está, hermano?
3: Oiga, excelentemente bien. La verdad es que viendo estos partidos de fin de semana, este Mundial que cada día se pone más interesante, viendo las llaves, cómo se van cerrando, cómo equipos que uno creería que eran potencias dejan de serlo ante otros equipos que están realmente inspirados. Yo creo que hay un tema de actitud, más que deportivamente hablando, porque hay equipos que técnico, tácticamente están muy bien plantados en cancha, pero ya va más allá, ya es un tema de actitud, de cómo los jugadores o cómo los equipos afrontan los diferentes desafíos que tienen dependiendo del rival que tengan al frente.
1: Mira que yo me quedo con eso, Foncho, porque yo ayer, precisamente en la mañana, antes del partido, estaba leyendo e investigando un poquito. Porque el sábado en la noche había visto una imagen que había salido en una cuenta de una red social que se llama Hotsport, H-U-D, Sport, para que lo busquen, el que quiera ilustrarse e informarse. Y ellos tienen muy buen contenido digital y hacían una analogía muy interesante de algo que no había caído en cuenta. En dos aspectos. El primero, de que el único equipo al que Brasil nunca le había podido ganar es a Noruega. Habían jugado 4 veces previas, una vez en un Mundial y 3 partidos amistosos. Y Brasil había perdido con ellos en el Mundial del 98 en fase de grupos. Había perdido un amistoso y había empatado los otros 2.
3: Imagínate.
1: Pero el único equipo del mundo que Brasil nunca le ha podido ganar, y se corrobora ayer una vez más, es a la selección noruega. Ya de por sí te daba una línea de más o menos que podías esperar. Y fíjate, no hablamos una selección que tenga una selección de fútbol con grandes jugadores en el término de historia. No hablamos de una selección que tenga ese gran palmarés de clubes, que sean las grandes, digamos así, competiciones. Hablamos de una liga donde generalmente la base de sus jugadores son jugadores jóvenes, que en la actualidad es la mejor generación de futbolistas que ha tenido Noruega, desde la óptica, digamos así, de lo que han conseguido, porque mira dónde están ya, primeras en la historia que llegan a ese aspecto, pero sobre todo por cómo llegan con esa versatilidad de tener un jugador como Erling Haaland, que es un jugador que completamente cambia un juego, como tú dices, no tiene que participar a los 90 minutos, pero donde participa te cambia el juego.
3: Increíble.
1: Punto final. Y lo otro que salía a relucir algo todavía más interesante desde la óptica de la data, más que del final, porque claro, si tú eres fanático de Brasil, esa data te mandaba un mensaje todavía peor. Porque desde el 2002, cuando Brasil le gana a Alemania en la final de ese Mundial de Corea-Japón 2002, desde ese momento, Brasil en cada Mundial que se ha tenido que enfrentar a un equipo europeo en fase de eliminación ha perdido.
3: Porque todo tiene, la culpa tiene el Michi.
1: Ayer vi eso también.
3: ¡Ay, padre!
1: Y fíjate, perdieron en el 2006 con Francia. Perdieron en el 2010 con Países Bajos. Perdieron en el 2014 la semifinal con Alemania. Perdieron en el 2018 con Bélgica. Perdieron en el 2022 precisamente con la selección de... ¿Con quién fue que perdió? Con Croacia.
3: Con Croacia.
1: Y ahora pierden con Noruega. O sea, tiene 6 mundiales seguidos perdiendo con equipos europeos, todos en fase de eliminación, en 90 minutos. Bueno, excepto con Croacia, que perdiste en los penales. Exacto. Pero con todos los demás has perdido. Entonces, claro, uno ve la connotación que hay detrás de todo esto y uno dice, wow, es impresionante. Porque pareciera de manifiesto que cada día Brasil va perdiendo ese poderío que tenía antes o esa hegemonía que podía tener en el fútbol. Cuando tú comienzas a ver que no importa qué rival europeo sea, cada vez le cuesta más a Brasil competir de tú a tú con estas selecciones. Pero es que también coincido con algo que dicen muchos los exjugadores de fútbol de Brasil. Mientras más jugadores brasileños migren al fútbol inglés, cada día el jugador brasileño pierde más su magia y pierde más su identidad de juego. Y tú ves el fútbol de Brasil hoy y es otro estilo de juego. No es el mismo fútbol
3: alegre, posesión. Nada, no hay nada, no hay nada de eso.
1: Es como si tuviera... Brasil por momentos juega como...
3: Cualquier equipo europeo.
1: Como cualquier equipo que no te siente con la capacidad de poder competir de todo tú con otro rival. Fíjate, los dos laterales no avanzan, no llegan, no profundizan, no hacen nada. O sea, tú le preguntas a alguien, ¿y estos laterales de Brasil quiénes son? Nadie sabe quiénes son. Cuando antes uno de los jugadores más importantes que tenía Brasil eran los dos laterales.
3: Exactamente.
1: Porque te generaban un volumen de ataque impresionante. Te abrían la cancha de una manera que facilitaban muchas cosas para el ataque de Brasil. Hoy día, esos dos jugadores son dos jugadores que son como unas...
3: Dos troncos.
1: O sea, yo no quería decir ese término, pero es esa palabra. Y cambia mucho el paradigma de lo que tú veías antes del juego brasileño, porque me quedo con lo que señalaban en algún momento. El fútbol brasileño hoy no tiene magia.
3: No tiene magia.
1: No tiene magia. Y por momentos parecía que estaba jugando al ritmo de Noruega, pero sin magia. O sea, no tenías la... Es más, primera vez en el Mundial que... O en un Mundial que Brasil en un partido no tiene la posesión de la pelota. Noruega tuvo más la pelota que Brasil.
3: Definitivo. O
1: sea, ya de ahí te das cuenta que algo no estaba bien. Pero ahora, no podemos demeritar lo que hizo Noruega. Creo que Noruega hizo su juego y salió como tenía que salir en su esquema táctico con lo que tenía que hacer. Crearle a Brasil dificultades, no darle tantas libertades, teniendo claro que Brasil no tiene esos grandes definidores que tú esperas que tengan.
3: Es que eso es lo que le iba a decir, le iba a preguntar a Miguel. Séame sincero, usted, ok, hábleme desde el riñón, o sea que visceralmente. Usted es hincha de Brasil, eso usted nunca lo ha escondido, igual que yo. ¿Usted veía pelaje a ese Brasil para llegar al final, hasta el final?
1: Mira, no.
3: Yo te digo la verdad, yo no.
1: Yo no. Yo lo que sabía y entendía eso, tal vez era que con Neymar podías hacer algo distinto a lo que vi en la eliminatoria.
3: ¿Y pasó?
1: Pero también hay que entender que Neymar ya no era el Neymar que tú necesitabas para tener la pelota.
3: Exactamente.
1: O sea, Neymar ya no tenía, o el estilo de juego que quiso implantar Ancelotti no involucraba tanto a Neymar. Porque si te das cuenta, la pelota no le llegaba a Neymar.
3: No, es que no hubo la magia.
1: Pelota siempre iba por las bandas.
3: No hubo la magia.
1: Creo que por ahí ya venía el tema. Pero también, ojo, y no por querer excusar a Brasil, pero también es bien difícil, Foncho, pienso yo, jugar con un equipo que no tiene tal vez sus mejores elementos cuando todo se te lesiona.
3: No, es que está emparapetado.
1: Entonces, siento que gran parte del talento, más allá de que la gente diga que es que no juegan nada, si tú lo ves desde la óptica, tal vez un Rafinha te hubiera podido ayudar muchísimo,
3: sí, por
1: la explosividad,
3: por
1: la definición, pero fíjate, y ahí donde yo coincido con mucho lo que señalaba Carlo Ancelotti cuando Hendrik estaba en el Real Madrid. O sea, yo no tengo nada contra el muchacho. El muchacho puede tener todo el talento que tenga. Pero para mí, en su estilo de juego, para mí le falta mucho. ¿Cómo que la primera oportunidad que tú tienes, la primera oportunidad que te da, te ponen la pelota de frente y tú terminas botando el gol?
3: Exactamente.
1: Digo, tú necesitas una oportunidad para hacerte grande. Ese gol, si metí ese gol, créeme que elevaba el estigma de que, hey, ¿por qué no tienes en la banca? Este muchacho tiene que ser delantero titular, ¿sabes? Cuando tú fallas, lo primero que hace Ancelotti, ¿qué podemos hacer? O sea, hay delanteros que necesitan muchas oportunidades para definirlas. Y en después, el caso de Haaland, Haaland necesita una y
3: una,
1: lo va a meter.
3: Ya, te la pone entre los pies y la metió, fue el gol más difícil que tuve. La metió entre los dos defensas, que en ese momento pareciera que hubiesen hecho una coreografía. Abrieron las piernas y en ese espacio la metió. ¡Qué locura con ese jugador!
1: Y fíjate que ya para dejar el tema de Brasil, porque sé que el otro tema también es muy interesante.
3: ¡Ay, ay, ay, ay, ay!
1: A mí lo que me llama la atención es lo difícil que va a ser nuevamente crear una generación de futbolistas, porque no solamente se va a Neymar, ya se te van los Casemiro, todavía por ahí, no sé si para el otro Mundial llegará con esa estigma, por lo menos un Marquinhos, que ya es un jugador más veterano. Por suerte, algunos de los otros que estaban por ahí ya no los convocaste. Tal vez Alisson Becker no va a estar tampoco. O sea que ya esta generación es otra generación brasileña que se pierde, que no logra nada. Entonces, me duele porque, claro, yo soy una persona que sigue jugadores como Casemiro. A Casemiro lo conocí en el 2011, cuando fuimos a cubrir el Mundial de 2011 en Colombia, sub-20, que yo estaba en el grupo con Panamá. Ahí yo conocí a Casemiro, a Felipe Coutinho, a William José, a Oscar, a William, a toda su generación de jugadores brasileños que en gran parte estuvieron en los últimos 20 años compitiendo por Brasil. Y tú dices, viejo, pero esta generación, todos lograron cosas importantes con sus clubes, con el Real Madrid, con el Chelsea, con...
3: Es que un tema...
1: Pero con la selección no pudo darse. Y me duele mucho por Neymar.
3: Exacto.
1: Y me duele mucho por Neymar, porque yo siento que Neymar todavía era uno de los pocos jugadores de la magia brasileña que ya no vas a tener. Porque yo escucho que hablan de Estevao, que se lesionó antes del Mundial, de Savinho, que no estuvo, del otro. Pero esos pelados juegan en una era donde el fútbol se juega distinto, no es lo mismo. O sea, a mí me duele pensar que en Brasil va a tener este momento donde va a tener que aprender a resetearse. Algo parecido a lo que le pasó después del Maracanazo. Porque la gente, antes del Maracanazo, la gente había que entender que Brasil no es lo que es hoy. A partir de lo que sucedió en Brasil en 1950, entonces Brasil se mete entre ceja y ceja, cambiar esa ideología de fútbol y convertirse en lo que fue. Y de ahí viene toda esta historia de que se construyó este legado, ¿no? De poder tener en 5 mundiales 3 títulos consecutivos. Digo, de los 5 mundiales siguientes, 3 los ganó Brasil.
3: Ya la Yurimet.
1: Exacto, ¿no? Entonces, creo que por ahí te das cuenta de que esto va a llevar un trabajo más, porque ya son 26 años que no logras
3: sí,
1: títulos.
3: Sí, sí, sí.
1: Entonces ya la cosa cambia. Ya,
3: casi Dallas.
1: Exacto, ya la cosa va por otro lado. Ya son 6 mundiales donde no logras nada, 24 años donde no has podido ser protagonista. Lo más que ha llegado es una semifinal, que fue la del 2014, y terminaste exhibido en tu casa. Entonces,
3: exacto.
1: Y lo peor, terminaste exhibido y después terminaste perdiendo el tercer lugar. O sea, que ni siquiera quedaste tercero en tu propio mundial, quedaste fue cuarto.
3: Exacto.
1: O sea, es un detalle medio delicado. Pero, Foncho, si esto fue delicado, lo que fue el juego de la noche fue otra historia.
3: Ay, ay, ay, ay, ay, pesadilla.
1: Eso fue otra historia porque hay que decirlo. Yo te voy a decir la verdad. México hizo más de lo que yo esperé que iba a hacer contra Inglaterra. No sé si ayudado por los árbitros, no sé si por la presión que había de que él estaba jugando en su casa y demás, pero yo no vi a Inglaterra, y lo he visto durante todo el Mundial, depender de la individualidad más que de la colectividad. A pesar de tener un gran equipo en cancha, no veo esa Inglaterra tan fuerte como puede ser de pronto una selección como España, si tú lo ves en términos de funcionamiento. Tú ves a España y España no solo te quita la pelota, sino que domina la posesión, crea oportunidades y hace goles. Hoy día tiene 11 goles en el Mundial. Inglaterra ha hecho goles, pero le cuesta mucho más. Le cuesta mucho más poder ser ese equipo contundente. Por lo menos ayer tuvo nada más 28% de posesión en el partido. Y un minuto y medio de juego cambió la historia del partido.
3: Es que ellos nada más necesitan eso. ¿Ves? ¡Qué locura!
1: Entonces, es parte de lo que yo analizaba ayer en la noche y decía, qué curioso. Y no porque un partido tenga la misma connotación que el otro. Pero tú juegas con un equipo como Panamá, que es un equipo más modesto en términos futbolísticamente hablando, jugando de visitante igual que tú en Nueva York, y Panamá te para tan caro el hecho de jugarte de tú a tú todo el partido. No echarse atrás, no tenía por qué echarse atrás Panamá, no tenía por qué defenderse de nada. Termina cayendo 2-0, es cierto, pero me parece que es algo similar porque fueron dos desatenciones de Panamá, dos goles. Ayer fueron dos desatenciones seguidas de México, en un minuto y medio, dos goles de Bellingham. Y tú dices, ¿es este equipo inglés realmente el equipo que uno piensa que puede llegar hasta el final? ¿O este equipo inglés está viviendo de la renta que da tener grandes jugadores que pueden cargarse el equipo al hombro, como un Harry Kane, un Jude Bellingham, de pronto por ahí, qué sé yo, alguno otro en la zona media, de pronto un Declan Rice, que te puedan ayudar? Porque de lo contrario, este equipo inglés es una caja de Pandora.
3: Pero es que yo siento que ese es un equipo que jala marca, Miguel. ¿Sabes por qué? Porque si tú tienes a dos, que es la lógica, hey, está Harry Kane ahí, está intratable hoy. Tienen que meterle doble cobertura. Y le mete a dos jugadores, ¿quién queda solo? Bellingham.
1: Bellingham queda solo.
3: Entonces, si tú tienes tres jugadores que te pueden hacer daño y mandas a ponerle doble cobertura a dos, siempre va a quedar un jugador solo que te pueda hacer el daño. Eso fue lo que pasó ayer.
1: Y fíjate que me llama la atención porque no podemos decir que México no lo intentó, no podemos decir que México no luchó, no podemos decir que México no buscó el partido. Pero en el término del fútbol se veían dos fútbol distintos.
3: Sí, total. Un fútbol, yo no sé.
1: O sea, un fútbol que era como el fútbol de coraje, el de México, de la entrega, que vamos a sacarlo como sea. Y el otro era como un fútbol pasivo. O sea, como que dale, tú tira todo lo que tú quieras que yo estoy aquí para esperar.
3: Es que yo vi esto. Esto fue lo que yo vi. Un fútbol a la desesperada, ya al final. Y un fútbol totalmente táctico. Era como si hubiesen puesto cubitos de Lego a jugar con unos merachos.
1: Y fíjate que me llama la atención porque al final sí entiendo también esa expectativa que había del fanático mexicano. Pero yo creo que el fanático mexicano también tiene que entender que no estaban jugando contra cualquier equipo. Yo creo que al final ese tema donde vuelven a señalar que no llegamos al sexto partido, que no avanzamos a los cuartos, que no sé qué. Pero es que no es tan fácil. Y así como lo decíamos de Brasil, cada día va a ser más difícil para estas selecciones poder lograr, porque hay otras selecciones que se están agrupando, que se están poniendo más fuertes, que se están haciendo más sólidas. Y cuando tú vas a ver, si México, que es uno de los grandes del área, por decirlo así, le cuesta, ¿por qué a nosotros no nos va a costar? ¿Por qué a países como Costa Rica no nos va a costar? ¿Honduras no nos va a costar? Que no tenemos el nivel de inversión ni el nivel de preparación que tienen ellos en términos de competencias a esta altura. Entonces yo digo, si esto va a ser parte de lo que vamos a vivir en la eliminatoria que viene de cara al 2030, bienvenido. Porque esos son los partidos que tú necesitas para poder crecer. Partidos así, esa intensidad. Así como los que vivimos, modestia aparte, con los rivales que hayan sido. Los vivimos en Guatemala, los vivimos en El Salvador, los vivimos con Surinam. Bueno, ahora incluye ahora México, Estados Unidos y Canadá en la ecuación, que van a ser tres países que van a competir para el boleto del 2030. Entonces esto es lo que vamos a ver, partidos así. Y esos son los partidos que tú quieres ver. Cuando México y Panamá juegan, estos son los partidos que tú ves.
3: Sí, claro. O sea,
1: quítale el escudo de Inglaterra, que es el mismo estilo del suéter de Panamá, el blanco, y le pones el logo de Panamá, le pones el pantalón blanco, y es como si hubieran estado jugando contra Panamá. O sea, así se juegan los partidos Panamá y México. No importa dónde los juegues, si se juegan en estadios neutrales en Estados Unidos, si los juegan en México o si los juegan aquí. Así se juegan los juegos Panamá-México. Hasta el final, hasta la intensidad, ya no va más. Ey, que si el árbitro puede extenderlo más, bueno, yo no lo sé. El árbitro no sé qué es lo que buscaba, extendiendo el partido más a lo que ya había 11 minutos y todavía 14 y todavía están jugando. O sea, creo que buscaba el árbitro, no lo sé. Pero el partido ya no daba para más. No, o sea, ya México no tenía qué más inventar.
3: No, ya no sabía qué
1: lo
3: más.
1: Que querían hacer no le salía, porque ya llega un momento también donde ya no es cuestión del planteamiento.
3: No, ya la frustración, ya todo.
1: La frustración, la limitación, el tema de no encontrar los espacios, de buscar, porque también a la gente se le olvida que el equipo rival está jugando con un hombre casi todo el segundo tiempo. Y no solamente los jugó creo que desde el minuto 60 y tanto, sino que los tres, casi los 28 minutos restantes, más los 14 que te dieron, casi te jugó todo un tiempo con uno menos. 42 minutos por todo el equipo inglés. Y te dio la pelota, te tiró la pelota allá atrás. Y nosotros lo vamos a resguardar al mejor estilo del fútbol inglés. Tú mandas tu centro que nosotros vamos a rechazar todo lo que tú mandes. Y creo que eso fue lo que no le dio a México la capacidad de poder entender que tenía que buscar un recurso distinto.
3: Es que la verdad sea dicha, ellos jugaron un hombre menos, pero ¿y qué esperaban? Porque yo escuché comentarios de algunos de la prensa, la prensa deportiva mexicana, que ¿por qué lo que tú vas a hacer? Estás jugando con un hombre menos y tú, ay, voy a jugar el fútbol de los espacios para que México haga la jugada, el fútbol bien. No entiendo.
1: Lo que pasa es que yo siento que a veces también...
3: Yo creo que la pasión lo aborda.
1: Estamos conformes, ¿ves? Yo escuchaba a los comentaristas mexicanos ayer y me preguntaba, pero es que realmente en el fondo ustedes creían que se le podía ganar a Inglaterra así tan fácil. Realmente yo puedo entender esa efusividad de que ustedes sienten, y claro, la prensa mexicana también tiene ese estigma de que ellos son y son y son, y su equipo es y es, pero eso es en el área. A nivel de fútbol mundial no lo son. Y eso es una muestra más.
3: Ni lo han sido.
1: Por eso, para que tenga un poco más de aterrizaje a tierra, de entender que esto no es tan fácil. Entonces, la prensa mexicana a veces parece siempre estar inconforme, sea que lo hagas bien o lo hagas mal, porque automáticamente todo lo que empecé a ver fue las críticas. Entonces, me recordó tanto a lo que pasa con nosotros aquí en Panamá, que no importa lo que hagamos nosotros, siempre criticamos todo.
3: Exacto.
1: Entonces, yo decía, pero en vez de estar contento por lo que pudo ofrecer su equipo, y hay que entender que no tuvo un proceso eliminatorio, que antes del Mundial había hecho muy poco realmente en términos de resultados, que no había tenido tal vez el mejor equipo. Mira cuántos jugadores tenía México del plano local, jugadores que están ahí mismo jugando cuando eso antes no era común en México. Oye,
3: y ellos tuvieron, anterior a esto, tuvieron que 3-4 técnicos distintos a lo largo de todo este... Estamos hablando de un periodo de 8 años, el periodo que nosotros estábamos haciendo de nuestra eliminatoria y nuestra cuestión en el área, ellos habían tenido problemas con técnico, problemas con técnico, problemas con técnico. Más o menos cuatro técnicos tuvieron alrededor de la convocatoria. Y como tres equipos más o menos distintos convocados. Entonces, no sé qué ellos esperaban. Al final, lo único que sí no me gustó y sí tengo que declarar es... el hecho de que el fanático mexicano todavía no se sabe comportar, honestamente.
1: Es difícil, la verdad, es difícil. Y ojo, y ayer no pueden decir que es que porque estaba la raza en la cancha, en el estadio. Tú veías la toma y yo le decía, estaba viendo el partido con Mónica, con mi esposa, y yo le decía que mira la diferencia del público que hay. Ahí tú no ves gente de pueblo viendo el juego en el Estadio Azteca.
3: No.
1: Y toda la gente que estaba tenía que ser gente de poder adquisitivo distinto, porque tú veías a todos los mexicanos que estaban, todos eran blancos, fulitos, de ojos verdes. Sí. Ahí no había ninguna raza.
3: Ahí no estaba la raza.
1: La raza estaba afuera viéndola en la plaza, seguramente. Exacto. Allá en el banderón.
3: Exacto.
1: Ahí
3: exacto.
1: Había puro...
3: Ahí había puro TV Azteca.
1: Frisinito, puro... Ajá, puro pura gente
3: estaba todo TV Azteca.
1: Gente que
3: ahí.
1: Nunca va a los estadios, papá. Eso es clásica.
3: Televisa y TV Azteca. Oye, eso parecía una novela mexicana.
1: Puro personaje de novela y de serie, así que yo dije, okay, y mira todo lo que pasó en el estadio. Entonces, claro, yo quiero llevarlo al punto, Foncho, de que la frustración, tal vez esa impotencia de querer ver cosas adicionales en tu selección, pero yo siento también que a veces la gente tiene que entender que esto no pasa de ser un juego. Entiendo la pasión, entiendo lo demás, pero no dejas de ser un juego donde tú tienes que tener claro que puedes ganar o puedes perder. Si tú no tienes eso conceptualizado todavía, la edad que tienes... Entonces te deja llevar por esa pasión y por esa ira y por esa frustración que termina devengando. Entonces, en todo lo bueno que habías hecho organizando el Mundial, lo termina destruyendo un grupo, pues no vamos a decir que fueron todos, un grupo de inadaptados que entonces empaña, sí. Porque la noticia que circula no es qué bueno fue el Mundial en México, es mira todo lo que se creó a raíz de lo que perdió México.
3: Exacto.
1: Entonces, vaya, es como empañar tu propio trabajo, es como construir con una mano y destruir con la otra. Y siento que eso es lo que le falta todavía al pueblo mexicano entender. Que por más que se haga ese esfuerzo, si en el fondo no da la intención de erradicar este problema, así como tuvo que hacer Inglaterra en su momento con los hooligans, si tú no erradicas este problema de fondo en el fútbol mexicano, la expectativa y la imagen del fútbol va a seguir haciéndose daño. Y tú ves que hay una realidad que no se puede negar, porque yo lo recuerdo cuando en su momento, para el Mundial de 2014 se hablaba mucho, que Panamá y México se estaban peleando ese boleto de repechaje, que me acuerdo que decían, no, pero que tú no puedes comparar el impacto económico que puede tener que México quede por fuera del Mundial a relación que Panamá vaya a su primer Mundial. O sea, solamente en camiseta México es la selección que más camisetas vende en el mundo. Solamente en cantidad de mexicanos que van a los Mundiales, eso no lo pueden comparar. Tendría que ir Panamá, todo el país, 5 veces. Porque a los Mundiales van, en lo que se gastan los mexicanos, es casi absurdo pensar lo que se puede gastar, obviamente, un país... para poder apoyar el fútbol, no solamente en transmisiones televisivas, sino en inversión, en patrocinios, de Panamá no tiene ese poder económico, o sea, ¿que dónde perdería más la FIFA? Claro, si tú me hablas al momento que estamos hablando hoy día, que ya no es solamente lo deportivo, el impacto que tiene el Mundial, si uno tienes a un México, es impresionante.
3: No, sí, ahí está, en las estadísticas salió que el país de los tres que más ha salido ganando ha sido México.
1: Sí, por eso te digo, y es básicamente a pesar de todo lo que aquí en el inicio de las semanas previas al inicio del Mundial ventilábamos, donde se hablaba de que había baja tasa de hospedaje, baja tasa de directamente de paquetes turísticos, que la gente no estaba comprando los boletos, más allá de que los hubiese solicitado en la página de la FIFA, no había tanta solicitud de boletos, porque de una forma u otra cuando iba a empezar el Mundial lo que ventilábamos de que los propios mexicanos decían que los boletos eran para gente que no era mexicana, o sea, porque no eran precios para que el pueblo pudiese ir a ver el partido, y es lo que hablábamos y hemos discutido por mucho tiempo. Esto no se trata de clases sociales, se trata de un negocio, y lamentablemente en los negocios es como todo. Si tú quieres ir al cine, a la entrada normal, pagas un precio. Si quieres ir al mismo cine a ver la misma película, pero quieres ir a pagar la entrada preferencial para estar más cómodo y tener otras amenidades y otros beneficios, pagas otro precio.
3: Tal cual.
1: En el fútbol está pasando exactamente lo mismo. Hoy día, estos espectáculos cada vez se vuelven más caros, no solamente por lo que considere el organizador que cuestan, sino por lo que representan. Tú quieres estar en el Mundial, para estar en el Mundial tienes que invertir. O sea, ya esto de que es algo popular, que es que la gente puede ir, no. Entonces, por eso que te hacen los fanfests, para que tú los puedas ver y demás, para que tú también seas parte de la experiencia, pero con otra connotación. Y que claro que es difícil asimilarlo, pero creo que es la tendencia que pasa en todas partes del mundo. Porque no todo el mundo puede ir a un juego de Champions League. No todo el mundo puede ir a un Super Bowl. No todo el mundo puede ir a un Clásico Mundial de Béisbol. Por más que uno quisiera estar, los boletos a veces no son accesibles porque son caros. Tú no puedes ir a la final de la NBA así por así. Un boleto de una final de la NBA, yo recuerdo una vez que un juego de Golden State, una persona dijo que había pagado por dos entradas casi 48 mil dólares para estar en el estadio. 48 mil dólares por dos boletos para un partido de Golden State.
3: Y cuidado, no eran los puestos en los que se sienta Jack Nicholson.
1: Ayer podía haber boletos que te pueden estar costando en el estadio Azteca, te pueden estar costando 5,000 y pico dólares.
3: Uf, qué barbaridad.
1: Y tuviste como todo ese estadio a reventar.
3: Atestado.
1: Entonces, y ahí, quienes han tenido la oportunidad de estar ahí, yo he tenido la oportunidad de estar dos veces cubriendo a Panamá, es un estadio que le caben 99 mil personas muertos de la risa. ¿Ves? O sea, ahí está hablando de una cantidad de seres humanos que yo en mi vida había visto tanta gente en un evento deportivo a la vez. O sea, ni siquiera en la final de Brasil con el Mundial de Brasil, que jugó Argentina con Alemania, hubo tanta gente dentro de la cancha, por ejemplo, porque el estadio Maracaná lo habían remodelado, cabían creo que eran 83 mil. Ese día que jugó Panamá con México había 9,000 y tanto de personas, casi 100 mil personas en un partido de fútbol. En un partido de fútbol. Imagínate. O sea, lo que quiero que dimensionemos es eso. Y si te vamos a la historia atrás, tendrías que irte cuando jugaron en el 50, en el Maracaná. En el Maracanazo dicen que había casi 200 mil personas.
3: ¿200,000 personas, casi Miguel?
1: 200 mil personas.
3: ¡Wow!
1: Entonces, imagínate, es un partido de fútbol, Foncho. O sea, lo que te quiero decir es que...
3: Clase de aforo, ¿eh?
1: Si las nuevas generaciones son ávidas de poder asistir a estos eventos en esas magnitudes, y sería imposible poder tener tanta gente en un estadio. O sea, no te da la capacidad para tener controles para 200 mil personas y acceso para 200 mil. No. Y yo le decía a la gente con la que estábamos hablando, le decía, lo preocupante de esto no es llegar al estadio, es cómo salir. Porque si tú eres un fanático inglés y ganó tu equipo, como pasó ayer, ¿cómo sale el Estadio Azteca si el Estadio Azteca no tiene un área donde tú puedas pedir un Uber? Ahí nadie te vaya a buscar al Estadio Azteca. Tú tienes que salir como si estuvieras aquí ahorita mismo en Obarrio y tuvieras que tirarte por lo menos como hasta Transísmica para coger un transporte. Porque ni siquiera aquí en Vía España puedes coger un transporte. ¿Ves? Tendrías que irte como hasta Transísmica para ver, y cómo, la pregunta es, ¿y cómo hace para irte desde aquí hasta Transísmica caminando siendo extranjero? Sabiendo que vas a pasar por un lugar donde está todo el mundo con los ánimos caldeados y todo el mundo molesto porque perdió su país.
3: Yo esperaría que esos ingleses que fueron al estadio se hayan quedado un buen par de horas ahí mientras los disturbios ocurrían, porque créeme que...
1: Era imposible pensar que tú ibas a salir. Ojo, y aquí tenemos que entender, Foncho, la otra connotación que hay detrás de esto. Esto no es un tema nada más de la gente que va, adulta tú y yo, que vamos al juego y listo. No, hay gente que va con sus familias.
3: Sí.
1: Entonces, y a la gente se le olvida eso. La gente te ve con una camiseta distinta y te van a caer encima. Y eso pasa. Eso no lo podemos negar. Pasa y pasó. Entonces, lamentablemente, México termina perdiendo.
3: Bueno, los ingleses son los que más saben de esto, ¿no?
1: Y no son ningunos angelitos. Entonces, esa es la otra parte, que tampoco ahora lo podemos hacer, que las víctimas...
3: Exacto, que hay pobrecitos los ingleses.
1: Estos saben
3: cómo se juega el juego. Ellos eran especialistas.
1: Ellos saben cómo se juega el juego y saben cómo hacer la demencia, ¿no?
3: Exacto.
1: Pero bueno, hoy tenemos dos partidazos, señoras y señores. Oh. Hay uno que está creando mucha polémica. partido de Estados Unidos con Bélgica ya tiene polémica incluida con el tema de que le levantan la suspensión a Balogun. Y nada más para darle una referencia a la gente, porque la gente de una vez que no, que todo gringo, que Donald Trump. Esto ya pasó una vez en la historia de los mundiales. El mundial de 1962 pasó con Garrincha. En el mundial de Chile, nada más para que la gente lo busque y se pueda instruir. No me pregunte por qué razón, motivo, circunstancia, Garrincha le sacan tarjeta roja en el partido de semifinales. Y el mismo comité organizador de Chile antepuso un recurso ante la FIFA para poder entonces que se le levantara la suspensión a Garrincha, que ese mundial fue considerado el mejor jugador del mundial, para que jugara la final contra Checoslovaquia. Y Brasil gana la final 3-1. Habiendo sido expulsado en la semifinal, Garrincha. ¿Por qué? Solo la historia sabrá por qué se dio, no sé cuál fue la finalidad, pero lo hicieron. Y ahora esto crea otro fundamento, porque ya hoy la Federación Inglesa está metiendo un recurso para que al jugador que le metieron la roja ayer a Cuenza le levanten la suspensión para que pueda jugar el partido que viene de cuartos de final.
3: Wow.
1: Entonces, a lo que voy es que acaban de abrir una caja de Pandora la FIFA con esta decisión de eliminar la tarjeta roja a Balogun, porque no la ha eliminado, la ha suspendido. Esto es como cuando tú tienes un proceso legal y vamos a poner una apelación, queda sin efecto entonces el recurso emitido o la designación legal emitida hasta que no se falle sobre la apelación. Pero eso no quiere decir que no se va a sancionar. Lo que resulta y pasa es que nadie sabe en cuánto tiempo va a pasar. Y si pasa después que el partido se da y el jugador juega y tiene una incidencia en el resultado, entonces ya Bélgica levantó las alertas, puso todo, que esto como que, ¿qué es lo que está pasando con esto? Pero el partido interesante, que es el partido que es a las 2 de la tarde ahorita, ojo, no porque Estados Unidos y Bélgica no lo sea, Portugal y España. Portugal llega con ese estigma de haberle ganado tal vez el último partido. Si lo quieres ver de ganar, porque se fueron a penales en la Nations League, terminaron ganándoles al final a España, y España tiene 35 partidos consecutivos que no pierde.
3: Buena estadística.
1: La última vez que perdió España fue del 2024, si no me equivoco, ante la selección de Colombia 1-0 en un partido amistoso.
3: ¡Ah, caramba! Interesante, contra el suramericano.
1: Lo que hablábamos. Y esa va a ser la connotación partido. Hoy me toca narrar ese partido a las 2 de la tarde por la señal de Tigo Sport, así que nada más para que la gente esté
3: pendiente. ¡Ay, ay, ay!
1: Así que vamos a meterle Estaremos pendientes. Salsa. Señores y señores, son las 11:35 de la mañana. Nosotros nos tenemos que despedir. Ya vamos cediendo el espacio a nuestros compañeros que están afuera esperando. Y Foncho, como siempre, un gustazo compartir con usted, hermano.
3: Igual, igual.
1: Mañana vamos a tener la dicha de seguir repasando. Hoy en la noche también vamos a estar hablando de lo que va a suceder en los partidos del día. Así que todos pendientes a la señal de Tigo Sport. Recuerde, 204 partidos en una sola señal. De parte de Foncho Carrasco y Miguel Ángel Cuadra nos despedimos. Será en otra oportunidad donde tendremos mucho más información de lo que está pasando en este Mundial, en el segmento de todo el Mundial by Tigo Sport. Que tengan feliz día. Chao, saludos.

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0: Muy buenos días, siendo las 11:39, bueno, llegamos a este almuerzo del lunes, un almuerzo con Manuel Motiva, de verdad cargado de cosas bonitas y de noticias interesantes que hoy vamos a estar siempre recordándole en nuestras redes sociales, @ManuelMotiva, @almorzandocon y @ArcamMedia en directo. También te puedes conectar a través del canal de YouTube, ArcamMedia en directo o Manuel Motiva. Y para cualquier cosita, nos puedes llamar al 360-2036. Buenos días, Ediarly. Buenos días, Foncho. ¿Cómo están?
1: Y lunes para toda nuestra querida audiencia. Yo feliz de poder estar un día más compartiendo con ustedes, pudiendo estar aquí presente, pero sobre todo con algo importante que podamos aportarles el día de hoy, un granito de arena de motivación, que tengan este súper almuerzo y se puedan llevar una herramienta, varias herramientas, porque vamos a tener dos invitados el día de hoy, que lo puedan utilizar en su día a día y les sea útil también. Así que por aquí los saluda Ediarly Rodríguez. Recuerden que me pueden seguir por mis redes sociales, @EdiarlyRodríguez, y estamos en vivo por el canal de YouTube de ArcamMedia en directo. También estamos en vivo por el live de mi Instagram, así que por allí pueden escribirnos cualquier cosita, saludos también, para enviarles saludos a cada uno de ustedes. Y vamos el día de hoy. Me encanta este segmento de que podamos hablar de noticias positivas, Manuel. Pero antes de eso, vamos a darle la bienvenida a nuestro querido Foncho en los controles. ¿Cómo estás, Foncho? Feliz lunes.
2: Hola, feliz lunes. ¿Cómo están? Espero que se les ve rozagantes.
0: Ay,
2: a los
0: estamos
2: dos.
0: Estamos recargados. Oiga,
2: me gusta. Me gusta las dos combinaciones. Me gusta la vestimenta de tropical del señor Manuel. Está muy, muy, muy, muy guapa esa camisa.
1: Él está muy verano en invierno.
0: Gracias a Dios, esta camisa la pueden conseguir en el baúl de AFA.
2: Tienen
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2: Y Eddie con ese marrón le queda espectacular.
1: Con propósito. Mira, yo no sé, pero a mí los colores tierra me quedan bien.
2: Sí,
1: aunque
2: sí,
1: yo no he hecho esta prueba. Sabes que hay personas que se especializan en todo este tema de la colorimetría.
2: Colorimetría, correcto.
1: Sí, exacto, para ver cómo los colores que te quedan bien según tu tono de piel. Yo nunca he hecho de nada de esto, pero me encantaría. Vamos a traer a una experta que nos hable de esto. Nunca he tenido este tipo de asesorías, pero siento que a mí me quedan bien los colores tierra.
0: Sí, mira, depende. Bueno, hay dos tipos, depende de la variable. Depende del tipo de texto. Si hay tres personas blancas que le pueden quedar los plateados y van combinados bajo los colores.
2: ¿Pero qué es blanco? Porque Eddie es de tez clara.
1: Yo soy morena. No,
2: tú eres morena.
1: Yo soy morena, Foncho,
0: bueno,
1: claro. Yo soy
0: oficialmente
1: morenita.
0: Voy a invitar a mi amiga Paulette, una espectacular asesora. Voy a escribirle a Paulette. Ella tiene Paulette Sánchez, ella fue Miss, todo, pero ella es especialista en todo lo que es
2: colorimetría.
0: La voy a llamar porque
2: Llámala ya.
0: Vamos a ver si la llamo ya. Vamos a verificar.
1: Me encanta
2: para que venga que el miércoles.
0: No, tampoco así, porque yo sé que ella tiene sus actividades.
2: Bueno,
0: no puedo.
2: Cuando pueda venir,
1: vamos a llamarla. Y hablando de las noticias positivas, que Manuel por aquí también nos trae algunas noticias, pero hablando de todo esto de noticias positivas, Foncho y Manuel, también recordar de que

0: es también tocándonos el corazón de qué es eso que está brotando de nosotros, cómo vemos ahora la vida, cómo aprovechamos también nuestro día. Y en este segmento de noticias positivas, quería conversarles de que sí, el tema de Venezuela va a ser un tema muy extenso. Obviamente ya el algoritmo está cambiando porque a medida que pasan los días hay otras noticias, entonces todo eso va mermando, pero hay una situación que sigue siendo real y que debemos estar allí pendientes aportando nuestro granito de arena. Al fin de semana hubo una iniciativa genial de la arepería donde hicieron 1,000 arepas para todo lo que se recaudó de las ventas de las arepas, es enviado directamente a una fundación de chefs que van por todo el mundo apoyando a estos países que sufren desastres, que están pasando por desastres, y los ayudan a llevarles alimento y comida. Entonces fue una super iniciativa de parte de la arepería y 8 chefs entre venezolanos y panameños que realizaron este tipo de arepas con ingredientes diferentes. Y yo que vivo enfrente a la arepería, eso estaba llenísimo. Bueno, les confieso que cuando ya yo llegué ya se habían acabado. Imagínate, porque yo dije, no, yo voy a dar chance, no pude probarla, pero me encantó saber de que se logró el objetivo y que así se sigan teniendo este tipo de iniciativas, porque Venezuela nos va a seguir necesitando. Y hablando de noticias positivas, estaba viendo que el presidente de El Salvador, Nayib Bukele, que fue uno de los primeros que estuvo atento a llevar los rescatistas a Venezuela, dice que porque ya se están devolviendo los rescatistas de otros países, de México, de Chile, después de ya hoy 12 días, con 12 días, pero Nayib Bukele le dijo que no se va a retirar ningún rescatista de Venezuela hasta que no salven la última vida que está bajo los escombros, porque hasta el día de ayer todavía se estaban rescatando personas, rescataron niños. Entonces, wow, aquí podemos ver lo que hablábamos el viernes sobre los milagros que están ocurriendo día tras día, de saber que hay personas bajo los escombros todavía con vida.
1: Y hablando de eso, creo que una de las personas que vamos a rescatar positiva como noticia es la niña Fabiana Blanco, que es la niña venezolana de 12 años, que fue rescatada con una sonrisa después de permanecer atrapada. Muchas de esas cosas para mí es importante resaltar, y es qué hay detrás de eso. Mira que ella, a través de una situación difícil, lo que mostró mejor fue su sonrisa, y ella decía que ella sonreía porque estaba a salvo. Entonces hoy también, como decía Diarly, te invito a que vivas un poco más con esa sonrisa, porque estás a salvo, porque tienes todo, porque estás en ese momento en tu vida en que de verdad a veces tú no logras entender lo que te está sucediendo, pero tienes que pasar por esa situación. Pero si tú lo afrontas con una sonrisa, se hace mucho más fácil.
0: Claro que sí. Y muchas noticias de eso también, hablando de la chica que me pareció interesante. Una chica, Foncho, que ella también fue rescatada. No fue rescatada, sino que su familia perdió su casa. Perdieron absolutamente todo. La niña se grabó en redes sociales porque ella es creadora de contenido y es buena editando videos. Y ella decía que lo que ella le nacía del momento, de cómo ella podía aportar, es que ella estaba ofreciendo sus servicios de editar videos, creo que era $30.
1: Hasta 45, 30 y a $20.
0: A $20 para que la ayudaran a poder completar el dinero para reconstruir su casa, porque se quedaron sin hogar. Y me pareció tan genial porque ella decía que tenía pena. Muchas veces pensamos en qué va a pensar los demás, pero también sabemos de que si tú lo estás haciendo, primero tienes un don que Dios te dio, tienes una herramienta, y a pesar de la situación no te estás poniendo como víctima, sino que estás afrontando, y es una joven, todavía es una con toda la responsabilidad de decir, ofrezco mis servicios de editar videos para poder ayudar a mi familia en medio de lo que está sucediendo.
1: Mira las alternativas que han sucedido.
0: Y créeme que a esa niña le llovieron bendiciones, y va a recaudar más y va a poder reconstruir su hogar, porque vi sus videos y es súper, súper talentoso. Y qué bueno que esta generación de jóvenes también talentosos estén siempre pensando en cómo puedo ser útil y aportar.
1: Y este protagonista es de verdad es un arquero de 40 años que cumplió su sueño y creo que Foncho me va a apoyar aquí porque este arquero de Cabo Verde se volvió el ícono este fin de semana de decirle a las personas que no importa la edad, sino que cumplas tu sueño. Bocin, el arquero de Cabo Verde es una figura destacada en la Copa del Mundial.
2: Bocinha.
1: Bocinha, exacto, ahí está.

0: estaba buscando cómo pronunciar el nombre, ¿viste?
1: Bocina.
0: Bocina, de verdad. Por eso que te estaba preguntando, Foncho, para que me ayudaras ahí, ¿vale? ¿Ah?
1: Claro, claro.
0: Su actuación en España, de verdad, ahorita actualmente fue una de esas personas que marcó la historia.
1: Sí, ¿sabes? Sí, sí.
0: Eso es una noticia que para mí me dio mucha, me llamó mucho la atención, porque pudimos ver cómo una persona que era electricista y que él decía que, bueno, el Cabo Verde buscó todas las herramientas, buscó jugadores por fuera, ¿sí? Que estuvieran con un poquito de la raíz de Cabo Verde para crear este mundial. Y mira qué jugazo tuvieron estas personas.
2: O sea,
0: personas.
2: Era un equipo que no estaba creado.
1: Nah. No, ellos armaron
0: ellos
1: ese equipo.
0: Ellos armaron ese equipo.
2: ¿Y lo armaron hace cuánto?
1: Ah, bueno, no, la verdad
2: este,
1: que sí.
2: Este
1: no,
2: fue su primer mundial.
1: Sí, es el primer mundial. ¿Cuánto tiempo venían practicando juntos? No lo sé.
0: No sabemos.
1: Pero la verdad que, lo que pasa es que, digo, también hay que aceptar de que hay muchos jugadores de ellos que ya jugaban fuera. Ahora, lo destacado de este arquero, además de su gran liderazgo, uh-huh, es el hecho de que él, relativamente hablando, para términos de fútbol, él es un arquero relativamente ya viejo. O sea, no voy a decir viejo. Era un jugador maduro. O sea, un arquero de 40 años. Wow, su tiempo de vida, ¿cuánto es? ¿5 años?
0: Más o menos.
1: Porque los arqueros, lo máximo que dura un arquero, es que creo que lo máximo que ha llegado, o sea, ha sido hasta 45 años. Entonces, digo, obvio, también depende de tu condición física y de un par de cosas más, ¿no? Claro. Pero lo más que se ha llegado a 45 años. O sea que, digamos que le quedan buenos 5 años de fútbol a este señor, que hizo un excelente papel en la Copa del Mundo, se le enfrentó a los grandes, la verdad que...
0: Su primer mundial le paró los goles a Messi, y él decía que uno de sus sueños era participar o tener esa oportunidad de trabajar, o tener ese encuentro con Messi, y lo cumplía. Entonces, aquí entra una reflexión a mí. Miren, señores, hay muchas personas que tienen 40 años y piensan que ya tienen todo, que no lo pudieron hacer. Es el momento que tú me estás escuchando ahí y tienes 40 años. Es el momento de construir tus sueños.
2: Si tú aún estás respirando,
0: si tú sientes,
2: si Dios te tiene el día de hoy todavía aquí, es porque tu propósito no se ha cumplido. Así que tenemos,
0: búscalo.
2: Tengamos fe, espera, y dar pasos de fe también. Sabes que eso es muy importante, porque muchas veces nosotros decimos, no, que nunca pierdes la fe, tengamos fe, pero la fe sin obra está muerta. La fe, nosotros tenemos que ver, vivir con fe, dando esos pasos de que eso que ya tú quieres, Dios lo tiene para ti. O sea, tú estás alineado y confiando en el plan de Dios, pero no sentado desde tu cama, no sentado desde viendo el celular y comparándote con la vida de otro, no, actuando con fe.
0: Mire, y es que oficialmente, de hecho, hacían dos comparativos actualmente, que por ejemplo, Messi está cerrando ya ese ciclo a los 40 años y él apenas lo estaba comenzando. Es decir, que la vida es incierta, pues. Y hay personas que cosechan cada quien tiene su tiempo perfecto para crecer. Entonces, yo sí siento que es el momento de que muchas veces, yo pasé por esa experiencia. Yo pensaba que tener 40 años para mí ya, bueno, ya debería estar liquidado. Pero es mentira. A partir de mis 40 años comenzó la adolescencia consciente, ¿verdad, Foncho?
1: Claro.
2: Me encanta, ahí está Manuel.
1: Adolescencia consciente. Yo estoy igual, yo ando por ahí por la adolescencia consciente.
0: Yo soy adolescente consciente.
2: Yo estoy
0: consciente.
2: En la preadolescencia consciente todavía. Pero está bien, porque me llegó este despertar de conciencia en la preadolescencia. Me encanta.
0: Está bien, porque cuando ya tengas 40 años, mami, ¿quién te va a aguantar, Dios mío?
2: Bueno, uno tampoco sabe cuánto tiempo va a vivir, ¿no? Hay que disfrutarse el día. Sí, el presente, porque tampoco es que sabemos, no podemos asegurar de que no, mira, yo voy a vivir tantos años. No, vive cada día como si fuera el último, aprovechando cada instante también y dándole ese valor y ese agradecimiento a Dios de que es un día más, es un regalo.
0: Mira,
2: regalo.
0: De hecho, se me fue el nombre de...
2: Mira, por aquí Joana, está nuestra amiga Joana.
0: Saludos, Joa.
2: Saludos, Joa. Le encantó la frase de adolescencia consciente. Me encanta porque...
0: Claro, somos adolescentes conscientes. Los que tengan 40 años ahí, que me esté escuchando, señor Upena, acaba de cumplir 40 años, porque somos adolescentes conscientes, porque tenemos la madurez y sabemos poner límite a lo que no nos gusta, a lo que nos gusta, hasta dónde queremos estar y hasta dónde la gente va a llegar.
2: De
0: porque cuando uno está, cuando uno es adolescente, uno permite y permite y permite, porque estoy joven, pero no, mi hermano, ya tenemos.
1: ¿Tú no viste ese meme? Dije, soy un adulto independiente, con gusto, independiente. Bueno, eso
2: un adulto independiente.
1: Eso de adulto independiente me da buco risa porque, o sea, cuando tú tienes plata, o sea, que ya eres adulto y tienes dinero, a veces haces cosas que te hubiese gustado hacer como niño. Yo no sé, a mí me ha pasado. Yo un día, me acuerdo, yo no sé si ustedes han visto esas galletas de higo que le llaman, que tienen como una mermelada adentro.
2: Exacto, las galletas de higo.
1: Las Fig Newton, creo que hay una marca que se llama Fig Newton, que les tiene como un duendecito afuera. Bueno, yo un día, o sea, esas galletas a mí toda la vida me gustaron de niño. Me uh-huh. encantaban, amaba comer esas galletas. Y bueno, tenía muchos años que no las vi y de repente las vi. Y yo dije, hey, ¿por qué no si yo trabajo para eso?
0: Claro.
1: Y me compré mi galleta y me la aventé.
0: Deliciosa.
2: ¿Tú sabes con qué me pasaba a mí algo así también? Y me pasó cuando yo llegué aquí a Panamá, Poncho, te voy a contar. A mí de niña me encantaba McDonald's.
0: Porque el Poncho pasaba y él comía su galleta.
2: Escucha, Poncho y Manuel, a mí de niña me encantaba McDonald's. Ajá. Y hubo una época en Venezuela de la escasez, ya casi antes de venirme, donde ya las papas de McDonald's eran una yuquita, Poncho, o sea, era una yuquita, ¿verdad? Eso fue nuestro momento
1: claro, claro.
2: humilde en Venezuela. Y cuando yo llegué aquí a Panamá, Poncho, yo te puedo decir que yo comí tanto McDonald's cuando yo llegué aquí a Panamá y tantas papas de McDonald's que ya yo no las puedo ver. Las aburrí McDonald's. Porque lo veía primero barato y claro, segundo, que yo amaba las papas.
1: Te atiborraste de papitas de McDonald's.
2: Pero, ya, yo estaba hinchada de tanto comer fritura y McDonald's y te lo juro que no soporto el olor de McDonald's.
0: Poncho, pero es que mucha gente a veces se le olvida ser niño y eso es importante.
1: Sí,
0: mira,
1: sí, sí.
0: A tu adulto que estás ahí, que bájate el protocolo, mi hermano. Si quieres correr, corre, no importa. Si tienes 40 años, olvídate de eso. Pero cuando tú tienes que tu niño quiere jugar, juega.
1: Es que, no, espera, pero es que hay un tema. Hay un tema y disculpa que te corte así tan tajantemente, pero es que es un tema horrible que le está pasando a muchos padres en este momento, que pasas tanto tiempo siendo adulto que dejas de ser niño.
2: Claro.
1: Dejas de ser niño, dejas de aprender,
2: tú, de ver las cosas con asombro, como no, un niño, y disfrutar.
1: Se te olvida jugar. ¿Tú sabes uh-huh. qué? Que se te olvide a ti como adulto, o como persona, más que como adulto, se te olvide jugar. O sea, mira, oye este cuento. Este es un cuento rapidito antes de presentar a los invitados que ya los tenemos aquí. Había una mamá
2: okay.
1: que estaba preocupada porque su niño estaba jugando muy raro carrito. ¿Qué hacía el niño? El niño ponía cada carrito, un carrito al lado del otro. Un carrito al lado del otro. Y la mamá se preocupó porque la mamá decía, mi niño está siendo autista o está teniendo comportamientos autistas, que no tiene nada de malo. Pero ella dice, mi hijo está teniendo... Ella llega donde el pediatra y le dice, señor pediatra, mi hijo yo creo que tiene comportamientos autistas. Y el pediatra le dice, ¿y usted por qué considera esto? Porque él, en vez de jugar con los carritos, mira la palabra que usa ella, en vez de jugar con los carritos y hacer rum, rum, rum, como hacen todos los niños, puso un carrito al lado del otro en distintas hileras.
2: Ok.
1: ¿Qué le dijo el doctor? Una pregunta. ¿Usted le ha enseñado a su hijo a jugar con
2: exacto,
1: carritos?
2: Exacto.
1: Claro, usted le enseñó a su hijo a jugar con carritos.
2: Ella se sentó a decirle que el carrito hace run run.
1: Ella no se sentó y el niño quedó y la mamá quedó en quinta ballet, obviamente, porque dice, oh, claro, no le he enseñado a jugar. Y yo me fui más allá. Yo me quedé pensando, ¿por qué ese niño hizo lo que hizo? ¿Y sabe por qué lo hizo? Eso se llama comportamiento aprendido. ¿Qué hacía él? Cada vez que va a un mall, ve que todos los carros están organizados uno detrás del otro. Y eso fue lo que él vio. Imagínate, un niño de cuatro, para un niño de cuatro años, su mundo es el mall. Porque esa es otra. Tú al niño, en vez de llevarlo al parque, en vez de llevarlo a un columpio, vaya para el mall. Entonces, tú le compras carrito, el man dice, carrito, como los que están en el mall, y claro, se ponen así. Y el man jugaba así. Claro. Él decía, bueno, yo juego así, porque así es que yo vi los carros estacionados alguna vez en mi vida.
0: Mira, y
1: así
0: es así. Mismo, así
2: porque es.
0: Es
2: que, mira, hay algo que siempre.
1: Ay, caramba.
2: Decía,
0: pero ¿por qué te molesta,
1: Flor? Lo siento. Es la pasión.
2: Mira, hay algo que siempre decía mi abuela, y era que los padres son los administradores de los hijos. Porque los niños vienen de cero. Los niños no saben absolutamente nada. El administrador eres tú. O sea, el ejemplo vas a ser tú. Ellos van a hacer todo lo que tú haces. Van a actuar como tú sus primeros años de vida hasta que salgan y se relacionen con niños y vayan a la escuela, pero esos primeros 5-4 años de vida, el comportamiento es lo que ellos van a ver en su hogar, claro, y en su casa.
0: Mira, y es eso, mira, es que por eso es que uno tiene que saber cuando está criando los niños que tienen que ponerlo a hacer las actividades. Mira, de hecho, cuando estuvo aquí el parque que se abrió ahorita, que está en parque en Costa del Este, Mundo Kids, ¿qué dijo ella? Eliminó todos los videojuegos, todos los televisores, para que los niños volvieran a jugar con juguetes, claro, de madera, con elementos, porque ella decía, actualmente los padres están poniendo a los hijos a jugar una tablet, un televisor.
1: Yo por eso juego todo, hey, yo cuando voy a los supermercados, a la Rocha, no sé qué, adivina a qué lado yo voy.
0: ¿A qué lado vas tú?
1: A la juguetería, papá. Yo siempre estoy metido en la juguería. Parecerá de loco, pero yo estoy... Ayer me iba a comprar una Nerf.
0: Una Nerf.
1: De estas pistolas. Hace rato estoy que... Ustedes van a ver, voy a venir con mi Nerf.
2: Soy más de juegos de mesa.
1: Es que me la voy a comprar, pero no...
2: Monopolio.
1: Es que no he visto la que quiero, que es como una super ametralladora. La voy a traer acá para dispararle.
0: Dale. Y le lanzamos aquí a Manuel Hidalgo, que se quedó allá afuera.
2: Claro, y tú sabes que me gustaba a mí también, Foncho, el jugar con muñecas. Yo hacía las casas de muñecas. Y yo también tengo eso de que yo los niños, donde yo veo niños, yo me pongo a correr, yo me pongo a saltar.
0: Ay, a
2: con
0: no
2: el perrito,
0: veces,
2: con
0: no
2: el perrito, porque a veces mi amiga va...
1: Qué bueno.
2: Y, mira, baña al perrito, ¿verdad? Ella lo baña y me dice, no puedes salir para que no se ensucie, y yo la miro. Y yo le digo, amiga, pero entonces te fueses comprado un oso, un peluche, ¿cómo un perro no va a jugar? O sea, el perro tiene que estar ahí y durar una semana limpio, porque es que tú lo bañaste, yo no entendí.
0: No, yo, cómprate mío. Ahí, si tuviera, yo tengo dos ahorita, pues ahí saludos a mis dos bellos perros, tengo dos, Foncho,
2: que
0: me están escuchando desde la casa, yo los voy a poner que me escuchen. Ellos ahorita, uno se llama Lobito y la otra se llama Mimi. Ajá, yo no quería perro y me llegaron dos, Foncho. ¿Y qué hacen? Se la pasan todo el día tumbándome las matas.
1: ¿Está bien?
0: Voy a hacer, está bien, ese parte, son unos cachorros que están creciendo. Más bien a veces provoca, pero bueno, me toca recoger y limpiarlo. Bueno, ahora sí, terminando ya el mediodía, importante como para reflexionar en este primer bloque, mantengan su zorrita, vivan en un presente más consciente, son adultos. Ahorita en este momento, aquellas personas que tienen 40 años, recuerden que son adolescentes conscientes, disfruten de esa experiencia, jueguen en el momento
2: que quieran
0: jugar.
2: Y no se olviden de jugar como niños, porque tenemos ese niño interior también, y de que ustedes le enseñen a, para que no se pierda ese contacto físico de los niños que están en su hogar, en su casa, sus sobrinos, sus hijos, de jugar con ellos también, aparte
1: claro,
2: de que eso les va a liberar mucho lo que es la hormona de la felicidad, les va a liberar el estrés del día a día, del tranque, cuando usted comparte tanto con sus mascotas como con los niños que están en su casa. Ese es el regalo más maravilloso que ustedes puedan tener, así que aprecienlo también. Y bueno, nos vamos
0: a la
2: pausa
0: y regresamos con nuestro mes especial de Wellness, que nos va a hablar de todo lo que vamos a hacer durante este mes de julio. Así que vamos a la pausa
2: ya
0: y regresamos.
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0: Y siendo ya las 2:04 de la tarde, vamos con esas noticias que te interesan a ti también. Pues yo ahorita les voy a informar a ustedes que están buscando, a mí me gusta, pero yo les dije a ustedes, si ustedes quieren buscar empleo o están pendientes de algún empleo, escríbanos al Almorzando Con, y en este caso
1: nos envían toda la información,
0: nos mandan la información
1: de las vacantes
0: de
1: que
0: las
1: tienen.
0: Vacantes que tengamos disponibles, y en este caso Mundo Kids está buscando saloneros, cocineros, cajeros, atención al cliente, cuidadores de parque, coordinador de eventos y decoradores. ¿Qué tienen que hacer? Tienen que llamar al 6317-6563. Nuevamente, 6317-6563, o buscar Mundo Kids en Instagram y escriben y mandan su hoja de vida.
1: Claro,
0: escriban,
1: que sí.
0: Mandan.
1: ¿Dónde
0: a
1: queda
0: Mundo Kids? Queda,
1: Manuel,
0: en Costa del Este. Pueden acercarse también a las oficinas ahí directamente en Costa del Este, buscan Mundo Kids y ahí van a aparecer para que vayan a ir. Y
1: exacto,
0: en otro lugar, aprovechando este espacio que me enviaron la información también, para aquellas personas que les guste cocinar, están buscando un chef. ¿Listo? Les voy a dar la indicación del correo del lugar donde tienen que mandar un cocinero especialista, que sea un chef ejecutivo, gerente de cocina, comida de cocina, y tendríamos que estar enviando el currículo al dildkle23@divulga.com. Mejor llamen al
1: teléfono.
0: Vamos a llamar al 6815-8447.
2: Le falta lente ya.
0: Sí, sí, ya me falta lente, ya me di cuenta. Pocho, llamen al 6815-8447. Están buscando un chef, así que aproveché. Sí,
1: ajá. Vamos a prestar los lentes de Caro.
0: Se me fue.
1: Y bueno, vamos a darle la bienvenida al segmento de los lunes de julio. Y este es Wellness, y venimos con nuestra querida Caro, y ella también viene con su invitada, que es la socia de este proyecto. Cuéntanos, Caro, ¿qué es Wellness?
0: Ella es Cara, pero no es Cara.
1: Cara, soy Cara. Ella es Caro,
0: Caro y Magri, ellas son de Wellness. Cuéntenos un poquito qué es y qué vamos a enseñar a las personas durante este mes completo de julio.
3: Exacto. Bueno, miren, primero que nada, buenas tardes, feliz
1: buenas
3: lunes.
1: Buenas tardes.
3: ¿Cómo están?
0: Excelente. ¿Qué más es posible? Feliz,
3: ¿qué más es
0: lleno
3: posible?
0: De vida.
3: Otra vez aquí, feliz. Les habla por aquí Carolina Costa. Hoy estoy con mi socia Magri González.
0: ¿Cómo estás, Magri? ¿Cómo
3: estás?
0: ¿Cómo vas?
3: Gracias, gracias.
0: Oye, cuéntanos un poquito quién es Magri, porque ya sabemos un poquito de Caro, pero ¿quién es Magri?
3: ¿Quién es Magri?
0: Ajá.
3: ¿Quién es la pregunta?
0: Es una pregunta para que la gente sepa que a partir de este momento Magri nos va a estar acompañando en el mes de julio.
3: Mira,
0: ¿quién
3: Magri
0: es?
1: Con Wellness.
3: Magri forma parte de este grupo que somos Wellness. Carolina, Magri y Mari, que no está el día de hoy. Somos tres personas que nos unimos para formar un equipo bien bonito y lleno de, para ofrecer muchísima buena energía. Pero bueno, que ha dado como muchas
0: transformaciones,
3: evoluciones.
1: ¿Hace cuánto nació este proyecto?
4: Wellness nació en agosto del 2024.
0: Sí. Correcto.
4: Ok, pero nació el proyecto mucho antes,
1: okay,
4: solo que en agosto del 2024 como que lo materializamos. Pero ya en realidad nosotras teníamos un propósito y una misión de vida, ya éramos amigas. Bueno, el día que nos conocimos ya sabíamos que teníamos una misión de vida juntas, pero sí, podríamos decir que en agosto todo comenzó a dar forma, y desde el 2024 hoy en día se ha transformado muchísimo lo que es Wellness.
1: ¿Y qué podemos encontrar? ¿Qué podemos encontrar en Wellness?
4: Wellness es de la palabra one, ¿no?
1: Ok.
4: Se traduce unicidad.
0: Ok.
4: Es un nombre muy profundo, porque todos somos uno.
0: Okay.
1: Ok.
4: Entonces, bueno, ahora Wellness está dedicado en elevar el estado interno de las personas y de las corporaciones. O sea, tenemos un programa de optimización humana que llevamos a las empresas para elevar el estado interno en el cual están operando los colaboradores y evitar que ellos rindan por debajo de sus capacidades y, por supuesto, beneficiar a la compañía de todo esto. Por eso es que hoy venimos a hablar del estado interno. Por eso nuestro tema de hoy se llama
1: El viaje es hacia adentro, ¿eh?
0: Sí,
1: no,
0: la salida es hacia adentro.
1: ¿Por qué la salida es hacia adentro?
3: Pero es que fíjate, nosotros empezamos en un lugar donde hacíamos terapias, ¿no? Terapias energéticas, y nos dimos cuenta allí que la mayoría de las personas que llegaba todas estaban con una desregularización interna.
0: Okay. Okay. ¿Cómo se desregulariza?
1: ¿Cómo
0: uno se da cuenta que no tiene la regulación correcta?
1: Así, escucha, ¿cómo uno se da cuenta que estás desregularizado?
3: Ajá. Desregularizado.
1: Exacto.
0: Eso. ¿Cómo uno se da cuenta?
3: Mira, las personas piensan que darse cuenta de que tú estás con un estado de desequilibrio interno, piensas que es afuera, okay, que lo ves desde afuera. Y muy pocas veces tú te ves desde adentro.
1: Exacto.
3: ¿Cómo te das cuenta? Cuando tú te hablas contigo mismo y te das cuenta de que te sientes mal. Así de sencillo. No es mucha la técnica, pero no todos sabemos escucharnos.
1: O no nos tomamos el tiempo también, porque eso requiere tiempo de parar e ir. Porque no solamente reconocerlo, ¿de qué vale que lo reconozco? Hey, mira, necesito parar, me siento así, pero nunca sacas el tiempo para parar.
3: No solo el tiempo, sino que a veces no tenemos el conocimiento y no tenemos las herramientas. Exacto.
0: Eso es importante, el conocimiento. Uh-huh. Muchas personas desconocen cómo pueden buscar ese lugar o ese espacio para poderse como conectar, relajarte. ¿Qué nos recomiendan ustedes
3: ahora,
0: para ver?
3: Primero, ¿qué es el estado interno? Uh-huh. O sea, ¿qué es eso? Es simplemente la condición en cómo un ser humano se encuentra por dentro en determinado momento, ¿ok? Porque el estado interno soy así y me quedo así. No, es soy así y puedo cambiar. Uh-huh. Entonces, es el ser humano, ¿cómo es la condición en la que se encuentra un ser humano en determinado momento?
4: Exactamente.
1: ¿Sabes que tengo una duda también sobre su proyecto, como ustedes son tres socias?
3: Sí.
1: Entonces, ¿cada una qué rol tiene dentro de Wellness?
4: Mira, nosotros en el programa que diseñamos de optimización humana,
1: okay,
4: dividimos nuestras sesiones en tres facetas.
0: Okay.
4: Okay. La primera faceta de la sesión es crear conciencia, que es lo que está hablando Magri. Okay. Ser consciente de, oye, ¿dónde estoy parado? ¿Qué me está pasando? Que se identifiquen. Ay, mira, ¿verdad? A mí me está pasando esto. Ah, no me había dado cuenta. Entonces tú haces la conciencia. La segunda parte es la parte de regulación, que me corresponde a mí, es una parte a través del cuerpo.
1: Ok.
4: Ahí donde facilitamos herramientas.
1: La primera parte entonces la hace Magri.
4: Sí.
1: De reconocimiento.
3: De sí. Okay.
0: ¿Y cómo
3: sí.
0: le busca Magri esa conciencia a las personas?
3: A través de ejemplos,
0: okay,
3: de lo que les puede estar sucediendo.
4: No, y conocimientos también, ¿no?
3: Y conocimientos,
4: porque Magri dijo algo muy poderoso, perdón que te interrumpa, pero si tú no tienes el conocimiento, no puedes cambiar tu estado interno. Tienes que saber de dónde partir.
3: Acaban de decirlo ahorita. El niño no tenía el conocimiento de cómo cómo jugaban los carritos, entonces no sabía hacerlo. Mm. Entonces, exacto, con el conocimiento tú puedes, pues es una gran herramienta. Desde allí se parte, y desde aprender.
4: Es aprender.
3: Y el estado interno no es, o sea, es como yo hablaba con Carolina ahorita, es como una especie de ecosistema, porque el estado interno depende de lo que piensas, o sea, de tu mente, de lo que sientes, de tu cuerpo, cómo reacciona y cómo tu conciencia experimenta ese hecho que está sucediendo afuera. Porque muchas veces creemos que un hecho, o sea, hay un acontecimiento y hay una respuesta. Punto. Y eso no es tan así. De hecho, no es así. Existe una realidad, un hecho, pero cada uno de nosotros lo interpreta dependiendo de su estado interno. Por ejemplo, lo voy a poner en la parte laboral, que es lo que nosotros trabajamos. Uh-huh. Me despidieron, okay, o nos despidieron a Manuel y a mí. Yo puedo agarrar y decir, me despidieron, soy un fracaso total.
0: Okay.
3: Manuel puede decir, me despidieron, esto es una oportunidad para un comienzo diferente.
0: Lo mismo, eso
1: la
0: fue lo que yo hice.
3: Entonces, es el mismo hecho.
0: Es el mismo hecho.
3: Pero lo estamos viendo desde nuestro estado interno. Entonces, cada persona es un mundo, es un mundito en él. Y cada persona tiene su estado interno.
1: Claro. Y viene también de la acumulación de lo que estábamos hablando, del tema de la crianza, de lo que has aprendido a lo largo de tu vida. Entonces te toca ese momento de desaprender para aprender.
3: Correcto. Por así eso mismo. Es que decimos que el estado interno no queda así. Se puede entrenar.
1: ¿Y cómo se entrena? Exacto.
3: Se entrena a través del conocimiento, a través de la somatización del cuerpo con ejercicios y a través de visualización. Porque si hacemos visualizaciones donde también allí entrenamos de una manera nuestra mente, pues nuestro estado interno cambia, se reeduca.
4: Claro, a través de herramientas. Nosotros, nuestra misión también es, oye, para elevar ese estado interno en las personas, bueno, en este tema ya específicamente en las empresas, lo que buscamos es darle herramientas que le duren toda la vida, no nada más de un momentito, ay, vinieron ellas, me sentí bien, me voy relajado a la casa, pero el día siguiente vuelvo otra vez y vuelvo otra vez. Entonces nuestra misión es que tú sepas usar herramientas para que te contribuyan no nada más en el puesto de trabajo, que obviamente las empresas van a verse favorecidas, sino en tu día a día, con tu familia, con tus relaciones, con tus finanzas, con todo.
1: Claro. ¿Y cuál sería ese tercer punto entonces, ya que hablábamos sobre que llegamos al punto de reconocer, de las herramientas, de instruirnos, sí, lo que hace en este caso Magri, ¿cierto? Comenzamos, luego venimos con la somatización y regularización.
4: La regulación.
1: La sí. regulación.
4: Después de la conciencia viene la regulación.
1: Ok.
4: Y en ese espacio damos las herramientas prácticas necesarias, como lo hemos vivido aquí lunes a lunes.
1: Todos los lunes con nuestra querida Exacto. Caro.
0: Toda Mira, bella, estoy tocando los deditos. Estoy aquí.
1: Poderosa.
0: Usted no sabe cuánto me ha ayudado mis deditos. Y sí. la respiración también del mar.
1: Y la tercera sí. la vamos a ver el otro lunes.
4: Ok, no, pero podemos adelantar. O sea, para que cierren el ciclo
1: okay.
4: de qué se trata el programa, la tercera parte es de integrar las dos cosas.
1: Okay.
4: Integrar ese conocimiento con ya tu estado interno regulado. ¿Cómo lo voy a afrontar de ahora en adelante? ¿Cómo se hace? Lo hacemos a través de una visualización, que no es lo mismo que una meditación. O sea, una visualización es como llevarte a lo que tú deseas.
1: Ok.
4: O a lo que tú captaste que en ese momento requieres para integrarlo en tu sistema completo, en tu estado interno.
1: Ok.
4: De allí partimos.
1: Sí. Es como creértelo y vivir en base a eso.
4: Otra cosa muy importante, que nuestro programa de optimización humana tiene una constancia, no es de un día, ¿okay?
0: ¿Cuánto tiempo tarda esa optimización?
4: Tenemos programas todo es adaptable, pero el programa original es de 3 meses, de visitas una vez a la semana a las empresas.
3: Por 15 minutos.
4: Por 15 minutos cada sesión.
3: Cada sesión.
4: Y
3: exacto, hacemos una cápsula de estas 3 cosas que acabamos de decir en 15 minutos.
1: ¿En 15 minutos con el equipo global o se enfocan
0: en los
1: líderes?
0: ¿Con las personas
1: que
0: seleccionen?
3: Con lo que deseen.
1: ¿O con todo el equipo hacer la sesión completa?
3: Realmente todos tenemos un estado interno que regular.
1: Okay.
3: No depende de ningún tipo de jerarquía.
1: Pero ustedes entonces lo hacen grupal.
4: Sí, es grupal. Okay.
0: Tengo una pregunta para Magri.
4: Es grupal porque están unidos en un solo sitio, pero el trabajo sí es individual.
0: Tengo una pregunta para Magri. Okay. ¿Cómo te regulas tú? O sea, ¿cuál es esa clave que manejas tú como persona para mantener tu energía y tu ser así
3: a
0: un nivel tranquilo?
3: O sea, que tú me preguntas, que yo tenga una en especial, no tengo una en especial.
0: ¿Tienes muchas?
3: Tengo muchas. Y lo importante no es cuáles tenga, cuáles haga, cuáles me resultan a mí, sino hacerlas. Sí. O sea, que tú tengas como esa disciplina de, por ejemplo, estoy estresado y muevo mis deditos. O estoy ansiosa y voy a un lugar y me toco el timo. Eso es corporalmente. Mentalmente, muchísimas. Hay personas que utilizan la religión para orar y mantenerse en calma, y eso está excelente. Hay otras personas pues que utilizan meditaciones. Herramientas hay muchísimas. Y eso es lo que en Oneness quisimos hacer. O sea, hay muchas herramientas, pero como dispersas. Entonces, ¿qué hicimos? Reunirlas, dependiendo de del tema que vayamos a manejar. Entonces, hacer esa cápsula donde las personas que no tienen tiempo ni para buscar herramientas, ni para pensar en que el estado interno está desregulado, no, sino que nosotros lo entregamos. Entonces, si tú me preguntas, tengo muchas herramientas. Me gusta la parte somática y la parte mental también la trabajo.
4: Sí.
3: Ojo, como decíamos, o sea, el estado interno no significa de que todo el tiempo estamos felices.
4: No.
3: Eso.
1: No, porque las situaciones son cambiantes e impredecibles.
3: Exacto. Entonces, es tanto en un momento de felicidad como en un momento de tristeza o cualquier momento que tú tengas, que tú tengas equilibrio, que tú vuelvas otra vez a regularte. O sea, que haya esa especie de, le digo yo, como armonía y paz ante cualquier situación que tengas, que vamos a pasarla. Porque venimos aquí a vivir todas esas experiencias.
4: Sí, y fíjate, el programa también lo basamos en unas variables que vemos que hay mucha necesidad en nuestra sociedad y a nivel mundial. Eso no tiene distinción ni de edad, ni de sexo, ni de nacionalidad, que es el estrés, la reducción del estrés, llevar a la claridad mental y llevarlos a mantener la energía durante todas las cosas que tú hagas. Pero todo eso lo trabajamos con la estabilidad emocional. Entonces, todo esto son cositas que si tú no las trabajas y no sabes las herramientas para avanzar, entonces allí es donde puedes estar funcionando mal en algún sentido de tu vida.
1: Y una
4: pregunta.
1: Por
4: eso es que dice Magri, el estado interno no es siempre estar feliz, es estar bien.
1: Claro.
3: Fíjate, por ejemplo, me vuelvo a la parte laboral.
1: Sí, porque la felicidad es efímera y las emociones son efímeras, sino lo que tú dices, esa calma, esa serenidad, el pensar claramente, el independiente. Te puedes estar sintiendo triste, pero entras en ese momento de calma y claridad.
3: O puedes estar bravísimo y quieres decir muchas cosas y en vez de reaccionar, pues tú accionas. Te tomas 3 segundos, piensas lo que vas a decir y respondes. Entonces ahí respondes desde un estado interno regulado. Cuando reaccionas, estás desequilibrado.
4: Exactamente.
3: Eso es así como un ejemplo. O sea, un jefe de una compañía que sea una persona estresada. Uh-huh. Que llegue a una reunión y esté estresado y aunque no esté ni gritando ni nada, está estresado. ¿Cómo se sienten las personas alrededor?
0: Se ponen estresadas.
3: Se ponen estresadas.
1: La tensión,
3: él entrega,
1: claro,
3: esa energía. Si tú tienes un jefe que está tranquilo, que ante situaciones reacciona y no reacciona, tu equipo, por ende, por naturaleza, va a responder igual.
1: Totalmente, es verdad, porque eso, nos contagiamos, ya sea de lo bueno o lo malo, estamos transmitiéndonos uno a los otros esa energía también, porque hay personas que posiblemente, si tú aprendes, entras en ese grado de conciencia también, y ahí va parte también de la sabiduría, porque la sabiduría no es si sabes más, no es si reaccionas más, no es si eres más fuerte, es el poder de quedarte en silencio en momentos donde tenías que actuar y no actuaste, pero es ese poder de controlar y quedarte en silencio. Eso es sabio.
3: Y ahora tú me das la explicación de por qué esto se llama la salida viene de adentro.
1: La salida hacia adentro, exacto.
0: Claro, total. Porque tenemos que indagar.
3: Es tan sencillo como eso. Es tener conciencia y ante algo que está sucediendo afuera, tú piensas, lo interiorizas y después respondes.
4: Así mismo es. Así mismo es.
0: Y así es mismo, y así es mantenerlo. Mire, y creo que eso es una respuesta súper importante. Porque yo venía hablando con unas personas este fin de semana y me hablaban, yo le digo, es que están buscando en el lugar equivocado. Y me dicen, ¿cómo que? No. Primero evalúate aquí internamente. Saca qué está pasando de ti. Cuando tú te des cuenta qué es lo que está pasando, ahí sí vas a ver la solución, porque siempre estamos acostumbrados a buscar la respuesta afuera.
4: Sí,
0: y esa respuesta no está afuera, y en los demás.
1: En cómo actúan los demás, en lo que hacen los demás.
0: No.
1: Y parte de esto también va de que nosotros muchas veces queremos recibir. Pero lo primero es dar. ¿Qué estamos dando?
0: ¿Qué nos estamos dando a nosotros mismos primero?
1: ¿Qué es esos pensamientos que nos están cultivando día a día? De ahí es donde va a salir. Exacto. Entonces, entender que primero el cambio empieza por ti.
2: 100%, y alrededor va a ir cambiando las situaciones.
4: Y no buscar afuera lo que realmente puedes solucionar tú. Y hay cosas que de verdad no están en nuestro control, como hablamos en estos días, pero hay cosas que sí. Entonces tú no puedes ser feliz cuando seas millonario. Uh-huh. No puedo estar feliz cuando mi mamá me compre una silla nueva. Es parte de ti. Parte de ti, tu actitud te va a llevar a otras cosas más expansivas. Por eso es que es tan importante trabajar el estado interno. Y por eso es que nosotras decidimos crear este programa, porque es comprobado, ya lo tenemos comprobado, que cuando lo llevamos a las empresas, los colaboradores, se maximiza su capacidad. No, claro, están por ahí debajo, qué fastidio.
0: Qué faja.
1: ¿Y dónde las podemos contactar para que la audiencia...
0: Porque
3: también trabajamos esa parte que es generalizar, no solo en el trabajo, todos los seres humanos, pues nos pasa que nos victimizamos. Uh-huh. Entonces, cuando tú eres víctima, hay un responsable que está allá, que es ajeno, uh-huh, a ti. Entonces, por ende, tú no puedes hacer nada porque tú eres la víctima. El que, uh-huh, puede hacer algo es aquel. Pero la cuestión está en que el que puede hacer algo eres tú. Entonces, por ende, no victimizarnos, sino responsabilizarnos.
0: Que yo, exacto, creo que esa ha sido la nueva campaña de este mes para mí. Esa, no ser víctima, responsable.
1: Responsabilizarnos.
3: Eso es
1: totalmente.
3: Mira, ahí está la clave. Cuando tú te responsabilizas de lo que te sucede, creas tú o no que fue por alguien más o culpa de alguien más, responsabilízate. Y ya tú vas a ver que todo va a fluir mucho mejor.
1: Así, totalmente. Y eso, es, como tú dices, viene la respuesta porque está en tu control y está en tus manos. Y de verdad que este segmento de los lunes
0: va a estar muy bueno.
1: Espectacular. Se nos fue la media hora súper rápido. Siempre que hablamos temas interesantes se nos va súper rápido. Pero antes de despedirnos, ¿dónde los pueden contactar? Sus redes sociales. Y bueno, un mensaje que le quieran dejar a la audiencia el día de hoy.
4: Mira, nosotros somos Juanes. Nos pueden conseguir en Instagram como @wellnesspisocenter. Wellness se escribe Juan de uno.
1: Ok.
4: Nes. O Nenes, okay, en español. Okay. Wellness Piso Center.
1: Perfecto.
4: Ahí estamos. Ahí van a conseguir nuestro WhatsApp, nuestro correo. Nos pueden contactar. Y muy importante que nosotros adaptamos este programa y otras activaciones al requerimiento que tenga el cliente. Así que no duden en contactarnos y hacemos nuestra magia.
1: Claro, y ya sabe nuestra querida audiencia que la vamos a tener por aquí todos los lunes también. Vamos a estar hablando de todos estos temas y herramientas súper interesantes que también, así como ustedes lo trabajan a nivel corporativo, va a ser uno a uno también aquí para que cada uno lo podamos poner en práctica en nuestra vida. Es, claro, y ya sabemos que la salida es hacia adentro.
4: No busques afuera lo que está
0: arregla tu cuarto interno, mi hermano.
1: Manuel, algo así que quieras decir.
0: No, nada más eso, arreglen su cuarto interno, pónganse en orden ustedes para que vean cómo la vida les va a organizar el camino.
3: Y nosotros les damos las herramientas.
0: Y
1: bueno, gracias por quedarse conectados, feliz almuerzo para todos, que tengan una excelente semana y nos vemos el día de mañana.
4: Así es.
1: Bye. Bye.
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24: Muy buenas tardes ya, muy buenas tardes a todos. Feliz lunes y bienvenidos a un programa especial más de estas previas a estos juegos que cada día se ponen más interesantes. Pero como nos estamos robando un poquito de espacio de Lunch Deportivo, vamos a iniciar primero con generales de deportes. Antes tengo que recordarles a todos nuestros aliados que hacen posible estas transmisiones especiales. Estamos, como todos los días, desde el Trapiche de Bella Vista, solo que hoy estamos desde el bar. Ahora en adelante nos van a ver desde esta locación, porque el Trapiche de Bella Vista, si usted no sabe, tiene varias locaciones. Nos ha pasado que hay quienes han dicho que nada más llegan hasta la primera parte, y está el área del bar, está un área de reservado, ¿no? Que es muy bonito, de hecho, por cómo está la pared de piedra y eso, y luego el área, que es donde hemos estado anteriormente, que es donde está la tarima y se presentan los shows. La verdad es que el Trapiche de Bella Vista tiene muchos espacios para que usted pueda venir con familia, con amigos, o cuando quiere traer a alguien del extranjero a que coma comida típica panameña. Copa Airlines, la señal de Tigo Sport, que es la única que tiene todos los juegos de este mundial. Compañía Melo y LG. Y bueno, aquí en la mesa conmigo están, por parte de Launch Deportivo, el señor Lemo Jiménez. ¿Cómo está, señor Lemo?
0: Bueno, muy bien, viendo que avanza el mundial y se acaba el mundial.
24: Así
0: sí,
24: es.
0: Porque ya básicamente en dos fines de semana, uno, el que viene no, el de más arriba.
24: Ya,
0: sí, y se fue.
24: Acabamos.
0: Y esperar 4 años más.
24: Así
0: es.
24: Así
0: que de momento hay que disfrutarlo.
24: Señor Hipólito, buenas tardes.
2: Buenas tardes a todos los amigos oyentes, a usted, Ana Grace, y a todos los que están pendientes, por supuesto, como ustedes mencionan, ¿no? El mundial sigue avanzando y dándose resultados, la verdad es que muy atractivos e interesantes, así que todo eso lo vamos a ver aquí dentro de poquito, ¿no? Hacer muchos análisis de lo que está aconteciendo en la Copa del Mundo, que está de verdad que muy interesantísima.
24: Así es, y bueno, por parte del equipo de la cancha, está el señor Juancho Paniza. ¿Cómo estás, señor Juancho? Buenas tardes.
3: Hola, Ana Grey. Saludos a todos los que sintonizan las 97.7. Y sí, tuvimos un fin de semana lleno de emociones, partidos muy interesantes, cardíacos. Parecían novelas, incluso mexicanas, con todo lo que aconteció en esos partidos. Pero sí, feliz y contento de estar de nuevo en el trapiche para comentar lo que podrá pasar en los partidos de hoy y lo que aconteció el fin de semana.
24: Así es. Y bueno, yo quiero recordarles que nos pueden escuchar en los 97.7 FM. También nos pueden ver y escuchar en nuestro canal de YouTube y en nuestra página web. Y pueden seguirnos en todas nuestras redes sociales. Y también los invito a seguir las redes sociales de Launch Deportivo, de La Cancha y de JM Deportes, porque ahí usted podrá encontrar muchos más datos interesantes. Y también no se pierdan todos los programas deportivos de Arca Media. En la tarde a las 5 hay la Ruta Mundial con JM y en la noche a las 8 hay la cancha el día de hoy. Y como dije, pues ahorita estamos en el espacio horario de Launch Deportivo. Dígame, don Lemon, ¿qué tenemos en las generales deportivas?
0: Bueno, hay varias cosas. Comenzaba aquí con el hipólito, hubo partidos de baloncesto de la selección nacional, lo que llaman Rodas sin Manga. Eso lo podemos hablar más adelante, pero que está conectado de cualquier punto del mundo, Diego Lara, para que nos hable también de Fórmula 1 y luego nos quedamos hablando, no sé, quiere hablar de su Yankee favorito, bueno, los míos también. Está, pierde y pierde y pierde. Estamos casi que a mitad de temporada, pero bueno, también es un tema que podemos tocar ahorita. Diego, ¿qué tal? Buenas tardes.
4: Buenas tardes, ¿cómo están? Saludos desde acá, desde Tierra Santa, Chiriquí. Estamos por acá. Sí, se corrió Fórmula 1, se corrió Silverstone allá en el Reino Unido con victoria para el señor Charles Leclerc. Lastimosamente, Antonelli dominando toda la carrera, pero tuvo un problema en la parte delantera, la suspensión y con los alerones. Max Verstappen termina chocando. Hamilton hace el cambio de neumáticos y al final se termina la carrera con safety car, termina de tercero, pero hay que decir que el señor Charles Leclerc dio un golpe de autoridad total en ese gran premio allá en Silverstone, en el Reino Unido. Las posiciones fueron las siguientes: Charles Leclerc, George Russell, Hamilton, Norris, Hadjark, Lawson, Limlark, Bortoleto, Franco Colapinto y Pierre Gasly. Un Franco Colapinto con una largada algo extremo, un tipo que en realidad le hace falta escarro al señor Franco Colapinto. Y los abandonos, como le dije, de primero Nico Hülkenberg, Albon, Max Verstappen, de ahí Lance Stroll, que no hizo la mejor de las carreras. De esta manera va ahorita mismo el campeonato de pilotos, 179 puntos para Kimi Antonelli. George Russell ahora se afianza en el segundo puesto con 154. Hamilton sigue sumando 147, 108 puntos para Charles Leclerc. Lando Norris con 97, Oscar Piastri con 82. Oscar Piastri tuvo un inicio de carrera horrible al final, el carro no sé qué fue lo que le pasó, No, tuvo un choque, tuvo problemas también con el alerón delantero, pero no fue la mejor carrera para él. Max Verstappen con 73, 76 puntos, Hadjar 52, Gasly 42 puntos, Lawson 39, Lindblad 20 puntos, Oli Bergman 18 puntos, Franco Colapinto 18, Bortoleto 6 puntos, Carlos Sainz 6 puntos, Albon 5 puntos, Ocon 3 puntos, Fernando Alonso 1 punto y siguen sin sumar Nico Hülkenberg, Valtteri Bottas, Checo Pérez y Lance Stroll. Mercedes sigue en la punta del campeonato de constructores con 333 puntos, Ferrari con 255, McLaren con 179, Red Bull Racing 128, Alpine, que es gracias a eso que sumaron, siguen ahí liderando la tabla media con 60 puntos, se les acerca los otros toros que son los Racing Bulls con 59 puntos y de ahí Haas, Williams, Audi y Aston Martin y lógico Cadillac, que es el equipo nuevo, con 0 puntos. Se viene Spa-Francorchamps, se viene uno de los premios también emblemáticos de la Fórmula 1 allá en Bélgica. Eso va a ser no esta semana, sino el próximo fin de semana, cuando ya se acaba el Mundial. Bueno, antes de ver el partido del Mundial, el Gran Premio de Bélgica. Así que esperemos a ver qué sucede. Interesante lo que se viene. Ferrari mostrando que mejoraron en cuestión de estrategias. Hicieron el trabajo bien cuando metieron a los pilotos. Excelente. Mercedes, lástima lo que pasa con Kimi Antonelli, que llevaba una muy buena carrera. Termina teniendo esos problemas. Max Verstappen también con problemas con el Red Bull. Problemas de frenos, problemas a la hora de girar. Está teniendo un montón de problemas Max Verstappen. Le reclama mucho al equipo lo que le está pasando. Es que veremos qué sucede con la Fórmula 1 ya para este fin de semana, no, sino para el próximo, que se viene el Gran Premio de Bélgica, allá Spa-Francorchamps, allá en Bélgica, en Europa. ¿Alguna pregunta, compañeros?
0: No, creo que, claro, el pantallazo, claro. Tiene la expectativa en ese deporte de motores. Así
4: Sí,
0: que.
4: está interesante todo lo que está pasando porque se ve que Mercedes no es el que está dominando. Se creía que Mercedes iba a estar arriba todo el campeonato por lo que venía haciendo, pero Ferrari se ha afianzado. Los McLaren también han hecho ciertos toques ahí. Lando Norris está ahí en la pelea. Es el actual campeón y también son los campeones de constructores, la gente de McLaren. Pero hay que decirlo que el único equipo que le está haciendo la pelea y que le está, haciendo las cosas un poco más difíciles a Mercedes, es Ferrari gracias a Hamilton y a un Charles Leclerc que venía de abandonos continuos, termina ganando esta carrera y no pudo hacer la pole, pero terminó en la primera arrancada, termina ganando la posición y de ahí después no lo podían sacar. Que bien por Ferrari, bien por Mercedes, como le dije, veremos qué pasa y cómo ve lo del partido ahorita, Portugal, España, ¿a quién le va?
0: Eso ahorita será materia de ¿cómo se llama? De debate. Sería interesante rapidito antes de ir, ¿cuál es su favorito? Y con esto.
4: Yo pienso que si no hay cosas que han pasado extrañas por ahí, pienso que España debe pasarle por encima a Portugal. Hay que ver, Cristiano Ronaldo, según lo que se va de arranque, y hay que ver si logra el equipo jugar para él. Puede ser que Portugal lleve chance, pero si no juegan para él y no buscan darle los balones para que haga los goles, creo que Portugal no va a llevar chance con España. Veremos
0: Bueno.
4: un Lamine Yamal que viene encendido con el control de pelota, con asistencias. Es un Lamine Yamal que viene haciendo las cosas muy bien por España. Que veremos qué pasa. Pienso yo que España debe ganar 2-1. Pienso yo.
0: Dale, gracias. Cumple el
4: Hasta luego, que
0: parley.
4: estén bien. Saludos.
0: Bueno, en otros temas rapidito, bueno, los equipos de Panamá en pequeñas ligas se quedaron en la gatera. Venezuela termina ganando el equipo senior, el torneo senior, allá en Ecuador. Vamos para Isla y Carolina del Sur, y Panamá termina perdiendo de una forma estrepitosa. Le golpearon el mejor pitcheo temprano, así que ahí murió la flor.

0: Vamos, Puerto Rico y Canadá. Panamá tiene que enfrentarse a esos tres equipos para tratar de buscar un cupo para la Copa del Mundial de baloncesto que se va a jugar en Qatar el próximo año. No es nada fácil, pero por lo menos avanzó.
1: Avanzamos un punto. Y bueno, rapidito, también antes de entrar con el, digamos, lo que nos tiene aquí, los Yankees volvieron a perder.
2: ¿Qué está pasando?
1: Es un equipo que está primero lleno de lesiones de sus peloteros principales.
2: Me tiene muy triste.
0: De Yanquita también. Qué bueno, qué bueno.
1: Pero bueno,
0: Bienvenida al club.
1: hoy arranca una serie contra Tampa. Bueno, pero lo positivo fue que Jiménez pegó jonrón con el equipo de los Miami, Marlins, de dos carreras el fin de semana. Sin embargo, los Yankees están a cuatro juegos de Tampa. Cuatro juegos de Tampa. Sin embargo, por el predio de la Liga Nacional, los panameños están peleando ahí en la división del centro entre Chicago y San Luis, donde, pues, evidentemente, Chicago Cubs con Amaya y Iván Herrera por el equipo de San Luis son los que están bien, están bien. Yo diría que lo más sobresaliente, así que ya mañana con más, dependiendo de, ojalá que los Yankees tienen rato que no ganen. Vamos mañana a competir, a hablar un poco más de este tema. Chema, pues sigue jugando, pero el equipo de los Yankees para los Tigres.
2: Y empezó muy bien.
1: Sí, pero bueno, aquí lo que viene ahorita son los cambios que pueden. Previamente había dicho Brian Cashman Murillo que todo estaba bien, que él quedaba con ese, que no, como que no iban a buscar nada. No sé si tienen la misma idea, pero avanza el tiempo cada vez parece más larga la última vez que parece a Brasil. Los Yankees se parecen, los Yankees en el béisbol, Brasil en el fútbol, viviendo de la historia porque pasa el tiempo y nada.
2: Y nada. Y
0: Ya son
2: vamos.
0: 15 años, 15
1: No,
0: temporadas.
1: no, una locura.
0: Wow.
2: Wow.
0: Bastante.
1: Periodo muy largo. Y no, y ahorita como que no queda.
2: Pero se pone,
0: Muy,
2: exacto.
0: no está muy claro el panorama, pero muchas lesiones, además el picheo.
1: Ellos tienen que buscar el mercado. Me parece que tendría que buscar en el mercado, particularmente en el bullpen. Hay un pitcher ahí que lo defendió recientemente. Este manager, boom, pero que cada vez que sale suele tira y agáchate.
0: Sí, el bullpen anda muy mal. Como anda el bullpen, los Yankees van a perder muchos partidos. Tienen que hacer ajustes rápidamente allí. No sé si ahora a fin de la media temporada regular, es decir, antes de los cambios,
1: Sea, al final de este mes,
0: sí
1: de este
0: tienen
1: mes,
0: que hacer,
1: el último
0: buscar
1: día de julio.
0: esas oportunidades, ¿no?
2: Bueno, son las 12:48. Vamos a hacer una pausa para cumplir con los anunciantes y poder regresar entonces al meollo del asunto, al espeso del chicheme. ¿Ustedes tienen algunas menciones ahorita o las hacemos después del?
0: Seguro, no se preocupe por eso, vamos de inmediato.
2: Dele. Entonces vamos al cambio y regresamos. Usted no se despegue.
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3: Y estamos de vuelta y vamos a entrar entonces en este análisis. Vamos a echar un poquito para atrás porque el sábado inició los octavos de final o ronda de 16, donde jugaron Paraguay y Francia, ganando Francia 1-0. No se le hizo tan fácil a Francia, pero no se dejó en lo absoluto.
4: Bastante gol. Partido aburridísimo. Pero malo. Mucho
5: golpe. Polémico.
4: Y sin tarjeta, es una cosa impresionante.
5: Eso fue más una de las cosas más impresionantes, que no haya habido tarjeta, por lo menos por parte de Paraguay, que fue la selección que más golpeó.
6: Mira, yo esperaba de Francia un equipo más arrollador. Sabemos que Paraguay es un equipo que se cierra mucho en defensa, pero tú tienes los argumentos para tratar de hacer el partido un poco más atractivo. Gol de penal ahí para avanzar.
3: Y en los 70 minutos.
5: Parecía un juego de eliminatoria sudamericana, porque de verdad que Paraguay hizo que Francia se metiera en sus juegos, tanto psicológico como en el desarrollo del juego, porque nunca vimos a Francia 100% cómodo. Tuvieron el dominio, si se puede decir, de la pelota, mala posesión, pero nunca vimos una llegada, nunca vimos varias llegadas como nos tenemos acostumbrados a Francia en lo que llevamos el Mundial. Y bueno, Paraguay jugando a lo que tenía que jugar para aspirar a poder avanzar en este partido, en esta ronda.
3: Sí, Paraguay no se dejó en lo absoluto y coincido, una Francia que de repente no era lo que se había visto hasta este punto, pero logrando entonces el resultado para la siguiente ronda. Canadá-Marruecos, un arrollador 3-0. No me sorprende que haya ganado Marruecos, me lo esperaba. Me sorprendió que de repente Canadá no diera un poquito más.
4: Yo creo que son niveles, ¿no? Cuando
5: Yo creo que el marcador es un poco engañoso, porque uno al ver el partido, el primer tiempo Marruecos estuvo totalmente desaparecido, no se notaban cómodos el equipo local, bueno, local entre comillas, porque estaban jugando en Estados Unidos. El equipo canadiense en el primer tiempo y parte del segundo fue mejor, estuvo más cómodo, tuvo las llegadas, pero desde el primer gol del equipo de Marruecos sí le dio como ese respiro que necesitaba el equipo africano, porque tenían, no quiero decir la obligación, pero tenían más argumentos, tenían más jugadores, tenían más herramientas para poder lograr este marcador. Y al final, poco a poco, Marruecos se fue sintiendo más cómodo, Canadá se fue desesperando en el desarrollo del partido y terminó 3-0. Un poco engañoso, yo creo que por lo menos Canadá mereció meter un gol, pero al final, el que no las hace, las ve hacer. Vieja del fútbol.
6: Sí, yo no sé si con este resultado Marruecos se convierte en candidato. Me cuesta aceptarlo un poco porque, si bien es cierto, jugaron un mejor segundo tiempo, goles espectaculares, uno esperaba la reacción del equipo canadiense, entonces uno no puede evaluar mucho esa parte de que, bueno, Canadá no presentó ningún argumento y el equipo de Marruecos aprovechó la oportunidad. Ahora se van a enfrentar con Francia, un partido, yo diría que muy parejo, pero desde mi punto de vista todavía sigue siendo favorito el equipo de Francia.
5: No, se va a repetir la semifinal del Mundial 2022. Anterior,
6: exacto, la de Qatar.
5: Y no solo eso, también se va a repetir un partido interesante que vamos a tener hoy en la noche, Bélgica-Estados Unidos. Pero Volviendo al tema de Marruecos, yo creo que Marruecos, si bien es cierto, ha ganado sus partidos, ha hecho interesantes planteamientos, pero Francia no te va a perdonar las oportunidades que sí te perdonó Canadá en todo el primer tiempo y parte del segundo. Entonces, Marruecos va a tener que plantear mucho mejor el partido, ser más efectivo, cometer mucho menos errores, porque Francia es una selección que no te va a perdonar. La que tenga Kylian Mbappé te la mandará al fondo.
3: Y van con todo. Han sido partidos sufridos, por lo menos en los primeros tiempos hasta ahora, porque entonces hablemos del día de ayer domingo, donde Brasil se enfrentó a Noruega y termina ganando 2-1, pero ese marcador fue 0-0 toda la primera hasta el gol que llega en el minuto 79. O sea, sufridos los marcadores hasta este momento.
7: Sí, efectivamente. Yo creo que en la medida que avanzan los partidos, uno ve, por ejemplo, cómo se ubica la figura de Francia, como el equipo sólido, con cuatro literal, porque ellos engañan con el tema de que tienen un solo delantero, pero te atacan con cuatro. Y entonces el mismo técnico del Paraguay decía que, bueno, que doble cobertura para Mbappé, pero, y doble cobertura para Dembélé, pero te queda Barcola, te queda todo el mundo, o sea que es muy complicado. Entonces, ¿qué les quedaba? Golpear, golpear. Entonces, el problema, creo, de, mira cómo es la cosa, ¿no? Francia como que te ataca al mejor estilo de aquella verde amarela que se queda con la nostalgia, de que te atacaban así, ¿no? Que te atacaban con los winners, te atacaban con. Acá el equipo de Francia te ataca con cuatro. Entonces tú no ves que tenga como una organización en medio terreno, pero entonces se resuelven con esos cuatro chivos adelante, que es una cosa muy complicada. Y me parece que de aquí en adelante, esos son.
8: Y no solamente el ataque, sino que también en defensa se colocan bien parados en un 4-4-2. Eso también lo mencionó Kylian Mbappé al finalizar el partido, que Paraguay, por así decirlo, jugó al estilo sudamericano, pero Francia se adaptó y jugó también ese mismo estilo. Incluso hubo varias polémicas con el portero final, Gil, que le tiró el balón a la espalda. Ese fue un acto de que Mbappé no lo quiso saludar. ¿Por qué? Porque dicen que los paraguayos le estaban provocando durante todo el partido, incluso lo estaban insultando. No sé si con aspectos racistas, pero sí lo estaban como que provocando.
9: Altura de partido, pues.
8: Exacto.
3: Pero eso me molesta un poco porque las redes sociales, que hoy en día lo pueden todo, definitivamente Mbappé no tiene la mejor popularidad en su forma de ser, etcétera. Pero desde mi punto de vista, quiero tratar de salir un poco del ser fanática de Francia. Lo que yo he visto generalmente es que al final los futbolistas se saludan, se chotean, o sea, hay una camaradería entre colegas, por así decirlo, independientemente de la rivalidad que haya, o sea, al ser equipos contrarios. Si ellos no quisieron, si Mbappé en específico no quiso saludar al portero, a ver, uno ve esa acción, pero uno no ve todo lo que hubo antes, todo lo que pasó antes, qué se dijeron, qué no se dijeron, hasta el punto, y vamos, no todas las personalidades son iguales, donde puedes soportar y decir, ah, eso, calentura del partido, o que realmente eres una persona que le afecta y dice, ¿sabes qué? Me dijiste bobo y ya no te quiero saludar, pues, porque me dijiste bobo. Por muy simple que sea, y que esperemos no haya llegado a insultos graves. Pero bueno, Noruega, Brasil, ¿qué le pasó a la verde amarela?
4: Decía Romario que una decepción ayer cuando salía del estadio, lo entrevistaban, ese partido fue en el MetLife, partido en el estadio que usted conoció,
3: Sí,
4: ¿eh? Le
3: señor.
4: gustó, le gustó.
3: Sí, lastimosamente es el estadio de mi rival de división en fútbol americano, pero bueno, ahí estuve.
4: Estaba bonito el
3: Es
4: escenario, ¿eh?
3: bonito, sí.
4: Puede mirarlo desde cualquier punto y lo ve
3: Y te
4: perfecto.
3: ve
4: ¿Tú arriba, abajo, en el medio?
3: abajo.
4: Oye, y
9: Sí.
4: está total.
9: Oh, estuvo
4: Ah,
3: cerca.
4: esa entrada costaba como 5.000 dólares.
3: No sé, eso fue.
9: Eso es problema para después.
4: ¿Ah?
9: Problema para después.
3: También.
7: ¿Dónde está el debate en la mesa?
4: Bueno, pero el tema de Brasil, decía Romario, porque evidentemente que es un referente campeón del mundo de Brasil 1994,
6: que totalmente decepcionado de Brasil, que no es el equipo que estamos acostumbrados a nosotros los brasileños a ver, que les falta espíritu.
7: Brasileño, mira este.
6: No, no dice, ay, ya, la, dice Romario.
7: Ay, ya,
5: está situando.
7: Una comilla. Lo está enredando.
6: Dice Romario así, ¿no? Entonces, definitivamente que sí tienes razón, porque es un equipo que le falta alma, que le falta espíritu, porque Brasil siempre es un. Cada vez que vaya a estar en una competencia, por la historia que tiene, va a ser candidato. Pero estos últimos equipos, el de Estados Unidos, México y Canadá, el de Qatar y el propio de Rusia, no han tenido esa enjundia, esas ganas.
7: Oye, voy a hacer referencia aquí a. Te a voy a poner una pausa.
6: A ver.
7: Pausa.
5: Interrupción.
7: Pausa, pausa.
6: A ver.
7: Pap. Ok. Nos escriben desde Nueva York.
6: Ajá.
7: Saludos de Nueva York. Desde hace rato había interferencia entre Infantino y la Casa Blanca, cuando Infantino, mejor amigo del presidente, salía de su gorra de maga con la.
6: Ajá. Le colocaba el.
7: Y nadie decía nada. En este caso que tiene a todo el mundo prendido, yo voy
6: pero
7: a.
6: Eso lo.
7: Ahorita le voy a hacer una comparativa porque no es la primera vez que ocurre. Ahora sí pongo.
6: Ah, hay un tema con eso que eso se tiene que resolver y ahora le explico por qué.
3: Ahora yo les voy a hacer una pregunta volviendo a lo que bien describía Hipólito en las comillas, ¿no? Él citaba. ¿Realmente les sorprendió lo que se vio de Brasil ayer versus una Noruega que está imparable realmente en este mundial? O sea, desde un principio hemos hablado de un Brasil que no llegaba al 100.
7: Es eso que acabas de decir. Lo que pasa es que uno, tú sabes, agarrado de la nostalgia, de la historia y del amor a un equipo que nos hizo. Yo conozco el caso del profesor que hasta una, ¿cómo le llaman? Una. Esta polla hizo y ¡pam! Ayer mismo se
8: la
7: le
8: pegó.
7: Sí, porque era de digamos que de aquí para adelante, ¿no? Entonces, escoger el equipo ganador de la Copa y ahora sí se fue. Así que perdió el profesor. Pero bueno, uno de pronto como que se ilusiona, pero éramos conscientes de que Brasil, quizás de la mano de Ancelotti, podía avanzar. No mostrando lo mejor, porque hay que recordar que Japón ya lo hizo sufrir. Entonces. Ahora bien, ayer me parece que es un tema sencillo de evaluar. Tiene la primera posibilidad un penal, fallan y después.
8: Críticas a Vinicius.
7: Y, ajá, no, pues dice que no, el técnico que le tocaba era Guimarães. Después le hizo la explicación.
5: Dice que Cristiano Ronaldo, que Vinicius Junior ni siquiera estaba dentro de los cinco, porque era Rafinha, sí. Bruno Guimarães, dijeron Martinelli.
8: Neymar.
5: Neymar sí. Y no me acuerdo el otro, pero Vinicius ni siquiera estaba en el top 5 y el propio Vinicius salió a decir de que eso no era la responsabilidad de él, que él sea el mayor referente, el que estaba tirando el carro no significa que será él el cobrador.
8: Pero lo raro es que cuando iba a cobrar Brasil el penal, Vinicius tenía el balón.
6: Sí. Claro, porque
8: y
6: él,
8: se lo dio a Guimarães.
6: Porque es un mensaje al técnico a ver si cambias de posición. Sí, sí. En el momento recuerda que tú practicas, porque eso tú te lo ganas en la práctica, ¿no? Bueno, tú quién es primero, quién es segundo, y así sucesivamente. Y el referente de Brasil en este Mundial hasta ayer era Vinicius, pero en la práctica, en los tiros, en los cobros, siempre van a poner una alineación. Y lo más probable es que Vinicius no estaba. Y por esa razón, la responsabilidad es del técnico, porque uno no sabe el resultado, pero ciertamente el marcador. Se iba a abrir y también lo iba a hacer el equipo de Noruega buscando el empate, porque si emparejaban, si hacían el gol, ya Brasil iba a tener una diferencia en el resultado.
7: Ojo que Noruega atacó desde el arranque, que hay un offside que, o sea, Noruega sí se le vino encima Noruega, de arranque.
3: Entró primero, nada más que fue que fuera.
7: Y mostraron, porque sí, Brasil tuvo un ligero dominio de una parte del pasaje del partido, pero no, pero el control lo tuvo
8: Noruega 67% de posesión.
7: Entonces te abren el panorama con un tipo que es altísimo, pero que además te sabe jugar con los pies perfectamente como Odegaard, y entonces además te aparece con un salvaje. Por ahí salió, no sé si lo vieron, como cinco brasileños tratando de agarrar a Haaland, que al final define. Lo cuidaron toda la distancia, pero en una que se le quita de la
6: Pero es
7: marca.
6: que eso son, pues, esa es la parte que yo siempre digo. Cuando tú eres un jugador diferente, tú estás para resolver. Y
7: Para
6: eso,
7: definir. Y definió.
6: y ahí están dos jugadas, porque estaba prácticamente moviéndose, caminando.
7: Nunca corre.
6: Pero cuando tienes la oportunidad de goles, es muy efectivo. Y eso fue lo que ocurrió en Brasil. Yo pienso que definitivamente es bien merecido la clasificación de Noruega y va a ser una.
3: Ya podemos llamar a Noruega la selección revelación de este año, de este mundial.
7: Yo creo que
3: Todavía
7: hay
3: es muy
7: dos.
3: temprano.
7: Yo creo que la revelación puede ser Noruega.
6: Mira,
7: Hay una que es como el Cabo Verde, que es como el equipo de como que ilusiona, ¿no?
6: sensación, o sea, el
7: Sí.
6: equipo del momento, pero bueno, Noruega, digo, tiene un escollo difícil superar ahora que es Inglaterra, que para mí
7: Tiene
6: ayer se convierte en
7: para ganarle, de todo modo.
6: súper candidato por lo que hizo ayer
7: Puede meterle los
6: en el
7: palos.
6: Azteca,
5: Totalmente.
6: pero tienen con qué, porque este equipo de Noruega jugó un tremendo partido ayer contra Brasil y tiene mucha fortaleza física, que es lo que impresiona, porque a la hora de las marcaciones tú tienes que hacer un esfuerzo extraordinario para parar a jugadores como Odegaard, el propio Haaland, que son jugadores muy físicamente muy muy muy muy
3: Es un
6: bien.
3: poco la ventaja que va a tener Inglaterra, que también son altos, grandes. Si no, díganmelo a mí, que no pude pasar atrás de una masa de ingleses.
6: Oh,
3: Sí, porque
7: ¿cómo
3: nunca
7: hablan?
3: me había sentido tan enana en mi vida. O sea, yo no soy enana, tampoco soy gigante, pero nunca me había sentido tan chiquita en mi vida como tratando de pasar una masa humana de ingleses. Así que en ese sentido, porque además esa área del mundo tienden a ser altos y grandes, ¿no? A diferencia un poco como veíamos el video que enseñaba Lemo de Brasil, además físicamente les costaba un poquito más, o sea, tienen más, de repente más agilidad, más rapidez, pero les costaba más cubrir a este equipo de
7: El
3: gente
7: paso
3: grande.
7: de un grandote, esos tipos caminando, tú puedes ir al lado corriendo, pero esos pasitos de nosotros, pam, pam, que te
3: Sí,
7: lleva, te va llevando. Eso
3: sí.
7: fue lo que pasó ayer.
3: México-Inglaterra, por ahí mismo entonces quedó 3-2 a favor del equipo de Inglaterra.
7: Yo lo
3: Me sorprendió, yo tengo que decir que sí me sorprendió. Porque México venía ganando todos sus juegos, invicto, sin problema. Inglaterra venía de los últimos, o sea, incluso este, siento que los últimos tres juegos le ha costado mucho. Cuidado y todos, les ha costado más de lo que uno pensaría siendo Inglaterra, Inglaterra. Sin embargo, bueno, sacan la victoria en un Azteca lleno y que la emotividad decía que era más fácil para México, estaba en casa, literalmente.
5: Yo creo que también el análisis va por el hecho de que México, con todo el ímpetu de que están jugando en casa, si uno analiza los mejores mundiales de México, han sido los dos que han sido locales. Y bueno, en este no es la excepción, porque en este mundial volvieron a ganar un partido de eliminatoria, más allá de que es 16avos y no octavos como hemos estado acostumbrados. Yo no siento que Inglaterra lo haya sufrido tanto por mérito tanto de México, claro, tiene su mérito también, pero yo siento que la tarjeta roja al comienzo del segundo tiempo condicionó todo el partido, porque uno ve el primer tiempo y era, claro, México tenía llegadas, pero no con tanta claridad como si las tenía Inglaterra. Ese gol que llegó de México, con todo el respeto, vino como de un rebote en el córner, que sí, lo busca México, pero no se sentía esa competitividad de igual a igual. En cambio, cuando viene la roja es cuando México va con todo para buscar el gol y, para su mala suerte, 2, 3 minutos después de la roja hay un penal para Inglaterra que Harry Kane lo convierte en gol. Entonces, con un 3-1 en el minuto 60, Inglaterra ya no tiene que ir a buscar el partido, entendiendo que hay dos goles de diferencia, entendiendo de que tienes un jugador menos y que tú tienes argumentos para hacerle daño a México en la contra. México es el que tenía que buscar el partido. Entonces, sabiendo eso, no sé si Inglaterra se haya complicado tanto sin la roja, pero igual, partidazo.
7: Yo creo que le
5: Partidazo.
7: aplicaron la llave inglesa.
8: Hay una frase que se hizo viral en las redes sociales: ni robando gana México. Yo me voy feliz porque México no avanzó a los cuartos de final.
7: Mira,
8: Yo estoy contento.
7: yo creo que al final no están preparados. Pues mira tú, yo una me daba así, me pensaba por un momento, por todos los desastres que habían hecho el día que ganó, que ganaron a Ecuador. Entonces, que si le ganan a Inglaterra,
5: ¿Quién los aguanta?
7: no,
4: No, no,
7: no,
4: no,
7: se acabó
4: pero
7: México.
4: para ver.
7: Lo van a aprender.
4: Mira, una de las cosas que yo a mí más me sorprende es la capacidad de resistencia del equipo inglés, porque estuvo mucho tiempo con 10 jugadores. Eso demuestra que tienen mucha resistencia en cuanto a la zona defensiva. Pero mira que yo sí tengo que reconocer, yo iba a México porque a mí me gusta México
3: Los
4: siempre.
3: tacos.
4: No, no, no, no, no. Es que pasa es que, a
5: No,
4: ver,
5: no,
4: hay una generación bastante joven que solamente ha visto al México que tiene la rivalidad con Panamá, pero México históricamente ha hecho unas muy buenas presentaciones en las Copas del Mundo.
7: mejor
4: Acá.
7: Copa del Mundo que eliminatoria, ¿eh?
5: ¿Eh? México está acostumbrado a
4: Sí.
5: pasar siempre de grupo,
4: Sí,
5: independientemente del
4: entonces
5: grupo que le
4: a
5: toca,
4: mí me
5: siempre
4: gusta
5: avanza.
4: precisamente por eso, porque uno recuerda a Hugo Sánchez, a Cuauhtémoc Blanco, a Matador Hernández, a Jared Borghetti, a Carlos Hermosillo, a tantos grandes
5: Al
4: jugadores que
5: conejo.
4: sí, exactamente, a Jorge Campo, a Claudio Suárez, entre otros tantos jugadores que.
5: México es una selección que tiende a dar de qué hablar en los mundiales. En el 2018 le ganaron a Alemania sin
4: Claro.
5: saber lo que venía después de Alemania, pero en ese momento era la Alemania campeón del mundo en la inauguración del mundial y
4: Por
5: le hicieron un gran
4: supuesto.
5: partido. 2014 contra el local Brasil. Brasil estuvo atacando, pero ellos con un gran Memo Ochoa, que se tiró uno de sus mejores partidos de su carrera, yo creo, si es que no es el mejor, hicieron un gran partido. En el 2010 le complicaron a Argentina, sí, uno ve el resultado al final, pero hicieron un gran papel. En
4: Por
5: el
4: eso
5: 2006 creo que fue a Francia que le ganaron, que eran
4: te digo que más allá de todo lo que había alrededor del partido de Ecuador y de este partido con Inglaterra, más allá de eso, porque eso son situaciones fuera del terreno de juego, yo veía o pensé que México podía hacer la heroica, porque no es que te estás enfrentando a un equipo, mira, ese equipo de Inglaterra es un equipo candidato, o sea, no es un candidato favorito, porque los candidatos favoritos son Francia y Argentina desde antes de empezar el Mundial.
5: Inglaterra es el candidato que el partido que tiene que ganar para justificarse siempre lo pierde.
4: Exacto. Entonces,
7: Eterno candidato.
4: qué pasa? Cuando tú ves antes del Mundial equipos como, bueno, España también es candidato, pero Francia, Inglaterra, por allí, pues se hablaba de un poco de Brasil antes de ser eliminado, eran candidatos a ser ganadores de la Copa del Mundo, pero hasta el momento lo ha hecho bien Inglaterra. O sea, en líneas generales lo ha hecho bien. Y digo yo que con este partido de ayer se consolida como un candidato fuerte para el título, obviamente tiene que ir superando escollos todavía, pero lo que hicieron ayer demostraron mucha calidad, mucha categoría, un Jude Bellingham
7: Ahora,
4: conectado, la
7: no,
4: verdad es
7: no,
4: que
5: no. Realmente el mejor partido que ha hecho con Inglaterra.
4: sí, señor, o sea,
7: No hemos hablado de la pastilla que tuvieron que tomar.
4: sí,
7: Para,
4: usted escuchó a Riquelme al finalizar el partido, no,
7: se quedó
5: literalmente no podía hablar.
4: sin voz por el tema de la altura, estaban totalmente.
7: Pero para aguantar la altura tomaron la pastilla esa que un par de amigos míos dicen tomar siempre.
5: Aunque el técnico salió a desmentir eso.
7: ¿Así?
5: Sí, no sé si es
4: Yo
5: verdad, ¿no? Pero
3: no vi nada que
4: yo no,
3: dijera que lo habían tomado.
4: yo no sé, pero
5: Pero
4: yo sí
5: sí,
4: decía,
3: admitido,
4: pero
3: ¿no?
4: no,
3: Lo mismo.
4: exactamente,
5: En
4: que
5: rueda de
4: entonces
5: prensa se le preguntó y él salió a desmentir que eso no es verdad.
7: pero fue viral ese comentario.
4: Sí,
5: Sí,
4: pero ese tipo de cosas tampoco uno se tiene que ir con la ola porque de verdad, eso yo no sé hasta qué punto es permitido, si es que así fuera el caso, de
7: no,
4: que
7: no hay nada.
4: tomaran la
7: No,
4: decisión.
7: no, eso
4: Entonces,
7: no
4: evidentemente
7: tiene,
4: que
7: no
4: no
5: tiene,
4: fue un tema de
7: no tiene
4: resistencia.
7: sustancia, no tiene sustancia que sea ilegal.
4: ¿Cómo usted conoce eso?
7: Hay que leerla, señor.
4: Lectura.
7: Hay que leerla.
5: Una periodista,
7: Sí,
5: uno
7: claro.
5: investiga.
4: Ah, está bien. Está
7: No hay
4: bien.
7: problema.
4: Yo entiendo, entiendo.
7: Tírame ya para aquí, ya está. ¿Qué le
5: ¿Qué
7: pasa?
5: pasa?
7: Estamos gallo jugado, compadre,
4: ¿Ah?
7: ¿no? Está
4: No, pero no
7: jugándome.
4: pasa nada.
7: Dice Mauricio, dice, México son unos salados. 11 más el árbitro, más la altura, más la fanaticada. Y no pudieron, por bocones, dice Mauricio.
3: Pero no se les, no, tampoco fue fácil, ojo. O sea, tampoco es que Inglaterra les sobró. Entraron temprano, bastante temprano, los dos primeros goles, así que ya les fue
7: ¿Ustedes habían visto alguna vez
4: 5 minutos.
7: a Inglaterra echado atrás alguna vez? La primera vez que.
4: Pero
7: No, tenía que hacerlo porque no es un
4: evidentemente
7: equipo
4: con un
7: que
4: jugador
7: suele
4: menos.
7: presionar.
4: Presionar, pero sí es un equipo equilibrado, literalmente similar a Brasil.
7: Ok.
4: Sí. La verdad es que a mí me gustó
6: a pesar de que yo no iba a Inglaterra, me gustó cómo jugaron, porque es que eso es lo que tú tienes. O sea, cuando las circunstancias del partido te obligan a algo, tú tienes que cumplir al pie de la letra ese tema defensivo, y lo hicieron perfecto. Es más, México, durante todo el tiempo que estuvo en Inglaterra con un jugador menos, nunca tuvo una jugada clara de gol. Nunca, nunca. O sea, tenía dominio del esférico, atacaba por las bandas, pero al momento de hacer los centros, o inclusive yo decía, se me parecen a Panamá, porque estaban frente al marco y no le pegaban al esférico. Eso a mí me llamó la atención,
7: Le han caído a
6: porque no
7: Diego.
6: sé por qué no le pegaban al balón, tomando en cuenta, a ver,
7: No,
6: tiro de
7: pero
6: fuera.
7: es que no tenía,
6: Sí, pero
7: no había manera. Si
8: tenía
7: el
8: el
7: club,
8: muro inglés.
7: si la llave inglesa
3: Y
7: estaba,
3: eso es al
7: sí,
3: final lo que te define un equipo integral.
7: tenían las cinco, se incluía inclusive ahí Bellingham, y luego adelante tenía como, hacían una especie de rombo, una cosa.
8: Un triángulo.
7: Sí. Más que la otra fibra, pero igual, o sea que, y bien cortito, o sea que no hay manera. Yo no, o sea, ellos hicieron su trabajo. Y creo que Inglaterra hizo su trabajo. La única pregunta que esta mañana escuchaba a Miguel Cuadra y a Focho, ¿cómo habrían salido los fanáticos de usted que estuvo allá en ese estadio? Porque salir de allí no es fácil, con lo belicosos que estaban los mexicanos.
6: Mire,
7: Para salir de allí, ¿cómo
6: cuando.
7: harían? Los ingleses.
6: Sí, los ingleses. No, no, pero es un tema bien. El fanático mexicano es bien, bien apasionado. Normalmente lo que se hace en ese estadio, porque he ido varias veces, es que a la contra, por ejemplo, en la eliminatoria de CONCACAF, esperan una hora. Te ponen en la esquinita allí, espere
7: Que
6: una hora,
7: salga la
6: que se
7: gente.
6: vaya todo el mundo y después usted, es más, le recomiendan hasta no quitarse la camiseta, o sea, ponerlo de otro color, ¿no?
3: Para que no haya
6: Pero, usted sabe,
3: protesta.
6: los ingleses son, vaya, ellos una.
7: Ahora, ellos de eso saben.
3: Ellos de eso saben.
7: Eso saben. Y puede que de pronto se le esté olvidando, ¿no? Pero
3: No, creo que se les esté olvidando. Pero bueno, ahora les toca a Inglaterra enfrentarse a Noruega. Yo, la verdad, veo a un Noruega ganando en la Inglaterra. No va a ser fácil, pero va a ser un partido interesante. Pero bueno, eso será el 11 de julio. Y ya la otra ronda, 100% en Estados Unidos, porque juegan en Boston, juegan en California, juegan en Kansas City y ese juego que es en Miami, el de Noruega con Inglaterra. Así que ya por temas de clima, fuera de alguna lluvia por ahí, creo que no deberían tener tanto tema por la altura y esas cosas. Bueno, vamos a entrar entonces un poco a los partidos del día de hoy. Me voy a ir de atrás para adelante, porque además nos queda un cambio pendiente y vamos con la parte fuerte luego de ese cambio. Así que antes vamos a hablar del Estados Unidos-Bélgica. Quiero ser bien sincera, no tengo idea de qué va a pasar en ese juego. Un Estados Unidos que ha venido bastante fuerte hasta este punto y un Bélgica que creo que ha dejado que desear, pero a pesar de eso ha llegado hasta este punto.
7: El antecedente, digamos que lo viral de este partido ha
8: Lo de
7: estado
8: Balogun.
7: por bueno, que dicho sea de paso, yo esta mañana estaba escuchando el programa, en la mañana, Panamá en directo, y allí fue la primera vez que escuché sobre el caso previo. Y bueno, comencé a investigar y efectivamente pasó, 1962. La gente dice, inclusive cuando uno ve ahí en la IA y Google hablan de roja directa. 1962 no había tarjeta. La tarjeta se implementa a partir del año 70. En consecuencia, hubo una expulsión del jugador Garrincha, que termina siendo el mejor jugador del campeonato, cuyo antecedente antes que lo expulsaran era meter dos goles. Y que el comité organizador no quería que fuese ausente del juego final. Así que ahí hay un antecedente en igualdad de condiciones. Comité organizador de Chile 62, comité organizador de USA no, de 2026. El otro aspecto en el que se parecen es que efectivamente no se trata de un jugador cualquiera, sino de un jugador que estaba como ilusionando, que estaba siendo animador del evento, que era para ese momento un factor comercial. Y hay otro tema que son similares, quizás los poderes se podrían distanciar, y no había Twitter, no había Trino, porque el gobierno de Brasil sí comienza a pulsear fuertemente, igual que el actual gobierno de los Estados Unidos. Hay otro parecido. Y en aquella ocasión Chile se saca exactamente la misma regla de poner una especie como de
6: Mire,
7: pausa, pero un momentito.
5: ajo.
7: No, para terminar. Y luego Garrincha juega. Son las dos excepciones que han habido en la historia. No es la primera vez. Luego la gente podrá decir que le han caído pues a todo el tema político, es normal. Pero sí ocurrió una vez una excepción muy idéntica. Lo único que acá el poder político y el comité organizador se pueden decir que están en el mismo país, pero al final son
6: Voy a
7: dos
6: leer algo que
7: excepciones.
6: acaba de salir. Dice, palabra de Gianni Infantino. He visto los comentarios públicos con respecto a la decisión del Comité Disciplinario Independiente de la FIFA relacionada con la suspensión de Florin Balogun. Y me gustaría reiterar un principio fundamental de la gobernanza de la FIFA. Los órganos judiciales de la FIFA son independientes, operan de manera autónoma, aplican el código disciplinario de la FIFA y deciden casos en base a las regulaciones aplicables y los hechos específicos ante ellos. Su independencia es esencial para la credibilidad e integridad del fútbol y esto debe respetarse siempre. Si discuto regularmente asuntos relacionados con la Copa Mundial de la FIFA con el presidente de los Estados Unidos y en este asunto recibí una llamada del presidente Donald Trump.
7: Confirma.
6: Tal como recibo llamadas de jefes de Estado, funcionarios gubernamentales, partes interesadas en el fútbol y ejecutivos empresariales de todo el mundo sobre muchos temas diferentes. Durante nuestra conversación expliqué que había un proceso legal en curso que involucraba a los órganos judiciales independientes de la FIFA y que el caso sería decidido en su momento por los órganos competentes. Así es como funciona el sistema de la FIFA y es un principio que siempre defenderé. Leo decisiones del Comité Disciplinario de la FIFA cuando se emiten. A veces me sorprenden, a veces estoy de acuerdo con ellas y otras veces no. Sin embargo, lo que siempre hago es respetar esas decisiones y la autonomía de los órganos que las toman. Si no les gusta personalmente una decisión o no es irrelevante, el respeto por las instituciones independientes y el Estado de Derecho es lo que protege la integridad de nuestras competiciones y la credibilidad de la FIFA en todo momento. A ver, aquí hay un tema porque la Federación de Bélgica impugnó al jugador Balogun y la FIFA tiene 24 horas para responder
7: Esa impugnación.
6: a esa impugnación. A mí me da la impresión de que este muchacho no va a jugar en el día de hoy. ¿Por qué razón? Sencillamente porque si tú alineas a un jugador que está impugnado y te revierten el resultado, eso te puede ir en contra. Entonces, yo pienso que Mauricio Pochettino es un tipo lo suficientemente inteligente, porque a menos que la FIFA se pronuncie a las 6, ¿cuánto es el Paco? A las 7.
7: A las
6: 7
7: 10 de
6: de
7: la noche.
6: la noche.
7: Hay que aclarar. Una cosa es una impugnación y otra cosa es una decisión, un fallo. Si hay una impugnación y
6: Pero es
7: la.
6: que tú tienes que, la impugnación tú la tienes que resolver antes del partido, porque si no, tú vas a alinear a un jugador que no puede alinear.
7: Eso es un criterio de que impugna. Puede haber. ¿Cuál es la sustracción de materia? ¿Cómo es que usted es la abogada aquí? Es decir,
3: Desde mi punto de vista, que yo de derecho de deporte no conozco
7: es un
3: mayor
7: principio.
3: tema, pero lo que dice Hipólito tiene lógica. Si tienes un caso y tú impugnas, eso queda como en suspenso mientras esa impugnación se lleva a cabo.
7: Okay.
3: O sea, si a ti te dicen que te incautan los bienes y tú impugnas, no te los devuelven hasta que no salga esa impugnación. O sea, si la primera instancia dijo devuélvanselo y la fiscalía presenta una impugnación, eso queda ahí hasta que la impugnación se resuelta y le digan si suéltalos o no. O sea, es que la primera instancia se equivocó y ahora yo digo que no se los devuelva. Yo tendría que hacer un símil de eso en base a lo que están explicando del caso, pero no conozco no conozco a profundidad el derecho deportivo,
7: La
3: entonces no
7: FIFA
3: sé.
7: declaró inadmisible la impugnación.
6: ¿Ya?
3: Inadmisible. la impugnación.
6: Bueno, pero lo que te digo es que sería un poco complicado y no sé hasta dónde llega Pochettino, si tiene con qué resolver o no, para afrontar
7: Habilitado.
6: este partido. No, no, va a ser bien interesante qué va a pasar. Este partido a las 7 de la noche,
3: A
6: cuando
3: las 7 de la noche.
6: den la
3: Claro.
6: alineación a las 6 de la tarde.
5: Partido más parejo de lo que se pensaba al inicio del Mundial. Si uno pensaba que este duelo se iba a dar, no, yo creo que la mayoría pensaría que Bélgica tendría argumentos. Yo no me esperaba este gran nivel de Estados Unidos en el transcurso del Mundial, iniciando por ese gran partido contra Paraguay. Y bueno, Bélgica más de lo mismo, ese ojito con Bélgica que nunca termina en nada. Y sí, han venido de menos a más, pero por lo menos en ese último partido contra Senegal, claro, ellos tienen su mérito de remontar el partido, pero inició por un error garrafal del portero de Senegal que pudo aprovechar a Estados Unidos y luego con el ímpetu, con el momentum del partido, pudieron empatarlo y después en la prórroga. Pero yo veo a Estados Unidos como favorito, por lo menos por un poquito, lo veo
6: Mira,
5: muy
6: yo
5: cerrado, muy, muy cerrado.
6: creo que Estados Unidos es más, para mí, Estados Unidos puede resolver sin Balogun, porque es un equipo que ha demostrado.
7: El tipo que mete los goles, exactamente, ¿eh?
6: No, pero digo, ese es tu centro delantero. Ellos tienen, Estados Unidos ha resuelto partidos sin este
7: Sí,
6: jugador.
7: si el jugador está habilitado para jugar, explíqueme por qué yo lo dejaría.
6: No, yo te estoy diciendo
7: Para
6: que.
7: complacer a la gente, yo tengo la...
3: En eso puedo estar de acuerdo.
7: Sí.
3: No
6: Lo
3: sé
6: que
3: si
6: sí
3: es ideal,
6: sorprende,
3: pero sí estoy de
6: lo que
3: acuerdo.
6: sí sorprende es que el tema es un precedente, porque cuando tú sacas una tarjeta roja, independientemente si fue una tarjeta roja o no, si se equivocó el VAR, si se equivocó el árbitro, la tarjeta roja es tarjeta roja y usted tiene que estar suspendido el partido del momento y uno más.
7: Hay
6: Eso,
7: dos casos que han pasado contrario a
6: sí,
7: eso,
6: que
7: que
6: tú lo
7: son...
6: explicabas anteriormente, pero tú te das cuenta en este tipo de casos, si Trump no llama, pues eso no ocurre. Sí, se nota evidentemente que hay
7: Pero
6: una influencia, ¿no?
7: usted estaba escuchando a Infantino, lo leyó, dice que no tuvo nada que ver con
6: Nah,
7: eso,
6: pero
7: que
6: usted
7: ese no era
6: sabe, vi aquí una
7: independiente.
8: información que la Federación Belga va a acusar a Balogun de que si juega de titular va a impugnar el partido
7: Por
8: por
7: protesta.
8: alineación indebida.
6: Sí, bueno, por eso te digo que yo no creo que Pochettino se corra ese riesgo. Es lo que pienso yo, porque es un tema que todavía está en desarrollo.
3: Ok,
6: Sí.
3: le voy a preguntar. Suponiendo, vamos a hacer puras hipótesis aquí. Gana Estados Unidos. Bélgica, Balogun entra como titular. Bélgica impugna el partido. Gana esa impugnación. ¿Qué pasa?
7: Depende de
5: No
7: usted.
5: creo que
7: No
5: pase nada.
7: va a pasar nada.
6: Sí, no creo
7: No,
6: que
7: no
6: pase.
5: creo que pase
7: No,
5: nada
7: porque
5: porque.
7: es protestar ante ellos mismos.
5: Y no
7: Entonces,
5: solo eso,
7: sí.
5: sino que la FIFA y Gianni Infantino están.
3: ¿Y entonces para qué impugnas?
7: Bueno, se
6: Pero
7: adoptar el
3: o sea,
7: recurso.
3: no es como que te dan el
6: Es no dejar
3: después.
6: pasar por alto una situación en la
7: Sí,
6: cual estás
7: es
6: incómodo,
7: usar
6: ¿no?
7: y
6: Pero
3: podrán penalizar a los
6: sería
3: muslos.
6: interesante ver qué piensa el técnico Pochettino. Yo me voy en ese punto de vista porque, tú sabes, ese tipo, un tipo
7: Sí, pero
6: brillante, ha puesto a Estados Unidos en un nivel muy alto en este
7: yo no
6: mundial. Y
7: creo.
6: yo no creo que él quiera
7: Yo no,
6: arriesgar.
7: yo lo que no creo es que yo más apostaría que juegue. Segundo, dos cosas apuesto. Eso. Lo segundo que apuesto es que no creo que la FIFA se le ocurra con los antecedentes de investigación previos que le han hecho a la FIFA meterse con Estados Unidos. Así yo lo veo. Práctico, pragmático. No, que el derecho no se van a atrever. No se atreven.
3: Noticia en desarrollo, pues, porque eso lo sabremos más adelante. Antes de irnos al cambio, ya Juancho dijo que ve a Estados Unidos ganando. Eric, ¿Estados Unidos o Bélgica?
8: Un dato es que hace 2 meses se enfrentaron en un amistoso y Bélgica le ganó 5-2 a Estados Unidos.
3: 5-2.
8: Pero claro, no jugó Balogun de titular.
6: Además, era un
8: Ni
6: partido
8: está
6: de preparación.
8: partido más parejo.
7: Ni está impugnado. Ni está
8: No, no,
7: impugnado
8: ahí no estoy
7: tampoco.
8: impugnado. Llevo un partido más parejo, me gustó Bélgica en el segundo tiempo ante Senegal. Vi a una Bélgica que me recordó un poco a esa Bélgica de 2018 cuando remontó ante Japón 3-2. Veo un partido parejo, cerrado, pero creo que va a ganar Bélgica 2-1.
7: Oye, Bélgica.
6: A mí particularmente me gusta lo que viene haciendo Estados Unidos. Lo que pasa es que Senegal no pudo cerrar el partido, se descuidó y en 5 minutos te cambiaron la historia del juego. Entonces, el equipo de Estados Unidos ha venido haciendo un tremendo partido. Yo creo que ya clasificado, relajado. perdió ese último encuentro, sin embargo, ha demostrado esa categoría. A mí me parece que Estados Unidos puede avanzar en la eliminatoria para al rumbo de
5: Señorita Nagres tiene el desempate.
3: Mira, sí, yo no, yo te voy a decir una cosa, yo creo que se va incluso a tiempo extra. Pienso que Estados Unidos. Yo pienso que Estados Unidos, pero va a ser un partido
5: Y
3: difícil.
5: luego pierde promesa.
7: Sí, en la
6: Esa
7: mesa,
6: es cuando la expunación.
5: en la ponación,
3: gracias por la explicación. Son las 1:31 de la tarde, día, señor
6: Así
3: Hipólito,
6: es, pero antes de
3: importante.
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3: Importantes.
6: ¿Ah?
3: Se hizo tremenda travesía en
6: Oiga,
3: realidad.
6: 20 días, 20
3: Dios
6: días por ahí,
3: mío.
6: Dios mío, ya estaba que.
3: Ayer me acordé de usted.
6: Sí.
3: Sí, porque pasé por la sucursal de Chorrera de Farmacias Lee.
6: Ah, buscar
3: Sí,
6: medicamentos baratos, ¿no?
3: claro que sí.
6: Está
3: Me
6: bien.
3: acordé de
6: ¿Se
3: usted.
6: dio cuenta?
3: Sí.
6: Baratísimo,
3: Bueno, son
7: ¿eh?
3: los.
7: ¿Usted es chorrena por adopción?
3: No,
7: No. No,
3: no. Estaba de paso nada más. Sí.
7: no hay adopción, entonces.
3: No. Son las 1:34 de la tarde. Vamos entonces a cumplir con la pausa comercial y ya regresamos porque hay que hablar de Portugal, España.
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1: Y estamos de regreso y vamos a la salsa, diría yo, del día de hoy. Portugal y España se enfrentan en los siguientes 23 minutos. Y como hablamos aquí en el cambio, una España y una Portugal que no llegan a su 100, ninguno de los dos, pero que son antiguos conocidos. ¿Rivales, tal vez?
2: Sí, rivales, claro. De toda la vida.
1: Así que va a ser un juego muy interesante. Yo creo que el señor Juancho ya tiene equipo, por supuesto, claro que sí, él vino con su suéter. De Cristiano.
3: Este es el primer mundial de Cristiano, 2006, y ojalá, ¿no?, que se le dé al bicho para poder terminar su carrera en lo más alto, aunque él ya dijo, ganando el mundial o no ganando el mundial, no lo vas a hacer ni más ni menos Cristiano, ya okay. Lo que logró, lo hizo prácticamente en su etapa en el Real Madrid, ya le dio los únicos títulos que tiene Portugal ahorita mismo. Y sí, tenemos alineaciones el partido, tanto de Portugal como de España. No hay mucha sorpresa, yo creo que no hay ninguna. Señor Diego Costa por parte de Portugal de portero, João Cancelo, Rubén Díaz, Renato Vega y Nuno Mendes. Doble pivote con Vitinha y João Neves. Y más adelante tenemos a Pedro Neto, Bruno Fernández, João Félix y más adelante Cristiano Ronaldo en punta como máximo referente en ataque. Por parte de España, más de lo mismo, sin muchas sorpresas, Unai Simón, Pedro Porro, Pau Cubarsí, Aymeric Laporte, Cucurella, tenemos a Rodri, a Pedri, Lamine Yamal, Dani Olmo, Mikel Oyarzabal y Alex Baena por parte de Luis de la Fuente. Creo que vamos a tener un partido bastante atractivo. Lo más reciente que tenemos es la Nation League que ganó Portugal el año pasado frente a España, un partido que quedó 2-2 en tiempo complementario y luego en los penales ganaron los lusitanos.
1: Llegan, a ver, los dos empataron su primer juego, los dos ganaron su segundo juego, Portugal empata su tercer juego mientras España lo gana y bueno, obviamente ganaron el último juego porque están hoy compitiendo en esta ronda. ¿Cómo ven ustedes por acá ese juego?
4: Sí, es un partido, fíjate, un clásico en Europa de los últimos tiempos.
3: Son vecinos.
4: Sí, España llega como el gran favorito por la gran labor que viene haciendo Lamine Yamal, Rodri, Oyarzabal, pero Cristiano Ronaldo es el líder de este equipo, está ahí con Rafael Leao, también están jugadores como Bruno Fernández, inclusive el propio Gonzalo Ramos que entra de recambio por en este caso Cristiano Ronaldo. A mí me parece que va a ser un partido muy, muy parejo, una diferencia mínima en el encuentro. A mí me gusta Portugal para ganar ese encuentro. De verdad que el equipo de Portugal ha sido uno de los mejores de Europa durante todo este tiempo, por lo menos en eliminatorias y lo último referente que, como menciona, es la Eurocopa. Entonces, no sé, me gusta Portugal para ganar en el día de hoy, don Lemos Jiménez. Quizás dos,
2: se han enfrentado en 41 ocasiones. Lo que no me queda claro es que evidentemente tiene que ser en todos los eventos que han habido.
1: Me imagino.
2: Sí. La primera vez
1: 41
2: que
1: es bastante.
2: Sí, se enfrentaron la primera vez en 1911, partido de exhibición, quedó 3-1 y ganó la Roja. Que ha ganado 18 veces, 16 empates y 7 derrotas de la Roja. Es decir, que Portugal ha ganado de esos 41,
1: encuentros.
2: Match, solamente 7. Yo creo que va a ser un partido muy complicado para... A mí me parece que Portugal tiene para ganar este juego.
5: Gracias, gracias.
1: Eric.
5: Yo nada más espero que hoy no sea el último día de Cristiano Ronaldo en una cita mundialista y espero que Portugal gane como sea el partido. Que gane, pero que...
1: Como sea.
5: Como sea, con 20 faltas, como sea. Que gane Portugal y que elimine España y que clasifique a la siguiente ronda. No, no por Portugal,
1: Como sea.
5: sino por Cristiano Ronaldo, que creo yo que la mayoría de los que somos hinchas del partido vamos por Cristiano, ¿no? Yo creo que es algo lógico.
1: Bicho
5: Claro, para
1: lovers.
5: siempre, forever.
1: Ya.
2: 41 años a propósito contra 18, que son los, digamos, los
1: La
2: jugadores
1: media.
2: insignos. No, por Yamal, que tiene 18 años y Cristiano, que tiene 40 años.
1: 31.
3: El año pasado ya se enfrentaron y Cristiano apareció y Lamine no. Y sí, Lamine está haciendo un grandísimo mundial, pero en estas instancias hay veces que aparece el jugador que menos uno se lo espera.
2: Hay un pique ahí entre estos dos jugadores insignia con la final de la Nation
3: Yo creo que es más por parte de Lamine,
2: League.
3: porque incluso Cristiano, teniendo una personalidad un poco más soberbia, o por lo menos mucho más años, leía acá a Lamine. Siento que Cristiano tiene más fundamentos y tiene más argumentos para tener ese tipo de personalidad.
2: Y fue más
3: Entonces,
2: diplomático.
3: exacto. Incluso en esa final de la Nations League, en la previa, en el postpartido, Cristiano elogiaba a Lamine de que era un jugador que había que arroparlo, es un jugador con muchísimo talento, que tiene mucha proyección, pero tiene que tener un mejor entorno. Uno ve la carrera de Cristiano y en los primeros años él empezó a ser soberbio ya después de ganar el primer Balón de Oro, después de ganar una Champions. O sea,
1: Recorrido.
3: ya tenía un recorrido.
5: Sí,
3: Y Lamine
5: viejo.
3: Yamal sí está haciendo algo que no muchos jugadores lo han hecho, que ya con 18 años tiene 2 años de carrera en el Barcelona.
2: Millonario.
3: Millonario, súper mediático, yo creo que es la palabra que más puede definir a Lamine. Y también tiene argumentos con que él fácilmente también puede aparecer hoy y cambiarte el partido, pero Portugal no lo va a dejar fácil. Tiene un equipo que, si sale al 100%, yo creo que puede incluso ganar con facilidad. Falta que pase eso.
1: Hoy estaba viendo una imagen en el Instagram, ponían a todos los del último baile, ¿no? Y entre esos, Modric, o sea, aparecían en blanco y negro los que ya se habían ido, ¿no? Modric, Neymar que se fue ayer, y entonces en colores quedaban Messi, Cristiano, etcétera, etcétera. Así que vamos a ver si esa imagen sigue eliminando, así como en Avengers sigue eliminando
2: ¿Ese
1: gente.
2: partido dónde es?
1: En Dallas, en el estadio de los
2: En el
1: Cowboys.
2: AT&T. Qué
3: Eso,
2: espectacular.
3: tengo puras pesadillas ahí entonces.
2: Qué
3: Puras
2: espectacular.
3: pesadillas yo tengo en ese
1: Ese
3: estadio.
1: estadio
3: Qué
1: que muero por
2: espectacular
1: conocerlo,
3: estadio.
1: pero
3: Un
1: nunca
3: buen
1: lo he
3: estadio, un buen
1: conocido.
3: estadio de un
1: Sí.
3: gran equipo que hace rato no da la cara y me tiene sufriendo hace muchos años.
2: No es el de mayor capacidad, pero es uno
3: Pero
2: hermoso. Dallas Cowboys.
3: sí.
2: Pues se sienta a gusto, mire.
1: Exacto.
3: Sí.
1: Adiós,
3: Sí. Dallas.
1: sí, claro.
3: No sabía,
1: Claro.
3: imagínate, somos
1: Claro.
3: compatriotas aquí sufriendo hace muchos años.
1: Hace muchos
3: Muchos años,
1: años. Pero
3: pero
1: estamos en fútbol, soccer.
3: sí, imagínense,
1: Yo,
3: pero
1: sí, yo te voy a decir la verdad. Como yo no soy bicho lover, yo espero que España gane. No creo que va a ser fácil,

0: Está interesante esa llave porque, nada, los partidos de hoy todavía no hay como un claro favorito, diría yo.
1: El único problema de esta semana es que por primera vez vamos a tener un día libre de fútbol, que es el miércoles.
0: El
1: Ya
0: miércoles.
1: cuando ese
2: Va a
1: tipo,
2: ser raro.
1: si ya cuando viene así, ya comienza la nostalgia a apoderarse, porque uno,
0: Ay, ya no tengo nada que
1: no,
0: hacer.
1: y es que uno está como metido en esto, ¿no? Y
0: Sí.
1: están el día libre, ya va a ocurrir la semana que viene, más arriba también. Y entonces, paulatinamente, comienza esto a bajar de intensidad por la
2: A los
1: cantidad de
2: jóvenes, a los
1: juegos.
2: jóvenes, alguna vez vayan a la Copa del Mundo, la verdad es que es un espectáculo.
3: Yo creo que la narrativa y lo que hemos visto pone a España tal vez un poquito como favorita, sumado a las declaraciones bueno, de Cristiano Ronaldo, de que ya de por sí no es que se está dando de que va a perder, pero sí está dando a entender que este va a ser su último mundial, de que ojalá no sea su despedida, pero él se va a ir contento independientemente de lo que pase en este partido, que ya estamos a, ¿qué? 15 minutos, menos de 15
0: 15
3: minutos
0: minutos.
3: de que inicie, y ojalá no sea el último partido de Cristiano Ronaldo y podamos soñar, ¿no? Con
1: Seguir
3: esta
1: soñando.
3: final, aunque yo sé que a Nagrey no le gustaría esa final, pero esa final Cristiano-Messi, yo creo que no habría nada en la historia del deporte.
1: ¿Cuándo nos tocaría hablar de mañana?
3: Sí.
2: Pero es que
0: De Messi mañana,
2: de
0: sí. Mañana
2: verdad,
1: sábado de Argentina mañana.
2: lo que ha presentado Argentina no es que ha sido, ¿sabes? Como
1: Ojo, mañana se pueden ir.
2: el gran,
3: Es que
2: o sea, son
3: yo
2: las
3: sí.
2: actuales campeones, pero no han convencido, por decirlo de
3: Es
2: alguna
3: que,
2: forma.
3: ¿sabes lo que pasa con Argentina? Yo siento que eso mismo se decía en la última Copa América, de que no era el mismo equipo y ahí ganaron partido a partido. Entonces,
0: Yo lo vi
3: digo,
0: más fuerte.
3: yo creo que tampoco hay que menospreciar los rivales que se han enfrentado. Cabo Verde no fue un pintado a la pared que llegó. Cabo Verde le complicó a Uruguay, le complicó a España y le complicó a Argentina con grandísimos jugadores, con grandísimos. No, o sea, uno ve el partido de Argentina, ese gol, los goles de Cabo Verde no eran un rebotín
1: No,
3: o algo,
1: tremendo gol.
3: eran
1: Y
3: golazos y eso no te lo hace.
1: la jugada previa.
3: Exacto.
1: Fue realmente toques largos, precisos, bien entrenaditos y luego viene el gol que fue una... Va a estar en el top ten.
2: Para mí ha sido el mejor por ahora.
3: Puede ser el top
1: Sí.
3: 5. Es que si le sumamos al gol que fue hermoso, el contexto, la celebración tan bonita, o sea, todas esas cosas suman a la hora de evaluar un gol en la instancia en la que lo hace. Ese fue el tiempo añadido para momentáneamente empatar 2-2 y la gente soñar con una tanda de penales o por lo menos que pudieran seguir avanzando. Pero de verdad que qué golazo ese y qué lástima que se haya acabado el sueño de Cabo Verde. No quiero decir temprano, porque yo creo que nadie se esperaba que
0: No, no
3: durara,
0: fue temprano.
3: no durara
0: No
3: tanto.
0: para hacer Cabo Verde, pues.
3: Pero sí, partidazo y
0: Pero creo que es el que más le ha complicado a Argentina.
3: 100%. Incluso Scaloni salió a declarar, no me acuerdo las palabras exactas, pero
2: Este fue
3: sí
2: el
3: me sí.
2: partido que más me marcó.
3: Sí, exacto. Eso fue exactamente. Entonces, habría que ver ya España y Portugal saludándose en el túnel de vestuario antes de ingresar al partido. Y ojalá que sea un partido a la altura.
0: 2-1 dijiste.
3: Yo dije que gana Portugal.
0: Gana Portugal, está bien.
3: Sin marcador.
0: Sí.
2: Gana Cristiano Ronaldo.
0: Wow. Hipólito.
2: Portugal, 2-1.
0: Portugal.
1: Portugal en tiempo de
0: Bueno,
1: penales, inclusive.
0: en penales. Puede ser, es un juego, se puede ir
2: Ya
0: hasta
2: pasó,
0: penal.
2: ¿no? Sí,
0: Sí.
2: sí, sí, sí.
0: Yo voy a decir España, pero está bien. Son las 1:50 y allá en Dallas. Se despliega ya el logo de la FIFA, se despliegan las banderas y antes de irnos, yo tengo que recordarles a nuestros aliados que hacen posible estas transmisiones especiales. 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
0: 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Bueno, por allá en Dallas salen ya los jugadores al terreno, vienen los himnos y nosotros por acá nos despedimos y regresamos con la previa mañana. Chao.
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0: Cuando el mundo duele, ¿cómo seguimos avanzando? Y hoy por aquí nos reunimos de nuevo, Iracema, sí. Muy contenta. Tengo que decir que estoy muy contenta de volver a este espacio que nos ha unido ya por 8 meses, después así que nos es. Tomamos 15 días casualmente o diosidades en medio de esto que está pasando en Venezuela. Y como ustedes bien saben, soy venezolana ya radicada acá en Panamá y agradecida de Panamá desde hace 11 años. Y me costó, Iracema, te tengo que decir que me costó, porque yo me decía la semana pasada, ¿de qué vamos a hablar? ¿Qué voy a decir yo? Ustedes, bueno, tienen que echar para adelante. Y yo también tengo que echar para adelante. Entonces, dentro de este mar de noticias que van, vienen, y que tengo familia afectada, toda la familia de Venezuela está afectada, por supuesto, pero hay unos que más están, que más lo están, que fallecieron, que están enfermos, etcétera. Es una situación complicada. Y yo me decía, tengo que avanzar, pero cuesta. Entonces, afortunadamente yo puedo tener herramientas. E incluso la invitada que vamos a tener el día de hoy, Iracema, me preguntó, te siento calladita. Y yo le dije, me estoy tomando mi tiempo porque es necesario. Entonces, el día de hoy se lo vamos a dedicar a este tema. Y que con mucho respeto para mis hermanos venezolanos, abrimos este espacio de conversación y vamos a tratar de hacerlo semanalmente con un grupo de especialistas, Iracema, sí, para que vayan dándonos técnicas a todos esos venezolanos que estamos en el extranjero y también a muchos panameños, que aprovecho de agradecerle a cada uno de ustedes, incluyéndote, Iracema, por un mensaje, por una palabra. Me mandaron mensajes hermosos, preciosos, que realmente en ese momento arropan el corazón.
1: Claro.
0: Y le agradezco a cada uno de todos los que me han hecho llegar mensajes, palabra, ayuda, que sé que hay muchos, muchos que tampoco, que no me escribieron ni nada, y eso no pasa nada, pero sí están solidarizándose. Así que aprovecho estos micrófonos hoy para que sea voz de dar gracias a cada ser humano que ha aportado desde una palabra, una oración, un mensaje de afecto, ayuda humanitaria, directa, dinero, lo que haya sido, todo suma para reconstruir el alma antes que esa nación. Entonces, Iracema,
1: ¿cómo no?
0: Estoy feliz de que estemos aquí hoy.
1: Yo creo que en momentos tan difíciles y duros para un país, para una nación, como han sido los momentos que ha vivido Venezuela con esto, con estos cataclismos ocasionados pues, por el tema de las fallas que se encuentran, donde se encuentran, ha sido un momento para que todos, la humanidad, reflexionemos. Nadie escapa de una situación porque es, ni los científicos pueden prever cuándo se va a dar un sismo de esta clase. Nadie. Solamente nos toca tener algún tipo de preparación. Nosotros, por ejemplo, aquí en Panamá, nunca hemos vivido, sí, temblores, algunos hasta de 6, pero no hemos vivido una situación como esa. Yo creo que definitivamente el hecho de que tantas personas a nivel nacional se hayan movido a dar una voz de aliento, apoyar materialmente con equipos de trabajo para recoger. Y hay que decirlo, este es un primer envión, porque la situación de Venezuela no se va a estabilizar. No sabemos cuánto tiempo va a tomar la reconstrucción física, ni material y espiritual de todos los que han sido afectados. Yo te digo que por lado pues de mi sobrina, que también tiene muchas amistades. Yo te digo, ella también tiene su fan de Venezuela. Tuvimos oportunidad de reunirnos hace poco y lo primero que, bueno, yo también hablé con ella, le pregunté cómo se siente, cómo está. Gracias a Dios, ellos vivían en un área, la mayoría de ellas, que no tuvieron mayor afectación, ¿no? Por supuesto, pero el hecho de que no hayas tenido una afectación
0: No significa que no estés afectado.
1: Que no estés afectado emocionalmente, ¿no? Definitivamente que es así. Así que hay que seguir orando, hay que seguir dándole la mano al pueblo venezolano, hay que seguir coordinando con las instituciones que de alguna forma están haciendo llegar los apoyos y la logística. Nosotros hemos invitado a Cáritas de Panamá, ¿verdad? Esperamos que Maribela Jaén, que es la directora de Cáritas de Panamá, nos mande un emisario en los próximos programas para que hablemos un poco de toda esa logística que se está haciendo aquí y cómo se está coordinando con Venezuela. Porque lo que muchas personas quieren es que, de verdad, los apoyos que se estén dando lleguen a las personas que realmente lo necesitan y lo requieren.
0: Lo que pasa, Iracema, es que es una situación complicada por muchos factores, ¿ok? Y me encantaría, vamos a hacer contacto con Cáritas Panamá y también vamos a hacer contacto con Venezuela para que puedan dar fe de que a través de esta organización sí está llegando la ayuda, porque yo soy scout y por supuesto estoy en contacto con compañeros scout de Venezuela y ellos lo que me han manifestado es que Cáritas está súper bien organizados y la ayuda la están distribuyendo de una manera equitativa. Así que ese programa lo estamos planificando para poder compartir toda esta información para que se siga fortaleciendo que tengamos la seguridad de que está llegando y cómo está llegando, y así tenemos la misión también de investigar por otros lados también que están enviando ayuda de diversas maneras.
1: Sí.
0: Iracema, y hablando de la solidaridad y todo esto, ahorita tú y yo estamos compitiendo, imagínate tú con el Mundial de Fútbol. Ahorita está jugando España, sí, Portugal.
1: Te decía que hay una ambivalencia, si bien es cierto, pues, por un lado hay preocupaciones de carácter interno, el tema de Venezuela, el tema todavía de las guerras, el tema de la violencia que hay con relación a las guerras, que no deja también de ver cómo niños, cómo personas inocentes mueren en esto, ¿no? Rusia acaba de bombardear en la noche a la ciudad de Kiev. Entonces, no hay forma de que estas situaciones se tranquilicen. Pero por otro lado, pues está el Mundial, que ha acaparado mucho toda... Es una cosa, te decía, increíble, porque si tú vas a los centros comerciales aquí, hay mucha gente que están embelesadas con el tema del álbum. Y entonces tú ves adultos mayores, señoras, que van allí porque son sitios de canje, para canjear figuritas. Y a mí me da risa porque me dice, mamita, tú eres la única que... No, yo te...
0: Hay otros temas en donde yo me puedo entretener.
1: Sí, pero no el tema de un álbum del Mundial. Pero bueno, es un entretenimiento, ¿no?
0: Bueno.
1: Un entretenimiento sano que también está llevando a la gente por lo menos a tener una distracción momentáneamente de las cosas que están pasando fuera y alrededor, en nuestro propio país.
0: Bueno, pero de eso vamos a conversar ya cuando ya volvamos de la primera pausa, porque de ahí voy a partir para entonces presentar el programa del día de hoy, porque ya nuestra invitada está conectada. Ya volvemos.
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0: Y por aquí estamos de vuelta ya con nuestra invitada al aire. Póngamela ahí, César, para poderla ver y poder interactuar desde el Zoom, porque, bueno, ella está en sus labores cotidianas, pero amablemente, como siempre, la licenciada Berta Mariñas nos acompaña el día de hoy para sumar, definitivamente para sumar. Y esta introducción que voy a hacer en este momento viene porque ella misma la semana pasada fue la persona que me dijo: te siento muy calladita. Y yo le digo a ella: tú sabes que yo promuevo la felicidad y tengo el principio de que la felicidad es una decisión y lo mantengo. Y estar triste es parte de esa decisión. Entonces, porque no puedo olvidarme de una situación que está afectando a mi familia, a muchas personas, a hermanos venezolanos, y en mis principios no me permito hacer cosas porque, bueno, quiero estar triste, quiero vivir esto para que me dé impulso para hacer lo que me toca hacer desde el campo de acción y desde el punto del planeta en donde estoy. Entonces yo me permití ese espacio, yo me permití ese tiempo y después, conversando con ella misma, dijimos: no hay nada mejor que ayudar, ¿verdad? Enfocarnos nosotros mismos en hacer acciones que le puedan aportar valor a cada ser humano que lo necesite. Y entonces, desde Viralicemos el Amor, mi marca Suma, desde la licenciada Berta, la dirección de York International School y un grupo de profesionales, psicólogas, coach, psicoterapeutas, hicimos un grupo que se llama Amor Organizado, en donde ellas van a facilitarnos temas, ¿verdad? Y van a ser una red de apoyo, de contención para aquella persona que necesite palabra, que necesite algún tipo de ayuda emocional, espiritual, psicológica. Ahí van a estar ellas atendiendo, fluyendo, y nosotros desde mi marca Suma y desde Carne en Vara vamos a abrirnos espacios de difusión para que toda esta información con que ellas cuentan y la experiencia que tienen, porque incluso hay un especialista en duelo, va a facilitar para todos los venezolanos en el extranjero y aquellos panameños que también requieran de esta palabra, porque, como bien dijimos, Iracema, que dijiste en el bloque pasado, esto no solamente se refiere a Venezuela. Porque yo recuerdo, Iracema, que en la guerra de Ucrania, cuando empezó, que ya esto tiene un pocotón de años, yo no me podía explicar cómo el mundo seguía y sigue, y ese problema está ahí. Entonces, yo quiero empezar a hablar sobre este tema el día de hoy, que es cómo seguimos avanzando cuando el mundo duele. Cómo cuidamos nuestra salud emocional para seguir siendo apoyo para quienes más lo necesitan. Cómo transformamos la impotencia en acciones que realmente generen esperanza. Cómo no nos volvemos indolentes, porque eso es un arma de doble filo. Así que, bueno, en el espacio del día de hoy tenemos a la licenciada Berta Mariñas, que aparte de todo el profesionalismo que tiene, lo primero que tengo que decir es que ella es madre de dos, esposa de una familia hermosa, y además, y no menos importante, es la madre de la mejor amiga de mi hija, y es una persona que me ha regalado Panamá, y nos damos contención mutuamente. Así que para mí es una bendición, Berta, poder contar contigo. Berta es magíster en educación, directora de York International School, También ha dirigido durante los últimos 12 años a otras prestigiosas casas de estudio. Es miembro de la Asociación Internacional de Mujeres Profesionales de Educación Delta Kappa Gamma, educadora certificada en disciplina positiva, consultora motivacional, formadora de familias, programadora neurolingüística y cofundadora de Parental Coaching Group. Actualmente preside la Asociación Panameña de la Primera Infancia, es creadora del programa SUMIND, enfocado en atención plena para niños. Forma parte de la red de investigadores en creatividad e innovación en educación, autora de los libros La magia de educar y Una mágica misión. En 2013 fue reconocida por el Ministerio de Educación de Panamá como directora del año. Y, como dije, madre de Anita, que es la mejor amiga de mi Sarita. Así que, Berta, gracias por estar el día de hoy y ayudar a formar este grupo de amor organizado, como lo hemos llamado, porque una vez dijimos, Iracema, que Berta me dice, ¿por qué sí?
7: El crimen
0: organizado se organiza, porque el amor no se puede organizar. Entonces ahí nació esta iniciativa. Y bueno, Berta, bienvenida a Mi Marca Suma. Y este es tu espacio, como siempre, para que nos des toda tu experiencia en tu campo de acción.
7: Muchísimas gracias, Dalana, por la invitación. Como bien dices, es una preocupación compartida. Cuando pasan este tipo de eventos, creemos que la única forma de ayudar es la forma tangible, la forma material. Y si bien es cierto, es la primera respuesta que debemos dar ante la pérdida de todo, no menos cierto es que uno nunca termina de estar preparado para las situaciones adversas. Desde mi perspectiva como educadora, siento que lo más invaluable que uno le puede dar a la humanidad es el conocimiento que uno va adquiriendo con la experiencia, es el entendimiento de las distintas circunstancias, porque creemos que circunstancia adversa nada más son los niños que han pasado por violaciones, por trata de adultos, por, ¿sabes?, estas cosas súper graves. Y en realidad, desde la perspectiva escolar, el simple hecho de no tratar a los niños de la forma correcta ante las distintas circunstancias individuales que cada familia presenta, es en sí una situación adversa. Decíamos esta mañana en el colegio con algunos miembros del equipo administrativo, nosotros contamos con un 20% de nuestra población que son estudiantes de distintas nacionalidades. Nosotros no podemos permitirnos el hecho de creer que porque no están pasando por este tema de terremotos o porque sus familias no son venezolanas, sino de otras nacionalidades, estas cosas no les afectan o no les ponen algunas dudas en sus caminos que deben ser protegidas, respaldadas y subsanadas por los adultos que contamos con el conocimiento y que tenemos que ver ese tipo de situaciones. Porque tan difícil es para un nene que pierde su familia por razones de salud como para ese niño que no entiende el por qué tiene que perder a su familia, que estando viva no la vas a volver a ver. A veces pasan 5, 6, 10 años y esas conexiones, esas navidades sin tus seres amados, esas realidades de las cuales los niños son víctimas, porque son decisiones que sí, los padres se ven obligados a tomar por razones políticas, sociales, económicas. No menos cierto es que las tienen que tomar sin pedir autorización de estos niños, ¿no? Entonces, salen de países amados, salen de circunstancias familiares amadas. O sea, cada niño tiene una realidad. Ahora, imagínate el triple de conmoción emocional y psicológica para ese niño que de pronto ahora, ¡puf!, abrió y ya no están sus papás, ¿no? Para esos papás que se sienten culpables, porque la culpa también forma parte de este tipo de situaciones adversas. Era yo la que debió de haberse ido, yo ya tenía una vida cumplida, mis hijos no tenían por qué haber estado en casa en este momento, el padre de familia, ¿cómo es posible? Mi esposa me había dicho que me quedara con ella y yo decidí irme de terco. O sea, cada quien está pasando su duelo de una manera diferente. La impotencia de los que estamos afuera, decía yo a mi hija, yo no tienes idea cuánto me gustaría poder ir para participar de la logística de cuidado de los albergues.
0: A mí también, esa es la parte que yo desearía, pero profundamente.
7: Claro, porque y es una impotencia y es una frustración porque uno dice, yo tengo la experiencia, yo sé que yo pudiera colaborar con la logística, yo sé qué tipo de protección habría que implementar. No porque pienses que eres la única persona, sino que sabes que es una forma en la que tú te sientes realmente útil. Entonces, lo primero que yo diría, dando el cuestionario tan inmenso que hiciste, de cómo superar esto, lo primero es teniendo un poquito de misericordia con uno mismo. Entender que todo pasa por un sentido de, no sé si lo quieres llamar efecto mariposa, caos, destino, voluntad divina. Cada quien desde su creencia va a tener una visión cósmica del por qué pasan las cosas. Lo cierto es que cada quien está viviendo la realidad que tiene que vivir en el momento que la tiene que vivir con las personas que las tiene que vivir. Y yo pienso que ese es el primer paso para poder tenerte misericordia y entender que no es culpa tuya lo que ha pasado. Puedes apoyar siempre, de todas las maneras posibles. Ya no estamos en la época en que había que mandar un mensajero 10 días, 20 días para que te dijera, sí, estamos aquí. Ahorita ya la tecnología nos permite colaborar, el poder ser inclusive, estar llamados al positivismo, estar llamados al entender que lo que estamos viendo del caos de los dos terremotos es solamente la puntita del iceberg. Todavía queda mucho más por hacer. El proceso de reconstruir no solamente las familias, que seguramente habrán muchas separadas por las circunstancias ahorita, reconstruir las ciudades, reconstruir los colegios, reconstruir los sistemas para que toda la organización social pueda gestionarse. Y aunque uno no lo quiera ver, tenemos que hablar dentro de un marco gubernamental bastante complicado. Entonces, si vamos sumando a la separación, a los que están fuera de Venezuela, a todo lo que he descrito anteriormente, estamos hablando de una recuperación que va a tardar años, que va a requerir una fuerza mental, psicológica y física tenaz para poder ir subiendo un poquito la económica tal vez y poder obtener los mejores resultados para que nuestra querida hermana Venezuela pueda volver a ser lo que fue en otrora.
0: Pero es que quiero detenerte de ahí porque te me fuiste ya hacia la reconstrucción y apenas todavía estamos empezando a ver cómo transitar esto porque todavía hay rescates.
1: Sí,
0: Empezando
1: anoche
0: por ahí.
1: todavía, anoche.
0: Entonces, definitivamente, Berta, Iracema y Radio Escuchas que pueden participar, por supuesto. Yo pienso que cada ser humano que tiene principios, valores de la empatía, de la solidaridad, del amor presente, ya no somos los mismos. Ya cambiamos, automáticamente nuestra identidad cambió. Porque dependiendo de la historia que te sucedió, según te impactó esto, bien seas venezolano en Venezuela, venezolano en el extranjero, panameño en Panamá, peruano en Perú, como sea, si tú estás conectado con la humanidad, ya esto te cambió. Porque
7: Correcto.
0: yo tuve llamadas de amigos panameños hermosos como tú, que me dijiste, he llorado todo el día. Tengo otra amiga que me dijo, tengo que dejar de ver noticias, panameña también, tengo que dejar de ver noticias porque esto me está hundiendo. Entonces, no es solamente los que están allá, los que estamos aquí, es un dolor colectivo que a
1: Claro.
0: unos, que unos les llega de diferente tono que a otro, pero hay dolor. Entonces, una de las cosas que yo reflexiono, Berta, Iracema, y quien nos escuche y que puede aportar, es el efecto contrario que puede revertir esto. Cuando yo no me tomo la responsabilidad conmigo mismo de entender qué me está pasando, porque
1: Correcto.
0: de la empatía yo puedo pasar a la apatía. ¿Y cómo luego se ve eso en mi vida? ¿Cómo luego se ve eso en la sociedad? ¿Cómo luego se ve eso en el mundo? Y esas son las reflexiones que yo hago y que yo deseo trabajar en esto, porque no es que yo quiero estar machacando el dolor, no. Es cómo procesar esto y cómo convertirnos en mejor ciudadanos, en mejor seres humanos, en mejor sociedades, y que no tengamos que pasar por situaciones tan complejas como para reaccionar.
7: Totalmente, Dalana, porque en realidad, ¿dónde se esa delgada línea entre la empatía y el simplemente no me voy a preocupar por lo que está ocurriendo? No necesariamente es un descuido social, en realidad es un recurso.
0: Ajá.
7: Para protegerte, es un recurso para no que no te duela, es un recurso.
0: Así es.
7: Para poder continuar.
0: Bloqueo. Ajá.
7: Un bloqueo.
0: Ajá.
7: Y lamentablemente, aunque es la más efectiva a nivel personal, no es la que te va a permitir sanar a largo plazo, ni es la que nos va a permitir como sociedad mejorar los procesos.
0: 100%.
7: Yo siento que, te reitero, tienes que, nada más tienes que estar vivo y haber visto las noticias para ser empático. Hemos estado viviendo demasiadas situaciones adversas en el planeta. La guerra Ucrania, los bombardeos en Líbano, en Siria, o sea...
0: En Panamá, la semana pasada, los dos incendios que pasaron, que sucedieron.
1: Son tres.
0: Fueron tres, Yasma.
1: Son van tres.
0: Mira.
7: Que lamentablemente pues son situaciones a nivel globales que se están dando y que uno dice, bueno, ahora les dolió más Venezuela, pues ahora todo el mundo está condolido con Venezuela cuando viene. Yo he escuchado esos comentarios y a esas personas siempre les voy a decir algo, y es que no es lo mismo saber que estás en una condición de guerra, que te permitan aislarte durante la condición de guerra, sea que esté acordado, no acordado, cumplido, no cumplido, a estar bajo una circunstancia en la que ha sido totalmente, bueno, un fenómeno natural, es algo que no es tan fácil de que te enteres previamente. Entonces, escuchar los testimonios de las madres, escuchar, no es lo mismo, cayó la bomba, cayó, butum, ya, aquí no hay nada, a tener que estar escuchando, ¿sabes? Si hay vida, si no hay vida, intentémoslo, luchémoslo, nadie nos ayuda.
1: Sí.
7: El exponer la condición humana de una manera de verdad, tienes que estar muerto o seco para no sentirte comprometido con que socialmente es un dolor que va más allá de lo que las condiciones humanas normalmente pueden atender. Entonces, como te decía, el primer paso, entender qué está pasando, entender que me duele, aceptar que me duele y buscar todos los apoyos que yo requiera buscar, que necesite buscar. Mira que fue tan interesante porque en la comunidad de más mujeres, mujeres más, perdón, solamente puse el llamado de atención, mire, gente que quiera cooperar con su conocimiento, cooperar con organizar información para aquellas personas que requieran ayuda. No es nada más duelo, es ¿qué pasa? ¿Qué consejo puedo darle a esa madre que perdió a sus hijos? ¿Qué consejo puedo darle a esos cuidadores que ahorita tienen la responsabilidad de los albergues de esos niños? Debemos de proteger la infancia y la inocencia de esos muchachitos por encima de cualquier
0: Tenemos
7: situación.
0: Tenemos que hacer un programa especial de eso y lo hacemos.
7: Es correcto. Entonces, hay tanta información que dándola desde el conocimiento real. Mira, en el grupo se sumó la autora Verónica, que ella nos trabaja con los temas de cómo el ayudar a las demás personas sana. Eso es interesantísimo. Jerry, Oldry, que van a estar trabajando
0: Ese
7: los temas
0: libro
7: de...
0: bello, sí, eso va a ser un programa también.
7: Nadira quiere trabajar un poquito con los temas de psicopedagogía, estrategias para hacer que estos nenes puedan seguir. El organizar la información, pasar la
0: Y
7: información,
0: distribuirla.
7: distribuirla, son medios importantes para la sanación social, porque quien está en el meollo del asunto ahorita mismo son personas que el coraje, la valentía que están teniendo, nosotros no podemos pedirles más. pedirles ahorita, ¿cómo es posible que están ahí y no se organizan? ¿Cómo es posible que están ahí y le están
1: No,
7: robando
1: no, no,
7: la...
1: no.
7: ¿Cómo es posible? O
1: Berta,
7: sea...
1: Berta, pero también, como tú lo dices, hay, he estado viendo muchas de la en YouTube y hay muchas episodios de verdad que dignifican la solidaridad humana. Gente que ha perdido todo, gente que ha perdido su familia, pero están allí tratando de colaborar y ayudar
0: De
1: también
0: ayudar.
1: a otros que también están pasando por la misma situación. Y lo dicen, prefiero estar aquí porque de algún lado me siento útil a estar
7: Útil.
1: pensando en lo que ya yo no puedo, no puedo evitar, no pude evitar, ¿no? Y dándole gracias, también los testimonios de dar gracias a Dios por todos los que han podido, después de tantos días, seguir vivos, ¿no? Es una cosa impresionante los testimonios que dan niños, niños, jóvenes y adultos mayores. Digo, ahí tú ves cómo el ser humano en diferentes situaciones puede reaccionar ante una situación tan inesperada, tan de verdad, que uno se queda pensando, digo, señor, ¿cómo haría uno en una situación de quedar bajo tantos escombros y pasar tantos días que tú no sabes qué es lo que pueda pasar? O sea, una incertidumbre total. Entonces,
7: Es
1: estos
7: correcto.
1: casos de verdad son casos muy que te mueven mucho tu espíritu y tú dices, de verdad, hay gente que en medio de todo eso todavía tiene para decir, Señor, gracias, dame fuerzas para seguir adelante y seguir trabajando en medio de todo este caos que hay.
0: Bueno. Nos vamos a ir al segundo corte comercial y voy a hacer como un micro resumen de los dos tips que hemos recibido hoy. El primero es aceptar que esto está pasando, que soy humano y que esto me duele y que me debo permitir transitar esto. Y el agradecimiento definitivamente es una acción que me permite situarme en el aquí, en el presente, en el ahora. ¿Verdad? Y es clave para que lo que pase afuera me afecte lo mínimo posible internamente. Entonces, con estos dos tips que he resumido aquí de las intervenciones, nos vamos a ir al segundo corte comercial y ya volvemos.
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0: 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Y bueno, por aquí estamos de vuelta y voy a leer un comentario que llegó por aquí a través de nuestras redes sociales que dice así: lo que nos une no es el dolor, sino nuestra condición de seres humanos. Y es que realmente es así, porque cuando entendemos que somos la especie humana, entonces nosotros podemos ratificarnos que somos familia, ya por el hecho de ser especie humana. Y genuinamente nos aflora el amor que tenemos por nuestra especie y echamos para adelante. Entonces, eso es lo que queda demostrado cuando momentos tan complicados como este revelan la esencia. Y que ahí es que decimos que lo más importante finalmente que fue, ¿qué fue? Es salir corriendo para salvar tu vida y salvar a otros. No fue el carro, no fue la casa, no fue aquello, no fue lo otro, que es importante, sí, pero lo más importante que fue abrazar a ese ser amado que tenías ahí, proteger tu vida, ayudar a otras personas. Así que bueno, gracias Nadie por dejarnos ese mensaje por ahí, y pueden seguir participando también con sus comentarios que lo vamos a estar leyendo. Berta, adelante con la siguiente etapa de este programa. ¿Qué se te ocurrió por ahí? Que estoy segura que tienes algo.
7: No, mira que me deja la tarea todo lo que ha ocurrido, y yo, para mí eso sería un tercer tip. ¿Qué tarea dejó para ti toda esta situación? Porque no pasa nada en el planeta, en el universo, que no tenga una razón. Y no para verlo desde el positivo. Bueno, lo que pasa es que eres una persona súper positiva. No. Todas las cosas te dejan una misión, te dejan una tarea, hay una razón, hay un aprendizaje que debemos de tener. A mí en lo personal te lo comparto. No está solamente el hecho de organizar información y establecer, sino me ponía yo a pensar cada vez en cada testimonio que decía Iracema, que afortunadamente fueron muchos. ¿Qué estamos haciendo actualmente para que nuestros niños, nuestros adolescentes, nosotros, tengamos los niveles de resiliencia que tuvieron esas personas? Esa no fue una batalla contra la ciencia. Para los que somos creyentes, evidentemente estuvo la mano de Dios, pero la fortaleza mental que todas esas y cada una de esas personas tuvo que haber tenido para, después de tanto tiempo, salir adelante, no solamente es admirable, sino también debería ser la meta a la que todos lleguemos. Conversando de manera informal con mi familia, les decía yo no imagino, o sea, si nada más se va la luz.
0: Y uno queda en caos.
7: Y uno queda en caos, ¿sabes? Que la calor, empiezas, ¿cómo voy a dormir? ¿Cómo voy a cargar el celular? O sea, de verdad que uno se enfoca en lo que ahora me parece una necedad. Sí. Si te comparas en el hecho de estar debajo de no sé cuántos pisos y tener solamente la fortaleza mental de esto va a pasar, yo de esto voy a salir, que era lo que decía uno de los testimonios de un chico de 18 años, que él se decía a sí mismo, yo lo voy a lograr. Nada más es paciencia, nada más es tolerancia. O sea, ¿qué estamos haciendo en nuestros hogares? ¿Qué estamos haciendo con nuestros nenes para darles? Primero, estamos esperando que no tengan que pasar por una situación como esta. Pero en las cosas más efímeras de la vida, ¿tienen ellos la tolerancia para esto? ¿Tienen ellos las herramientas para superarlo? Entonces, sí, buscar qué aprendizaje tienes de todo esto, qué quieres tener en tu vida para estar preparado, no para un terremoto, sino para tener esa fortaleza emocional y psicológica de ser agradecido y de ser, tener la esperanza y tener la convicción de que en algún momento las cosas van a mejorar. Esa es una de las tareas a nivel personal que me quedan, porque definitivamente las personas que lo lograron, sí, porque los creyentes, vamos a decir, siempre fue la decisión de divina, pero también tuvieron que haber puesto mucho de su parte. Tuvieron que haber tenido una nena de 12 años, salió muerta de la risa, y le preguntan, ¿por qué si estuviste 10 días bajo escombros, saliste reída? Ella dice, esa fue mi decisión.
0: ¿Ves?
7: Yo quiero ser actriz, si no soy actriz, quiero ser presentadora, creo que fue, dijo, bailarina, algo así. Y dice, yo lo primero que pensé es que para cumplir ese sueño, tengo que practicarlo, aunque esté en la peor de las circunstancias. Así que yo decidí salir reída, porque las cámaras también me iban a estar viendo.
0: Qué
7: Y
0: bello.
7: yo decía, o sea, un mensaje tan poderoso de no perder tus sueños ante las desgracias, de mantener tu actitud positiva, porque lo que crees, creas, son cosas que realmente a los educadores nos quedan de aprendizaje para lo que tenemos que seguir reforzando con nuestros nenes,
0: Es
7: ¿no?
0: que, verdad, definitivamente, y creo que es bien importante como profundizar esto, ¿qué es el positivismo? Porque no es que me estoy riendo de esto, no es que yo tengo que estar alegre ni hacer una fiesta, eso no es ser positivo. Ser positivo es cómo yo decido transitar e interpretar todo esto que estoy viviendo a mi beneficio, en el buen sentido de la palabra, sin olvidarme que yo soy un ser individual, sí, pero que vivo en una colectividad que también lo que le pase a ellos me
1: Claro.
0: repercute a mí. Porque muchas veces yo me aíslo, yo me aparto porque me está doliendo, pero olvido a quien tengo al lado. Y eso pasa muchas veces, Berta, y aprovecho decírtelo porque caras vemos, corazones no sabemos. No sabemos a quién tenemos enfrente. Entonces, esta situación también me hace reflexionar eso porque lo que está viviendo la persona que tengo ahí no necesariamente tiene que ser público para yo tener empatía con esa persona. Porque una simple palabra, un simple gesto, una simple pausa, un simple respeto en la comunicación ya es acariciar.

0: programación neurolingüística siempre nos enseña a preguntar cuando viene el paciente y te dice, mira, lo que pasa es que yo no tomo esta decisión porque me va a ir mal. Ajá, ¿y cómo lo sabes? ¿Y qué es lo peor que te puede pasar? A ver, dime, porque cada vez que vas analizando qué es lo peor que te puede pasar, te vas a dar cuenta que nunca hay nada tan peor como que no lo puedas superar. Ese tema de que para lo único que no hay solución para la muerte es totalmente cierto. Lo segundo es tomar esa decisión de positivismo sin juzgar. Yo decido ser positiva hasta este punto y si tú quieres reír, tú no te quieres reír, o sea, realmente no puedo obligar, que ahí es donde iría la tercera característica, ¿no? El compromiso de entender que sí, somos la misma raza humana, sí, compartimos valores, compartimos sentimientos, emociones, comportamientos, pero no necesariamente debo esperar que como yo vivo el duelo, lo vivas tú exactamente.
1: Exacto, respetar, ese ahí entra el
0: Respetándolo.
1: respeto.
0: Ese compromiso de que la decisión de ser positivo y de ver las cosas, no el vaso medio vacío, sino medio lleno, es algo que va en distintas formas y en distintas cantidades en distintas personas. Entonces, habrá muchos venezolanos fuera de Venezuela que tengan su corazón partido, pero que necesiten seguir trabajando y dar exactamente igual si eres médico o si eres dueño de una empresa de entretenimiento. Hay
1: Fíjate,
0: facturas. Hay facturas, hay compromisos, hay
1: hay que seguir
0: responsabilidades.
1: caminando, ¿no? Fíjate tú algo, me haces recordar sobre la felicidad es una decisión de que el dolor no es opcional, pero el sufrimiento sí. Entonces, si yo me quedo pegada en esa noticia que no me gusta, si yo me quedo pegada en que estoy viendo, llorando, etcétera, yo estoy invirtiendo mi tiempo, tal vez, y enfocando mi tiempo en eso que me va a generar el sufrimiento. Entonces, me hace recordar, Berta, eso que es bien poderoso. El dolor es inevitable, pero el sufrimiento sí es opcional.
0: Es correcto. Ojo, estoy totalmente de acuerdo en que no debemos de pegarnos, pero tenemos que recordar algo con compromiso y es tal vez una línea un poquito
1: Delgada.
0: delgada. Porque es justamente esa interacción la que mantiene vigente el algoritmo.
1: Claro.
0: Y mantener vigente el algoritmo hace que la posición mediática contribuya a la situación de mejoras en donde sea que esté pasando, ahorita el caso de Venezuela. Pero no quedarme pegada no significa que no debo eventualmente mover el algoritmo.
1: Pero es que precisamente eso es lo que yo digo, la línea delgada entre la empatía y después la apatía, porque yo me puedo
0: Correcto.
1: volver, o sea, que no veo más nada. Sí, porque yo lo decido, pero entonces yo me vuelvo ahí, puede ser indolente, apático, y
0: Correcto.
1: eso incluso juega en contra de ti como individuo. En salud, en interacciones, en cómo tú aportas a la sociedad, etcétera, etcétera.
0: Correctamente. Es por eso es que tienes que tener grupos de apoyo. Por eso es que inclusive establece una rutina. Le voy a dar un tiempo a la, así como cuando hacemos con los niñitos. Le voy a dedicar 30 minutos al día dividido en tres espacios de 10
1: Exacto.
0: minutos. ¿Sabes? Tenemos que buscar las estrategias y si no somos capaces de encontrar la estrategia, porque tú no puedes dar lo que no tienes.
1: Así
0: Eso
1: es.
0: de el primer oxígeno que cae te lo tienes que poner tú antes de ayudar en el avión al que está al lado. No es propaganda nada más de los aviones. Tú no puedes dar lo que no tienes. Entonces, para dar apoyo, para dar soporte, para dar empatía, para dar inclusive dinero, tienes que
1: Tienes
0: trabajar.
1: que estar bien tú. Así es.
0: Tienes que estar bien tú.
1: Así es. Berta, ya nos quedan 5 minutos del programa y me encantaría desde tu punto de vista y experiencia que nos cuentes señales de alarma, ¿verdad? En donde yo me diga, epa, epa, tengo que hacer un stop aquí porque esto me está consumiendo mucho. ¿Cuándo consideras tú que algún ciudadano común, sea venezolano o no sea venezolano, diga, pausa, tengo que buscar ayuda porque esto me está afectando?
0: Mira, independientemente.

0: De las clichés del tema del insomnio, del tema de las comidas. Cuando tú dejas de cubrir tus necesidades fisiológicas, esa es la primera señal de alarma. Sabes, me quedé hasta las 12 de la noche pegada viendo todos los reels con relación a Venezuela y es que el algoritmo no me tira más nada, es grave. Cuando tú dices, estoy
1: Así
0: tan
1: estuve
0: triste.
1: yo la primera semana, Berta.
0: Qué triste, ¿cómo voy a ponerme un plato de comida en la boca sabiendo que
1: Sí.
0: allá estaban todos mis paisanos? Busca ayuda, porque la primera premisa es que tienes que estar bien para poder ayudar. Esa es la primera premisa. Lo otro es cuando empiezas a dejar de hacer las cosas que te gustan. Sabes, lo primero que cuando uno tiene culpabilidad tiende a hacer es justamente a dejar de hacer las cosas que te gustan. ¿Sabes? Porque, ajá, ¿cómo me voy a estar viendo mi serie favorita en Netflix cuando ahí hay tanta gente que está sufriendo? ¿Cómo voy a estar yo disfrutándome este paseo en la cinta costera allá cuando ahorita esta gente no tiene ni dónde caminar? O sea, dejar de proteger nuestras rutinas diarias, sean laborales, sean sociales, sean de entretenimiento, son señales importantes de que algo no está bien. Cuando reiteras, reiteras, sin buscar un aprendizaje real, simplemente lo estás viendo porque te quieres entregar al dolor, al sufrimiento, no al dolor, al sufrimiento. También tienes que buscar ayuda porque necesitas victimizarte ahorita mismo. O sea, son varias cosas. Yo siempre le diré a todo el mundo que en estos tiempos la decisión más inteligente es tener un círculo de apoyo. Ojalá y ese círculo de apoyo pueda ser un guía espiritual, pueda ser tu familia, que sería pues el punto ideal. Pero si no queremos comprometer a nuestra familia porque o la está pasando igual o todavía no han logrado desarrollar las herramientas como para hacer soporte de otros adultos, pues es bien básico la ayuda que todos los especialistas de salud mental nos pueden dar. No estamos en la época de antes donde la salud mental no era reconocida como una situación, una condición importante. Tenemos miles de especialistas. Gracias a Dios vivimos en una sociedad donde a raíz de situaciones adversas como estas hay organismos, hay ONGs. Buscar cuál es la que es correcta para la situación en la que me encuentro, reconocer que me encuentro en una situación y pues evidentemente que el aprendizaje sea aunado a las nuevas decisiones que voy a tomar para el futuro, a las herramientas que quiero formar para el futuro, para poder ser cada día más resiliente y más fuerte ante esta o cualquier necesidad adversa que nos surja en el futuro.
1: Y yo creo, sumaría construyendo sobre esa idea que debo respetar mis tiempos, ¿verdad? Porque si tú bien dices que no suene ambiguo, que yo debo continuar con mis actividades diarias, ¿no? Eso va a ser progresivo también, no forzarse a hacer tampoco cosas, pero por eso es una línea delgada, delgada, que cuando no tenemos las herramientas, tenemos que buscar ayuda externa porque se puede rebosar esa línea y entonces caemos en depresión o caemos en apatía, etcétera. Berta, llegamos al final del programa. Me encantaría que resumidamente en un minuto nos respondas la pregunta. Un minuto. ¿Cómo seguimos avanzando cuando el mundo duele? Y eso es el resumen del programa del día de hoy.
0: Mira, siendo agradecidos y llevar un día a la vez. No tenemos que vivir en el pasado porque nos va a dar depresión y vivir en el futuro nos da ansiedad. Entonces, analizar cada día a la vez, todos los días traen sus propias bendiciones. Todos los días hay cosas lindas que agradecer. Y sobre esas cosas que tienes que agradecer, vas a establecer las estructuras para lograr las nuevas cosas que quieras agradecer en el futuro. Entonces, el futuro solamente debe ser visto como un momento para las metas que quieres construir de manera positiva. Pero los problemas solamente se pueden resolver en el presente. Así que yo,
1: Belleza,
0: María.
1: belleza, belleza. Gracias, Berta, por estar aquí el día de hoy. Voy a leer también un mensaje que nos dejaron por aquí, por nuestros medios, y dice: ayuda mucho conversar con personas que compartan nuestros valores y formas de procesar la situación correctamente. No tengo que saber muy bien en escoger con quién converso y qué y cómo lo converso. Y también nos dicen por aquí excelente tema y así que le prometemos que vamos a seguir conversando sobre esto porque lo necesitamos individualmente y colectivamente
0: Colectivamente,
1: también. Así que te agradezco, Berta, el día de hoy que estés aquí en este inicio de esta etapa que nos toca vivir juntos, transitar juntos y el aprendizaje del día de hoy es que no estamos solos y que somos hermanos de la especie humana y que tenemos que seguir acompañándonos desde el amor y que no suene a cliché, sino como valor de acción de que el otro debe estar bien, quiere estar bien, lo puedo yo hacer que ese ser humano esté bien y cuando él esté bien, entonces yo también puedo sentirme bien porque lo estoy ayudando. Gracias a todos por escucharnos el día de hoy y nos vemos Dios mediante el día miércoles porque mañana le toca a el fútbol. Así que bueno, nos vemos Dios mediante el día miércoles. Hasta mañana, hasta el miércoles.
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3: Pero muy buenas tardes a toda nuestra querida, bella y selecta audiencia de El Tardeo con Ginette, por supuesto, aquí en Arca Media en directo 97.7 FM. Si usted va en su vehículo, allí vamos a estar compartiendo una hora de información así variada, de todo un poco. Hablaremos de fútbol, hablaremos de todo un poco. Y bueno, siempre, siempre los temas que están de moda o bueno, andando en todos los días pasa algo, todos los días siempre hay algo que comentar, tanto aquí en Panamá, o sea, en el patio, como quien dice, y también a nivel internacional se van dando cositas que pues vamos a ir compartiendo con ustedes. Bueno, arranca la semana. Hoy sí estamos desde el lunes, está jugando en este momento Portugal y España. Van 0-0, están en el medio tiempo y no se han hecho daño todavía. Ahí se amagan, se amenazan, pero todavía no ha entrado ningún gol ni de un lado ni del otro. Yo no sé si decir públicamente a quién le voy en este partido. Anoche quedé contenta porque, bueno, sí, ya no está México. Entonces, no tanto eso, sino que me parece que han dado una muestra antideportiva terrible, pésimos anfitriones, yo no sé, o sea, no entiendo por qué llegar a ese nivel, pero bueno. Entonces, bueno, ¿cómo estás hoy, César? Mita, allá en controles con Salazar y aquí en la cabina con mi querido César. Cuéntame cómo estás hoy.
4: Bueno, bastante bien, empezando la semana, tú sabes, con el entusiasmo de siempre.
3: Lunes.
4: Oye, Ginette, como sabes, bueno, hoy es 6 de julio, es el día 187 del año, y nos quedan 178 días para finalizar el año 2026.
3: Okay.
4: ¿Qué hiciste el fin de semana de bueno?
3: Bueno, vi fútbol, hubo su par de partidos simpáticos. Los de ayer estaban buenos, vimos a Brasil quedarse, medio cosita con Brasil, pero tengo que reconocer que Noruega está haciendo lo que tiene que hacer.
4: Exacto.
3: Y bueno, ¿cómo es? Bellingham, el goleador de Noruega. Es un vikingo total, ¿no? O sea, total. Nada más le faltan los cachos. ¿Cómo se llama? El casco ese que ellos usan con los cachos. Y nada, hicieron lo que tenían que hacer. Brasil creo que se perdió la oportunidad allí con ese penal que Guimarães falló. O le taparon, mejor dicho. Así que bueno, el que no los hace, los ve hacer. Y puede ser Brasil como puede ser Panamá.
4: Así mismo es.
3: El que no golea, no gana. Entonces, pues nada, de esto se trata este juego, ¿no? De meter goles o de llegar a la meta con la pelota. Bueno, me gustaría un poco compartir con ustedes.
4: Cositas al lugar y fuera de lugar.
3: Exactamente, César Mite.
4: Yo traigo varias.
3: Vamos a compartirlas todas.
4: A compartirlas el día
3: Mira,
4: de hoy.
3: Mira, al lugar, para empezar, romper el hielo. Está el proyecto este de ampliación en la Vía España, ¿verdad? ¿verdad? Entonces se quiere. Yo lo veo al lugar. O sea, aquí el único problema va a ser que, lastimosamente, cada vez que hay un proyecto de mejora, ampliación, construcción, expansión, como lo quieras llamar, modernización, vas a afectar viviendas, vas a afectar comercios, porque lógicamente va a haber maquinaria, va a haber pedazos rotos por un espacio de tiempo. Todo eso va a traer un poco de complicación, va a traer baja en los locales que están en la vía afectada. O lo que se pretende ampliar. Entonces, cónchale, si no se mejoran las cosas, o sea, si yo pienso que si cada vez que queremos hacer algo, mejorar algo, ampliar algo, modernizar algo, corregir algo, vamos a estar preguntándole a cada vecino si está, eso nunca va a pasar.
4: Nunca va a pasar porque siempre va a haber alguien que está en desacuerdo.
3: Nunca nos vamos a poner de acuerdo. ¿Tú te imaginas que es como pasa con la bendita mina ahora, en proporciones guardadas? ¿Tú te imaginas que en 1903 o en 1899 se hubieran puesto y que, ay, y si hacemos el canal, y si no, y si sí, si no, y a ustedes qué les parece si rompemos la cordillera, y a ustedes qué les parece si represamos un río? O sea, ¿tú te imaginas que la gente, sea la época que sea, se hubieran puesto y que, ay, no, a nosotros no nos parece, Panamá verde, Panamá no sé qué, entonces... Aquí no, imagínate, y mira tú, la mega obra que es de ingeniería construida contra, o sea, no había nada de la tecnología que hay hoy día en construcción y en ingeniería, y el canal funciona perfectamente como hace desde 1904 que fue inaugurado.
4: Exacto.
3: Entonces, cónchale. Entonces, igual fue la ampliación. Allí nos tuvimos que ir a un referéndum. Ganó el sí. Sí a la modernización y a la ampliación del canal, pero hubo gente que se opuso. Por ejemplo, los señores que ya no están, los de rojo que ya no están, o que están así como que ya heridos de muerte, cónchale, se oponían. Entonces, tú te imaginas, nunca nos vamos a poner de acuerdo. Proporciones guardadas, la mina. Entonces, ese revolú, ese tumbuctú que se formó en el 2023, eso había que formarlo antes de cortar el primer árbol y antes de mover la primera hoja ahí arriba en Cerro Tetrepo. Y bueno, no hubiera minería, punto.
4: Exacto.
3: Pero ya está la pendeja.
4: Mira que también me gusta alugar que, bueno, el IDAN este fin de semana hizo más de 120 reparaciones con el programa este de Panamá Sin Fugas. Durante estos 3 días se movilizaron más de 45 colaboradores y desplegaron más de 15 cuadrillas en diferentes puntos de Alcaldía, Las Cumbres y Ernesto Córdoba Campos para reparar daños y fugas en la red. Y sé que igualmente Naturgy estuvo haciendo eso el fin de semana en varios sectores, porque realmente hay que modernizar un poco, ¿no? Y tratar de que no haya tanta congestión en la... tanto en los acueductos, también como en el servicio de luz, ¿no? Que, como ves, han crecido tanto las comunidades y en aquellos tiempos, como tú dices, no se tenía planificado que a lo mejor crecieran tanto.
3: Es que ese ha sido el error, precisamente.
4: Exactamente. Y mira, no, tengo una pregunta, justamente hablando de eso. ¿En tu calle existen, o en tu barriada, o donde vives, existen los que llaman los policías muertos, resaltos?
3: Sí, hay resaltos.
4: Y todo aquello. Bueno, mira, justamente...
3: Los odio, pero hay miles.
4: Exacto. Hay miles, pero honestamente son... necesarios, porque realmente el prójimo no respeta los límites de velocidad, ¿entiendes? Entonces, si tú te has dado cuenta, en O'Barrio no existen los policías muertos, los resaltos.
3: Bueno, con un semáforo cada 4 pasos.
4: Pero imagínate, creo que los semáforos, al no estar sincronizados, también es otra cosa negativa. Pero sí estoy de acuerdo que debería de haber resaltos, por lo menos en todas las calles que van paralelas, la 58, la 59, la 60, la 50. En estas calles siempre hay accidentes y ahora afuera vamos a ver
3: uno que
4: yo traje.
3: Alto,
4: exacto, yo traje uno en video que lo vamos a ver ahora más tarde cuando entremos al fuera del lugar, pero realmente no nos ponemos de acuerdo toda la vecindad o todo el corregimiento de O'Barrio y Bellavista para decir, ok, sí, porque hay personas que están a favor, otros que están en contra, que se daña el carro, que esto y lo otro. Yo vengo de una sociedad donde estoy acostumbrado, Ginette, a manejar con los resaltos. O sea, en Miami, en Estados Unidos, hay resaltos en todos lados, porque realmente la gente tiene que tener ese tema de la educación, del respeto, de la velocidad, y más cuando hay niños jugando o cuando hay personas adultas que se están desplazando. Entonces,
3: yo
4: me
3: los
4: parece
3: detesto,
4: que,
3: pero
4: son necesarios.
3: Son necesarios porque, por ejemplo, por ley, si vas a pasar por la calle de un centro educativo, una escuela, colegio, iglesia incluso, tiene que estar un resalto antes y después. Es decir, de ida y de venida en el sentido de la calle. Eso por ley es así, no sé cuántos metros, y pues lógicamente al pasar por la entrada de un centro educativo, un plantel educativo que alberga menores de edad, alberga mucha gente, hay que bajar la velocidad, pero la gente eso no lo entiende.
4: No lo entiende.
3: No respetan los pasos peatonales, se paran en el paso peatonal, o sea, entonces eso es lo que trae la proliferación de resaltos o bandenes, como me dice el Waze.
4: Oye, y que algunos pasos elevados lo han cogido como mercaditos de ventas.
3: Exacto, exacto.
4: Oye, también, no sé si viste lo viral que está el fin de semana, estuvo el video pues del alcalde Mayer Mizrachi, cuando, bueno, hablaba del rastreo con dispositivos electrónicos.
3: De los tags, o sea, algunas cosas
4: no llegaron exactamente y otros no llegaron.
3: Y otros están en otro lugar que no tenía nada que ver.
4: Entonces, bueno, están incitando pues a que toda la gente pueda repostear y mandar esa información para que se tomen medidas y, bueno, los culpables o los chavistas que están involucrados en esto.
3: Te voy a decir, fuera de lugar eso, porque...
4: Porque es que fue un trabajo muy arduo lo que se hizo aquí en Panamá, de tantas personas y de tantas personas que fueron a donar su tiempo, empresas que donaron para que, bueno, siempre ese esfuerzo masivo pues se vea no retribuido a las personas que realmente las necesitan. Y la verdad que ha sido asombroso cómo ha subido la cantidad de muertos y de personas heridas.
3: Sí, claro, claro, a medida que pasan los días eso va a ser así, porque ya el que no se encontró, las probabilidades de vida bajan. Oye, al lugar, para hacerte otra cosita aquí al lugar, San Miguelito, yo veo, que me da risa porque tenemos que ir a ver la obra que decía nuestro amigo, ¿cómo es? El alcalde de los likes.
4: El alcalde de los likes.
3: Ajá, es porque la alcaldesa de San Miguelito postea en la cuenta de la alcaldía y en sus cuentas personales, bueno, yo sigo a la alcaldía, el tema de cómo ha ido mejorando veredas, cómo ha ido mejorando caminos, cómo ha ido mejorando áreas donde estaba eso hecho basura, incluso cómo ha ido poniendo orden con contenedores y localcitos que se ponen en la acera, dice que ay, aquí yo voy a vender tal cosa y no hay un protocolo de orden de que fui al municipio, saqué mis permisos debidos, pagué lo que hay que pagar, porque todo eso pues es importante. Entonces, me parece al lugar el hecho de que ella pueda hasta cierto punto poner orden. Y ojalá que
4: ese es el video de que pusieron
3: un
4: contenedor, un food truck en un lado y que ella mandó a quitarlo.
3: Y que me lo quitan de ahí. O sea, ¿esto qué es?
4: Yo lo vi, fue jocoso.
3: Pero aparte de eso, hay otros videos de veredas arregladas, escaleras reconstruidas con sus pasamanos debidos, pintadas como debe ser, el monte, pues, o la hierba que crece alrededor, pues, plana, bajita, para que no... Tú sabes, ¿no? Entonces... ese tipo de ornato o ese tipo de orden a mí me parece al lugar, y ojo, es para que se haga eco en todos los municipios del país. O sea, eso podría ser así, tiene que ser así, porque ahí es donde tú ves, como dice la representante de acá de San Francisco, dice, para que veas en dónde está tu platita.
4: Exacto. Pero me encantó el video porque realmente, o sea, ahora la persona que puso ese food truck ahí, que le pagó a la compañía para que lo llevara, a los trabajadores para que lo ubicaran, van a tener que hacer un gasto doble ahora, porque eso sí va a tener que ser removido. Pero a mí me encanta que pongan orden, Y también alguien que está poniendo orden es la Policía Nacional, porque aprendieron a más de 539 personas, realizaron 136 diligencias de allanamiento, colocaron 3,176 boletas por incumplir el reglamento de tránsito.
3: Oh, wow.
4: Ya tú sabes que me encanta cuando a todas esas personas que exceden los límites de velocidad, esas personas que manejan pues en estados de embriaguez.
3: Terrible.
4: Terrible. Y más que también, como dicen, no respetan a veces el ruido que hacen también las motos, que están muy de moda en las noches. Están como acabando un poco
3: entre
4: con la paz.
3: Entre los deliveries de comida y las motos, normales, eso es una locura.
4: Oye, ¿qué también más hay que felicitar? No, también lugar. Al lugar hay que destacar pues que las autoridades del Cuerpo de Bomberos de Panamá dieron la bienvenida a todas esas delegaciones que están participando en el Congreso Internacional y Estrategia y Seguridad Bomberil de este año, pues, y en la Asamblea General de la Confederación de Cuerpos de Bomberos de Centroamérica y del Caribe. Y que estamos en el
3: al lugar como, también al lugar. Que regresaron nuestros rescatistas, el crew de rescatistas con el perrito Blade, que fueron a Venezuela a dar apoyo de rescate. Tras 8 días, más de una semana, 8 o 10 días estuvieron por allá brindando todo su conocimiento, apoyo, logística, etcétera. Así que enhorabuena por ellos. Y bueno, cuando haces lo que te gusta, no sientes que trabajas. ¿Qué tenemos fuera de lugar?
4: A mí me encanta. Bueno, quiero saludar a mi amigo Omar The Red, que está en sintonía.
3: Gracias por estar en sintonía, Omar.
4: Omar, ¿quedó México fuera? Sé que eres mexicano de nacimiento, pero eres estadounidense de corazón. Él dice que es bueno que se ponga el orden. Es que tú tienes que venir a ver esto. Esto no tiene.
3: Esto es
4: huérfano,
3: amigo,
4: de padre, no tiene ni nombre ni apellido. Pero bueno, seguimos con cositas fuera de lugar. Bueno, no sé si llegaste a ver el día de ayer que la alcaldía de Panamá lamentó el fallecimiento de un ciudadano quien la mañana del domingo sufrió una emergencia médica mientras realizaba un recorrido en bicicleta sobre la ruta de la Recreovía en la cinta costera. No sabemos exactamente a qué se debió el fallecimiento de esta persona, pero hay algo claro y es que el calor o la calor que hay es impresionante desde horas de la mañana.
3: ¿Esto cuándo pasó? ¿Ayer en la mañana?
4: Eso fue ayer en la mañana, eso ha estado circulando también en redes, ¿verdad, César? Escuchamos esa lamentable tragedia.
3: ¿Y sabes,
4: ¿no?,
3: quién es porque la persona?
4: Pero es un área, tú sabes que está con niños y los familiares por lo general van, también llevan a sus niños, pues, y hubo este inconveniente.
3: Y la persona se desvaneció y
4: sí,
3: falleció.
4: Sí, así tengo entendido que fue. Wow. Así como no el de Villa Argentina.
3: Yo no lo he
4: visto.
3: ¿Tú
4: no lo hayas visto? Oh. Sí, ha estado en redes circulando.
3: Ay, pásamelo.
4: Sí, lo voy a buscar y te lo paso. También, bueno,
3: fuera de lugar,
4: el Sistema Nacional de Protección Civil, SINAPRO, reportó que más de 800 personas permanecen en albergues habilitados en 5 escuelas y una casa comunal de Changuinola. Hasta el momento se contabilizan 456 viviendas afectadas y más de 1.700 personas damnificadas. Y, oye, César, tenemos el video del prójimo. Mira, este es el video de lo que considero fuera de lugar.
3: Vamos a ver.
4: Y realmente porque se ve, como ves, la posición de los carros. Y tú ves que estamos aquí al lado de la emisora, sí, prácticamente. Y lo curioso es que yo ayer, por lo menos, salí a hacer mis vueltas de la tarde y yo me encontré 3 carros andando en sentido contrario en estas áreas. Entonces, no sé si son personas que no viven aquí, porque los que somos del área ya sabemos cuáles son las calles que suben y cuáles son las que bajan. Y realmente
3: hay gente que se confunde.
4: Lo triste es que, bueno, venía esta familia con niños, venían normal sobre la avenida Samuel Lewis y el otro grupo venían en este carro. Y los impactaron a grande velocidad. Y que resulta que eran jóvenes de 17 años que andaban con este carro. Entonces es también pues lamentable pues que los propios padres sepan a quién le tienen que dar las llaves porque le están dando un arma y podían haber acabado con esta familia completa. Gracias a Dios los niños están bien y bueno, son pérdidas materiales, pero hay que
3: gracias
4: tener un poquito
3: Dios,
4: de...
3: Sí.
4: De cuidado.
3: No, y fuera de lugar, como dices, porque si tú no estás seguro de la ruta, del sentido de la calle, porque como bien dices, probablemente es una persona que no es vecina del área o no circula por aquí, tienes que estar pilas, tienes que estar, y menos acelerar a ir a las millas si no estás seguro del área en el que estás.
4: Oye, pero también, mira, voy a poner una cosa que me llama poderosamente la atención, Ginette, y no sé si por tu área lo hacen, pero por ejemplo, yo acá he notado que, por ejemplo, están haciendo que si las mejoras de Naturgy, que si el cableado por el suelo,
3: sí,
4: de repente
3: sí,
4: están
3: sí,
4: haciendo, pero no hacen estas barreras que te dicen, dizque desvío, y dobla por acá y sigue por acá, las fechas que te dan la continuidad por donde debería haber un desvío, y las personas entonces no son como adivinas. Entonces también creo que parte de la actividad que se realizan tanto en construcción como todo lo demás, si están bloqueando una calle, deberían de dar esa señalización de los desvíos y por
3: exacto,
4: dónde es la mejor ruta para que podamos
3: una unidad del policía
4: en teoría,
3: o de
4: pero
3: tránsito,
4: casi nunca la ves.
3: Pero no está todo el día, no puede estar también todo el día, ¿no? Entonces eso
4: así
3: ayuda
4: es
3: a que pues vaya dirigiendo hacia dónde se mueven las personas, pero sí, todo el día no sucede.
4: Así que
3: bueno, creo que nos podemos ir a un cambio.
4: A nuestra primera pausa.
3: Y regresamos con aquí. Más de El
4: Tardero. Que Ginette habla muchas cosas.
3: Mucho, hablas mucho, César.
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3: Estamos de vuelta, amigos, aquí por los 97.7 FM Arca Media en directo, El Tardeo con Ginette y César. Entonces,
4: oye, ¿para dónde vamos hoy?
3: Espérate, bueno, antes que arranques con tu cartelera teatral, okay, teatrística, como diría el otro, quería comentar con la audiencia, yo no sé si tú lo leíste o tuviste oportunidad, de que hay un tema mañana. Hoy es 6, ¿no? Hoy es lunes 6. Mañana, martes 7, hay un tema con la Luna y Saturno y toda esta cuestión que será visible desde aquí, desde Panamá. O sea, yo no, como que se alinean los planetas. Ajá. Entonces, para la noche de mañana, 7 de julio, incluso pues ya amaneciendo, lo que se prevé es que ya amaneciendo 8, la Luna y Saturno protagonizarán una conjunción, un fenómeno astronómico en el que ambos cuerpos celestes parecerán estar muy cerca uno del otro y, pues, lógicamente visto por nosotros desde la Tierra. Saluditos, saluditos.
4: ¿Y eso qué tiene que ver con los cancerianos y los acuarianos?
3: Yo no sé nada de eso.
4: Yo sabía, yo lo sabía.
3: Yo no, Yo no, para serte franca, yo no sé ni qué signo soy yo porque nunca le he parado bola a eso. O sea, me perdonan, yo me imagino que tendré haters a matar.
4: ¿De verdad que nunca?
3: No sé nada de eso. Eso yo nunca le he metido mente. No sé, creo en otras cosas, pero eso del zodiaco y que los planetas y,
4: pero
3: que,
4: bueno, pues, o sea,
3: y que la luna en no sé dónde.
4: Eso es interesante.
3: No me cabe la menor duda que lo es, pero yo la verdad, pues no sé, nunca le he metido, debo tener haters millones, pero nunca le he metido mente a eso. Pero bueno, la cosa es que se va a ver la cuestión desde mañana, desde aquí de Panamá, claro, con unos largavistas, unos binoculares ahí bien calibraditos, se podrá observar el espectáculo así a simple vista, dice.
4: Ah, okay. Entonces, bueno, ¿dónde vamos? Voy a hablar con una amiga, con Casey Tuñón, que ella me dice que no tiene la laptop en estos momentos, pero bueno, le mando un saludito y le voy a preguntar a ver si ella sí cree en estas cosas del horóscopo y de las lunas.
3: Yo no sé nada de eso.
4: Ricardo, mejor, ¿creerá en eso? Voy a preguntar.
3: No, Pino, no tampoco.
4: Bueno, ¿para dónde vamos hoy? Adivina para dónde voy hoy, porque le seguí el consejo a mi querido Paul Pérez, Paul.p, que no pudo llegar al día de hoy, pero mira que Paul me dio un dato interesante y hoy en el Teatro Ana Yancy a las 8 de la noche se va a realizar ese homenaje, pues, a John Williams, a John Williams, uh-huh, de parte, pues, de toda la Orquesta Sinfónica Nacional de Panamá, wow, donde se van a recrear todas las películas, pues, de las cuales John Williams ha sido el escritor. Y tengo entendido que va a haber, va a arrancar con Tiburón. Imagínate, con Tiburón. Sé que viene la Guerra de las Galaxias, va a estar dentro, va a estar Superman también entre
3: todo
4: el repertorio.
3: Todas esas
4: El Imperio Contraataca, Los Cazadores del Arca Perdida, E.T., La Lista de Schindler, también tengo entendido que va a estar La Amenaza Fantasma, Harry Potter y la Piedra Filosofal,
3: ajá,
4: y El Despertar de la Fuerza. O sea, va a ser un concierto súper espectacular. Así que hay entradas económicas en la planta baja, creo que son 17.50 más o menos, y la parte de arriba, los palcos, están creo que en 10. Así que es bien accesible el concierto. Dese una vueltecita por el Centro de Convenciones Atlapa y apoyemos el talento, pues, de la Orquesta Sinfónica Nacional Ana Yancy de Atlapa. Recuerden, hoy a las 8 de la noche vamos a apoyar todos a la Orquesta Sinfónica Nacional, que bueno, casi no se ven este tipo de espectáculos, y bueno, honrar a John Williams es algo también súper, súper al lugar y súper interesante que pase,
3: claro que
4: en
3: sí,
4: nuestra ciudad.
3: ¿Y para dónde vamos hoy?
4: Y exacto, bueno, ¿para dónde vamos hoy? También vayan haciendo espacio en su agenda, vayan anotando, porque esta te conviene.
3: ¿Cuál?
4: Viene un gran entreconcierto llamado Entre Vinos y Tapas, donde va a ser una de las experiencias gastronómicas más exclusivas del año y Panamá. Sí, exactamente. Va a ser en el Salón Aurora, aquí en Soho Mall, el 16 de julio, desde las 5 de la tarde hasta las 11 de la noche.
3: Ajá.
4: Imagínate que cuesta $60 la entrada, pero vale la pena porque van a ver...
3: Para todo el vino que te vas a tomar.
4: Van a ver más de 25 bodegas, te podrás imaginar. Van a ver más de 90 vinos de prestigiosas denominaciones. Yo espero que mi querido Luigi esté por ahí, porque me encanta. Y también van a ver 13 restaurantes de gran prestigio con una propuesta de tapas de alto nivel. Sé que va a estar Casa Alejandro, va a estar, bueno, entre varios, hasta Los Años Locos van a estar. Así que ya saben, amigos,
3: claro,
4: vamos a sumarnos a este evento. Yo
3: ¿y
4: sé
3: esto
4: que
3: qué día
4: ya
3: es?
4: Yo compré boleto con las ni buenas ni malas. Ya los tres estamos a degustar ese día.
3: ¿Esto es mañana?
4: Eso es el 16, para que lo vayan haciendo desde ya. Nos quedan 10 días, pero los boletos se acaban, así que tienen que entrar rápidamente y comprarlos. Y bueno, sigue en el Teatro Nacional la presentación de el musical Sir Henry el Pirata. Esto es una producción del Patronato Nacional del Teatro Nacional y hay que venir a vivir esta experiencia teatral inspirada.
3: Allá en Jamaica es Sir Henry, aquí, ajá, es un pirata. Para nosotros.
4: Para nosotros. Pero bueno, así
3: Sir Henry Morgan.
4: Así Ernesto Nekuendara, que es el escritor, pues le puso a este musical inspirada, pues, en la, como tú dices, en la legendaria figura de Henry Morgan. Oh, yeah. Y esta obra fue ganadora del premio Ricardo Miró en 1992.
3: Wow.
4: Y esta, pues, esta en escena combina historia, ironía y acción en un montaje contemporáneo que rinde homenaje a la dramaturgia panameña. Y bueno, la queridísima Áurea Borda hace un papel, hasta canta. Ahí he visto los videos de todas las personas que la han ido a ver y es divertido verla en otra faceta a la que no estamos acostumbrados, pero sí, también sigue en cartelera en el Teatro ABBA, El Alcalde de los Likes, que como tú lo dices, hay que irse a reír de todas estas situaciones, de estos tres alcaldes
3: política
4: que hacen esta parodia. Pues como bien lo dijo el propio Robert De Luca, él hace el papel de Mayer Mizrachi, del alcalde, con otro nombre, obviamente, ajá, con su perrito y todo. Así que tenemos que darnos una vuelta por el Teatro ABBA. Recuerden, funciones jueves, viernes y sábado y los domingos. También, bueno, este miércoles regresa el espectáculo Las Medias Naranjas a mi teatro, que es mi teatro, tu teatro, el teatro de todos.
3: El teatro de todos.
4: Recuerden que Las Medias Naranjas es un espectáculo de teatro educativo que fusiona el amor, el coaching, el baile y la reflexión personal para ofrecer una experiencia tan divertida como transformadora a través de un formato innovador del stand coach comedy. Pili Rodríguez, que es la protagonista, invita pues al público a emprender un viaje hacia su mundo interior para cuestionar las creencias con las que hemos aprendido a amar, relacionarnos y construir nuestra idea de la felicidad. Así que recuerden que entre carcajadas, música, movimientos y anécdotas cotidianas y conversaciones honestas, el espectáculo aborda temas como el amor propio, las heridas emocionales, los mitos románticos, la búsqueda de la pareja ideal y la reconciliación con nuestra propia historia. Y te cuento que mira, por lo menos lo comenté con algunas de las personas que fueron, y realmente lo cómico es casi para la parte final, ajá, cuando Pili hace alusión a las canciones que nosotros cantamos cotidianamente y si le buscamos entonces el verdadero significado a las canciones, nos damos cuenta que realmente estamos cantando a veces otra cosa y el subconsciente nos puede estar indicando otra. Así que te invito a que este miércoles no faltes. Traigas al cumpleañero a que venga a celebrar Las Medias Naranjas. Tenemos esta semana, bueno, el estreno de la obra, comedia, dramática, como quieran llamarlo, de El Club de los Olvidados, que este es un club que se funda pues en un asilo de ancianos, donde estos seis personajes, todos mayores de edad, se encuentran olvidados y hacen este club. Cada persona del club aporta algo significativo en su vida y lo van colocando sobre una mesita. Y bueno, usted tiene que ver la historia detrás de cada objeto de esa mesita, lo que lo puede hacer a usted reflexionar y pensar de esa edad, pues, en la que los cabellos son plateados.
3: Ya, mis cabellos
4: a veces no
3: plateados.
4: Nos olvidamos. Así ya. Que esa sí. Es la cartelera que tenemos ya para esta semana, así que vayan haciendo cupo y... Por supuesto, reservar al 6403-4185. Y si quieren, también a nuestra página de Instagram se meten y nos mandan un DM. También hay boletos en Panatickets. Así que no hay razones para no perderse nada de estas producciones que hay. Y bueno, ha llegado el momento
3: de
4: irnos nuevamente a otro cambio. Volvemos con más aquí en El Tardeo.
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1: 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Es momento de girar la mirada hacia el planeta y preguntarnos, ¿qué marca la brújula mundial?
10: En este espacio que tuvimos fuera del aire, me respondió mi querida amiga Tuñón, que ella es Sagitario, o sea, que ella tiene que cumplir, si mal no recuerdo, a finales de noviembre hasta el 21. Entonces tú eres Sagitario también. Ya. Porque eso creo que lo incluye del 22 de noviembre hasta el 21 de diciembre, más o menos. Bien, ¿tú eres Sagitario también? Ah, pero tú sabes, César sabe. César está en todas, pero él se me fue en el corte comercial con el jingle del que sabe.
11: Porque
10: ¿para dónde nos vamos? Bueno. Nos vamos en la brújula.
11: Mira,
10: el día de hoy.
11: Rapidito sucede por allá, nos vamos por allá por Italia. El monte Etna alcanzó su noveno día consecutivo de actividad volcánica, lo que ha provocado la cancelación de vuelos, porque claro, las columnas de humo y de lava, o sea, esto lo lograron filmar y era así, este volcán escupía lava así, como si fuera una cómica, como si fuera una película. Entonces, pues 9 días de actividad volcánica con este fenómeno, pues, o este evento natural, y ahora resulta que el humo se ha concentrado, ¿no?, tanto en el cielo, queda ahí suspendido, que ha afectado el tema de vuelos, principalmente, lógico, por la baja visibilidad que se tiene a esa altura. Monte Etna, repito, en Italia, y bueno, tiene esto, todo el cielo siciliano, así de color naranja, desde cuando empezó a hacer erupción. Así que bueno, todo eso afecta a vuelos, afecta, entonces eso atrasa cosas.
10: Exacto.
11: Y bueno, para que sepan que eso está pasando por ahí.
10: Bueno, a mí la brújula me tiró esta mañana para el Reino Unido, y no sé si llegaste a ver las imágenes de que, bueno, ella es princesa, ¿no? La princesa Kate Middleton subió a las 3 montañas más altas del Reino Unido,
11: sí,
10: en un plazo de 24 horas. Esto es para generar conciencia sobre el cáncer, enfermedad que ella misma ha superado. Y creo que eso fue uno de los mensajes que me gustó de cuando ella decía que estaba, pues, en los tratamientos, hospitalizada, uh-huh, que ella sentía, pues, que tenía que como pasar estas barreras, estas montañas. Entonces, de esa manera lo reflejó, pues, subiendo estas 3 montañas en solitario, claro, como un apoyo logístico. Caminó 37 kilómetros y ascendió un desnivel acumulado de más de 3.000 metros. Y también otra cosita que está en la brújula es que parece que el príncipe Harry vuelve para Londres, pero en esta ocasión va sin su esposa y sin los dos hijos,
11: pero
10: que
11: en
10: tienen
11: teoría,
10: en común.
11: Teoría, ellos renunciaron a sus títulos. O sea,
10: sí, ellos renunciaron, pero tú sabes que tienen como una relación media rara.
11: pero digo, entre no los dejan padres, de ser,
10: hermanos, pero exacto, no deja, exacto, la sangre no llama. Así que así está bueno, la cosa por allá, por el Reino Unido.
11: Hay como un escandalito, y yo no sé, yo quiero César, yo quiero que me confirmen esto. ¿Qué hay de cierto en eso de que el señor Trump llamó para que le quitaran la tarjeta roja al man, entonces, pero salen diciendo que sí, y el mismo señor Trump dice que sí, que él lo pidió, y entonces imagínate que el señor Infantino aceptara eso, pues dizque, oye, me llama un presidente y le quito la tarjeta. Él no está loco. Exactamente. Pero dicen que sí. Entonces, yo no sé. Y él sale diciendo o salen posteando cosas de que sí, que él salió y que él llamó y pidió que le quitaran la tarjeta roja al jugador estadounidense, porque pues mañana el estadounidense se llama Polari.
10: ¿Qué pasó? ¿Qué pasó?
11: Balloon.
10: Hiciste así.
11: Casi.
10: Cuando haces así.
11: Cuando haces así, es que casi.
10: Una tragedia.
11: Pues bueno, España, Portugal van 0-0
10: van
11: 0-0 todavía en el segundo tiempo. Me parece que se van a ir a tiempo extra ya, porque falta poco para que acabe el segundo tiempo reglamentario.
10: Oye, otra cosita de la brújula. No sé si estamos hablando de farándula el día de hoy, pero por lo menos en la vida real, Adam Sandler pudo hacer de The Wedding Singer, como hizo en la película tan conocida de los 80. Pero esta vez lo hizo porque se lo pidió Travis Kelce y Taylor Swift para esa magistral boda que tuvieron este fin de semana allá en el Madison Square Garden. Y fueron vestidos todos de Dior. Te podrás imaginar. La famosa casa parisina pues vistió a Taylor Swift y a Travis Kelce durante la ceremonia de más de 1,000 invitados en el Madison Square Garden. La logística del evento incluyó el retiro de todos los teléfonos celulares a los asistentes para brindar pues un poco de privacidad y evitar filtraciones en todas las redes sociales, porque bueno, tú sabes, una boda de esta magnitud requiere cierto protocolo de exclusividad, ¿no? Al final, pues el matrimonio de Taylor Swift y Travis Kelce se anunció al mundo como si fuera algo sacado de los videos musicales. Todas las vallas publicitarias de las afueras del Madison Square Garden se iluminaron con color púrpura con el mensaje Just T&T Married, recién casados, en español, bueno, confirmando la noticia de quienes se encontraban en las calles de Midtown, Manhattan y el mundo entero. Así que eso fue algo súper, súper espectacular. Te podrás imaginar ver la llegada al Madison Square Garden, donde Taylor Swift ha presentado más de 8 veces a lo largo de sus 8 años, a 20 años de carrera. Y no, esto no era como una cualquier alfombra roja repleta de celebridades. Era como ver la llegada de los Grammy, los Oscar y los jugadores pues de la NFL. Dicen que hasta Ed Sheeran estuvo por allá también.
11: Bueno. O sea, así bueno, que, si todo, a ese nivel ya todos son
10: a ese amigos. Nivel, exacto. Pero oye, qué bueno que se casó. Y bueno, es una bonita pareja realmente.
11: Sí, se me hacen simpáticos. La brújula me mueve también a, conchale, como hablábamos hace un momento, el número de fallecidos lastimosamente aumentó abruptamente a más de 1,000 y pico en comparación a la semana pasada o
10: van
11: por 3, lo menos el viernes.
10: 1,342 hasta la hora, la fecha de fallecidos.
11: Y en ese sentido, el presidente de El Salvador nuevamente anuncia que pues manda más rescatistas especializados o más especialistas activos, así es como él los denomina, 300 para ser más exacta, para pues personal que ya tienen allá, y con 5 toneladas adicionales de ayuda humanitaria, mientras pues continúan estas labores sin descanso, porque ya independientemente de que no encuentren gente viva, igual las personas que lastimosamente no las encontraron o que fallecieron inmediatamente, esos son cadáveres en descomposición, o por decirlo así, materia orgánica en descomposición, y eso trae otros problemas,
10: Es
11: un tema de sanidad y seguridad sanitaria pública, debo decir. Entonces, eso igual tiene que ser removido, ¿me explico? Entonces, la belleza es cuando encuentras a alguien vivo o a un animalito vivo o a personas en esto, encontraron una familia, una mamá con sus 3 hijos vivos después de 12 días.
10: Y la perra que estuvo también, que los 3 perritos salieron ilesos.
11: Sí. Entonces, eso la verdad que todavía te da como que, Dios mío, esperanzas, pero definitivamente ya es muy poco probable lo que encuentren. Pero igual, los cadáveres a animales, sí, personas, y todo lo orgánico en descomposición tiene que ser removido, porque si no se va a formar un
10: creo que uno de los videos que más me ha causado conmoción este fin de semana fue el del Mr. Venezuela, que no encuentra a su pareja también, entonces está bien desesperado.
11: Ay,
10: bueno, ya ha pasado tanto tiempo, así que...
11: Oye, y mi amigo Bocinha lindo, cuando lo vea lo beso en la boca. Si alguna vez lo veo, lo beso en la boca. Se lo merece. Oye... el man le cambió la vida, punto. O sea, ellos hicieron lo que... y se la pusieron a Argentina. Eso fue un juegazo el viernes en la noche, ¿eh? Se la pusieron a Argentina, no la tuvo fácil. Hasta el último segundo esos manes estuvieron disque, man, voy por mi empate y voy porque voy. Y la verdad que hoy han sido recibidos como unos héroes allá en Cabo Verde. Ya me salieron promociones para allá a Cabo Verde. Puedes creerlo, me salieron unas cuestiones de... aerolíneas.
10: La aerolínea.
11: Dice que Cabo Verde.
10: $300.
11: No, mi amor.
10: Más barato.
11: $1,000+ de dólares.

0: El Bocinha le cambió la vida. Tiene no sé cuántos, como 30 mil seguidores ya en Instagram. Después que era un X en la vida, o sea, un man X que llegó a revolucionar el mundo. Pero una de las cosas que más me impacta es cuando ya pues pitan el partido contra Argentina y definitivamente pues Argentina pasa con un tanto nada más sobre ellos. Y uno de sus jugadores se echa a llorar en el field y él lo agarra de una vez y lo levanta y lo pone en sus pies, lo pone sobre sus pies y le dice, no, no, no, no, no, a llorar nada, ¿qué vas a llorar si hemos, o sea, hicieron más que Panamá, que hemos ido dos veces con recursos, o sea, digo, en proporciones guardadas, estoy haciendo esta comparación, ¿no? Y con mucho respeto de mi Sele también, pero con mucho más recursos que estos muchachos. Y yo siempre lo dije y lo decía aquí con Paul el día que jugaron su primer partido contra España, el que no tiene nada que perder, tiene todo por
1: Todo por
0: ganar. Y ese
1: ganar.
0: equipo se paró así, ven, el Mundial, y que sabes qué, esto es lo que hay, esto es Cabo Verde y aquí vamos. Y los manes han hecho una
1: Oye, pero lo
0: revolución.
1: que sí sé de Cabo Verde es que allá existen y albergan pues la población de tortugas marinas más
0: Es un
1: importante del
0: paraíso,
1: mundo, un
0: Cabo Verde es
1: paraíso.
0: hermoso.
1: Sí.
0: Pero ya mil y pico cuesta, 1.100 y tanto me parece, y en promoción dice, así que yo no quiero ni saber, a menos que Bocinha me quiera invitar. Voy a escribirle, ya que lo sigo, voy a escribirle a su DM
1: Escríbele.
0: para ver si me invita. No está casado, cónchale, pero está un poco terco, está como pegarle a la madre en la madrugada,
1: ¿Qué
0: pero
1: es
0: bueno,
1: eso?
0: dice que
1: ¿Cómo así que
0: billetera
1: está un
0: mata
1: poco
0: galán.
1: terga?
0: Oye, y
1: Cartera
0: lo va a
1: matada.
0: firmar siempre el Miami. Salió ahí que se va con Messi para el Miami, con Beckham para el Miami Intergalactic. ¿Cómo es que se llama ese equipo de Miami? Yo no sé cómo es. Para ver, ya te digo cómo se llama. Para ver. ¿Cómo se llama el equipo donde juega Messi allá en Miami, que es de Beckham, de David Beckham?
1: El
0: El
1: equipo de
0: Inter de
1: Miami, el
0: Miami,
1: Inter de
0: ese.
1: Miami.
0: El Inter. Dice que lo van a firmar por allá para ver. Aunque ya no tiene mucho porque ya él tiene 40 años. Los porteros duran un poco más, pero porque no, no, la exigencia no es tanta, pero ya 40 años, ¿no? Aunque sus reflejos están intactos. Si él no,
1: Así
0: no,
1: es.
0: no ha ni usado esos reflejos, exacto. Todavía él tiene gabela de 2 añitos más para hacerse su platita y hombre bien chévere.
1: Bueno, vámonos a
0: Hoy
1: hoy
0: es
1: es día
0: día
1: de.
0: de. Mira cuánto has hablado, César.
1: Hablando del moreno
2: Hoy
1: este.
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0: ¿Hoy es día de qué,
1: Hoy
0: César?
1: es día, bueno, hoy es el día, adivina de qué, del beso robado. Ah, sí. Ese es un día que es
0: ¿Viste?
1: internacional y se celebra en Gran Bretaña desde el siglo XIX y en Estados Unidos desde el año 2006. Es un día para tomar valor y darle un beso a la persona que se deseó desde hace tiempo. Así que cuídate. Claro, ya que lo dije al aire, cualquiera puede estar esperándote
0: Venirme a robar
1: afuera.
0: un beso. ¿Tú crees que alguien me quiera venir a robar un beso?
1: Ay, pero bueno, así es, para que veas que, bueno, también el beso robado tiene su día, tiene su día. También hoy, adivina qué día es hoy. Te vas a
0: ¿Qué día es hoy
1: sorprender.
0: también? ¿Hoy es día de
1: Hoy
0: qué?
1: es el Día Mundial del Pollo Frito.
0: Ay, pollo
1: Pollo
0: frito.
1: frito, ¿a ti te gusta el pollo frito?
0: Sí, cómo no. No, o sea,
1: Mm.
0: pero prefiero meterle air
1: Air
0: fryer
1: fryer.
0: que grasa, ¿no? Pero seamos francos. Cuando te comes un pollo frito, que la grasa así se te chorrea así por aquí.
1: No, nada que ver.
0: Qué rico. Pero
1: De
0: no sé,
1: verdad.
0: sí, pero no se puede hacer eso porque eso es un ataque al colesterol en la vida. O sea, eso es un ataque. Ay, yo estoy contenta porque todos mis exámenes
1: Hoy
0: me
1: debe ser el
0: salieron
1: día del
0: bien.
1: chicken wing.
0: Mira, ve, me sacaron el lunes sangre de
1: El lunes.
0: nuevo, el lunes pasado. Y mira, todavía tengo el moretón.
1: Bueno, también
0: Entonces.
1: hoy cumple año el rapero estadounidense 50 Cent, también el actor argentino Sebastián Rulli. También otro que está cumpliendo años es el actor estadounidense Sylvester Stallone.
0: Oh,
1: También
0: todos
1: es,
0: ellos
1: todos,
0: hoy.
1: oye, también está cumpliendo George W. Bush, el político y presidente pues, de los Estados Unidos. Está cumpliendo años Burt Ward, ese actor estadounidense también, que bueno, lo tienes que recordar porque él era el actor de la serie Batman y Robin. Así que
0: Ay,
1: creo
0: de
1: que
0: esa
1: de
0: época,
1: esa
0: sí,
1: época,
0: de los 60,
1: exactamente.
0: 70, por allá.
1: Otro que está cumpliendo años es

0: Kevin Corazón.
1: ¿Ese quién es?
0: Kevin Hart, el comediante estadounidense. Yo tuve la oportunidad de conversar, por eso es que me causa gracia cuando lo digo, porque cuando le pregunté cómo tú te llamas, él me dice, Kevin Corazón. Y entonces le digo,
1: ¿y tú pensabas que lo de corazón era contigo?
0: Porque él me ve latino, entonces me dice corazón porque él es Kevin Hart. Entonces él hizo un chiste en alusión a su apellido.
1: No lo captaba, estoy lenta.
0: Bueno, así es. También, bueno, está cumpliendo esa belleza Miss Universo 2011. La modelo española, Paula Guilló, está cumpliendo años el día de hoy. Y también está cumpliendo años Brittany Underwood, esa actriz estadounidense, pues que la vemos en One Life to Live en Hollywood Heights. Y también una cosita que pasó el día de ayer, pero que me recuerda algo que pasó el día de hoy. Y es que hoy es el aniversario, pues, de una de las muertes que no ha tenido nunca un esclarecimiento en la ciudad de Nueva York, y es de la activista Marsha P. Johnson. No sé si tú la has escuchado, pero gracias a ella es que existen los que son los movimientos del Pride alrededor de todo el mundo, porque ella fue una de las que estuvo en los disturbios de Stonewall.
1: Y en
0: las pioneras en esto, pero sin embargo también en nuestra ciudad de Panamá se ha visto enlutecida, pues, por el asesinato de alguna manera de Álvaro Rodríguez, de 47 años, que sabemos que ha sido tan reconocido decorador de las principales carrozas, de los carros alegóricos, pues, de calle arriba, de las tablas y también de esos famosos arbolitos de Navidad que se ven en una de las farmacias más conocidas aquí de la ciudad.
1: Sí.
0: Parece que fue víctima como de un robo, en la casa de su mamá, que también casualmente había fallecido hace algunos meses. Según los informes, bueno, dicen, pues, que él trató a lo mejor de defenderse, porque sabes que cuando hacen los exámenes de forense siempre hay como lo que llaman, en español sería como, en inglés es defensive wounds, ¿cómo sería?
1: Defensa propia.
0: Pero esas marcas que quedan, ¿no? Como de ese tipo de defensas. Entonces, al parecer, bueno, la persona, pues, logró disparar y, bueno, falleció. Lo curioso es que, bueno, a todos los que tuvimos la oportunidad de conocerlo y que lo teníamos en nuestro estado de WhatsApp, una de las cosas que él posteó el día de ayer en la mañana fue deseándole a todos un lindo domingo. Y bueno, el domingo de él finalizó de esta trágica manera.
1: Wow.
0: Bueno, sí. Ha sido todo lo que
1: tenemos.
0: Tenemos
1: un minuto para despedirnos
0: en el día de hoy.
1: Hoy
0: es día de. Lo importante es que recuerden, pues, que nos pueden seguir a través de las redes sociales en El Tardeo con Ginette, a través de Arcamedia en directo, sintonizarnos mañana y todos los días de la semana de 3 a 4 de la tarde. Aquí estaremos, bueno, con mucha información, un poco de diversión. 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
1: Bueno, Arcamedia en directo, El Tardeo con Ginette, Jean Chandek, y tenga una excelente tarde. Nos vemos y nos escuchamos mañana de 3 a 4.
0: Bye, bye.
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7: ¿Qué tal? ¿Cómo están? Muy buenas tardes, tengan todos. Esta es la hora de Más de Cuatro, la hora en la que siempre conversamos sobre más de cuatro temas y lo hacemos con usted que nos ve y que nos escucha a través de esta su emisora favorita, la 97.7 FM, Arca Media en directo desde nuestros estudios ubicados aquí en Obarrio. Les saluda como siempre esta servidora Mirna Ortega y les recuerdo mis redes sociales arroba Mirna Ortega TV tanto en Instagram como en mi cuenta personal de X, bueno, que en los últimos días la cuenta de X de varios ha sido noticia. ¿Cómo están? Qué bueno que pueden acompañarnos. Sí. Recuerden que también pueden seguirnos a través de la cuenta de En Más de Cuatro en Instagram. Me acompaña como cada tarde mi queridísimo, ya lo estaba extrañando, sí. Juventino.
8: Yo también.
7: ¿Cómo estás, Juventino?
8: Yo también extrañándote mucho,
7: ay,
8: mi hermana.
7: Sí.
8: Pero bueno, aquí estuvimos de frente con todo el asunto
7: así
8: todos los días.
7: Así es, aquí estamos de regreso.
8: Así
7: y tenemos
8: es.
7: Para ustedes muy entrevistas, bien. Noticias. Y bueno, antes de todo, yo quería sí. también comentarles una experiencia muy grata que he tenido en los últimos días y tiene que ver con el metro de Panamá.
8: Buenísimo.
7: De verdad que he comprobado la eficiencia, la rapidez, la claridad de los diferentes mensajes. Me he podido transportar en el metro de Panamá y ha sido realmente toda una experiencia desde todo punto de vista.
8: Viste, Juve. Te lo comentaba que
7: y ya, sí.
8: Te lo comentaba que así viste, es. Viste, es toda una experiencia.
7: Todo el mundo está feliz aquí.
8: Porque, no, sí.
7: Le comentaba a Juven que, bueno, uno empieza a conocer cómo se mueve la línea 1, la línea 2, y te comienzas a también a interesar en la parte humana, en la parte de la metrocultura.
8: Así es.
7: De las cosas que no se hacen bien, por ejemplo, por parte de los usuarios del metro. Y bueno, tuvimos una plática bien interesante.
8: Sí, muy interesante. Y bueno, y ya ves que es un medio de transporte sumamente amistoso, es seguro.
7: Sí.
8: Es una cosa que es totalmente distinta. Yo la verdad es que el metro de Panamá no lo cambio por nada. Ahora que vamos a tener línea 3 todavía, mucho mejor.
7: De verdad.
8: Vamos a tener una columna vertebral desde el oeste hasta Tocumen, que va a ser muy fácil de moverse en esta ciudad. Y tal como lo dices, es algo muy humano. O sea, la gente...
7: Las historias que yo he escuchado en los últimos dos días han sido fascinantes. Ya les voy a contar así rapidito.
8: Esperamos esos reels, Mirna. Miren, los reels en Instagram de
7: y
8: Mirna.
7: Y César Salazar, que también lo veo por acá. Oh, mi hermanito, porque cumple el mismo día que cumplo año yo,
8: ¿sí?
7: cumple mi querido César.
8: Cumplen
7: Salazar.
8: Los dos, mira.
7: Somos
8: tú.
7: Hermanos de sangre, yo creo. Y la verdad es que yo he conocido desde la reina del reggaetón el sábado.
8: ¿A mí?
7: No, yo no sé si era la reina del reggaetón.
8: Pero ella dice pero que lo era.
7: Que fue la reina del reggaetón. Miren, le cuento así rápido. Una señora muy elegante, vestida toda plateada, de pie a cabeza. Una señora ya como de sus 65 años.
8: Ajá.
7: y me pareció interesante, ¿no? Y uno se va acercando como que a las historias y a la gente y
8: a nosotros que no nos gusta.
7: Y a mí que no me gusta. Entonces le digo a la señora, oye, usted se ve como muy elegante, usted es como una artista, algo así. Y me dice ella, bueno, sí, mira que yo fui la reina del reggaetón.
8: Wow.
7: Y yo le digo, ¿para dónde estaba ahora? Y me dice, voy para el Sortis. O sea, ella me contó qué es lo que iba a hacer al Sortis.
8: Mira qué bien.
7: Y yo le digo, bueno, vamos para el mismo punto. Y vinimos caminando y me enseñó su historia, me habló qué es lo que iba a hacer en el Sortis. Entonces uno se va enterando de las historias del lado humano, del metro, que es la parte más bonita y de verdad que eficacia, ¿no? Y hoy me tocó conocer a un señor que nunca me dijo su nombre, pero que fue funcionario del Tribunal Electoral. Me contó desde el Tabasará que visitó a todos los niños indígenas que registró, que les querían cambiar los nombres. Y
8: que dijo que te escuchaba.
7: Ah, no, entonces lo mejor del cuento es que me dice, es que su cara me parece conocida. Su cara me suena, así como,
8: sí,
7: así como dicen.
8: Sí, tu cara me suena.
7: Entonces yo le digo, ay, no sé, señor, ¿cuál es su nombre? Y yo le digo, ¿no? Ajá. Me dice, ¿usted no es la que habla en la emisora del profe Edwin Cabrera? Ajá. Y yo le digo, sí. Me dice, ¿usted no? ¿Usted cómo se llama? Le digo, ay, pero si usted, claro que sí. Me dice, yo trabajaba en TVN. Yo jamás trabajé en TVN. Pero está bien, o sea, me
8: conocía. Sí, pero te reconoce.
7: Y me dijo que escuchaba a Icar en las mañanas, al venezolano que no pudo decir, que sabemos todos que es Gonzalo Lázari.
8: Gonzalo Lázari.
7: Al profe Cabrera. Entonces ahí me comenzó a meter política. Yo, ay, señor, no me hable de política, porque de política yo no quiero hablar. Me empezó a hablar de Shirley Castañeda, que es la presidenta de la Asamblea, que como la viene. Todo este cuento. Pero cuento corto, la verdad que la experiencia ha sido muy bonita,
8: qué bueno.
7: Muy interesante y de verdad que vale la pena que aquellos que tienen carro o que tienen algún problema con sus vehículos, pues puedan usar el metro de Panamá.
8: Sí, sí,
7: es realmente magnífico, es como si fueras un aeropuerto, un gran aeropuerto.
8: Así es.
7: Comienzas a identificar las señales, los puntos. Claro, todavía tengo algunas confusiones.
8: Tranquila, que eso se va a resolver muy pronto.
7: Tengo algunas confusiones, pero en lo que me voy adaptando, mientras que se resuelven otras cosas, pues ahí uno va disfrutando del viaje, que eso creo que es lo importante, ¿no?
8: Sí, mira, y es una forma ecológica, económica. Puedes ir chateando, que no lo puedes hacer en tu auto, y puedes ir tranquilo porque sabes que siempre vas a llegar a una misma hora. O sea, el tren tiene una precisión.
7: Sí, es como 2 minutos entre cada, estación.
8: Dos minutos,
7: ¿no?,
8: entre cada estación, y tú sabes que si abordé esta estación y son 5 estaciones, en 10 minutos yo estoy en tal estación.
7: Es.
8: O sea, es tan preciso que ya tú te acostumbras a que sí puedes llegar en una hora específica.
7: Tú sabes que, de hecho, el señor que conocí hoy, me dice, usted va a ver. Y él me estaba calculando con su reloj que tenía en la mano.
8: Sí.
7: 2 minutos aquí. Vio.
8: Así
7: digo,
8: mismo.
7: Sí, son 2 minutos.
8: Tal cual.
7: Dice, otros 2 minutos acá. Vamos a llegar en 8 minutos.
8: Así es.
7: Y yo, de verdad que eso fue así,
8: y es
7: César.
8: Así. Es así.
7: Y qué interesante, porque al final nos despedimos. Él me dio un apretón de manos.
8: Ajá.
7: Nunca supe más nada. Me dijo que iba para Caledonia porque tenía que ir a hacer un examen médico en la clínica allá del seguro. Pero realmente qué bonito, ¿no? Qué bonito poder compartir con la gente que a veces nos escucha.
8: Dice que te escucha, así que un saludo a ese caballero tan amable que pues saludó
7: a Mirna. El señor incógnito
8: que
7: del Tribunal Electoral, exfuncionario del Tribunal Electoral.
8: Felicidades.
7: Que ya se jubiló, así que realmente ojalá nos estuviera escuchando
8: ya
7: nuevamente.
8: Ya viviste
7: hoy
8: un poquito de lo que vivo yo todos los días, porque eso te lo había contado también, que uno conoce cualquier cantidad de gente en el metro. Bueno, a nosotros que nos gusta abordar
7: hablar,
8: personas y
7: a
8: conversar
7: cosas,
8: con la gente.
7: ¿No?
8: Sí.
7: Ahora sí quería hacer un llamadito de atención. Son las 4 y 10. Tenemos invitado que ya está, creo que debe estar por ahí conectándose. Si la metrocultura es importante, Juventino, yo siento que las personas allí, vi por ejemplo todos los estudiantes sentados mientras había una señora con un bastón. Tú los regañas, yo no me atreví.
8: Yo los regaño.
7: Pero
8: la
7: señora estaba con el bastón y venía como con un ojo tapado, me imagino que alguna cirugía, y estaban todos los chicos sentados. O sea, ¿cómo así? Si son peladitos,
8: No, yo sí los voy levantando. Yo los levanto. Oiga, usted, levántese.
7: Claro.
8: Dele el puesto a la señora.
7: Bueno, me voy a arriesgar. Y también otra cosa que vi, que la gente empieza el tumulto de gente a entrar y salir. O sea, no tienen todavía la norma. Dejen salir primero. Entonces,
8: y después entra.
7: Pero bueno, no pasó. Tuve 2 experiencias así.
8: Sí.
7: De hecho, hoy sin saber que tú regañabas a la gente.
8: Sí, sí.
7: Yo dije, ¡ey, esperen!
8: Claro, así. No, yo les digo, dejen salir, después ustedes entran.
7: ¡Esperen!
8: De hecho, hay algo que las personas no saben. Y les voy a comentar porque, bueno, ya me ha tocado verlo con el tren.
7: Sí.
8: El operador de tren está viendo todos los vagones con unas cámaras que él tiene en su visor principal.
7: Ah, eso lo
8: sabía. E inclusive tiene cámaras que él ve la parte externa del tren si hay gente afuera todavía abordando. Y él tiene la potestad de aguantarse unos segundos antes de cerrar para poder dejar que la gente entre o salga. Así que no es que lo van a dejar, el tren no los va a dejar. Es que a menos que usted venga en la escalera y venga corriendo, esa es otra cosa.
7: También pienso yo que puede ser que la gente piensa que se va a llenar el vagón y no, que no van a poder, no sé.
8: Caben mil personas
7: por vagón. Bueno,
8: o sea, un montón de gente.
7: De verdad que esa parte sí la vi, como que no por más que el metro refuerza ese mensaje constantemente... Y si me está escuchando mi querida Dalma Duque, lo sabe.
8: Así
7: lo
8: es.
7: Que insisten en el mensaje, todavía vi como que ese revolú de
8: nuestra
7: gente.
8: Amiga Annie Tovar, que es la voz del metro,
7: oye,
8: siempre
7: sí.
8: Lo repite. Dejen que las personas salgan y luego entren. O sea, permitan que las personas, adultos mayores se sientan, personas con discapacidad, mujeres embarazadas. Eso, o sea, tomemos esos mensajes en serio y hagamos un poco de ser, eso que somos, panameños, solidarios, buena gente. Hagámoslo con nosotros mismos.
7: Y si usted es de los que no se ha atrevido todavía, atrévase, porque realmente hay un montón de gente, personal del metro.
8: Del metro, sí, en todas las estaciones.
7: Siempre allí también hay policías.
8: En todas las estaciones.
7: Hay personas en las estaciones dispuestas a ayudar.
8: Así es.
7: Que es lo que yo recomiendo, ¿no? Cuando me sentí así como medio extraviada, creo que fue el sábado, allí pregunté, ¿no? Y le pregunté a los chicos del metro y fueron súper amables.
8: Qué bueno.
7: Me explicaron y todo. Así que creo que, bueno... ha sido una bonita experiencia que les quería compartir.
8: Y los
7: a
8: chicos del metro, cuando ven a una persona en silla de ruedas, ellos toman la silla y los llevan.
7: ¿Ah,
8: los
7: sí?
8: acompañan y todo, sí. O personas con bastón que los ven pasando alguna dificultad y están solos.
7: Sí.
8: Ellos ayudan. Yo los he visto.
7: Ahora, una recomendación: no vayan en tacones. Por ningún mujer.
8: Vayan en zapatillas primero.
7: Mujeres, traigan sus zapatillas, sus tacones en otra bolsa.
8: Sí,
7: así
8: sí,
7: como
8: lo
7: cuando
8: hacen.
7: Uno va a jugar bolos,
8: sí,
7: uno
8: hacen.
7: Trae sus.
8: Sí, lo hacen. Yo las he visto.
7: No, es que una otra señora, en otra historia, rapidito, que les voy a contar, me dijo que ella se transforma cuando llega a su oficina.
8: Sí.
7: Porque trae todos sus tacones, su maquillaje, su blower, me dijo, porque ella cuando va caminando...
8: Otra historia.
7: Cuando va caminando a los diferentes lugares que tiene que caminar, porque hay que caminar bastante, eso sí es verdad, no recomiendo a ninguna mujer andar entaconada dentro del metro de Panamá, porque no es buena idea.
8: No, para nada. Vayan
7: pero ya yo
8: cómodos,
7: lo aprendí también. Así
8: cómodos.
7: Que yo creo que ahí aquí hay que ver las cosas siempre con positivismo.
8: Así es.
7: Con alegría. Y creo que ese es el mensaje que les quiero llevar. Y sobre todo, ver en el metro el lado humano.
8: Así es.
7: Vamos con las cuatro de las cuatro. ¿Qué te parece,
8: así
7: querido
8: es.
7: Juventino?
8: Y vamos
7: a hablar de que ganó Portugal. Digo, perdón, ganó España.
8: No, ganó España.
7: Casi me matas
8: casi.
7: Al azar por
8: uy,
7: acá.
8: Uy, sí.
7: Así?
8: Te iba a apagar el micrófono.
7: 1-0, ¿verdad? 1-0. Así que ahí está Cristiano Ronaldo llorando y todo cuento. Pero bueno.
8: Se fue sin mundial.
7: ¿De quién fue el gol? No sé. Si fue el chico es Yamil.
8: No sé. César, ¿tienes de quién?
7: Se me enreda el nombre de él.
8: No sabes.
7: Bueno, vamos con las noticias. Mientras tanto, la Caja de Seguro Social emitió un comunicado donde informa que mantiene labores de mejoras en los quirófanos del complejo hospitalario. Y tenemos unas imágenes por allí. Y dichas labores se van a realizar, ahí están las imágenes, gracias César, para aquellas personas que nos están siguiendo por YouTube, todas las labores de mejoras en los quirófanos, qué importante labor del complejo, y dichas labores se van a realizar, les repito, hoy y mañana martes, por si acaso usted tiene que ir por allí, y usted ve algún movimiento de personal de seguridad o de salud, pues eso es lo que está. Mira cómo se están moviendo los ductos y todo lo que se puede observar
8: ahí. Sí, ahí estamos observando, ¿no? Los que nos siguen por YouTube, que efectivamente hay un personal que tiene todo el equipo de seguridad y está limpiando hasta arriba en los techos y todas las... Y usa unas cámaras especiales para ver lo que se está limpiando. Buenísima iniciativa.
7: Mira esto, qué imágenes tan interesantes, de verdad.
8: Sí,
7: me gustaría saber exactamente, voy a tratar de conseguir una fuente del Seguro Social, exactamente qué están haciendo, en qué puntos y qué son estas imágenes para poder entender la importancia de estas labores que se están realizando hoy y mañana. Bueno, y también para aquellos jubilados y pensionados que todavía no han cobrado el CEPANIMU. No, yo sé que no te gusta el tema. ¿Te gusta?
8: No, claro que me gusta. Claro que me gusta.
7: El Ministerio de Economía y Finanzas reprogramó las citas para quienes no pudieron retirar el CEPANIMU entre el 15 al 19 de junio. Las nuevas fechas de atención serán los 7, 8, bueno, esa fecha ya pasaron.
8: Sí.
7: 7, 8 y 9 de julio. Los beneficiarios deberán ingresar a la plataforma del CEPANIMU para verificar el día exacto en que ha sido reprogramada su cita. Creo que hay algún error aquí en este comunicado.
8: Sí, tiene que ser que, no sé.
7: Repitieron las fechas, no sé, pero pregunte si no ha cobrado su CEPANIMU, si no se ha registrado, todavía está a tiempo, hágalo y revise con la plataforma del MEF.
8: Así es.
7: Bueno, aquí está una de las notas
8: que tenemos. El Ministerio de Obras Públicas avanza en el proceso para modernizar la autopista Centenario, luego de aprobar el inicio de la fase 3 de la licitación pública del proyecto de rehabilitación, mejora y mantenimiento bajo estándares de desempeño. La iniciativa contempla una inversión de 606 millones, de los cuales 329 millones serán destinados a la ejecución de las obras. El resto de los recursos financiará la operación y el mantenimiento mayor de la infraestructura durante la vigencia del contrato. De acuerdo con el Ministerio de Obras Públicas, el proyecto abarcará el tramo comprendido entre el puente ubicado antes del estadio Rotcarú y el puente vehicular del Corredor de las Playas, en el sector de La Espiga. La obra busca mejorar la capacidad, seguridad y condiciones de una de las principales vías de conexión entre la ciudad y Panamá Oeste.
7: Bueno, y mientras nuestro invitado de la tarde de hoy, porque vamos a hablar de un tema bien importante que tal vez no le ponemos mucha atención o no sabemos exactamente qué está pasando, vamos a hablar de descentralización.
8: Así es.
7: Pero ya se va a conectar. Mientras tanto, los trabajos previos para la ampliación de Vía España ya comenzaron, Juventino, ya podemos verlo, sí. A través a transformar, por ejemplo, el área de Carrasquilla. Varios comercios iniciaron el desmantelamiento y traslado de sus locales para dar paso a esta obra de infraestructura cuyo costo supera los 80 millones de dólares. Mm. Entre los negocios que están siendo reubicados se encuentran restaurantes, que son bastantes en esa área, ¿no?
8: Sí.
7: Fondas, barberías, ¿a dónde se irán a reubicar, no?
8: No lo sé, habrá que ver el plan de reubicación, pero bueno, ya lo sabremos.
7: Salones de belleza también, y también otros establecimientos que por años han operado en la zona. Los propietarios han comenzado su mudanza antes del inicio formal de las obras previstas para las próximas semanas. Algunos comerciantes manifestaron que, aunque reconocen la importancia del proyecto para mejorar la movilidad, consideran que debió contemplarse una compensación económica, ya que aseguran que sus negocios se encontraban en terrenos privados y no dentro de la servidumbre vial. Ahí hay una línea muy delgada,
8: Hay que verlo, ¿no? Porque la línea de servidumbre está muy bien definida. Y bueno, sí.
7: Hay en esa algún, área, ¿sí?
8: Ah, sí. Uh-huh. Hay algunos que...
7: Que sean... No, vamos a entrar en materia.
8: Vamos a entrar en materia, pero habían algunos. Tal vez no todos, pero habrían algunos que sí.
7: Bueno, así están las cosas en esa materia. Bueno, y en materia internacional, el tema de la tarde, de la mañana, de la noche, yo no sé, ha sido el presidente de los Estados Unidos, nuestro querido Donald Trump, que reconoció que mantuvo una llamada con el presidente de la FIFA, Gianni Infantino, para pedirle que dejara sin efecto la roja de Balogun. El presidente estadounidense, así se llama el jugador,
8: ¿vale? Sí, se llama Folarin Balogun.
7: Balogun. El presidente estadounidense considera que la acción por la que el delantero fue expulsado ni tan solo fue una falta. El magnate ha calificado de brillante la decisión del organismo internacional, o sea, la FIFA, de permitir al jugador disputar el partido decisivo de octavos de final contra Bélgica. Y eso es a poquitas horas.
8: Bueno, mientras tanto, la Comisión de Apelaciones de la FIFA rechazó hoy el recurso belga contra la readmisión del delantero estadounidense Folarin Balogun, expulsado en los 16avos de final del Mundial, pero autorizado a enfrentarse a los Diablos Rojos en octavo al considerarlo inadmisible. La Federación Belga de Fútbol no está legitimada para interponer un recurso contra esa decisión al no ser parte en el procedimiento, indicó la FIFA en un comunicado. Apenas unas horas de Bélgica a Estados Unidos, que se juega ahorita
7: a las 7 de la noche, no me puedo perder ese partido.
8: En Seattle, los belgas aún pueden recurrir al Tribunal Arbitral del Deporte alegando el perjuicio que les causa la decisión de la FIFA, pero el tiempo apremia. Ya son horas nada más de ese juego.
7: Yo tengo entendido que no va a ocurrir. Eso fue lo que escuché.
8: A ver, sería una situación muy mala. Primero, porque si lo hacen, ya sabemos que la casa de Seattle es Estados Unidos, ya sabemos quién manda en Estados Unidos. Uh-huh. Y si no lo hace, también va a haber un tema que puede continuar y de repente apelar el juego. Y quién sabe, ¿eh? En otras instancias, quién sabe.
7: Y esta mañana escuchaba una entrevista, no puedo recordar el nombre, un ex dirigente de la Conmebol, creo que era, uh-huh. y decía que no había manera en que Bélgica dijera que no podía jugar o que no quería o eso no iba a jugar. Porque estamos hablando de un solo jugador. El Así equipo es. Se compone por varios.
8: Sí.
7: Entonces, que eso no iba a ocurrir, pero vamos a mantenerlos informados en los últimos minutos.
8: A ver qué va a pasar.
7: Qué está pasando con ese caso, pero lo cierto es que el juego se mantiene a las 7 de la noche, Bélgica, Estados Unidos. Así que vamos a ir a una pausa. Son las 4:21. Esto es Más de Cuatro. Cuando regresemos, estamos esperando que se conecte nuestro invitado de la tarde de hoy para hablar de descentralización y qué está pasando con algunos proyectos interesantes e importantes en su comunidad. Ya regresamos.
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7: 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Bueno, 4 y 24, esto es Más de 4, ¿cómo están? Qué bueno que pueden acompañarnos a esta hora, ¿no?
8: Sí, Mirna, yo quiero aprovechar, y sabes que por aquí estuvo nuestra amiga María Judith, en el viernes.
7: Eso me dijiste, que estuvo el viernes
8: y viene el Festival de Música Alfredo de Saimalo.
7: Claro que sí.
8: Te tengo una sorpresa.
7: ¿Ah, sí? Dime
8: sí, te tengo una sorpresa.
7: ¿Viene quién?
8: Pues no. Podemos ir a todos los conciertos.
7: Ah, maravilloso.
8: Vamos a ir a todos los conciertos.
7: Son las bellezas de trabajar en Arca Media.
8: Sí, y de ser,
7: uno puede ir
8: y
7: a
8: de
7: todos
8: ser
7: los
8: prensa. Vamos a hacerle... De hecho, conversando con María Judith,
7: ¿sí?
8: Pues tenemos el compromiso de hacerle coberturas, ¿sabes?
7: Ay, maravilloso.
8: Y van a venir unos conciertos fabulosos. A mí me quedó impresionado un señor que va a ser el sábado 18, a las 7 de la noche en el Ateneo de Ciudad del Saber, un señor que se llama Hu Chen-Yun.
7: Ajá.
8: Oye, y toca un instrumento que se llama la suona.
7: La suona
8: es como, una cornetita. Una cornetita es un instrumento tradicional chino, pero es como una cornetita. Pero no solo eso, el mismo señor es todo un showman. Él hace todo un espectáculo con eso de la suona.
7: ¿Y eso dónde va a ser? Para que ellos se están escuchando,
8: el
7: ¿no?
8: Sábado 18 en el Ateneo de Ciudad del Saber.
7: Ajá.
8: Y los boletos. Oye, yo me quedé sorprendido. Hay boletos de $5.
7: Bueno, hay que aprovechar estos eventos espectaculares.
8: Sí, porque de otra manera, a ese señor hay que cruzar todo el Pacífico para irlo a ver allá a su país.
7: Oye, sí, qué interesante.
8: O sea, tenemos una gran oportunidad y esto avalado por el Ministerio de Cultura, porque el Ministerio de Cultura está siendo patrocinador de esta semana. Porque esto, ¿qué semana? Imagínate, desde el 15 hasta el 25, 11 días... 11 días de este show de arte, música. Y otra cosa bien interesante, muchos de esos músicos que van a venir, que son músicos que tocan en Estados Unidos, en Europa, en África, en todos lados del mundo, van a darle clase a nuestros chicos aquí en Panamá.
7: Que eso es importante.
8: Clases
7: es lo importante,
8: magistrales.
7: Es lo clave del festival.
8: Claro, porque dejan esa semilla de esos muchachos que luego van a ser como nuestro... O sea, eso va a subir el nivel de nuestra música, de nuestra cultura. Y bueno, y al poder apreciar todos estos conciertos, pues va a ser una cosa fantástica, ¿no? Yo creo que es una oportunidad para poder disfrutar de arte y música internacional y algo que pues vamos a estar viviendo aquí en nuestra ciudad en diferentes lugares. Lugares como el Salón Vasco Núñez de Balboa, lugares como el Ateneo de Ciudad del Saber, el Hotel Santa María... Y el Museo del Canal también tiene presentación y varios lugares más, aparte de las diferentes clases magistrales que se van a estar dando en Ciudad de las Artes.
7: Qué importante, y de verdad siempre tenemos aquí las agendas de los eventos culturales más importantes del país. Quiero reiterarles que son las 4 y 27, estamos esperando que se conecte el secretario general de descentralización con el que vamos a conversar. No sé si creo que está en una reunión o algo, todavía no se conecta. Okay. En fin... Son las bellezas del Zoom, ¿no?
8: Sí, entonces, bueno, para que la gente sepa dónde está la agenda, nada más ya cerrando el tema este del Festival Internacional, que es el número 20.
7: Ajá.
8: De música de Alfredo de Saimalo, la página web es asmfestivalpanamá.com. Y usted ahí tiene toda la información de este hermoso festival, que la verdad es que pues tenemos una gran oportunidad y con boletos muy, muy económicos. Son cosas que pasan en nuestro bello Panamá.
7: Oye, gracias, Juan, por ponernos al tanto y de verdad que reiterar esa invitación para participar de tan importante festival que tiene una causa, que tiene un motivo.
8: Claro.
7: Y que son nuestros chicos, nuestros estudiantes, nuestros jóvenes que tienen el talento y que muchas veces no encuentran una voz, no encuentran una ayuda, no encuentran una vía para realmente educarse y llevar adelante esos talentos que tienen. Así que, fabuloso, y gracias por compartirlo nuevamente, y gracias a María Judith por la invitación.
8: Vamos a estar
7: presente en todos los conciertos, que van a ser una belleza, y de verdad nos enorgullece ser parte de este hermoso proyecto. Por supuesto que sí. Bueno, me comunica mi querido César Salazar, que ya se ha conectado el licenciado Wilfredo Ríos, él es secretario general de la Autoridad Nacional de Descentralización. ¿Y por qué lo hemos invitado? Porque la autoridad, valga la redundancia, ha autorizado 307 proyectos con fondos del impuesto de bienes inmuebles. Quizás nos suene un tema un poco frío, un poco distante, y por eso lo hemos invitado, para conversar con él y que nos explique exactamente de qué se trata. Licenciado, muy buenas tardes, ¿cómo está?
15: Hola, buenas tardes a todos. Gracias por el espacio. Un placer. Como bien, mi nombre es Wilfredo Ríos. Soy el secretario general de la Autoridad de Descentralización. Sí, efectivamente, a la fecha de lo que llevamos del año, hemos autorizado 307 proyectos del impuesto de bien inmueble para todo lo que son proyectos o programas de vialidad, programas sociales, soluciones de agua, tecnologías, paneles solares, entre caminos de producción, entre otros proyectos que se da la viabilidad de esos proyectos a través de los gobiernos locales a nivel nacional. Esa, en principio, es una de las buenas noticias que queríamos transmitirles. Esto tiene que ver también con aproximadamente 44.5 millones que se está poniendo en ejecución para que lleguen pues estas facilidades o estas inversiones en cada una de las regiones a nivel nacional y pues se impulse la economía, se den respuestas a la población.
8: Estos proyectos, licenciado, son a nivel nacional, como menciona, y para ellos cada gobierno local tiene que hacer una consulta, ¿cierto?
15: Sí, todos los fondos que distribuye la Autoridad de Descentralización de sus dos programas, que es el PIO, que es el Programa de Inversiones de Obras Sociales y de Inversión, también, además del IBI, del Impuesto de Bien Inmueble, todos ellos tienen que pasar por consulta ciudadana según la ley que rige la ley de descentralización.
8: ¿En cuántas provincias tenemos este tipo de proyectos? O si hay comarcas también involucradas, ¿cuántas comarcas de estas están involucradas en estos 307 proyectos?
15: Sí, mira, tenemos proyectos aprobados o de la viabilidad en todas las provincias, a nivel nacional, en todas las comarcas, porque cada uno de ellos tiene sus necesidades, cada uno de ellos se le transfiere el impuesto de bien inmueble y también pues el otro fondo que mencioné, que es el PIO, para que ellos desarrollen estos proyectos a nivel nacional.
8: Las autoridades locales entonces están obligadas a, después de la consulta, ejecutar el proyecto que mejor convenga a esa comunidad. O sea, yo me imagino que ponen el gobierno local pone a disposición N cantidad de proyectos y las comunidades entonces lo escogen, ¿o cómo es el proceso?
15: Sí, el proceso nace en la consulta ciudadana. Si bien es cierto, la comunidad lo propone, pero también la autoridad de descentralización se basa en el plan estratégico distrital, que va de la mano con el plan de gobierno, donde se ven y se tiene que atinar a las necesidades más prioritarias que hay a nivel nacional. Llámese necesidades de agua, de vialidad, de educación, entre otras que establece el plan de gobierno y de la mano con el plan estratégico distrital. Este plan estratégico distrital, a través de la autoridad de descentralización, en conjunto con los alcaldes, los representantes y el MEF, el Ministerio de Economía y Finanzas, se hizo mesas de trabajo, se hizo un trabajo a nivel nacional de poder captar cuáles eran las necesidades prioritarias para la inversión de estos dineros. La autoridad de descentralización procura de que las inversiones que se hagan vayan de conformidad a esas necesidades primarias que hay a nivel nacional. Y esto se da también, se trata de inculcar a los gobiernos locales que promuevan a través de, en las comunidades, a través de la consulta ciudadana, que pues la escogencia se atine a esas inversiones.
7: Ahora, señor secretario, sí, adelante, adelante.
15: Por ejemplo, en una comunidad que carece de agua y luminaria, si esa es la prioridad, se atine este recurso a atender esa necesidad. No digamos que vamos a hacer una cancha sintética y esa comunidad no tiene agua. Entonces, hay prioridad sobre el tema del agua, hay prioridad sobre el tema de luz, caminos de producción, porque es lo que pues se necesita, educación se necesita para crecer como país prioritariamente.
7: Sí, le iba a preguntar, señor secretario, ¿cómo es ese canal de comunicación entre la autoridad y esos gobiernos locales, a fin de poder saber efectivamente lo que usted está mencionando. No es que lo que pasa es que a mí no me hace falta una cancha sintética, a mí lo que me hace falta es agua. Pero entonces, ¿cómo entran también otras entidades como el IDAN, como el MOP? O sea, ¿cómo se van conjugando todas esas fuerzas de cara, de manera tal que se pueda llegar a una solución y a una respuesta?
15: Mira, qué buena pregunta, porque nosotros trabajamos... Los proyectos de mayor inversión son los del proyecto del impuesto de bien inmueble, que estuvo muy de moda hace unos meses con la asignación del recurso de los alcaldes. Esta inversión se da a los alcaldes, que es toda la recaudación del impuesto de bien inmueble a nivel nacional. ¿Qué pasa? Todos los proyectos se aprueban con consulta ciudadana, después vienen a una junta directiva. Previamente se arma el expediente, se ve en las regionales y de las regionales pasa a una unidad técnica en Panamá, donde, pues para terminar de armar el dossier o el expediente, para que pase una junta directiva y la junta directiva lo apruebe, tiene que cumplir con unos parámetros que establece la ley, establece el decreto y un checklist de requerimientos que nosotros solicitamos. Luego que se aprueba en junta directiva, o previo, va a la no dualidad de los proyectos que lleva el gobierno central. Recordemos que el gobierno local es la mano auxiliar del gobierno central en este sentido.
7: Correcto.
15: Lo que procuramos es que, por ejemplo, si el MOP ya tenía una inversión de una calle, una carretera en calle 50, no tenga dualidad con la inversión que pudiese hacer Mayer de hacer la carretera. Eso aplica para las aceras, eso aplica para todo este tema que no haya la dualidad de la inversión. Y adicional, creo que la pregunta que te refieres es cómo nosotros tenemos esa comunicación. Porque nosotros, así como asignamos el fondo, tenemos que velar por el buen uso del fondo. Y estamos trabajando de la mano con la tecnología. Tenemos un trámite en línea que el alcalde en cualquier remoto lugar del país presenta su documentación en la regional correspondiente y la documentación entra al trámite en línea y nosotros lo vemos a nivel nacional para que entonces vayamos viendo los requerimientos que son necesarios para aprobarle el uso del fondo. Estos fondos no son de uso discrecional de los alcaldes una vez que nosotros transferimos el fondo. Así pasan es. Por todo un proceso. Dentro de ese proceso está la consulta ciudadana, están los diferentes requisitos que exige la ley, leyes complementarias o leyes supletorias, ley de la Contraloría, ley de contrataciones públicas, disposiciones que establece el MEF. O sea, es un proceso que lleva mucha transparencia y mucho procedimiento, que podemos pensar que a veces estas cosas son un poco burocráticas, pero son necesarias para el buen control del uso del fondo.
7: ¿Cuánto tiempo pasa entre que ustedes se reúnen, que hay una junta directiva, que hay un proceso técnico, para que realmente ese proyecto o esa idea se concretice?
15: Mira, nosotros, a diferencia del quinquenio pasado o el periodo pasado de gobierno, nosotros estamos reuniéndonos una vez al mes y se están aprobando, cada reunión se aprueban 80, 70. La última reunión que fue la semana pasada se aprobaron 103 proyectos, de la cual te hablo de millones de dólares de inversión. Estos proyectos, una vez que el alcalde presente en las diferentes regionales con toda la documentación correspondiente y no haya subsanaciones en el expediente, puede estar entre un mes a un mes y medio la aprobación del proyecto.
7: Interesante.
15: Siempre y cuando el expediente esté completo. Entonces eso sí va de la mano con esa comunicación que tiene el director de nosotros regional con los alcaldes de los diferentes distritos de la provincia en la manera de colaborar o ver que las subsanaciones se den de la manera más rápida para que se dé la ejecución de los proyectos.
8: ¿Entre qué montos se manejan los proyectos? O sea, me imagino que habrá proyectos pequeñitos y habrá proyectos muy, muy grandes, pero más o menos, ¿entre qué montos se manejan estos proyectos?
15: Hay proyectos desde $5,000 hasta 30 millones de dólares.
8: Ok.
15: 28 millones de dólares. Sí, hay proyectos, no depende, recordemos que depende...
8: No hay un tope tampoco, ¿verdad?
15: del presupuesto que tenga cada alcaldía.
8: Ok, del presupuesto.
15: A mayor recaudación, por ejemplo, la alcaldía de Panamá este año, dentro de la recaudación que se dio, se le tocan 44 millones de dólares. Okay. Pero hay alcaldías que pues no recaudan esa cantidad. San Miguelito es una de las que más recauda también, Arraiján, por la población, por el crecimiento del impuesto de bien inmueble, por el desarrollo en esas regiones. Justamente por ese desarrollo en esas regiones, entre mayor capacidad de infraestructura, personas, se necesita una mayor inversión de todo, de un poco de vialidad, un poco de aceras, y para eso, entre otras cosas más importantes, también están los gobiernos locales.
7: Señor secretario, no lo puedo dejar ir sin preguntarle, por ejemplo, ¿qué ha sido lo más complicado en estos 3 años de gestión? Porque, bueno, casi vamos a entrar en el tercer año. Porque
15: casi vamos a entrar en
7: el tercer año. Tema de la descentralización, cada vez que uno lo menciona, usted ya sabe, no hay ni que mencionar ni que recordárselo, surgen las dudas y surge el problema y el tema de la política y lo que pasó y lo que no pasó. ¿Cómo logran ustedes encaminar esa imagen de la Autoridad Nacional de Descentralización? Cuando se lo mencioné a varias personas este fin de semana, realmente lo tenían como que, sí, cómo no. Entonces, ¿cómo se logra cambiar esa imagen de una autoridad que es realmente importante y que ha tenido esa mala racha en el pasado?
15: Mira, me has hecho una pregunta
7: complicada,
15: muy buena, muy amplia, que te voy a explicar a manera de resumen, un resumen ejecutivo. Uh-huh. Sin embargo, quiero que me resaltes la importancia de esta comunicación hoy, que es el Premio Líder 2026.
7: Ay, okay. Qué bueno. Pero... No, señor, se no se vale, me está cambiando la respuesta.
15: No, por eso te digo.
7: Muy inteligente, resumen, señor subsecretario.
15: Te voy a dar un resumen ejecutivo, ajá, pero bien atinado. No tiene mucha complejidad, porque okay, mira, pero me das mi espacio para mi promoción del premio de líder.
7: Dale, está bien, vale.
8: Condición.
15: Me la están jugando ustedes.
7: Es que aquí bueno, más de miren, 4 hacemos eso de vez en cuando.
15: No, excelente. Y qué bueno, porque esa duda siempre está en los fondos de centralización. Y se ha dado esto desde la pues llamada paralela. Mira, nosotros entramos hace 3 años con la casa un poco desorganizada en el sentido de lo que era la esencia de la autoridad de descentralización. Nosotros somos una autoridad que nos rige una ley, un decreto y las demás normativas que pues aplican para todo funcionario público y toda entidad de gobierno. Nosotros entramos pues a verificar estos fondos que se transfirieron por medio de la autoridad que no tenían nada que ver con la ley, ni los fondos que son los programas que maneja la autoridad. Fueron fondos transferidos por medio del gobierno central al gobierno local sin ninguna justificación en la ley. O sea, son fondos que no estaban estipulados en los fondos que maneja la descentralización, que son el impuesto de bien inmueble, el PIO, que es el programa de ayuda social, que se llama, le denominan PIO, que son 109 mil dólares al año, y además un subsidio, que también es un fondo que no llega a $1 millón, pero es para apoyar a los municipios que no tienen una recaudación muy alta. ¿Qué pasa? Nosotros encontramos esta deficiencia y pues se hizo pues lo que a juicio de la autoridad había que hacer, se presentaron las denuncias correspondientes, existe un Ministerio Público, una Contraloría, para que le dé el debido curso, ya sea pues pedir la auditoría o verificar la denuncia si en efecto tenía pues el contenido que necesita para poder levantar un proceso en juicio. Recordemos que aunque tú hagas una denuncia, el Ministerio Público tiene el deber de llegar y de investigar para poder promover el proceso a un tribunal. Y es el tribunal, a través de los medios probatorios, que puede considerar una causa penal o pues que haya un juzgamiento. Ese es un proceso pues que nosotros, pues se cumplió con lo que se hizo. Era una responsabilidad por parte de principalmente la representante legal de la institución, la directora general, y pues se cumplió con ese proceso. ¿Qué estamos haciendo nosotros desde el día uno paralelamente? Bueno, tratar de ser transparente, tratar de tener procesos claros, tratar de, tenemos una página web donde está todas las transferencias que nosotros hacemos. Todas están en la página web de www.descentralización.gov.pa y están en qué inversiones se están haciendo esos dineros. Nosotros no tenemos otro recurso que no es el recurso de bien inmueble y el PIO. No tenemos otro recurso. Antes de esta situación que se dio la paralela, pues se transfirieron, como dije, sin ningún tipo de normativa que reglamentara ese fondo, y se daba la transferencia al gobierno local, que en muchos casos, hombre, se usó el dinero como se tuvo que haber hecho, 100%. Otros habrán hecho destino de ese dinero, tal vez de la no mejor manera correcta, no sé, no me consta, pero nosotros en esta gestión hemos tratado de tener la planificación, la distribución y el uso de ese fondo de la mejor manera. Y está evidenciado a través de la página web. Están todos los fondos que recibe la autoridad,

0: líder, es el premio a ese gobierno local, llámese alcalde o representante, que luego de la evaluación justamente el uso de los fondos, hizo un proyecto lo más tecnológico, lo más con características fuertes, características que abarque una población, que afecte a una población grande, que sea un proyecto de impacto. Y hemos hecho cuatro clasificaciones. En principio hicimos la convocatoria a todos, que todos participaran, se postularan, mandaran sus proyectos. Recibimos alrededor de, recordemos que son casi 800, entre juntas comunales y alcaldías son más de 800 gobiernos locales. Recibimos más de, por decirte, 200 proyectos, de la cual hicimos cuatro clasificaciones, que fueron 34 proyectos, que dentro de esos vamos a escoger el premiado, que son 5 proyectos de vialidad, 11 proyectos de vialidad, 11 proyectos de programas sociales, 7 proyectos de soluciones de agua y 5 proyectos de tecnologías aplicables a servicios básicos. Ese es un aporte que estamos evidenciando. Mira, lo importante, y nosotros tratamos de siempre procurar que quede todo evidenciado, es demostrar la capacidad que tiene el gobierno local de cómo llegar a cada uno de esos rinconcitos, que cada una de esos lugares tiene tantas necesidades y es tan rápido el apoyo que llega al gobierno central, porque son los que tienen la puerta el día a día a la comunidad y
1: Cierto.
0: saben dónde están las necesidades primarias para atenderlo. Entonces, este año es la tercera vez que vamos a premiar a ese líder local del mejor proyecto, que a consideración de las votaciones que se dan a través de la página www.descentralización.gob.pa, se te despliega todos los proyectos, que son los 34 proyectos que estamos evidenciando y estamos promoviendo, para que sea la población a nivel nacional que escoja el proyecto más innovador, de mayor impacto, y ese representante o ese alcalde sea premiado. ¿Qué mejor premio para un político que se pueda premiar su gestión y su buena
1: No,
0: gestión?
1: no dé muchas ideas, señor secretario general. No le dé muchas ideas a los políticos, por favor. Gracias de verdad, señor secretario general de la Autoridad Nacional de Descentralización, Wilfredo Ríos, por haberse conectado y por darnos tan completa información y detalles de lo que se está haciendo, de cómo se están avanzando y sobre todo de los que pueden aspirar a este premio líder de
0: Así
1: los que
0: es.
1: ustedes están promoviendo. Gracias de verdad y lo invitamos para que venga un día acá a la cabina y nos acompañe en
0: No,
1: vivo.
0: definitivamente. Mira, te agradezco el tiempo. Encantado de conocerlos a ambos. La autoridad de descentralización de puertas abiertas siempre. Cualquier necesidad, cualquier duda, siempre a la orden. Muchas gracias por
1: Gracias a
0: el
1: usted.
0: espacio y saludos a todos.
1: gracias, cómo no. Bueno,
0: Bueno,
1: interesante todo lo que
0: sí,
1: nos
0: súper
1: han dicho,
0: interesante
1: ¿no? De verdad.
0: y una
1: Tenemos que ir a una
0: innovación.
1: pausa rapidísimo.
0: Sí.
1: Es que me está matando Salazar acá, que hay que ir a una pausa y regresamos
0: Vamos.
1: enseguida. Esto es Más de Cuatro.
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4: Que no hable el premio líder.
5: Oye, finalmente no supe quién fue el que metió el gol de entre Portugal
4: y España.
5: Ay,
4: verdad, que habíamos quedado, bueno, que íbamos a averiguarlo. Estos dos hombres aquí en cabina que no averiguan las cosas como
5: deben ser. Bueno, queridos amigos,
4: ya voy.
5: Oyentes, espero que hayan tenido una buena hora aquí en compañía de más de cuatro. Gracias por acompañarnos, pero aquí mi querido Juventino
4: de
5: nos va
4: Michael
5: a actualizar.
4: Michael Merino.
5: Ah, yo, ¿verdad?
4: Después de Michael Merino en el minuto 90.
5: ¿Minuto
4: más
5: 90?
4: Un minuto. En el 91, en realidad.
5: Tuvieron seis minutos de reposición
4: y lo metió en el minuto 90 más uno.
5: Tú sabes que yo no entiendo bien ese tema porque ahora dicen que lo de la hidratación también está incluido.
4: Sí,
5: en el tema, ¿no?
4: Sí, le ponen unos minutos más. Ahora, yo he visto partidos que terminan hasta en 11 minutos, 15 minutos. No. Hay uno que dice en 6 y termina en 18.
5: Pero fíjate lo que pasó en el juego. No sé si fue en el de Ghana con Argentina o no sé si fue el de
4: sí,
5: ayer.
4: Que lo extendieron. Que,
5: no, fue en el del sábado, que ya se habían cumplido los minutos. Y siguieron. Entonces yo veo en el cuadrito, que no sé si ustedes lo ven, amigos. Sí. Y yo veo, claro. Pero si ya se cumplieron los minutos, ¿por qué siguen jugando?
4: Todavía le dan un rato más.
5: Sí. Todavía les dan un rato más porque queda una jugada pendiente, ¿no?
4: Queda a discreción del árbitro.
5: Dios mío, yo la verdad es que tengo que confesarles que como mujer he disfrutado cada partido. Yo creo que aquí nadie puede dudar de mi fanatismo hacia el fútbol. Increíble. A mí la parte que me gusta es cuando van al VAR. Cuando van al VAR y el árbitro
4: sale. ¿Te gusta eso? Okay.
5: Yo quedé enamorada del árbitro de ayer. ¿Cuál fue el juego de ayer? México contra Inglaterra. Había un árbitro muy guapo. Sí, era como árabe, una cosa así. Bueno, amigos, qué bueno que nos hayan acompañado. 4:54 de la tarde. No se pierdan lo que sigue, que es la ruta del Mundial. Y después viene 5:00, creo que también viene. Así que... ya así saben, es toda la programación de Arca Media, por supuesto. Hasta mañana.
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0: Buenos días, Panamá. ¿Cómo se encuentran el día de hoy? Feliz inicio de semana y muchos saludos a toda la gente que nos está sintonizando a través de la 97.7 FM Arca Media en directo. Hoy lunes, ya iniciando la semana, lunes 6 de julio, y ya se van definiendo los cuartos de final de la Copa del Mundo 2026, señoras y señores. Hemos tenido un fin de semana futbolístico y mundialístico. Mejor le mencionaría a el señor Johnny Mosquera, le diría así. Así que nosotros ya nos encontramos acá de parte del equipo de JM Deportes. Más adelante se nos estarán uniendo más compañeros mientras obviamente vamos a ir repasando la información que hay del fin de semana. No sé si hay alguien que nos está acompañando en la cabina de JM Deportes y la Ruta Mundial, la señorita Melisa Lázaro. ¿Cómo te encuentras, Melisa?
1: Hola, buenas tardes a todos. Feliz inicio de semana. Qué bonito y qué bueno estar aquí con ustedes. Bueno, también triste. Un fin de semana triste y ahora un lunes triste con todas estas noticias lamentables que nos han dado los fanáticos tanto de Brasil como de Portugal, cosa que no nos esperábamos. O bueno, yo no me esperaba. Yo como fanática de Brasil, yo como fanática de Cristiano Ronaldo y de Neymar, no me esperaba esta derrota. Creo que muchos no se lo esperaban. Pero
0: se fue
1: bueno,
0: su selección.
1: Aquí está, se fue mi selección.
0: Panamá y Brasil ya eliminadas. Ya algunos dirían, ¿para qué voy a ver el Mundial? He visto muchos comentarios así. Ya el Mundial ya no hay que verlo. Ya se fue Cristiano Ronaldo, ya se fue Neymar Junior, Vinicius. Jugadores de obviamente talla élite que pues ya quedan fuera de la Copa del Mundo. Así es esto. O es un partido, es una sola oportunidad, y si la pierdes, obviamente quedas fuera. Señoras y señores, el fin de semana tuvimos eliminaciones importantes y obviamente muchas polémicas, hablando del tema de Florian Balogun, del partido de Estados Unidos, que también lo estaremos viendo esta noche. Recordemos también el día sábado estuvimos acá en JM Deportes Radio repasando obviamente la información mundialista. El sábado terminó con una victoria para Marruecos, que es una de las selecciones obviamente que sigue dando de qué hablar, sigue demostrando un nivel muy alto, y pues lamentablemente se fue la primera candidata de CONCACAF, la selección de Canadá, que obviamente eran uno de los principales selecciones que había sorprendido en la fase de grupos, con todo y que no le tocaron selecciones de alto nivel, por decirlo así. Habían llegado a estas instancias y pues lamentablemente quedan eliminados. Y Marruecos, enhorabuena a nuestros amigos marroquíes que clasifican a los cuartos de final. Más en la tarde, usted lo pudo vivir por JM Deportes en las redes sociales, Francia, la selección liderada por Kylian Mbappé, que fue superior, creo yo, en la mayoría del partido. Sin embargo, uno tal vez esperaba que un 78% de la selección de Francia daba a que pues pudieran meter más goles. Solamente cae un solo gol y de penal, que obviamente acierta Kylian Mbappé. Más tarde, el día domingo, la selección de Brasil cae eliminada. La pentacampeona es derribada por Erling Haaland, completamente de Erling Haaland. Y obviamente más en la noche, tuvimos una noche, creo yo, que para muchos de alegría en Panamá. Creo que habían opiniones divididas de si era una venganza de México porque Inglaterra perdió contra Panamá, o era más de los panameños apoyando a Inglaterra en contra de México. Lo cierto es que vamos a hacer un análisis rápidamente. Y se nos volvió a unir un compañero, Ángel Suris. ¿Cómo te encuentras el día de hoy? Lunes, inicio de semana.
2: Buenas tardes. Casi se me pega lo suyo, señor Juan Powell. Oiga, ¿qué le pasó a México? Un saludo.
0: Sus amigos mexicanos.
2: Un saludo a los que nos oyen a través de la 97.7 FM y los que nos ven en nuestro canal de YouTube, JM Deportes y Arca Media en directo. Mira que más adelante estaremos ya comentando un poquito sobre los partidos que hay. Y el que habrá más adelante, que hay mucho contenido con ese encuentro de Estados Unidos ante Bélgica, señor Juan Powell. Pero yo, la verdad, con el caso de Portugal, me quedo a deber el sistema táctico. Estoy decepcionado.
0: De
2: y
0: Portugal.
2: Mira que, correcto.
0: Okay.
2: Y mira que era algo que yo no esperaba. Creo que ya lo he comentado. Más adelante estaremos detallando. Pero había comentado que con el mediocampo que tenían, Vitinha y João Neves, que juegan juntos en el PSG.
0: Son campeones.
2: Me ha decepcionado completamente el esquema del señor Robert Martínez.
0: Oye, yo creo que hoy se ha despedido, y yo creo que a pro del fútbol, sacando el tema fanático de que puede ser uno tal vez la opinión dividida entre Lionel Messi o Cristiano Ronaldo, yo creo que hoy se despide una de las mayores leyendas que existe en la historia del fútbol.
2: Pero creo que se despide bien, ¿eh? Mira, quizá un sabor amargo por el hecho de que cae en octavos de final bastante temprano. Creo que las expectativas, vuelvo y repito, para Portugal eran muchísimo más altas.
0: Sí.
2: Pero creo que el partido de Cristiano en general no ha sido nada malo, considerando ya la edad que tiene y que además no tocó tanto la pelota, tuvo un rendimiento que el hecho de no intervenir tanto, va a sonar extraño, pero el hecho de no intervenir tanto Cristiano Ronaldo resultó ser hasta beneficioso para Portugal, claro, porque atraía mucha marca.
0: Exactamente, y eso yo creo que hemos hablado bastante.
2: Yo creo que se despide bien.
0: Bueno, al final se termina yendo, yo creo
2: él,
0: que...
2: Él, particularmente.
0: Yo creo que... Ah, sí, porque hay una generación, obviamente, que viene detrás de Cristiano, que obviamente irse en octavos de final y más muchos jugadores en la élite, despedirse en octavos de final tal vez se esperaba más. A lo que iba en el tema de usted, Cristiano Ronaldo, y lo hemos comentado mucho aquí en la Ruta Mundial, de los nueve que ahora tal vez no son tan explosivos. Por ejemplo, el tema Harry Kane... El tema ahora Cristiano Ronaldo, son jugadores que obviamente no van a tener el ritmo que hace 10, 8 años. Obviamente ahora les toca otro papel, les toca un papel más de jalar marcas, más de crear los espacios sin el balón.
2: Sí, bueno, lo de Harry Kane ya es otra cosa, Juan Powell.
0: No, pero es un ejemplo, es ese tipo de nueve.
2: Sí, sí, pero a ver, creo que Portugal sin Cristiano puede jugar. Inglaterra sin Harry Kane, no.
0: Ayer creo que se vio mucho la dependencia con Harry Kane.
2: Demasiado. Y ante República Democrática del Congo muchísimo más.
0: Sí.
2: Y obviando obviamente el hecho de que anotó doblete. Pero bueno, hay bastante contenido.
0: Claro.
2: Yo
0: que sí.
2: Creo que hoy lunes, ayer obviamente no hubo programa, pero hoy particularmente, como lo de México, tanto como lo de Portugal y España... Da para hablar, señor Juan. Y
0: claro,
2: obviamente
0: sí.
2: Invitamos a...
0: A los oyentes, claro que sí. Nos pueden los pueden llamar al 360-2036 a ver qué selecciones que tal vez ustedes apoyaban luego de la eliminación de nuestro país. Obviamente, un saludo a todos nuestros amigos de YouTube que siempre están sintonizando a través de nuestro YouTube, que obviamente siempre estamos pendientes y dejándole un par de videos por ahí en nuestro canal de YouTube. Con el corazón demostramos dentro de la cancha de que estamos hechos de pasión. Aquí jugamos todos, somos canaleros, canal de Panamá. Ángel Suri, vamos a repasar rápidamente la jornada de ayer. Recordamos que JM Deportes, el único día que no tiene programa son los domingos, lamentablemente.
2: Así es.
0: Pero eso también da cabida a que el lunes haya mucho contenido que dar.
2: No, igual, mira, el sábado hablamos un poquito de México,
0: Sí. Creo que el sábado, recordemos que nos pueden escuchar de 10 de la mañana a
2: correcto.
0: 12 del mediodía, que obviamente pues en el Mundial, ahora en esta fase, no hay partidos entre ese horario. Obviamente vamos a hacer una previa del partido y lo hicimos. Justamente cuando se terminaba el programa comenzaba el partido de Canadá y Marruecos y luego en la tarde iniciaba el partido de Francia. Entonces, obviamente hoy lunes da mucho contenido, el sábado, los partidos del sábado. Que hay que analizarlos, obviamente. El domingo también fue una jornada, yo creo que uno de los mejores días hablando del Mundial.
2: Y domingo.
0: Yo creo que todos estábamos en nuestra casa literalmente viviendo.
2: Bueno, la gran mayoría.
0: Viviendo, obviamente, esos partidos mundialistas.
2: Mira, te mencionaba dos encuentros, México ante Inglaterra y el de hace unos instantes entre España y Portugal. No mencioné el de Brasil.
0: ¿Por qué?
2: Creo que...
0: Es un tema difícil.
2: Sí, es que lo que pasa es que ayer, como México es una selección de CONCACAF, como Panamá siempre ha tenido estos, no sé si decirle, encontronazos, ¿no? Con la selección mexicana, más que nada con los mexicanos. Obviamente el morbo llama más. que lo deportivo, y usted lo sabe, señor Juan Powell.
3: Claro que sí.
2: Y obviamente lo primero que pensé sobre el día de ayer era el caso de México, pero no podemos obviar que la pentacampeona del mundo, dirigida por un tetracampeón de Champions como Carlo Ancelotti, quedó eliminada ante la selección de Noruega y, para mí, merecidamente. También más adelante hablaremos.
3: Tenemos llamada, Jesús.
2: Tenemos llamada. ¿Qué tal?
3: Buenas tardes. Hola.
4: Buenas tardes.
2: Señor Cedeño.
3: Señor Cedeño, ¿cómo se encuentra?
4: Bueno, bien, con el favor de Dios. ¿Y ustedes?
2: Muy bien. Coméntanos.
4: Uh-huh. Mira, yo voy a hablar de Portugal. No me gustó para nada, porque la mayoría de los portugueses, de los jugadores de Portugal, querían pasar defensa y quedar frente al portero.
2: Sí,
4: única pelota que pudieron pasarlo es cuando Ronaldo quedó frente al portero y pateó, pero el portero de España se la tapó.
2: Sí.
4: Y eso fue un pase que se le escapó a la defensa de España. Pero casi todos los porteros los jugadores de Portugal querían quedar como
2: mano a mano.
4: Cristiano Ronaldo frente a la portería.
2: Sí, claro.
4: Y mucho pase largo y mucho paseo de bola. Realmente no me gustó para nada a Portugal. Yo escogí a Portugal, pero no sirvió
2: no
4: de
2: resultó.
4: Nada realmente.
2: Usted está triste con...
4: entera a todos los jugadores de Portugal. Gracias.
2: Muy bien.
3: Muchas gracias, señor Cedeño. Te iba a preguntar que si estaba triste por... Pero creo que es más por el fanatismo, obviamente, ya la selección de Panamá está eliminada. Creo que cada panameño ahora toma su selección a la que ir. Yo no voy a hablar de selecciones, señor
2: Jesús.
3: No me estén mirando así. No. Porque después el señor Johnny Mosquera dice que yo tengo la sal,
2: sí,
3: que no sirvió el baño de medio un día. Pero bueno, yo creo que es más por el fanatismo.
2: ¿Sabe
3: de que
2: quién
3: ahora...
2: tiene sal también?
3: ¿Quién?
2: Señor Juan David Ruiz.
3: No.
2: Saludo para él.
3: El señor Juan David Ruiz, ¿por qué no está aquí?
2: Hoy lo vi con una camiseta bastante particular.
3: ¿Usted lo vio?
2: Sí, en la universidad. Yo sí voy a la universidad.
3: ¿Quién no?
2: Ya, te me dirá, no sé. Bueno, caso que usted tiene el guión, ¿no? ¿Dónde está el Chiri?
3: El Chiri, yo creo que el fin de semana estuvo por David. Hoy, lamentablemente, no nos acompaña. Y tenemos llamada.
2: Hola.
3: Buenas tardes.
5: Sí, buenas tardes. ¿Cómo están, muchachos?
2: Buenas tardes.
5: Oigan, ese juego de España con Portugal, un juego, creo que de todos los juegos del Mundial, el más aburrido. Y si se dan cuenta del gol, yo pienso que los jugadores de Portugal estaban dormidos.
3: Sí, exactamente.
5: Eso fue un pase en una filtración que todos se quedaron como estáticos. Yo digo,
3: sí.
5: Para mí ha sido el juego más aburrido del Mundial. Oiga, lo que lo llamaba también, muchachos, es para ver si ustedes tienen informaciones sobre las transferencias que se están dando o se vayan a dar de los panameños. Por ahí se habla de Fulo Martínez, se habla de Coto Córdoba, se habla de otro joven también, que no sé quién es, que dice que es un memba para Europa. Si tienen algún conocimiento, se los agradecería, muchachos. Y tremendo programa, sigan adelante.
3: Saludos. Claro, muchas gracias. Saludos. Yo creo que tal vez se refiere al que va hacia Europa, bueno, que ya está en Europa, tal vez sea Josué Ayita Vergara, que ahora jugará en Bélgica.
2: Es correcto, ya confirmado, de hecho.
3: Sí, yo creo que da un paso importante. Tal vez muchas personas decían, bueno, ¿quién golea en la Liga de Letonia? Ahora va para Bélgica.
2: Yo en la mañana, y esto no es información para el oyente que cuestionó, circuló por ahí en redes sociales un rumor, llamémosle rumor solamente, cero información, vuelvo y repito, sobre Fulo Martínez, que estuvo bastante destacado con la selección en la Copa del Mundo.
3: Exacto.
2: Sobre que, bueno, habría interés en Brasil, señor Juan Powell, pero esto solo son rumores y no lo vi en demasía, digámosle, es decir...
3: No había, por decirlo así, información verídica.
2: No es verídico y solamente son rumores para que el oyente, si lo vio, me imagino que lo pregunta por eso, habrá visto algún rumor. Todavía no hay una información oficial o una información que al menos se haya replicado en diversos medios como para que ya sea algo fuerte, ¿no?
3: No, y lo cierto es que muchos panameños, después de la Copa del Mundo, hay muchos que van a causar interés de grandes clubes, y obviamente el Fulo Martínez va a estar en vista. Yo creo que ya está en vista, eso sí es seguro. Ya está en vista de los altos
0: por decirlo así, de los equipos pesados.
2: Señor Juan, no sé qué dirá su guión, pero hoy yo quiero seguir la línea del oyente que estaba opinando sobre el encuentro, que lo vio aburrido, tal cual lo dijo, y comentó la jugada del gol de Mikel Merino, el gol definitivo que terminó por eliminar a la selección portuguesa. Yo creo que, mira, eso no es casualidad, y ya yo lo veía venir con los cambios que hizo Bob Martínez. Cambios que no voy a hablar con el diario del lunes porque no es así, porque desde antes, y ya se ha comentado con Thomas Christensen, pero ya son otros 500 pesos, desde antes de hacer el cambio, cuando tú ves al jugador en banda, ves el cartel, ves los números, quién entra y quién sale, ya sabes que te va a salir mal. Bernardo Silva, jugador experimentado, leyenda del Manchester City, ¿no? Fichaje del Real Madrid, entra por el señor Vitinha a hacer el rol de mediocampista defensivo. ¿Qué quiere decir esto? Un jugador que toda su vida ha jugado o de volante ofensivo o de extremo derecho, tú lo pones como volante 5, en teoría a recuperar balones, que no es, obviamente, naturalmente su fuerte, obviamente te va a salir mal. Y le salió mal. Bernardo, sí estamos hablando que no tengo el minuto exacto, pero creo que más adelante, del 85, se hizo el cambio, que fue acompañado también desde Conceizado por Pedro Neto. La verdad, desde que se hizo el cambio, se sabía que estaba cometiendo un error. ¿Y sabe qué pasó, señor Juan Powell? Inmediatamente, el entrenador de la selección española actuó y metió a Mikel Merino por Dani Olmo, cambio completamente para ganar el cuerpo a cuerpo en la mitad de la cancha, y a Fabián Ruiz por Pedri González, reforzando completamente el mediocampo y haciéndolo de buena manera. ¿Y qué pasó luego? El gol de Mikel Merino, que como ya dijo el oyente, una total desatención de Portugal, pero no es coincidencia.
0: No, y mira que yo había visto a Bernardo Silva muy a la defensiva, que es algo que me sorprende, porque eso normalmente
2: no iba a rendir.
0: Exactamente.
2: Mira, ¿por qué lo digo?
0: Y al final el gol cae por una desatención de Bernardo Silva.
2: Antes del gol, correcto, iba a eso. Antes del gol ya se habían visto algunas aproximaciones de España precisamente por lo rota que estaba a la mitad de la cancha. Y esto no es casualidad, tú no puedes darle la orden a un jugador que tiene tendencia ofensiva a ser volante 5. Bernardo Silva incluso salió amonestado a los 3 minutos de que entró, obviamente salió amonestado porque no tiene esa tendencia defensiva que se necesita para un 5 y para un contención que se supone que tiene que darte esa estabilidad defensiva en la mitad de la cancha. ¿Qué pasa en el gol? Creo que fue... ¿Quién fue el de la asistencia? El señor Rodri Hernández. ¿Tengo entendido, no?
0: Sí, sí, sí. Y es lo que te decía.
2: Quien sea, ¿eh? Completamente sí, sí, solo. Sí. Y esto no es casualidad. Entonces, vuelvo y repito, no estoy hablando con el diario del lunes. Era algo que se veía venir. Y el partido lo pierde Roberto Martínez. Y ya lo veníamos adelantando aquí en la Ruta Mundial con JM Deportes en Arca Media en directo. Roberto Martínez no pudo aprovechar la mejor generación de la historia de Portugal.
0: Es cierto.
2: No la aprovechó.
0: Que de hecho, señora
2: Gensuris. Ni siquiera con Cristiano Ronaldo.
0: Que señora Gensuris por acá, para que vea que está atento el señor Juan Ríos, un saludo hasta la provincia de Colón, nos confirma que Roberto Martínez anuncia su salida de la selección de Portugal luego de caer derrotada ante la selección de España.
2: Métale más tensión.
0: ¿Qué quiere que diga? No soy yo ni Mosquera.
2: Está bien.
0: Pero es una noticia. Saludos
2: a Juan Ruiz.
0: Es una noticia. Roberto Martínez, el director técnico de la selección de Portugal, oficializa su salida de como director técnico de la selección de Portugal. Obviamente yo creo que es su segunda eliminación mundial. Y ahora pues ya hay que dar el paso a un lado. Y como tú dijiste, no supo aprovechar la mejor generación que ha tenido Portugal en su historia. 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Jugar responsablemente también es parte del juego, señor Jesús. ¿Usted apostó?
2: No, bueno, la verdad no.
0: Pues yo pensé que me
2: iba a decir
0: que sí.
2: Ganas no me faltaron.
0: No. Disculpe. No. Yo creo que apostarle a un España-Portugal Está, hay que ser valiente no, es que, para apostar algo así.
2: Es que, como le comenté, estamos a los oyentes que obviamente son temas que no llaman la atención, pero para dar contexto, el señor Ángel Suris, un servidor, a diferencia de Juan Abrego Powell, hoy fue a la universidad porque es semana de semestrales.
0: Yo fui a la universidad.
2: ¿Qué quiere decir esto? Obviamente la mañana estuvo un poco ocupada. Por y... él. Pues no me dio tiempo ni siquiera para analizar un poco la previa de ese encuentro, pero obviamente ya se sabía que está apostando duro. no habían posibilidades de perder.
0: Está duro, o sea, no cualquiera le apostaría a un España-Portugal, que sabemos que es un encuentro histórico, y ahora pues, durante el partido obviamente yo creo que sí se vio mejor a España, y siento yo que estaba mucho más ordenada en el mediocampo, que es justamente el punto donde tú dices que... estaba haciendo falta Portugal, y no es usual. Tienes a dos campeones de Champions y a Bernardo Silva, que no es cualquier jugador, es un jugador que tiene mucha experiencia y mucho más en mundiales. Y yo creo que veían comentarios en redes sociales que Portugal había jugado menos uno, refiriéndose obviamente a Cristiano Ronaldo.
2: No.
0: Pero yo no creo eso. Creo que Cristiano Ronaldo tenía ese papel. O sea, tal vez la gente espera de un Cristiano Ronaldo lo que ahora, pues, el papel que toma Lionel Andrés Messi, pero no son los mismos jugadores.
2: Yo me quedo con lo que te mencioné. El hecho de que Cristiano no haya intervenido tanto era positivo para Portugal. Era un jugador que, a día de hoy, hay que decirlo, si interviene, va a ser... espero que no se malinterprete, pero a trompicones, cuando intenta participar en una jugada de construcción, ya sea pivotear o incluso encarar, sabemos que Cristiano Ronaldo ya físicamente tiene limitaciones. Él aporta y aportó hoy generando espacios.
0: Claro que sí.
2: Obviamente jalando marca, creo que los dos centrales lo fijó bien, y eso le daba a los mediocampistas la posesión de balón. Había momentos en el que yo, por ejemplo, no vi a Pedri González en el juego.
0: No, y
2: porque Portugal tenía la posesión de balón.
0: Yo creo que este era un partido muy cerrado en la media cancha por nombre.
2: Ya me dirán madristas, ¿eh?
0: No. Pero por nombre, yo creo que tú piensas, si una media cancha como la de España, que tiene al señor Pedri González, que tiene al señor Rodri, y que tiene a Fabián Ruiz...
2: en la banca, ¿eh?
0: Está en la banca.
2: Fabián Ruiz en la banca.
0: No. Fabián Ruiz a mí me parece uno de los jugadores más infravalorados de la selección española.
2: Definitivamente. O sea, y a nivel mundial, no solo de España.
0: Tiene un trabajo silencioso, creo yo. No es jugador mediático, por decirlo así, como el señor Pedri González. No digo que Pedri González no tenga el nivel. Sin embargo, no es un jugador tan mediático y no por eso hay que desmeritarlo. También, igual yo creo que hay alguien que siempre aparece con la selección española y es Mikel Merino.
2: Sí, y con el Arsenal. Siempre con el Arsenal. Aparece. Un Arsenal que ya me quitará la camiseta de fan, pero un Arsenal que ganó la Premier.
0: Siendo superior
2: parte,
0: a todos.
2: No, siendo yo quería destacar a Mikel Merino, ¿eh?
0: No, claro, pero.
2: Mikel Merino le dio muchos puntos a
0: siempre aparecía. Siempre un jugador que está cuando se le necesita.
2: No, y siempre a estos minutos del clímax, señor sí. Juan.
0: 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Señor Jesús.
6: Buenas tardes, ¿cómo están?
2: Oh,
0: ¡Wow! Señor Johnny Mosquera, ¿cómo está? Feliz inicio de semana.
6: Una voz de ultratumba, aquí estamos.
2: Buena foto, ¿eh? Buenas tardes.
6: Otros, no sé, pero aquí estamos.
2: Muy bien.
6: Poquito quebrantos de salud, pero estamos acá, el cambio de clima, esos climas locos, en Canadá, Panamá, Boquete, luego Panamá, pero sí. Bueno, aquí estamos, no sé si ya repasaron los resultados del fin de semana.
0: Sí.
6: Estamos arrancando la semana, y el fin de semana dejó resultados muy interesantes, fracaso o no la eliminación temprana de Brasil.
0: Yo creo que sí.
6: Interesantes a analizar. Se despide Neymar, y el otro debate, por ejemplo, ustedes no sé si vieron la oportunidad de ver el partido de Canadá, Alfonso Davis jugó creo que 10 minutos, y aquí sí. Valoramos, por ejemplo, o discutimos mucho el tema de que se haya llevado a un jugador como Michael Amin Murillo, como que no jugaron al final, Carrasquilla, entre otros, Negrito. Pero tenemos otras selecciones como Brasil, que llevaron a Neymar, Canadá, que llevó a Alfonso Davies, básicamente en la misma situación.
0: Sí, correcto.
6: Que en minutos, porque no estaban en buenas, en buenas condiciones para poder disputar una Copa del Mundo. Otro de los temas interesantes, antes de irnos a la pausa, es lo que está pasando con Estados Unidos. Oiga, tuvo que salir a dar la cara nuestro buen amigo, bueno, los dos son nuestros amigos, Infantino, lo metió en problema el presidente de Estados Unidos, Donald Trump, al decirle, yo lo llamé para quitarle la tarjeta. Y se ha formado realmente un revuelo internacional con ese tema. Este es un tema más bien como para el profesor Edwin Cabrera, la parte política. El tema de México también, oiga, muy mal portado los fanáticos mexicanos, deportes, y la verdad que es impresionante todo lo que ha ocurrido. Así que básicamente retomando un poco lo que dejó el fin de semana, yo no sé a ustedes qué resultado les ha sorprendido más. Lo que sí es cierto, todo lo que usted dijo, señor DJ, fue lo contrario. Yo creo que ese baño a usted no le sirvió en nada.
0: Yo por eso
6: mismo. Canadá, porque es un equipo de CONCACAF. Fue Canadá. Luego me dice, le voy a Croacia por Luquita Modri. Se fue. Luego me dice, no, que Brasil, Neymar, la pentacampeona, que por aquí. Adiós, Brasil. Me dice Portugal por Cristiano Ronaldo, usted sabe. Adiós, Cristiano Ronaldo. Yo estoy preocupado. Yo no sé usted qué dijo esta noche de Estados Unidos. Ojalá diga Bélgica. O yo que usted mejor no digo nada, señor DJ.
0: Desde el día, yo creo que yo falté.
6: No, las declaraciones están ahí. Ahora lo que hace es maquillarlo.
0: No.
6: O sea, no dice, mi pronóstico es gana Canadá, lo dice así. Bueno, yo creo que la verdad, por ser un equipo de la CONCACAF y de nuestra área, a mí me gustaría, no es que esté dando un pronóstico, pero a mí me gustaría quizás que Canadá pasara. A ver, lo maquilla, pero al final es su pronóstico.
0: Yo ya dejé de dar pronósticos, la verdad. Ya no me dedico a eso. En pro de fútbol.
6: A toda la audiencia, gracias por arrancar otra semana con nosotros. Ya en nuestras últimas semanas entramos en la recta final, arranca el mes de julio. Y por supuesto aquí vamos a seguir informándole de todo lo que pasa en esta Copa del Mundo. Nos queda media hora donde vamos a seguir hablando un poquito de lo que se viene en este partido y analizar un poquito la parte política. Hay noticias importantes, el caso del técnico de Portugal, que ya obviamente también genera a nivel internacional, qué tanto aportó Cristiano Ronaldo, lo que se viene esta noche para Bélgica, también para Estados Unidos, con toda la polémica. Así que, no sé, ¿les parece si hacemos la pausa y de vuelta seguimos hablando un poco de lo que ocurre en esta Copa del Mundo?
0: Claro que sí, señor Jerry Mosquera. Vamos a una pequeña pausa comercial. A la vuelta vamos a analizar todos los temas de la Copa del Mundo. ¡Regresamos!
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10: Regresamos, señoras y señores, a través de la 97.7 FM. Arca Media en directo y la ruta mundial con JM Deportes y obviamente repasando los resultados que ha dicho el señor Johnny Mosquera. Yo creo que para mí, no sé qué me dirás tú, Ángel Zuriz, yo creo que el señor Johnny Mosquera dijo que yo tenía algo que no pego ningún partido, yo ya no voy a dar más resultados.
11: Usted, señor Juan Powell, es mufa, esa es la
10: señor
11: palabra.
10: ¡Señor Tomás!
11: Usted, ¿cómo está, compañero? Saludos, feliz inicio de semana.
10: Buena
11: lunes.
10: Foto, ¿eh? Buena foto, señor Tomás, muy bien.
11: Linda, linda, linda foto, por supuesto, gracias a nuestros amigos los productores. ¿Cómo están, compañeros? ¿Se me escucha bien? ¿Todo claro?
10: Perfecto, Tomás, muy bien, muy bien. ¿Y tú?
11: Bien, hace unos instantes el señor Johnny lo mencionaba, pero quiero dar de forma rápida mi punto de vista. Me llegó un correo de la FIFA y a todos los medios acreditados, voy a hablar por nosotros, a JM Deportes, le llegó un correo de la FIFA donde informaban de que Balogun, quien recibió una suspensión y tarjeta roja en el partido anterior frente a Bosnia y Herzegovina, le anularon la suspensión y podrá estar habilitado para el partido del día de hoy frente a Bélgica. Esto desata mucha polémica y habrá tiempo de analizar, pero quería confirmar que de fuente verídica la FIFA, por medio de un correo a lo menos acreditado, confirmaba de que Balogun iba a estar, por supuesto, para ese compromiso del día de hoy frente a Bélgica, compañeros.
12: ¿Qué opina de eso, señor Tomás? Ese reserva su opinión, ¿no?
11: No, a ver, esto
12: temas políticos.
11: Esto abre una comparsa muy, muy grande para el futuro del fútbol, y es que, seamos claros, esto nace a raíz de que Donald Trump le pidió, tanto públicamente como de forma privada, como bien se conoce, al presidente Gianni Infantino, presidente de la FIFA, que se le concediera o se evaluara la suspensión para el día de hoy del jugador Balogun. En mi concepto o mi punto de vista es de que estos temas no se pueden permitir, o sea, la política no se mezcla con el fútbol.
12: Claro.
11: Han escuchado esa frase, dice que el trabajo, las relaciones, siempre hay que mantener esa barrera, pero ahora se mezcló un tema político con, ya no termina siendo el deporte, ahora termina siendo el deporte un tema político, que hace rato se viene dando esto, y lo vimos en el Mundial de Clubes, lo vemos ahora en el Mundial de Fútbol, pero bueno, la FIFA ha confirmado mediante correo que el jugador Balogun estará el día de hoy, nos guste o no, esto debido a la petición que le hizo el presidente de los Estados Unidos, Donald Trump, al presidente Gianni Infantino, de que se evaluara la suspensión de este jugador.
10: Yo creo que no había, previo al comienzo del Mundial, yo creo que habían muchos temas extrafutbolísticos. Buenas tardes. Buenas.
12: Hello.
10: Buenas tardes.
13: Sí, buenas.
10: Hola, buenas tardes.
13: Así, mire, con respecto a ese tema de la sanción que le pusieron a Balogun.
10: Correcto.
13: Mire, yo tengo una opinión muy personal. Yo estoy de acuerdo con que la sanción existió, la falta existió. Está bien, estoy de acuerdo con que le hayan sacado la tarjeta, pero yo trato de ver la jugada y no hubo intención, pero le cometió la falta. Ahora bien, este problema de las sanciones no viene de ahora, eso viene de antes y con varios jugadores además.
10: Correcto.
13: Entonces, y lo último que no es, bueno, no sería ya lo correcto, pero ¿cuál es no sé, el temor que se le tiene al señor Balogun también? Porque yo no creo que él, digo, no es un mal jugador, es muy bueno, pero no es tampoco Mbappé ni un hombre que vaya a hacer, pienso yo, con una diferencia tan amplia. No sé qué piensen ustedes.
11: Lo que pasa es que, gracias por su comentario a nuestro amigo oyente. Lo que pasa es que, a ver, respetemos las distancias. Es como si a Carrasquilla le sacaran roja. Es un jugador fundamental para el equipo panameño. En este caso, Balogun es un buen jugador fundamental para el equipo americano o al equipo de los Estados Unidos. Y a mí lo que me incomoda es de que la petición se haga porque el presidente de los Estados Unidos, que todos conocemos, Donald Trump, le hace la petición a Infantino tanto de forma privada como pública. A ver, si Donald Trump se lo reservado y en este momento estuviéramos recibiendo la noticia y no supiéramos el contexto que Donald Trump le comunicó a Gianni Infantino, bueno, la polémica entraría en este momento de por qué sucede esto, por qué no con otros equipos, por qué no hay un antecedente más grande con otras selecciones sobre este tema, pero lo hace público Donald Trump, obviamente para ejercer más presión sobre el presidente de la FIFA, Gianni Infantino, quien horas antes del partido, a mí lo que me sorprende es que se hace de forma escrita, horas antes, permite a Balogun jugar o disputar este partido. Esto cambia totalmente, a ver, lo vemos como que no puede jugar y ya no. El técnico de Bélgica, que el señor Juan Powell no va a dar su nombre, y el esquema táctico que armó cambia totalmente al tener una pieza habilitada del contrario. Esto es un ejemplo, o otro ejemplo, si Carrasquilla lo suspenden minutos antes, lo dejan o le dan la oportunidad de disputar minutos, el otro equipo obviamente tiene que cambiar el esquema táctico hacia prevenir el mejor jugador de Panamá, para que se me entienda con un ejemplo local. Entonces, de verdad, esto crea precedentes, y ahora cualquier situación que suceda en torno a algo parecido, con una expulsión injusta y demás, ya el presidente está, y lo ha habilitado Gianni Infantino, y bueno, si esto, la palabra fuera, no sé, el hubiera, o el ido, o el pasado, no se puede cambiar, pero por ejemplo, la falta de Messi, las acciones que han sido sancionables, que no se sancionaron, se pueden sancionar porque ahora hay un precedente. No sé, compañeros, ahora el mundo recibe esta noticia, medios internacionales, el Chiringuito, por ejemplo, en España ha abierto su programa no con la clasificación de España, sino con la noticia de que la FIFA abrió un expediente conforme a este tema, compañeros.
10: Claro que sí, yo creo que era lo que te mencionaba, no habían esta clase de temas extrafutbolísticos antes del Mundial, o sea, habían muchos extrafutbolísticos antes del Mundial, creo que ya había por lo menos parado esos temas, quitando obviamente la parte en México, las celebraciones de México, y yo creo que es un tema que no se debería de meter dentro del fútbol.
11: Son temas extradeportivos, sí, que en su momento me gustaría sentarme a analizar con el profesor Edwin Cabrera y que él nos explique cómo la política empieza o no empieza, sino que continúa a tomar posesión dentro del deporte. No solo la política, también el dinero. Hay muchos temas que creo que no es el momento de analizar. Este programa es full de mundial, como bien se llama, la ruta mundial. Sí, correcto. Pero también hay que mencionar que, por ejemplo, para el año 2034, para el mundial, ya se conoce que la sede es Arabia Saudita. Y venimos de un mundial de Qatar 2022, donde también era un país petrolero. O sea, se continúa la política, el dinero, metiéndose en el deporte. Incluso tenemos ahora cuatro pausas para meter comerciales dentro de los partidos. O sea, es un tema difícil de analizar, difícil de ver.
10: Hay que
11: pero
10: tener
11: bueno,
10: más tiempo.
11: Continúa. ¿La Hay realidad sabe cuál tiempo. Es, compañeros?
10: ¿Cómo?
11: ¿Sabe cuál es la realidad?
12: ¿Cuál es?
10: Díganos.
12: Señor Tomás.
11: que la selección española de mi amigo Ángel Suri se está en cuarto de final
12: del
11: Mundial.
12: Es cierto, muy bien.
11: Y la selección de Portugal, de Cristiano Ronaldo, no está clasificada y se despide Cristiano Ronaldo.
10: La selección de nuestro compañero Juan Ruiz está eliminada y la selección de nuestro compañero Ángel Suris.
12: ¿Y cuál es su selección, Juan?
10: Yo no, mi selección está eliminada, Panamá ya,
11: no,
10: ya
11: no,
10: quedó
11: no
10: eliminada.
11: Diga. Sí, no diga, no diga, por favor.
10: Ay, Dios mío.
11: Por favor, usted que se calla. No, compañero.
10: No.
11: Pero mire.
10: Tomás, ¿quiere que le diga?
11: Ya el señor Juan David Ruiz, que está por ahí, ¿verdad?
10: No, señor Juan David Ruiz, hoy tuvo que cancelar.
11: Sí, porque es que me acaba de escribir que estoy hablando mucho, entonces ya le voy a dar el pase, pero lo último que quiero agregar a este programa, compañeros, es de que una opinión muy impopular.
10: Dígala.
12: Sí, adelante.
11: Me van a tirar.
10: No, si quiere no, que la hagamos redoble.
12: Usted es líder, diga, usted es libre de expresarse.
10: Atención, Panamá.
11: No te diría atención porque no es una noticia, es una opinión. Pero se me congela la lengua de poder decir
10: eso. Dígala,
12: dígala, pues, pero dígala.
11: Señores, bajo mi punto de vista, no es una línea editorial del programa, ni de la emisora, ni del medio. Tengo que mencionar de que Cristiano Ronaldo fue un jugador menos para la selección de Portugal. No. Era un jugador que solamente te fijaba a los centrales, es un jugador que no te aportaba ni en labores defensivas ni ofensivas, más allá de esperar un centro, un pelotazo.
12: Bueno, ahí se contradice, señor Tomás.
11: Hoy Cristiano Ronaldo fue uno menos para Portugal, y lo he dicho desde que estaba viendo el partido, lo escribí en el grupo del medio, lo escribí, y ahora lo digo públicamente, Cristiano es un jugador menos para Portugal, y sí, ahora todos nos quedamos con la despedida, con la tristeza, y está bien, se despide una leyenda, pero hay que decir de que Cristiano Ronaldo es un jugador menos para la selección de Portugal. Punto. Y es mi opinión.
12: Firme, señor Tomás.
10: No comparto la verdad.
11: No tiene que compartirlo.
12: Por Tomás Aristizábal,
11: Su opinión se respeta, la opinión de todos se respeta, pero la realidad es que para mí, y ni sé diciéndolo, para mí, Cristiano Ronaldo es un jugador menos para este equipo de Portugal, que ahora queda eliminado de la Copa del Mundo. Miren, vamos a dejarlo para la estadística y que sea la estadística la que me juzgue. ¿Cuántos balones tocó Cristiano Ronaldo?
10: ¿Tiene el número?
12: ¿Cómo le gustan las estadísticas a usted?
11: ¿Cuánto?
10: Los números.
11: Es que a mí debátame con realidades, con números, con estadísticas, no con suposiciones.
12: No, los partidos se ven.
11: Tanto en ofensiva como en defensiva, ¿cuántas ocasiones aportó Cristiano Ronaldo?
12: El mundo del fútbol ahora tiene la ventaja de poder entrar, ¿no?, a internet, a incluso aplicaciones, a ver las estadísticas de los partidos, pero también se pueden ver, señor Juan Powell, y también a nuestro compañero Tomás Aristizábal, recomendarle ver los partidos con la televisión prendida. Tenemos llamada, señor Tomás Aristizábal.
10: Buenas tardes.
12: Hola. Hello.
14: Muy buenas, ¿te puedo opinar?
10: Claro que sí.
12: Adelante.
14: Muy buena, mire, yo siento de que el compañero que acaba de hablar está sumamente equivocado.
10: Comparto esa opinión.
14: No hizo lo que hizo ayer el equipo que jugó con con el fulo, que le pusieron todas las pelotas y buscó los goles. Imagínense que hasta en el último tiempo, faltando los últimos minutos de reposición, nunca le tiraron la bola a Cristiano Ronaldo, nunca buscaron el centro, nunca buscaron ese respaldo de él, de ser su principal goleador. Lástima, se fue, pero el equipo siento lo abandonó y no quisieron ganar esa la Galiga. Saludos.
10: Muchas gracias por esa opinión. Yo creo que la comparto, señor Tomás. Así que
11: mire, yo lo primero que dije es que todas las opiniones se respetan. Y ya para finalizar el comentario y dejarlos a ustedes terminar de repasar resultados y los partidos del día de mañana, porque antes del programa de mañana ya vamos a conocer los clasificados entre Argentina y la selección colombiana, que juega Colombia contra Suiza y Argentina versus Egipto. Bien, lo primero que dije fue que todas las opiniones se respetan. Y sí, Cristiano Ronaldo es un 9 fijo que te fijaba a los centrales, eso está clarito, y que tenía que llegarle el balón, pero ese fue el problema.

0: durante gran parte del torneo, sino porque no creen que nuestro buen amigo, el técnico de Portugal, sacó a Cristiano frente a Croacia y lo ha sacado en la mayoría de los partidos.
1: Ok, se respeta su opinión,
2: Se
1: señor Tomás
2: respeta la opinión
1: Aristizábal,
2: de
1: pero
2: Tomás.
1: acepte mi
0: Y mire, y
1: consejo,
0: mire,
1: ¿eh?
0: solo le voy a
2: Me
0: decir
2: escribe
0: algo,
2: por acá el
0: ya.
2: profesor Edwin Cabrera que Tomás Aristizábal no se atreve a decir cuáles fueron los jugadores menos de Panamá. Es muy fácil hablar. Es muy fácil hablar del vecino.
3: Tenemos llamadas, señor Johnny Mosquera. Buenas tardes.
2: Es fácil hablar del vecino. Antes de ir con la llamada, a ver, un jugador como Cristiano Ronaldo nunca te va a arrestar.
3: Comparto.
2: Solamente estar dentro de la cancha juega un rol. Nunca un jugador con ese recorrido te va a arrestar. Que no vaya en el engranaje de lo que plantea el técnico en un momento dado, bueno, ya le tocará al técnico sacarlo, pero me parece que inclusive es falta de respeto decir que un jugador como Cristiano Ronaldo, con su trayectoria, es restarle a una
0: No,
2: selección.
0: pero
2: Y lo dijo
0: vamos
2: con
0: con la
2: tanto.
0: llamada y yo quiero responderle al señor Johnny Mosquera.
2: Hablar. Lo dijo Cristiano Ronaldo hoy. Antes de Cristiano Ronaldo, Portugal no sabía lo que era estar en el mapa internacional, no tenía título, lo dijo con 3 títulos internacionales. Hoy soy de los defensores de Cristiano Ronaldo, pero la verdad hay que decirla. Buenas tardes.
3: Buenas, tenemos una llamada.
1: Hello. Hello. Ya se
0: Se
1: fue, creo.
0: cayó la llamada. Pero bajo esa misma óptica de tres, señor Johnny Mosquera y compañeros, ¿le parece que hagamos algo? No juguemos en el presente y quedémonos analizando la historia porque gastar
3: No, no, no, no, no, no. No, no, no,
0: un
3: no, no.
0: título en el
3: Tomás, pero
0: 2017.
3: tenemos
0: Ah, tenemos
3: llamada.
0: llamada, Tomás.
3: Tenemos
0: Vamos,
3: llamada. Buenas
0: vamos a lo de la
3: tardes.
0: actualidad. ¿Aló?
3: Hola.
1: Buenas tardes, buenas tardes.
3: Díganos. Buenas tardes.
1: No puede ser.
3: Se cortó la llamada, no. Oiga,
0: Y miren.
3: lo que le
0: Voy
3: iba
0: a
3: a...
0: finalizar mi comentario diciendo,
3: Hace diez
0: compañeros,
3: minutos
0: está finalizado
3: estaba...
0: hace 10 minutos, mi estimado Johnny Mosquera, diciendo que los únicos que se atreven a cuestionar y hablar y decir las cosas de frente sobre Cristiano Ronaldo son los argentinos y son los
3: ¿Está
0: únicos que
3: argentino?
0: yo he escuchado decir,
3: La corbata azul.
0: Cristiano Ronaldo está de más. Y para
3: No,
0: mí eso
3: no, no,
0: fue el
3: no,
0: campeón
3: no, no, no, no, no, no.
0: durante el
2: Estoy
0: Mundial. Quizás no esté
2: actualizando
0: de más, pero sí desencaje en el engranaje de Portugal.
2: respuesta de Cristiano a la esposa de Messi. Eso era para el segmento de Melissa, que nunca, nunca prosperó el segmento de Melissa, pero se intercambiaron regalitos, las esposas de Cristiano Ronaldo y Leo Messi.
3: Señor, Tomás, mire que no comparte esa opinión de Cristiano Ronaldo. Yo
1: Yo
3: creo
1: quiero
3: que
1: decirle al señor Tomás,
3: yo
1: Juan.
3: le quiero hacer una pregunta. Si
0: Yo
3: tú
0: solo voy a preguntar algo. ¿Usted de qué equipo es Juan Powell?
3: yo soy de Panamá, yo
0: No, no,
3: no
0: no.
3: tengo
0: En el
3: nada que
0: panorama
3: opinar.
0: internacional, ¿a qué equipo le va? ¿Real Madrid o Barcelona?
3: Yo, pero estamos
0: Vale
3: hablando de unos temas
0: cargar
3: extra periodísticos
0: sus
3: y lo dije
0: colores.
3: hoy. No, yo soy del Real Madrid, siempre lo voy a hacer, eso no
0: Ah,
3: tiene nada que ver.
0: usted, señor Ángel Zuli.
3: Señor,
0: Oiga, hablaron de todo menos de la clasificación de mi
3: hay
2: equipo. Lo
3: llamada, ¿eh?
0: Britti
3: Su equipo.
2: está muy feliz. Imagínese con un Inglaterra campeón. ¿Usted se imagina los London este año?
4: Aló.
3: Hola,
2: Buenas
3: hola.
2: tardes, buenas
3: Sí,
2: tardes.
4: buenas tardes. Oye, yo quiero que me aclaren con respecto al pago que hay que hacer la Christiansen, nuestro director. Tengo entendido que la FIFA le dio o le va a dar a Panamá, a los deportistas, a la federación, o a las 10 millones. ¿Cómo que no hay para pagarle a Christiansen esa plata?
2: Gracias, amigo oyente. Bueno, eso es premio, no es para pago a futuro. Y eso se reparte un porcentaje a jugadores y otro porcentaje a cuerpo técnico. De hecho, para Thomas Christiansen, apenas la FIFA y nuestros buenos amigos de la FIFA desembolsen, hay 1 millón.
3: Oh, wow.
2: El técnico panameño o de Panamá, Thomas Christiansen. En esa ecuación, no lo vemos a futuro. Digamos, ah, yo agarro esa plata y con esa plata le voy a pagar, porque la mayoría está como que destinada. Un porcentaje a jugadores, un porcentaje al
3: Cuerpo
2: técnico.
3: técnico.
0: Merecido, merecidos.
2: La mayoría de esa plata está ya destinada. Así que bueno, igual la federación sigue evaluando. La información que manejo es que siguen evaluando la posibilidad y la continuidad del señor Tomás Cristian.
3: Correcto. Oiga,
2: Bueno, su pronóstico para hoy, señor Powell.
3: no lo voy a dar, señor Jesús, y su pronóstico. Pasa palabra.
1: No, es que como usted no lo da, no puedo decirlo.

0: siempre voy a...
1: Diga, no, diga usted, yo no voy a opinar.
2: El mundial se va a volver como tomas en la solo periodista, pecho frío.
1: No,
3: No,
1: para
3: no, no, no.
1: nada. Una cosa...
2: Pecho frío quedaron siendo los jugadores que ya no están en el equipo de JM, los que seguimos y los que
1: No, Tomás,
2: demostramos
1: esos son otros temas.
0: Yo creo que pasa a Estados Unidos, ¿eh?
2: Sabemos la
1: Gracias, señor
2: realidad.
1: Jesuri. Muy bien. Gracias por dar esa
2: Entonces,
1: opinión.
2: Power
3: ¿qué
2: dice
3: tal
2: que va a
3: sería
2: saber?
3: un batacazo de Bélgica hoy?
1: No opinaré.
0: Yo
2: No, pero
0: contento.
2: Power
0: Yo sí
2: dice que
0: opino, ¿eh?
2: opinaré. A ver, queremos que pase Estados Unidos. Creo que se va a hacer
3: Pero ¿quién
2: todo lo
0: quiere?
2: inmediato, diría la
0: Queremos una
2: profesora
0: manada,
2: Luisa
0: señor Johnny
2: Pereira.
0: Mosquera.
3: ¿Quién
2: creo que
3: quiere
2: van a hacer
1: Dicen
2: un
1: en,
2: suerte para
1: dicen
2: que... A ver, pero
1: en.
2: escucha, en esas teorías conspirativas, como también ayer decía que México estaba ya en la otra ronda, creo que con Estados Unidos va a haber más teorías conspirativas, pero a nivel selección, Bélgica es favorito, no nos engañemos. No sería sorpresa
3: Sí, es
2: que
3: que ahora yo no sé,
2: ronda
3: Johnny.
2: por encima de una selección de CONCACAF.
3: Usted me disculpa, Johnny, pero yo no sé ahora quién se cree en México y Estados Unidos, la cantidad de
0: Oh,
3: barrabasadas
0: wow.
3: que yo leí sobre Inglaterra, que México era más que
1: Tan
3: Inglaterra, que
1: crecido, diría
3: tenían
1: usted.
3: que... No, no, menos. Por el bien del fútbol, diría mi amigo el profesor Edwin Cabrera, que le ganó México a... Perdón, que Inglaterra le ganó a México, porque usted se imagina...
2: Sorprendió la cantidad de gente felices, ¿eh?
0: A mí
2: Todo el mundo
0: también.
2: estaba feliz. Pero bueno, en mi estado, coloqué cuando nuestros amigos, jugadores ingleses, llegaban donde yo estaban a saludarme, obviamente manteniendo el tema británico, usted sabe, la comunidad británica.
3: No,
1: No, no,
3: incluso Ricky
1: cualquiera.
3: ahí mandó saludos a la comunidad del Chelsea en Panamá y Harry Kane se llevó pin de Panamá. Son
0: Muy bien,
3: niveles. Una
0: muy bien, muy
2: conversación
0: bien.
2: con Bellingham. Sí. A usted lo saludó Jude y él me saludó. Así como a mí me saludó Mbappé. Muy bien, muy bien.
0: Nunca veremos eso, ¿eh?
1: Nunca veremos las fotos, te has ido sin verlas. Oiga,
3: Sí, la
1: parte
3: verdad.
1: final de nuestro programa.
0: Valo un titular, Juan Powell, ¿eh?
1: Es cierto, titular y se le eximió de la sanción que tenía, que yo creo que me quedo con el comentario del oyente que dijo, no es una falta, por decirlo así, que fue... Por lo menos,
0: Sí, pero
1: ¿cómo,
0: Hablamos
1: cómo,
2: del tema
0: cómo
2: de Juan Powell.
0: se
2: Esta bulla es para mi
0: desestimó
2: casa,
0: la
2: esta bulla es para los
0: expulsión?
2: oyentes. Si
0: ¿Cómo?
2: el señor Donald Trump, presidente de Estados Unidos, no sale diciendo que llamó a la FIFA a su amigo Infantino para pedir que le quiten y después sale de que se la quitaron, tal vez no hubiese tantos comentarios y tantas especulaciones
3: Gracias.
2: como se está dando en este momento. Es una realidad.
1: Es cierto.
2: Yo creo que va a haber un antes y un
3: Hay un
2: después
3: precedente, ya
2: de esta
3: empezó el
2: Copa del
3: precedente.
2: Mundo. En todos los sentidos va a haber un antes y un después, y escucha lo que le digo, de esta Copa del Mundo y ya entraremos en ese análisis, pero lo que está ocurriendo, todo lo que está ocurriendo en su vida, FIFA había, imagínense, un cambio de horario, al final se echan para atrás, ha ocurrido de todo, ha ocurrido de
0: Sí.
2: todo, no solamente antes del Mundial, durante el Mundial y va a seguir saliendo cositas.
3: Algo que no se vio en Qatar o en Rusia o en Brasil. O sea, son precedentes que se marcan y además, no quiero decirlo, pero se pide la Copa América para que se realice nuevamente en los Estados Unidos. Pero bueno,
0: Oh, wow.
3: Donald Trump haciendo efecto, para que sepa, Johnny Mosquera. Bueno,
1: Bueno,
2: vamos.
1: tema extrafutbolístico, compañero. Ya tendremos otro día, tal vez un sábado, para analizar temas
3: Dígale, dígale a
1: extrafutbolísticos.
3: Melissa que está por ahí o que entra al aire que nos regale espacio en el noticiero de la mañana para conversarlo con el profesor y nuestros oyentes en un tono más
1: Si usted viera la cara de la señorita
0: Sí, la
1: Melissa.
0: cara como que no le
1: Como que
0: gustó
1: no
0: mucho la
2: convence.
0: idea, pero...
2: Como que sabe que no se va a levantar temprano.
1: Oigan, bueno, señoras y señores, antes de irnos, les tenemos una invitación de parte del equipo de JM Deporte. 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Parte final de nuestro programa el día de hoy. El día de mañana ya estaremos por acá de las 5 de la tarde, que ya tendremos los resultados del día y ya sabremos también los encuentros de los cuartos de final de la Copa del Mundo 2026. Será todo por hoy y nos vemos hasta mañana. ¡Chau!
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1: Ya son las 6:02 de la tarde, sean todos bienvenidos a un nuevo programa, una nueva edición de 5 a las 5 del día de hoy, lunes 6 de julio. Gracias a todos los que están aquí en sintonía con nosotros por Arca Media en directo 97.7 FM para Panamá, Colón y Playas, y los que nos escuchan también por nuestro canal de YouTube, ya sea Panamá en directo o Arca Media en directo. Ambos canales se pueden suscribir y activar la campanita para que les llegue una notificación cada vez que estemos al aire en cada uno de nuestros programas, sobre todo en este, su programa favorito de las tardes. 360-2036 es la línea telefónica y el 65857122 en nuestro WhatsApp para que ustedes estén en contacto con nosotros y nos puedan hacer llegar todos sus mensajes. Les saludo un día más de esta semana, Melissa Lazarus. Y vamos a iniciar entonces saludando a los integrantes de esta mesa que están con nosotros.
2: Dios está con nosotros.
1: Aparte de Dios.
3: Está aquí.

0: tan cierto como que te hable, me puedes oír.
1: La versión venezolana es distinta a la panameña.
0: ¿Eh? ¿Por qué? ¿Cómo es la panameña?
2: No, es que la panameña viene con...
3: Dios está aquí.
0: Está aquí.
2: Y entonces sale alguien... Viene todo el feeling ese.
0: Claro, tiene otro feeling.
2: Claro, claro. Bueno, sigamos con la presentación de Panamá en directo. Adelante.
0: ¿Ya Dios está aquí?
1: Señor. Usted me dice a quién saludamos. A la señorita Alejandra Buenona Rodríguez. Buenas tardes.
0: Buenas tardes a todos los que nos escuchan. A todos los que nos escuchan por la... ¿Cómo es que dice? Voy a hacer la mezcla de Jorge Luis y de... De Jorge Luis y de Samuel. Por las 97... Ondas hercianas de los 97.7, por Arquemedia en directo, por YouTube, de Panamá en directo. Buenas tardes. Pido disculpas por mi ausencia, pero estoy un poco engripada. Y estaba ocupada en mi hogar, pero ya estoy de vuelta aquí con todo lo que eso significa y ustedes saben lo que es.
2: Entonces, 30 años de...
0: 80 años de tele... Todo por sabotearme a mí. No, hombre, no. Ya, deja que venga tu turno, prepárate. Perdón, prepárate. Oye, no puedo entrar al chat porque no consigo el chat. No tengo el computador y no puedo entrar al teléfono.
2: Bueno, ya aquí tenemos conectada a Marianela Mejía, quien dice buenas. Es la número uno hoy.
0: Ah, aquí está.
4: Gracias.
2: Así
0: ya
2: es.
0: Ya quita la gente, yo la voy a saludar. Hola, Mariana Mejía, buenas tardes.
4: Hola.
1: Vamos a saludar entonces a la señorita Marianela Mejía, que está con nosotros.
2: Nelita, hoy es Nelita. Los lunes es Nelita.
0: ¿Por qué?
1: Está con nosotros.
0: No sé, mantequilla.
4: Como Nelina, le decías. ¿Cómo están? Buenas tardes. Tenía demasiado tiempo que no estaba aquí con ustedes. Estoy feliz de estar aquí. Mi corazón está dividido, como ustedes bien deben saber, suponer y entender. Estoy feliz por la victoria de España. Estoy muy triste por la situación en Venezuela. Pero bueno, estamos aquí otra semana más y me encanta poder compartir este lunes tan maravilloso con ustedes.
2: Amén.
1: Vamos entonces a saludar al señor Eric Martínez, que también está aquí en la cabina de 5 a las 5.
2: Bienvenidos a Panamá en directo.
0: Sonaste como alguien de copa. Bienvenidos a Panamá.
2: Sí. Es que el arranque del programa ha estado como que sobrio.
0: Ha estado bastante sobrio.
2: Por eso digo que bienvenidos a Panamá en directo. Pues esto es nuestra versión de matutina de Panamá en directo.
0: Vespertina,
2: gracias.
0: Es como Melissa, que dice las buenas tardes, buenos días, buenos días, buenas tardes.
2: ¿Ves que es Panamá en directo? Te lo estoy diciendo, tal cual como es. Oye, mi nombre es González. Vengo aquí a presentarles a todos ustedes a este gran panel que está con nosotros. Hoy somos 5. Pero a las 6. Somos 5 porque está Melisita.
4: No le hemos pegado
2: no,
4: ni una.
2: Todavía. No.
0: Pronto. Pero solo el timbre, puede venir el sexto por ahí.
2: Y mira, yo le pido a las personas que están conectadas que por favor se comuniquen con las otras personas que no están conectadas, porque obviamente el horario tan irregular que ha tenido 5 a las 5, la gente como que ya no sabe si estamos...
0: Espérate, ya tenemos un mes con este horario.
4: Un mes con este horario.
0: Cálmate, qué irregular.
2: Ahora hay que recuperar a esa gente.
0: Bueno, para que venga. Solo para que sepan, cuando se acabe el mundial tenemos otro horario regular. Pero tenemos un mes con este horario.
2: De 6 a las 5, 5 a las 5, como ustedes lo quieran, pero es a las 5 de la tarde.
0: Porque España, dice Fran.
4: Bueno, porque parte de mi corazón, mi familia y mi vida estuvo en España.
0: Yo soy como... Yo le voy a España. Yo soy Rodríguez con Z. Pero tengo el pasaporte, pero ahí vamos, pues.
2: Pero, Fran, acá vamos a empezar el programa. ¿Por qué estás pidiendo los chistes
0: bueno,
2: de la tía de una
0: Fran
2: vez?
0: Bueno, porque Fran siempre pide los chistes.
2: No, pues. Señor. Usted tiene que tener paciencia, hombre.
0: Es el corte, Fran.
2: Cuando venga la pausa de hidratación, ahí metemos entonces el chiste de Alejandra.
0: Hydration pause.
2: Exacto.
4: Hydration, ¿no? ¿Cómo es?
2: Sí.
0: Hydration pause.
2: Hydration pause.
4: Oye, éxito. Estamos bien todos. ¿Cómo es, Meli, por favor?
0: Así, hydration pause.
4: Hydration pausa.
0: Sin problema alguno.
2: Break. En todo caso es break.
0: Break.
2: Sí.
1: Hay que regalar boletos.
0: Sí, hay que regalar boletos.
2: Hay que regalar boletos. O sea, es una necesidad en este momento. Tenemos que regalar boletos.
1: Yo tengo dos también.
0: O sea, dos boletos para una persona.
1: Ajá.
0: Para que vaya acompañado.
1: Exacto.
0: Es que hoy en el Teatro Nayansi del Centro de Convenciones Atlapa hay un homenaje a John Williams.
2: Ah,
0: y va a haber una orquesta. Van a tocar algunas canciones de las bandas sonoras de John Williams con una orquesta sinfónica.
1: Yo tengo de otros. Aquí me dice que el mío es en el Teatro Nacional, así que...
2: ¿De John Williams también?
1: No sé, ahí tengo concierto de películas, Teatro Nacional de Panamá.
0: El mío es de John Williams en el Anayansi.
2: Bueno, te tengo una...
0: ok.
2: Te tengo una...
0: ¿Usted decía para qué quiere ir? No,
4: está confusa la información.
1: Teatro Nacional de Panamá.
0: No, el mío es...
2: Busquen bien.
1: El mismo Panamá lo dice.
2: sea, no es lo mismo. No, espérate.
0: Pero,
2: no es,
0: si tú buscas en internet, es Ana Yancy. Es en el Ana Yancy.
2: Busquen bien, que no es lo mismo el Toco Castillo que el Muquita Sánchez. O sea, tenemos que definir bien cómo es el asunto.
0: Es en el Ana Yancy.
4: ¿No? Bueno, mientras averiguamos en
0: ¿qué
4: dónde
0: vamos
4: es?
0: A preguntar?
2: ¿Sabes que tengo una anécdota con el tema de John Williams?
4: Sí.
2: La compartimos, de hecho.
0: Dice Teatro Nacional de Panamá, sí. Pero espérate, ya va. Pero espérate, en las redes dice, pero si tú vas a ticket, para ticket, dice Ana Yancy.
2: ¿A quién tú mandaste para Ana Yancy?
1: Voy a preguntar.
2: ¿Alguien está allá
0: solito?
4: Pero ¿cómo que? Pero si ella lo está viendo en Panatickets.
2: No, hay que averiguar, vamos a averiguar.
0: Los tickets que nos mandaron.
2: Vamos a averiguar, vamos a aclarar esto para que las personas estén claras.
0: Rápidamente.
2: Disculpen la redundancia, para que la gente pueda
0: ir. Aclaremos con claridad para que la gente esté clara.
2: Exacto.
4: Correcto.
0: Concierto,
2: yo te iba a comentar mi anécdota de John Williams, y es que en estos días fui con mi esposa, la joven que está aquí al lado mío, a ver una película de Steven Spielberg, la de los
0: qué
2: aliens.
0: Buena es.
2: Y entonces la película estaba muy buena.
0: ¿Ves? Aquí dice Ana Yancy.
2: Ve, hay que averiguar. Ya Melissa va a averiguar. Oye, la película estaba buena, pero la música no me cuadraba. Dios, ¿qué está pasando con la música? O sea, música, siento que estoy viendo...
0: La música estaba rara, sí.
2: Estoy viendo que Indiana Jones y...
4: Sí. Me mataban un poco el feeling de lo que estaba viendo.
2: Era como entrar a Disney, o sea, yo estaba como... ¿Pero qué está pasando con la música?
0: ¿Y no te pasó con Mandalorian?
2: No, pero Mandalorian es Mandalorian.
4: Claro,
0: sí,
4: es
0: pero
4: más
0: es Mandalorian. A mí a Mandalorian le faltó profundidad a la historia.
2: Era un
0: demasiado rosado.
2: Era un capítulo largo de la
0: televisión. Yo he visto Mandalorian, pero yo no tengo Disney.
2: Ok.
0: Pero me pareció que le faltó. O sea, yo soy fanática de la Guerra de las Galaxias, estaba esperando una película más de ese tipo y era como bien light.
2: Oh, pero estuvo cool. Tan entretenida.
0: Sí, no estuvo mala, pero.
2: Oye, bueno, el punto es que cuando terminamos la película de Steven Spielberg de los aliens y la cuestión, que estaba muy buena, cero spoilers hoy, pero quedamos con el tema.
0: Que se muere al final.
2: quedamos con el tema de que, cónchale, pero la música no me cuadra. Oye, al final del día nos enteramos que el mismísimo John Williams fue el que hizo la música de esa película.
4: Sí, o sea, yo me
2: pero
4: sentía entonces, entrando al parque.
2: Entonces era
0: John
2: como que,
0: Williams
2: ah,
0: le gustan sus
2: razón.
0: Bandas sonoras, pero yo prefiero las de Hans Zimmerman, aquí entre nos.
2: ¿Ah, sí?
0: Él hizo el de la Roca. Ajá. La banda sonora de La Roca, o sea, es la mejor banda sonora del mundo.
4: Interestelar
0: también.
2: Esa es genialísima.
0: Él tiene... Me gustan más las bandas sonoras de Hans Zimmer.
2: Él va a ser el heredero del.
0: Además, que fíjate, por John Williams, él hizo una canción y la vendió una sola vez. Es la canción que. La de la Guerra de las Galaxias. Todas las canciones. La de la Guerra de las Galaxias. Él hizo una sola composición, se la pagaron una sola vez.
2: Ah,
0: y esa la han usado, mira.
2: Y le han hecho cambios y
0: ese pobre hombre cobró una sola vez.
4: Eso se llama saber negociar o no saber negociar.
2: Pero tú sabes que yo una vez escuché una comparación y es que. O sea, para lo que en su momento era Beethoven, que era un escritor, un músico, en nuestros tiempos una persona que escribe y hace ese tipo de música es John Williams y el señor que tú estás diciendo.
0: Pero yo voy a hacerte una alejandrada así bien farta.
2: Ay.
1: Ella vio Hans Zimmer.
0: No, vale. Yo estuve
2: en su cumpleaños.
0: En el estudio donde él compuso muchas canciones, porque cuando tú haces el tour en los estudios Universal en Los Ángeles, te llevan a varios lugares. Y uno de esos es estar allí, en el lugar donde Hans Zimmer compuso La Guerra de las Galaxias.
2: ¿Tú sentiste la inspiración en ese
0: yo
2: momento?
0: Sentí la fuerza.
2: Dame una armónica que quiero sacar.
0: La fuerza del imperio. Así, la fuerza, el lado malo del imperio. Me entró el lado malo.
2: No, puede ser.
0: Sí.
2: No, pero muy interesante.
0: Sí, ya te dijeron, Meli, porque aquí en todas partes dice que...
1: No, todavía.
0: Bueno, usted llame y después le decimos dónde
1: es. No, porque eso es hoy, después...
0: Por eso, usted llame.
2: No,
0: mira, truco de mercadeo, llame ya. Sí. Llegar a la entrada y tiene que estar pendiente todo el programa para decirle dónde va a ser la fiesta.
2: Estoy de acuerdo.
4: Bueno, todo el programa es una hora.
0: Bueno, truco de mercadeo.
2: Estoy de acuerdo con Alejandra. Usted vístase y usted llame. Donde decidamos dónde es o donde digan dónde, usted va para allá. Punto.
4: No
1: que
4: hagas
1: saludar.
4: Eso al micrófono.
0: Ya va como treque. Es que estoy un poco gripadita.
1: Tenemos que salvar al señor Luchín Ferreira.
4: 2 días en radio tiene ella.
0: Más o menos.
1: Señor Luchín, buenas tardes. Enciende el micrófono y la cámara.
2: Luchín se está peinando. Se está peinando.
4: Sí, está peinando.
1: Parece.
4: Se durmió.
0: O está prendiendo el abanico.
4: Se durmió.
2: Mira la numeración.
1: No, es que no ha prendido la cámara.
0: Ah, pensé que era el abanico.
1: Ahí viene.
2: Ahí está el hombre.
5: Buenas tardes. Buenas tardes a la audiencia.
6: Tenía rato que no les veía la cara.
2: Igualmente, Luquín.
0: ¿A mí?
6: Sí.
0: Hola, claro. Tampoco te la veía a ti. ¿Cómo estás, Luquín?
6: Pero te oía de ti, que mira, que el asunto, cayó la cosa.
0: ¿Que cayó dónde? ¿Quién?
6: Te cayó los pedazos de edificio, que mira.
0: No, es en el teatro de la Yancy, Melissa. El flyer dice la Yancy.
2: Pues dice Alex Paredes, Ana Yancy debe ser la señora que tiene los tickets. Ella te dice para dónde
0: exacto,
2: coger.
0: Es como un rally.
2: Señora Ana Yancy, por favor.
0: Es como un rally. El flyer dice Ana Yancy.
6: Anela, buenas tardes.
4: Buenas tardes. ¿Cómo estás, Luchín?
6: Buenas tardes. Gustazo de tenerlas aquí esta tarde, el día de hoy. Un capítulo más de 6 a las 7, ¿no?
0: De 12 a las 9.
6: Tenemos 5 a las 7, ¿no? Otra vez. Eric, buenas tardes.
2: ¡Saludos, Luquín!
6: Eso es importante. Bueno, ahí estamos, caminando. Estamos echando para adelante.
2: Luchín, hoy juega tu equipo con Bélgica.
0: No, pero...
2: Estados Unidos, ay, claro.
6: Mira, yo tengo un problema con eso.
2: A ver.
6: Bueno. Primero, ante todo, la política ni el Estado... debe estar metiéndose en
2: esa. No, pero no, bueno. Pero no, yo estoy en desacuerdo, ¿sabes? Porque yo quiero exigir. En base a eso, yo voy a exigir.
4: Con base
2: lo voy a exigir.
6: Pero yo porque tengo que romper las reglas porque yo quiero y tú quieres y yo no quiero afectar a mi equipo o lo que fuera. No, yo no
0: porque estoy. Yo soy el papá de los helados.
2: Entonces, mira, para ponerlos en contexto a los que no saben, yo no sé si Marianela, Alejandra probablemente sí, o Melissa. En un juego de fútbol le sacaron una roja a un jugador de Estados Unidos. Ese fue el juego contra Bosnia.
0: Balogun.
6: ¿Qué significa la roja?
0: Que no puede jugar el partido siguiente.
2: Exactamente.
6: Exacto. Yo te tengo que disciplinar.
2: Así
6: ¿sí o no?
2: Así es. Uh-huh. Es la regla, Luchín, ahora, es la regla.
6: Es la regla.
2: Así es.
6: Ahora, mañana nadie puede salir que dime acá, espérate, voy a llamar a Eric. Eric, quítame la roja.
4: Vamos a hacer brevemente.
6: Eso no trabaja así.
4: Tenemos llamada.
0: A ver,
4: buenas
0: tardes. Para obsequiar la entrada.
4: No sé qué.
7: Buenas tardes, el señor Félix al cuadrado reportando.
0: Hola, Félix, ¿cómo
2: estás? ¿Cómo está, Félix?
4: Félix.
7: Gusto de oírlos de vuelta.
2: Gracias.
7: A las venezolanas del Estado les deseo mucha fuerza, esperando que sus familiares estén bien en
2: amén.
7: Venezuela.
2: Gracias.
4: Amén, gracias.
7: Y tengan fe de que pronto van a salir adelante de esta.
2: So.
7: Vengo, voy con mi momento farto del día.
0: Vaya, venga, adelante. Súmelo.
7: O sea, como el oyente más fiel que tiene la emisora.
4: Ajá. Es verdad.
7: Vengo a poner mi queja.
0: ¿Cuál?
7: Me tienen abandonado el programa. La semana pasada hubo un día que hasta ni quórum hubo.
0: Ay, que estamos en mundial, señor Félix, época mundial.
7: Tienen que entender que ustedes son parte de las tardes.
0: Es verdad.
7: No nos pueden dejar abandonados a los fieles oyentes.
0: Totalmente es cierto, asumo mi culpa y prometo no hacerlo tanto.
2: Totalmente de acuerdo.
0: Porque es que usted sabe que a veces no tiene que faltar.
7: Mira, fuera de broma, ustedes saben que son parte de la rutina de la tarde. Eso es importante, no me pueden faltar.
0: Señor Félix, me va a llorar. Mira que tengo los sentimientos a flor de piel.
4: Ay, Dios mío.
7: Sí, estoy triste, perdió Portugal, ya el Mundial me da igual quién gane.
0: Pero, ¿usted quiere las entradas para que se le pase la tristeza?
7: No, hombre, no puede, 10 semanas me cuesta por Romar y Camila, pero bueno, tengo mucho gusto.
4: Vale. Besitos a Romar y Camila.
2: Gracias, don Félix.
7: Bueno, lo sigue escuchando por la radio.
2: Bueno, siguiendo con el debate que tenía
0: antes,
2: con Luchín.
0: Antes del debate, para pa que la gente llame para ganarse las entradas. Meli, ya
2: supimos
0: que es en la Yancy. Tiene que decirnos una banda sonora de John Williams. Y las dijimos aquí varias.
2: Sí,
0: que usted llame y nos dice alguna.
2: No hay manera de equivocar. Puedes adivinar la película si quieres y te va a salir.
4: A las 8 de la noche.
0: A
2: las 8. Vaya vistiéndose, acuérdese. Báñese y vaya vistiéndose. Escuche 5 a las 5 mientras se baña, se prepara, se viste y va para allá. Oye, la cosa es que, bueno, expulsaron a este jugador, ya Ana Grace Cuadra nos acaba de decir,
0: Ana Grace
2: que cuando le sacan la roja al jugador, lo expulsan del partido y no puede jugar el próximo juego. Pero entonces, Mr. Donald Trump llama a su amigo, porque es su friend.
0: Infantini.
2: O sea, él le dice, Gianni. Yo hablé con Gianni. Y entonces, ¿qué tú sabes? Que Gianni. Y entonces habló con Gianni y le dijo
0: habló
2: que,
0: con Gianni.
2: Que pasó ¿por qué hiciste eso? Ve acá, pero si estás...
4: Pero era del equipo de Estados Unidos.
2: Sí, es correcto. Y entonces estás como que empañando el torneo tan bonito que estás haciendo. Lo comparó con el Super Bowl.
0: Tan lindo que me está quedando con toda la gente que quiero deportar, todo. Pero tú dale.
2: Y entonces, bueno, echaron para atrás la decisión y el jugador gringo va a jugar hoy. Así es.
0: Yo que Bélgica no me presento.
2: Eso me da pie luchín a mí.
6: Espérate un minuto. Está bien. Eso se llama disciplina de equipo y disciplina del mundial. Es verdad que habían antecedentes anteriormente, pero ninguno como este, que nadie levantó un teléfono y dijo, ¿sabes qué? Quítame la ropa.
0: No, ¿sabes qué?
4: No, a lo mejor sí sucedió.
0: Sí lo levantaron, lo que no sucedió fue que lo hicieran público. Que es otra cosa.
4: Que además es con toda la intención del mundo.
0: Claro, a este le encanta decirlo. Papito aquí lo arregló.
4: Yo lo hice. Eso se llama abuso de poder.
0: Y ego, no se llama ego.
2: Y por más que hayan antecedentes, yo estoy de acuerdo con Luchín. Las reglas son las reglas, esas son las reglas. ¿Por qué aplican para uno y no para otros? ¿Cuál es la diferencia entre la roja que le marcaron al norteamericano y la roja que le marcaron, no recuerdo, al jugador de ayer, pues ayer en Inglaterra, pues? Uh-huh. A ver si llama el rey Carlos y dice, y que oye, Gianni, yo quiero que mi jugador de Inglaterra juegue en el próximo partido. Por ejemplo, pues nada más te dando ejemplo.
0: Hello, Gianni. I want to my player.
2: Ahora, eso lo que me obliga a mí es a exigir, porque yo también voy a exigir.
0: ¿Qué vas a exigir?
2: Yo quiero que Mulino llame a Gianni. Y le cante el penal que no nos cantaron con Inglaterra y que echemos para atrás todo este torneo, no joda.
0: A ver,
2: Mulino llama y resuelve.
0: Un brrrr para atrás.
2: Exacto. Yo quiero que Mulino llame a Gianni y resuelva ese tema del penal que no le cantaron Inglaterra cuando jugaron contra nosotros. Oye, por cierto, tremendo juego el de México con Inglaterra. Uf. Fue electrizante. Fue muy bueno.
4: Electrizante.
2: Exacto, fue muy bueno. Había muchas opiniones sobre que el favoritismo de muchas personas. Hay gente que odia a México y quería que ganara Inglaterra. Había gente que de verdad quería que México ganara, pues, porque es país latinoamericano y que con CACAF y cuestión. Pero independientemente, todos los mexicanos hicieron su mejor esfuerzo. Y lo que queda claro es que definitivamente hay una distancia. No voy a decir que enorme, pero hay una distancia.
0: Pero no puedes comparar con CACAF con la Copa Europea.
2: O sea, entonces, definitivamente hay una distancia. O sea, es impresionante el nivel de fútbol.
0: Despiertísimo.
6: Volviendo al tema.
2: Caramba, dale, Luchín. Yo quería salir.
0: ¿Estás despierto, Luchín, hoy?
6: Tú comenzaste hoy, me preguntaste mi opinión, yo te lo voy a
2: decir. Tienes razón, Luchín. Dale.
6: Mira, yo te voy a decir algo. Fuera de eso, tenemos que contar de que para eso está el VAR. Uh-huh. Okay.
2: Donde la gente se toma el trago.
6: El árbitro fue a revisar el VAR, se tomó el tiempo para hacerlo. Ok, uh-huh. Por eso le sacó la tarjeta roja. Esto es lo que va. Y después lo llamaron y le dijeron: No.
0: Eso es como cuando tu mamá te regaña y tú vas y le pides permiso a la abuela.
2: ¿Tú sabes cuál es el problema de eso, Luchín? Que era lo que yo le comentaba a unos amigos en estos días y creo que hasta lo tuiteé. El tema está en que. Antes, cuando uno veía fútbol y no existía esta tecnología, tú decías, Cesarín, tú que me imagino que has visto fútbol hace mucho tiempo, tú veías estos juegos y te decías que, bueno, el árbitro se equivocó, coño, qué caga, puti árbitro, pito, tu madre.
4: Sí, groserías en la radio.
2: Pero, Dios mío, pero estoy desahogándome. Ya, voy a, ya.
0: Árbitro, tú dices, yo tengo
2: Alejandro,
0: el pi.
2: Alejandro, tú eres
0: el yo voy el pi, dale. Okay. Vamos, yo voy contigo.
2: No, voy a procurar.
4: Árbitro,
2: de tu madre. Bueno, entonces la gente le grita al árbitro, pero eso era lo normal porque antes no existía la tecnología. Entonces, ahora que existe la tecnología, hay como 16 cámaras alrededor del estadio.
4: Y hay evidencia de eso.
0: El man que se tapó la boca y le sacaron tarjeta roja, ¿dónde lo expulsaron?
4: Bueno, porque eso es falta.
2: Escanearon a cada jugador de cada equipo escaneado, o sea, para ver dónde estaban los nodos, los puntos, para que cuando saliera la cuestión del offside o el fuera de lugar, se marcara tal como es porque sale la sombra del tip. O sea, toda esta tecnología...
0: Y la perdimos con una llamada telefónica.
2: Y a pesar... No, pero no solamente la llamada telefónica. Todavía han habido jugadas cuestionadas, decisiones arbitrales cuestionadas, más que todo, decisiones que no fueron al VAR. Decisiones, o sea, jugadas que eran evidentes, que necesitaban ir al VAR, Entonces,
4: si todavía te cabe alguna duda pequeña e ínfima de que hay muchas cosas compradas en el mundial.
2: Por supuesto. Entonces, ¿qué sucede?
0: Espérate, Luchi, espérate. Luchi, está despierta. Sin que te tomaste un café del programa.
6: No se olviden de algo importante. Ajá. La bola tiene chips.
2: Exacto.
6: La
2: bola,
0: se llama trionda.
2: Oye, el ejemplo, Luchín, el ejemplo del gol que le anularon a Croacia. Para mí ese fue el más cruel de todos.
4: Sí.
6: Así. Ah,
2: la bola pasó y tocó una hebra del cabello del jugador y la bola detectó el roce del pelo y entonces echaron para atrás el gol. Bueno, mi punto es.
0: Culpa de trionda.
2: Ahora, a pesar de la el amplio despliegue tecnológico en este mundial, precisamente para evitar malas decisiones arbitrales, se siguen dando las decisiones arbitrales. Entonces ya antes uno decía, ah, bueno, fue un error arbitral, fue un error humano, el tipo pestañó, el tipo... No, ahora hay evidencia clara de que hay algo raro en el gol de Irán que le quitaron. Irán para mí fue el equipo que más sufrió en este mundial. Sí le han hecho cosas, para no decir...
6: Gracias. Otra cosa.
2: Exacto.
0: Dile, yo voy
2: al equipo de Irán. Impresionante.
0: Dile que te hago el pico.
2: A ellos sí le han hecho en todo el mundial. Gracias, Alejandro. Es increíble. Pero bueno, esas son cosas del mundial.
6: No, no, Alejandra, no estoy despierto. No estoy despierto, pero sí me tomé un café.
0: Entonces no, se te nota.
2: Ahí está.
0: Ahí está, ya me di cuenta, ya me di de cuenta, como dice Luchín.
4: Pero viste cómo te respondió 10 minutos después.
0: Claro. Tómate otro café.
1: Buenas tardes.
0: Oiga, tenga paciencia.
2: Tenemos que, 36. Tenemos que llevarle robusta a Luchín para que esté activo, así, activo.
0: No, o sea, para que Luchín no nos ha dado su dirección, para que no nos aparezcamos allá.
2: Sí, hay que mandar.
0: Él tiene eso escondido porque le dice la
2: Luchín es capaz de venir.
4: Oye,
2: acá.
4: Sí, ese es uno de los grandes misterios. ¿Dónde vive Luchín?
2: La edad de Jorge Luis y dónde vive Luchín.
0: Que Rosona es muy grande. Uno puede llegar, ya te encuentras rápidamente dónde vive Luchín.
2: Es Cerrososa.
0: Sí, pero tú puedes llegar fácilmente.
2: ¿Y si vive en un búnker? Tú no lo sabes.
1: Tenemos llamada. Buenas tardes. Hola.
7: Hola, rapidito, señor Pali, nuevamente. Luchín, esa llamada de Tron a Infantino demoró 10 segundos. Él solo le dijo FIFA Gate 2.0 y ya tú sabes, Infantino ya sabía lo que tenía que hacer.
2: Total.
7: Esa roja no la revocan y hoy la FIFA intervenía por
2: el FBI.
0: Sí,
2: total.
7: Así que, pero bueno, chao.
2: Dale, viste, ese no es
0: hay una competencia entre Félix y Carlos.
4: No, porque ya va. Espérate, voy a hacer una salvedad. Sé que no tiene nada que ver con el tema, pero el señor Félix dijo algo cuando llamó ahorita. Dijo, yo soy el oyente más fiel. Uh-huh. Y estoy absolutamente de acuerdo con él. Y voy a explicar por qué. Porque nosotros sabemos que el señor Carlos sí es recurrente, pero no fiel.
0: ¿Por qué no es fiel?
4: Porque él llama a otros programas en esta misma hora.
2: Él es un promiscuo radial.
4: Se lo lleva el señor
2: es
4: Félix.
2: Es un promiscuo radial. Anda por ahí.
0: Tenemos un tema aquí. Aquí tenemos un tema. Ya va, Luchín. Y en el chat tienen otro tema.
6: En la mañana,
4: más religioso.
6: En la mañana yo no oigo que él llama González.
1: ¿Quién?
0: Félix.
1: No, Félix chatea por las mañanas.
0: Félix trabaja en la mañana. Mira, aquí, John y Aimé tienen un tema religioso importante que no entiendo. John le mandó leer a Aimé Juan 6. Por el amor de Dios. No sé. Por favor, John, explícanos qué es lo que ustedes tienen ahí.
4: Bueno.
0: Dice Alex, mucho drama. La FIFA vive haciendo locuras. El peruano Paolo Guerrero lo suspendieron la sanción por doping para que jugara en Rusia. Y cuando lo eliminaron, siguió dopándose, supongo.
2: Qué barbaridad. No, pero eso no está bien, porque las reglas son las reglas. Es que, no pueden haber excepciones.
0: Cosas como esas que pasaron empañan el torneo. Empañan más de lo que ya está empañado.
2: Oh, sí. Claro,
0: ya,
2: que sí.
0: Ya, no es que venga prístino, ¿no? Pero ya está, ahora más empañado está. Uh-huh. Yo cada vez quiero menos en la cosa.
4: Bueno, pero ya saben lo que facturan.
2: Claro.
0: Como Shakira.
6: Pero hay algo interesante que se lo olvida. Hay una cosa que se llama transparencia. Transparencia. Desde que comenzó el mundial, han estado viendo bien hasta que han hecho una serie de. ¿Cómo fue que dijiste, Eric? Problemas.
0: ¿No? Así.
2: Cosas.
0: cosas. Inconveniente.
6: Ya se le está saliendo de la mano. Yo quiero ver qué va a pasar al final, ya cuando le toque a entregar la copa. Por ahí oí, por ahí vi, que como que llegaron a un acuerdo, el que va a entregar la copa
0: es Trump.
6: ¿Usted sabe quién es, no?
0: Trump.
2: Ah, pero por supuesto.
0: Yo pregunto, ¿qué Donaldo. Pasa si Bélgica decide no salir al campo hoy en protesta a esa decisión arbitraria de
2: les
0: de
2: cae ice roja? De una vez, se van. Los
0: sí,
2: largan.
0: Pero, ¿sabes qué? O sea, yo en las manos de los jugadores y de los equipos de los países está poner orden en la FIFA. Si Bélgica decide no jugar, ¿sabes qué? Se acabó este mundial aquí, voltea la mesa y me voy para Carrizo. Digo.
4: Demasiada plata en juego.
2: Sí, es que hay un detalle, o sea, nada más por, participar en el
4: por
2: mundial.
4: Por 20 ya personas te, que no.
2: Nada más participar en el mundial ya te da una millonada de plata. No la FIFA. Sé, pero
4: yo ya creo debe que estar que poner... la gente de la FIFA redactando y que qué pasa si alguien. Ley número 83, adenda número 4.
2: Exacto.
4: Si
0: usted... Adenda 400.
4: Claro.
0: Si usted decía.
4: Aprobada,
0: si hay. Si usted gana por Forfait.
4: Ajá. Ya son hace 29 minutos ¿ya? de la tarde.
6: Ahora, ¿qué pasa? ¿Qué pasa si Bélgica no decide jugar? Explícame.
4: Ya son las 6:30 minutos de la tarde y tenemos que hacer una
2: hay un
4: pausa.
2: Delay, hay un delay.
4: Él
2: está conectado al YouTube. Ese sí. es el detalle. ¿Viste? Cesarín, él está conectado al YouTube.
4: 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Son las 6:31 minutos de la mañana, de la tarde. Hacemos una pausa y regresamos aquí en 5 a las 5.
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4: Ya son las 6:33 minutos de la tarde, estamos de vuelta aquí en 5 a las 5 y ser piloto comercial puede estar más cerca de lo que imaginas. 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Y la tuneladora de la línea 3 del Metro de Panamá llegó a Balboa y con ella un mensaje de esperanza y progreso. Este importante avance bajo tierra marca un antes y un después en la construcción del proyecto. Cada metro recorrido acerca a miles de personas a un transporte más rápido, seguro y moderno. La llegada de la tuneladora a Balboa confirma que la línea 3 avanza y que Panamá sigue construyendo un futuro mejor, conectado y lleno de oportunidades.
5: Oigan.
4: Ya son las 6:35 minutos de la tarde.
5: ¿Qué hace una rata sentada? ¿Qué hace una rata sentada?
6: Pasando el rato.
5: Esperando un ratito. Eso era para Frank, que estaba pidiendo su chiste. Tal chiste.
7: Yo complazco. Pero estás viendo lo que... Ay, Fran, Dios mío.
5: Yo complazco a mi público. Mi público pide, yo complazco. Cuidado con lo que piden, ¿no? También hay ciertas limitaciones.
8: Yo tengo una pregunta.
7: Venga.
5: Ay, Dios mío.
8: ¿Qué vamos a hacer con el evento magno que se va a dar, creo que mañana o pasado?
5: ¿Cuál?
1: ¿Cuál?
8: ¿Cómo que cuál?
6: ¿No entendiste que la pregunta era para que le preguntaras cuál?
8: ¿Cuál? ¿Cuál? ¿Cuál? ¿Cuál? Todos deben de saber cuál.
1: ¿Cuál es?
8: Oye, ¿quién cumple en este
5: año? Mañana. Mañana o pasado.
7: ¿Quién cumple años?
5: Melissa.
6: No, pero pasado mañana, no mañana.
5: Pasado mañana, no mañana. Tú estás o atrasado o adelantado, pero nunca estás en la fecha, oye.
8: No. Que ven acá. ¿Alguien va a tirar la casa por la ventana?
5: No será ella ni yo.
6: No.
8: Oye, la que no.
6: No, nada, señor.
8: Te voy a mandar un entrenador para tu tabla de surfear.
5: Bueno, o sea, estando pádel.
8: La próxima vas a tener que llegar hasta Taboga.
6: El sábado probablemente lleguemos hasta Taboga.
7: Entonces no vas a celebrar tu cumpleaños.
5: En la tabla de surfear.
6: No.
7: Ok. ¿Te podemos decir feliz cumpleaños?
6: Sí, si quieres.
5: ¿Tú ves que este año no queremos cumplir años?
7: No, es que ahí me imagino, sí, un año más. ¿Cuántos años son? ¿26?
6: 27 añitos. Oh. ¡Wow! Sí, yo juraba que era como 28.
7: Es una edad interesante.
6: 27.
7: César nomás escuchó 27 y que...
5: La cara de
6: quedó,
5: César.
6: Quedó.
5: ¿Qué pasó, César?
6: Que 27.
5: Se acordó de lo que era hacer los 27 y le dio de entera, César, ¿o no?
6: Tranqui, yo también quedé así, tranqui.
5: ¿Por qué?
6: Así que 27, wow. Cada año conlleva más responsabilidades.
5: Sonaste como un comercial. Y ahora vas a decir la segunda parte del comercial de banco.
6: No, simplemente conlleva más responsabilidades.
7: O sea, yo casi doblo la edad de Melissa.
6: Por supuesto. ¿Es así?
5: Yo también casi la doblo. Tú y yo podemos ser papás de Melissa.
6: Por supuesto.
5: Claro, los tres que estamos sentados en esta silla y César, que está en aquella,
7: también
5: podemos ser los padres de Melissa. De hecho, la mamá de Melissa tiene mi edad.
7: Digo, si fuéramos todos tus padres, celebraríamos contigo tu cumpleaños, pero tú no quieres celebrar.
5: Exacto.
7: Hasta tu abuelito Luchín.
5: Exacto, pudiera ser el abuelo.
6: No, yo soy tu prima grande, mi amor.
8: Abuelito.
6: ¿Cuántos años usted tiene?
5: No, yo soy la hermana mayor.
6: 4'7".
9: Bueno, yo tengo una prima de 44.
4: Sí, la mamá de Luca.
6: A ver.
4: La mamá de Luca. ¿Rusa
5: o ucraniana, no es?
4: Es los dos.
5: Sí, es la ¿Ves? Dos. ¿Ves? Pero la mamá de Melissa tiene mi edad. Yo tengo la edad de tu mamá.
4: Sí.
5: ¿Ves?
6: Bueno. Pero el punto es que...
5: Que no soy la mamá de Melissa.
6: Es que no somos ni la mamá de Melissa, ni el papá, ni nada.
4: Ni el abuelo.
5: Pero sí. Ahí se parece al abuelito de los Monster. ¿El qué? El abuelito de los Monster.
7: Bueno, entonces, Melissa no va a ser
6: la versión a color o la versión blanco y negro.
5: A color.
7: Okay. ¿Así?
5: Sí, está rosado, ¿ves?
7: Okay.
5: No, lo sacas porque el cuadro atrás tiene colores, porque él está como gris, el cabello y la camisa blanca, puede ser blanco y negro.
7: Oye, una pregunta. ¿Ustedes no sienten que con todo este tema del mundial, como que las cosas que suceden aquí en el país, como que...
6: No, en este atención. Y en todos los países del mundo, mi amor. Solo cuando está el mundial, la gente se paraliza.
5: Sí, Aime.
6: ¿Por qué?
5: Que pregunta si compras el miércoles. Sí, Aime, es el miércoles.
6: Ah.
5: No, aquí, es que cuando es mundial, la gente se olvida de cualquier otra cosa.
7: Aquí estoy leyendo que hay un proceso de elecciones en la UNACHI.
5: No, espérate. El viernes estaba...
6: ¿Otra vez?
5: El viernes estaba trancada la universidad, la transísmica de la universidad, porque están impugnando las elecciones de la Universidad de Panamá.
7: Están desalojando comercios en Vía España porque viene el proyecto de la ampliación.
5: Sí, también.
7: Hay proyecciones positivas porque dicen que el turismo va a crecer. Se habla de proyectos, se anuncian proyectos nuevos en el Ministerio de Salud. El pasero Joe está avisando de que vienen proyectos pretty. Inversión en salud, dice.
5: Sí, no, pero espérate, el tema del el metrocable de San Miguelito va porque va, dijo hoy.
7: ¿Ah, sí?
5: Sí, yo me quiero montar.
7: Yo te quiero ver a ti montándote.
5: Espérate,
7: en una estación de eso.
5: Aquí donde tú me ves, yo me he tenido que meter bien adentro a San Miguelito para hacer trabajos de periodismo.
7: ¿De verdad?
5: Sí.
7: Bueno, te voy a creer. Bueno, te voy a creer porque eres periodista.
5: O sea, sí, me ha tocado. Yo hice bien, bien adentro y lugares bien, bastante complicaditos.
7: Lugares rojos, pues.
5: Tú no tienes ni dónde parar el carro enfrente. O sea, tienes que parar el carro en la calle y caminar por un montón de veredas para llegar a la casa donde yo entrevisté.
6: Es imposible hablar con Alejandra cuando ella está en el
5: programa. ¿Qué ibas a decir?
7: Adelante.
5: ¿Qué ibas a decir?
8: Totalmente.
5: O ya lo otro.
6: Dice a mí que ella espera que González te felicite al aire, Meli.
4: Yo también espero, como a él no le gusta nada.
7: Pero él dice que eso es pueblerino.
5: Eso es de pueblo.
4: Como eres de pueblo.
7: Yo creo que
5: yo puedo llamar el miércoles al programa y solicitarte al aire.
7: Yo voy a llamar.
5: Yo voy a llamar el programa.
7: Yo voy a llamar.
6: Y por ahí mismo, y por cierto, Gonzalo, feliz no cumpleaños, para que le dé más rabia. Porque
5: yo el miércoles tengo trabajo, pero yo te voy a llamar. Yo voy a escapar un momento atrás y te voy a llamar aquí al programa.
7: Y a todas las personas que nos están escuchando, yo quiero que ese día llamen al programa Panamá en Directo y feliciten a Melissa Lazarus.
6: Desde las 6.
7: Todos.
5: Mira lo que dice.
7: Así es. No, cantar no sé, porque de repente el profesor y González se van como que a aburrir.
5: Pero hay que felicitarlo.
8: No, lo que pasa es que González, lo que pasa es que a él no le gusta ni hablar de celebridades, el cumpleaños de alguien.
7: Ni de que alguien se murió.
5: No. Mira, Aime dice que se va a sacrificar y se va a levantar temprano al bordar el chat.
7: Eso.
5: Esa es la actitud, Aime. Gracias.
7: Eso, hay que levantar el espíritu.
6: No, pero al
7: bordar
6: el chat no, porque Gonzalo no lee el chat.
4: Sí, sí, sí.
5: Sí,
4: él
5: sí lee el chat.
6: Sí.
5: Hay que abordar el chat y llamar por teléfono.
7: Pero tiene que llamar por teléfono.
6: Es que las dos cosas.
7: Tiene que llamar por teléfono.
6: Y en el chat y que estoy llamando.
5: Atiendan.
7: Es este miércoles, ¿verdad?
5: Miércoles, sí.
7: Hoy es 6. Hoy es
6: el
7: lunes 6. Es el miércoles 8 de julio.
6: Correcto.
7: El gran día internacional de Melissa Lazarus. Y vamos todos.
5: ¿De la garotinha o de la vaquerita?
7: Y todos sus
6: niños. Ese día de qué mood vamos a estar.
4: En la mañana me voy a vestir como Regina George y en la noche como Sharpay Evans.
7: ¿Quién es Regina George?
4: ¿Y quién es Sharpay Evans? Y Sharpay Evans.
7: Regina George no es la esposa de Cristiano Ronaldo, ¿no?
6: No, es Georgina.
7: Ah, Georgina.
5: Ay, la noche, ¿quién es?
4: Sharpay Evans de High School Musical.
5: Claro, es un tema generacional, no me molesta.
4: Regina George es la mala de Chicas Pesadas. Y los miércoles uno se viste de rosado. On Wednesday we wear pink, so me tengo que vestir en la mañana de rosado.
6: ¿Y te va a poner la peluca amarilla?
4: No, mi cabello ya es.
7: Y podemos cantar tiki tiki tiki ti. 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Tiki tiki tiki ti.
4: Bueno, esas son.
7: White Chicks,
4: que también es una de mis películas favoritas.
6: Claro, estamos equivocados.
4: Que también se dicen de rosado, así que no pasa nada.
7: Pero es que ya hablo de que el cabello rubio y me acordé de White Chicks.
6: Legalmente rubia, también. No es de tu generación. Sí.
7: Y ya tienes tu perrito así, que para meter
5: en la cartera.
7: Ya saben, regalo para el miércoles, perrito, de dentro de cartera.
4: Soy fanática de todas las fulas y el Woods es una de esas.
6: Tú no quisieras tener una mascota, ¿verdad?
4: No.
6: Ok.
5: Melissa tiene temor, pavor... fobia a los perros.
6: Pero no me molesta, tiene, si no
7: te tenía, siento, un pollo, la, tuvo un pollo guisado. Una vez tuvo un pollo guisado.
5: Mira, aquí dice
6: sí, de animales que... hablamos, ¿no?
7: Exacto, sí.
5: Ahí me dice que si lee el chat y se pone bravo con el chat.
6: ¿Tú ves por qué sí, somos marido y mujer? Porque él se ríe de mi chiste. Mira, Meli, ¿qué quieres que te regalen?
9: No, la verdad no me molesta. O sea, así que me regalen algo, los libros de Casi Ángeles. Pero son muy difíciles de traer a Panamá.
7: Ya
9: es el único tema.
7: Mientras más difícil, más especial.
6: Pero eso lo
7: tuviste
6: que haber hecho como un, hace un mes.
5: Exacto.
6: ¿No? Para hacer la vaca, no me, pedirlo
7: no
6: por Amazon.
7: Sabes si, tú no sabes si Antonio... tú no sabes si Antonio en este momento está escuchando el programa por
6: ¿y
7: YouTube.
6: ¿En inglés o en español?
7: En Estados Unidos, junto frente a un...
5: Argentina.
9: Argentina, sí.
5: Este es Amazon.ar, porque
7: así. Ah, bueno, tú no, no sabes.
9: No, y no los venden en Amazon, lo venden solamente en Mercado Libre de Argentina.
7: Tú no sabes si Antonio en este momento está en Argentina, escuchando el programa por
6: ¿nos
7: YouTube?
6: ¿Puede dar una opción más fácil? Cosas por, que te gusten,
7: el mismo libro, pero en PDF.
9: No, ya lo tengo en PDF.
5: Es un libro digital, pero para Kindle.
7: Un audiolibro.
9: ¿Qué me gustaría que me regalen? Chuzo, a mí nunca me han...
8: Lo llamamos Rocco.
9: A mí nunca me han dado flores, rosas o algo así.
5: ¿No?
9: No.
7: Pero espérate. Tú a mí me dijiste una vez que eso era muy cursi.
9: No, yo quisiera que algún día alguien le nazca regalarme, no sé, unas rosas, unas flores. Ay,
6: aunque sea de la de los semáforos.
9: No. O sea, bueno, sí.
5: ¿Y de si no
6: pero
5: de dónde?
6: Igual.
5: Bueno,
6: sí.
5: Bueno, floristería, pero ajá.
6: Una, o sea, floristería, por lo pero, menos el rey, ¿no?
9: Pero que...
5: El río está más bonito.
7: O sea, que tú aprecias, tú aprecias los detalles, pues. Tú aprecias,
9: sí,
7: los,
9: claro,
7: detalles.
9: Claro.
6: Y te usan,
9: o sea,
6: los chocolates, ¿no?
9: Negro.
5: Centroamericano de flores.
6: Chocolate y bueno, negro. Te puedes llamar a... ¿Cómo se llama la de
7: Quevana? Lourdes y Quevana.
6: Lourdes y Quevana. Es la más famosa.
7: Promoción
9: negro.
7: Gratuita.
6: Si usted quiere, le damos la dirección de la emisora.
9: Edificio...
6: Para ¿qué? Que no tenga que ir...
9: Pero solo por mi cumpleaños.
6: Para que no tengan que ir a la casa, para que no tengas que dar tu dirección de casa.
9: No, porque no me gustan las visitas, entonces no acepto las visitas.
6: Exacto. O mándelo con un yapi, con un...
5: Con un rapi.
7: Ok, lo que puedes hacer es que lo manden a una garita del edificio de alguien que tú conozcas.
9: Será.
7: Y que lo manden a
5: pero en la mía.
6: No vale, ¿cuál es el nombre de este edificio aquí?
9: Tila.
5: Tila.
6: Tila. Ahí está, edificio sí. Tila en Nuevo Barrio.
7: Yo te voy a mandar una bolsita de tibisquis. Eso es lo que va a hacer.
6: ¡Qué buen regalo, man! Yo cumplo en diciembre.
5: Yo cumplo en septiembre, pero puedes adelantar.
7: Va a mandar tu bolsita
9: de
7: tibisqui.
9: Una bolsita de
6: tibisqui.
9: Que lo vi en Canadá, mira.
7: ¡Está loca!
9: Lo vi en Canadá.
7: ¿En serio?
9: Estaba por allá en Canadá.
6: ¿Al dueño?
7: Y lo probó. ¿Al dueño de los tibisquis?
6: Ajá, yo pensé. ¿Y llevó tibisquis?
7: Yo pensé que vendían tibisquis en Canadá. Yo, wow. ¿En serio?
9: El dueño de los tibisquis.
6: No, mi amor, que... ¿Ves? Parte de ese pasaje a Canadá fuimos, apunte, tú y yo.
5: De
6: mira, son este par de kilos que ves aquí.
5: Que el lunes y que van allá no existe.
6: Ah.
7: ¿Cómo que no? ¿En serio? No puede ser.
6: Yo sí supe que el que estaba por aquí lo estaban cerrando, pero yo entendí que se estaban mudando.
5: No, que ya no existe.
7: No, vamos a
5: que
7: ver.
5: Que le van a meter unos mariachis a las 8 de la mañana para mandar.
7: Digo, no, un lugar.
6: Por favor, ver, no, 6:30 para que Gonzalo esté bien recién levantado y le moleste más el.
5: Las mañanitas.
6: Que además esos manes están tocando
7: mandamos,
6: desde allá afuera.
7: Y le mandamos un imitador de, ¿cómo es que se llama?
6: Juan Gabriel.
7: De Juan Gabriel, así, para que cante aquí, al lado de Gonzalo.
6: Y le haga así a Gonzalo.
9: No, puede ser algo de Sex and the City.
7: ¿Ah, sí?
6: Ah, Sex and
9: sí,
6: the City.
9: Puede ser algo de
6: Mr. Big.
9: Yo tengo a mi Mr. Big.
7: ¿Cómo?
9: Oh. No, no, no, o sea, no.
7: Mira,
9: o
7: sea, su Mr.
5: Mira, Carlos dice que te puede regalar su álbum de Panini.
6: ¿Vacío?
5: ¿Quiero?
9: Ya yo tengo uno.
7: ¿Pero vacío lleno? ¿Qué?
5: Exacto.
6: Yo tengo varios vacíos.
7: Ey, ¿tú te imaginas esa era que te empieces a regalar álbum de Panini lleno?
5: Maurrutia pregunta que qué es un tibisqui. Explícale a la gente qué es un tibisqui.
7: Ah, es un biscuit. Que se tomaban
6: colonense.
7: En Inglaterra
6: con té.
7: Biscuit. ¿Qué es un biscuit? Es un biscuit. Pero está
5: una
7: hecho
5: galleta,
7: de cierta
5: no,
7: forma.
5: Una galleta.
6: No,
7: es un biscuit. Es un pan.
9: Y Mr. Sunday, que lo invitemos el miércoles en la mañana para que me pueda felicitar en vivo.
7: Mr. Sunday, usted es una de las primeras personas que debe llamar y darle la felicitación.
5: Y mandar
7: felicitamiento.
5: La torta, pero el que lo manda para la tarde, no lo mande para la mañana.
7: No, sí, ahí sí no tiene que avisar. Don Sunday. Si va a mandar torta de helado así, pretty,
5: sí,
7: tiene que avisar.
5: Para la tarde.
7: Sí. Tiene que pasar por los 200 de vaca.
6: Mr. Sunday es un tipo con detalles.
7: Así es.
9: Sí.
7: Que,
9: él siempre trae.
6: Siempre con detalles.
5: Que no tiene Antonio.
7: Muy
5: solo
7: bien.
5: Grita.
6: Sí.
5: Él solo grita.
6: Y pide shoulders
9: el año
6: y
9: pasado,
6: no nada.
5: No es el John es el que
9: el
5: pide
9: año
5: shoulders.
9: Pasado un oyente ¿sí? me ajá. llevó una tarta vasca.
6: Cierto, me acuerdo, sí, correcto.
9: Y wow, otra oyente me llevó un dulce.
7: ¿Sao? ¿Nadie te ha traído Sao? No,
9: no,
7: oh, okay.
9: No, no, gracias.
5: No, rabito, yo no quiero Sao.
9: Puede ser una sopa de poroto con rabito.
5: ¿Le puede traer un saril?
9: No, tampoco. Oye, yo les regalé a Ana Grace unas latas de aceituna con salmón, porque esa es su favorita.
7: ¿Así? ¿Ah?
9: Y yo le regalé unas latas de aceitunas con salmón.
7: Ajá. O sea, es como lo que comen el calamargo, yo no sé, o sea.
5: Calamardo.
7: Ese mismo, o sea.
8: Pero puede ser
7: un pie
8: de pecan.
5: ¿Cómo?
8: Un pie de pecan.
9: No. Pecan es lo que quieren.
6: Un tiramisú.
9: Te tengo un muy buen tiramisú.
6: Puede ser. La verdad, o sea, si me quieren apoyar con algo, me falta el dulce de mi cumpleaños. O sea, no tengo.
7: Ah, espérate, ¿entonces si va de fiesta?
6: No.
7: No, te estás riendo.
9: Ya lo mira, se está riendo.
7: Te estás riendo y nos ha dado una soberana chifeada.
5: No chifearon.
7: Soberana chifeada.
5: Además, no pide el dulce.
9: No, pero
7: señor Sunday, no lleve dulce.

0: nunca regresó.
1: Déjeme abrir el chat. Déjeme abrir el chat.
2: Como quien abandona a un hijo, ¿no?
3: Sí. Eso es como que mi hija se fue comprando.
1: Qué gosteo tan heavy.
3: Nunca regresó.
0: Sí, esa fue una reunión y nunca regresó. Y bueno.
1: Es como que mi papá salió un día a buscar cigarro y lo volvió, pero no fumaba. Sí. Pero, no, pero yo estoy abriendo aquí el chat de 5 a las 5. A ver si el profe que nos debe estar escuchando se empieza a poner bravo. Y
3: importante.
1: ¿Qué?
3: Él está en un error importante por su
1: verdad, cierto.
4: Está consiguiendo el regalo de Melissa, claro.
0: Dice Mr. Sunday que el Sunday cake va para 5 a las 5.
4: Eso,
3: por
4: gracias.
3: Eso es que a mí me
4: gracias.
3: Cae tan bien Mr. Sunday.
1: Chuso, gracias. Pero el miércoles no puedo venir.
3: Pero yo
4: guardo,
3: sí.
4: Yo te guardo.
0: Se lo guardo por el miércoles.
4: Yo te guardo.
1: Yo te mando una viandita. Un topper. Un
4: topercito.
3: Pero con hielo seco, para que se te derrita. Porque
0: Si me quieren regalar comida, puede ser unas ensaladitas. Unas ensaladitas de ¿cómo que se llama?
4: De remolacha.
3: De deli.
0: No,
4: de feria.
0: No,
3: de foodie.
0: De farmhouse.
1: Oh my god.
0: De farmhouse o de foodie, unas arepitas.
1: O de food ser. Lab.
4: Es que desde que se fue a Toronto ya viene.
1: ¿Y una cachapita? ¿Una cachapita con queso?
0: No, prefiero las arepas pelúas.
1: Oye, pero entonces ahí tienes que decirle a tu amigo.
0: ¿Qué amigo?
1: ¿Cómo se llama el que nos amigo? Acompañó aquí?
0: ¿Quién?
1: El que nos acompañó aquí el día de las elecciones.
0: Neftalí.
4: Sí.
0: Ah, lo voy a ver el miércoles en la mañana.
1: Ay,
4: oye, ¿por qué el peinado ese? ¿Por qué el peinado ese de Neftalí? ¿Ahora salieron piojos?
0: Nuevos comienzos.
4: Ah, sí.
1: Oye, si ahí hubo cambio.
0: Nuevos comienzos.
4: O sea, que va peinado.
3: Ya vamos por otro camino.
1: Vamos por...
3: Vamos por otro camino.
4: Primicia.
0: Él nunca dijo eso.
1: Primicia no.
4: Pero tampoco lo negó.
1: Tú no escuchas Panamá en directo. Yo estoy enterada de todas las cosas de política porque escucho Panamá en directo.
0: Neftalí viene el miércoles a Panamá. Va el miércoles a Panamá en directo, así que...
4: ¿Neftalí?
0: Sí.
4: ¿Va el miércoles? Dile que se quede aquí hasta la tarde.
1: Y va a echar todo el wishy.
4: No, pero si es diputado, camino. Si ellos no trabajan, que se quede todo el día aquí, pues, ¿cuál es la cosa?
3: No, porque están ahí negociando las comisiones.
4: Ah, verdad. Ok.
3: Estamos negociando las comisiones.
4: No, pero que venga acá, nosotros podemos negociar
0: eso
4: con
0: es
4: esta
0: línea. Me molesta de. O sea, yo le invito a mi cumpleaños y yo creo que la gente sea puntual. Por eso es que este año no quiero hacer nada porque me molesta la impuntualidad. Entonces, él siempre llega ahí que a las 9 de la noche.
4: ¿Y a qué hora es la fiesta?
0: 7:30.
4: ¿Viste que sea fiesta?
3: Ajá.
0: No.
4: Y va Neftalí, imagínate.
0: No va Neftalí, solamente va mi tía.
3: Pero si hay, ¿ves? Si hay.
0: Mi tío.
1: Y Neftalí.
0: No, mi tío.
4: Neftalí es primo mío.
0: Va
4: dice.
0: Luca.
3: ¿Quién es
0: el
3: tío Eric?
0: Va Luca, Leo, Liza, Angélica, Melissa. Ya.
4: Y Edwin.
0: Suficiente.
1: Meli lo que quiere es que le hagan una fiesta sorpresa de manera que ella tenga cero expectativas en la hora de llegada de la gente y que ella llegue a las 9:30 después de su cena y ya todo el mundo está ahí.
3: Le va a pasar como una amiga mía que ella soñaba con una fiesta sorpresa.
1: Abre un chat, organiza la fiesta sorpresa.
3: Pero espera,
1: sale.
3: Hay una amiga mía del colegio que ella hizo la fiesta, ella pidió que le organizáramos una fiesta sorpresa. Entonces, bueno, vamos a organizarte una fiesta sorpresa. Y dijo, esta es la gente que va a invitar a mi fiesta sorpresa. Y no fue nadie.
4: O sea, fue bien sorpresa, pues.
3: O sea, le hicimos la fiesta y fuimos las cuatro tontas que organizamos la fiesta y todos así, cinco, cuatro.
4: No, pero me,
1: ay,
4: no,
1: como la fiesta y no sorpresa de Mónica en Friends.
3: No le digo, yo decía, amiga, yo le decía, no, pero tranquila, es que la gente está ocupada. O sea, no encontrábamos cómo darle excusas a la pobre niña que no le fue nadie a la fiesta.
0: Ay,
3: que
0: está
3: en ese bachillerato.
1: ¿En bachillerato?
4: No, pero me encanta el estilo de la fiesta sorpresa de Melissa.
0: ¿Por qué?
4: O sea, ella organiza la fiesta sorpresa. Y ella hace la lista de las personas que van y luego se sale del grupo de WhatsApp, se desentiende por un rato y cuando llega a la casa, ¡sorpresa!
0: Beto quiere saber por qué a las 7 a las 7 a las
3: porque ella madruga.
0: Porque yo trabajo, Beto.
3: Lindo.
0: Entonces yo no puedo hacer una fiesta a las 6 de la tarde porque yo tengo que trabajar hasta las 7 de la
4: noche. Pero tú no le puedes pedir
1: ni
4: a tu jefe que te dé
1: no, él dice que por qué la fiesta no es a las 8 o 9.
3: Porque ya madruga hoy.
1: Porque ya madruga.
0: No, y aparte los restaurantes día de semana cierran más temprano.
4: No, a mí me parece muy injusto que tu jefe no te dé el día siguiente libre.
0: ¿Verdad?
3: El contrato colectivo de TVN te daban el día libre de tu cumpleaños.
0: No, yo no quiero tener el día libre el día de mi cumpleaños.
4: El día después.
0: Tal vez entrar como a las 7 de la mañana en vez de a las 6.
4: Ajá.
0: Llega a las 7.
4: Pero qué laboriosa, ¿no? O sea, como a las 7, pues nada, sí, para poder dormir un poquito más.
0: O sea, levantarme a las 5 en vez de levantarme a las 3.
3: ¿Ves? Wow. Hay diferencia importante.
0: Sí, ya.
4: La Melissa siente lo que siente la gente que vive en Arreja. Muy bien, eso me gusta. Tú te identificas.
3: ¿Estás celebrando que hagas la fiesta el sábado?
0: No, me gusta celebrar el mismo día de mi cumpleaños. Si no, siento que no tiene sentido.
4: Ah,
3: pero puede ser,
4: buen
3: pero
4: punto.
3: Te, te la tengo.
0: Que mi cumpleaños
3: el
0: sea
3: miércoles,
0: día de semana.
3: La puedes hacer el miércoles, haces otro el jueves, otro el viernes
0: eso
3: y otro el
0: sí,
3: sábado.
0: Eso sí, pero me gusta que mi cumpleaños sea día de semana.
4: ¿Y
0: no
4: por
0: me
4: qué?
0: Gusta que sea fin de semana.

0: sientes que estás ocupando un día del fin de semana que no, pudieras utilizar.
1: No, a mí me gusta que me feliciten. Ah. Entonces, el sábado y domingo yo no veo a nadie.
0: Ah, porque la gente te
2: feliz. Que no eres como yo, es que nací un 26 de diciembre.
0: Los amigos, los amigos de ella son amigos en horarios laborales.
2: No,
0: o sea, es de 8 a 5.
3: Pero mira, Nela, mi tía es un 24 de diciembre, eso está peor. Sí, o un 31.
4: Bueno, pero tu tía no está aquí sentada.
3: El punto es que... La tía te felicita.
4: El punto, el punto es que el 26, la gente, ojo, tiene sus ventajas a veces. Porque mira, la gente el 24 celebra. Ajá. El 25 está medio engomado. Y el 26 está enrumbado otra vez. Y sí. ¿Qué hacemos hoy? ¿Qué hacemos hoy? ¿Qué hacemos hoy?
0: ¿Quieres seguirla? ¿Quieres seguirla? Está bien.
4: Mira, a mí este año fue una sorpresa.
0: Para mí es que sí es heavy.
4: Entonces yo me evité tener que invitar a la gente, no supe. No, nadie se hizo responsable de a quién invitaste, a quién no invitaste. Ajá. Fue súper sorpresa y yo feliz.
1: Eso, o sea, a mí lo que me molesta es la gente sentida. Si yo no te invito, no significa que no seas mi amigo o que no te tengo cariño,
0: eso es
1: aprecio.
0: Con nosotros, para que sepan, okay.
1: Hay lugares que te ponen la cantidad limitada o hay lugares que te ponen que tienes que pagar un abono antes. Uh-huh. Y hay veces que, oye, I can't afford it right now. You know, tipo, no puedo pagar $300 o $500 de abono.
3: Pero luego restaurante.
0: No, pero Melissa, eso es ahora. Eso es ahora, Melissa. Porque yo, obviamente
1: yo quisiera en un futuro hacer que lleguen todo el que quiera.
0: Eso va a venir, Melissa, si tú te estás convirtiendo en
3: pero
0: una figura pública, así como Shakira,
3: J-Lo. Que la gente llegue y pague su, cada quien paga su cuota.
0: A medida que va creciendo la figura pública de Melissa, los lugares van a invitarla y van a querer que ella venga.
1: Ojalá.
5: Tú estás clarito que tú no estás invitado, ¿no?
3: Y tú tampoco, ni yo ni Nela. Así que tranquilo, eso, tranquilo. ¿Quién te ha invitado?
5: Aquí.
0: Pero nos vamos a comer el dulce de cumpleaños que va a traer el señor Sunday. Muchas gracias,
3: Rolando,
0: señor
3: pregunta.
0: Sunday.
3: ¿Nos va a invitar a los del chat? Rolando, ni a los del programa invitaron
1: a
3: los del chat menos.
1: En
3: ¿qué esperas?
1: En algún momento hacer tipo algo abierto.
3: Open house.
1: Ajá, un open house. Pero yo pagarlo, o sea, no que cada uno pague.
0: Que no sea fiesta de traje.
1: Por eso es que yo me limito algunas veces en mi cumpleaños porque no me gusta que la gente esté pagando, pues.
0: Tú quieres espléndida con
3: pero
0: tus
3: te
0: invitados.
3: Lo tengo. Tú te vas
0: a un reconocimiento.
1: Me compraron en mi casa. Pues.
3: Pones unos barriles, unos tanques, unos toneles con seco y con guarapita. La gente se emociona en la playa y la gente va y ya está.
0: Toneles con seco. O sea, Alejandra, tú agarras tu cumpleaños en serio. Toneles.
3: Bueno, sí, no.
0: Tus barriles, pues.
3: Sí, no.
0: Unos medio galones, pues dale.
3: No, pero unos botellones como los de agua. De seco con
1: huevo. Tenemos que irnos, señores.
4: ¿Qué? ¿Ya? Sí.
0: Miércoles 8 de julio, desde las 6:30 de la mañana empieza la llamatón por la felicidad.
3: Te quedó buena.
4: Se recibe mariachi, dulce, regalo.
0: Y flores. Ella quiere flores y chocolates.
4: Y
0: negro.
4: Plata.
3: Ella quiere rosas rojas. Rosa
4: y
3: roja,
4: ya pitón.
3: ¿Ah? ¿Qué flores?
1: De cualquier color,
3: okay.
1: Que me molesta.
3: La que hay.
0: Verde, quiere flor verde.
1: Y si quisieran darme algo especial, algo relacionado a Casi Ángeles o San The City.
0: Un buen abrazo y una felicitación.
3: ¿Puedes traer la serie? Pero
1: nos vemos el día de mañana.
0: ¡Chao!
4: ¡Chao!
3: Oye, no tosí.

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